0: Información del ámbito nacional e internacional con Germán Giardino.
1: En el marco de la causa AMIA, la justicia ordenó avanzar con el trámite de juicio en ausencia de los iraníes acusados. La Cámara Federal porteña revocó una decisión que había frenado el proceso. Es a la espera de un fallo de casación sobre la constitucionalidad de la ley de juicio en ausencia. Información internacional, Donald Trump anunció el envío de 5.000 soldados adicionales a Polonia en medio de la tensión con la OTAN. El presidente de Estados Unidos vinculó la decisión a su relación con el mandatario polaco Karol Nawrocki. Además, se reforzó el respaldo militar de Washington en Europa del Este.
0: Información del deporte con Andrés Marenoni.
2: Se completa esta noche la fecha 11 en la zona 2 del torneo apertura del básquetbol local. A partir de las 21:30, Kimberley visitará Maccabi buscando terminar en el primer lugar de la fase regular. El cotejo será televisado por el canal de YouTube de la Asociación Santafesina de Básquetbol. A la misma hora, Alumni recibirá Regatas Coronda. Argentino de San Carlos hará lo propio con Unión de Santo Tomé B. Y Santa Rosa será anfitrión de Regata Santa Fe. Anoche, el que cumplió fue el Quillá. Aplastó 99-35 a Centenario de Gálvez.
0: El pronóstico indica para mañana cielo nublado, parcialmente nublado, con tendencia a despejarse durante el día. Condiciones estables, la temperatura mínima prevista en 6 grados, la máxima 15. Ahora en Santa Fe, cielo con alguna nubosidad, temperatura 8 grados 2 décimas, humedad 92%, hora 21:04 minutos.
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1: Bueno, un bálsamo para los oídos, ¿no? Antes del corte escuchábamos el tema Lo que el viento se llevó, y ahora Entre candilejas, de Charles Chaplin. Realmente una maravilla, ¿eh? A ver los oyentes si nos mandan algún mensajito al 342-500-1236 y me dicen qué les parece esta música y a esta hora. Vamos a hablar de Marte, ¿eh? Porque es el tema recurrente, ¿eh? Un atajo para viajar a Marte que no es tal. Cada cierto tiempo, los medios nos regalan una de esas noticias espaciales que parecen sacadas de una película. Un científico descubre por accidente un atajo a Marte que podría reducir la duración del viaje a la mitad. Hablamos del artículo publicado por el físico brasileño Marcelo de Oliveira Souza, de la Universidad Estatal del Norte de Río de Janeiro, y publicado en abril de este año en la revista Acta Astronáutica. ¿Estamos ante una revolución? Bueno, como casi siempre que un artículo de mecánica orbital alcanza la prensa generalizada, la realidad es bastante menos espectacular que el titular. Y conviene analizarlo con calma, porque lo que se ha dicho haría fruncir el ceño a cualquier ingeniero de trayectorias. Recordemos que el viaje a Marte suele durar unos 10 meses usando trayectorias de mínima energía, órbita de transferencia de Holtzmann, en ventanas de lanzamiento que se dan cada 26 meses cuando la posición de los dos planetas es la adecuada, o sea la menor. La duración precisa dependerá de la ventana de lanzamiento, pero sobre todo de la energía delta 5 que estemos dispuestos a gastar. Podemos reducir la duración de un viaje a cualquier cuerpo celeste, todo lo que querramos, simplemente gastando más energía, que en el caso de un cohete químico significa más propelentes. Obviamente a estas escalas no nos vamos a meter en territorio relativista. En astrodinámica, la relación matemática que determina cómo interceptar un punto específico en el espacio en un momento determinado se conoce formalmente como el problema de Lambert, un intricado cálculo de valores límite que ha sido el pilar del diseño de misiones desde el inicio de la era espacial. La premisa del trabajo es la siguiente. Souza estaba en 2015 examinando órbitas preliminares de asteroides cercanos a la Tierra y se fijó en el asteroide 2001 CA21, un objeto potencialmente peligroso de unos 600 metros de diámetro y órbita marcadamente excéntrica. El asteroide se observó únicamente durante 3 días en febrero del 2001, solo 13 observaciones astrométricas en total, lo que produjo una solución orbital muy preliminar que, con datos posteriores y mejor analizada, resultó bastante distinta a la real. Esa primera solución cruzaba tanto la órbita de la Tierra como la de Marte y tenía una inclinación reducida respecto a la eclíptica, el plano de la órbita terrestre. Souza decidió tomar esta órbita fantasma, iniciar como una especie de plantilla geométrica sobre la cual buscar transferencias rápidas Tierra-Marte mediante el clásico problema de Lambert, restringiendo las soluciones a estar dentro de 5 grados de inclinación respecto a dicho plano. Aplicado a las ventanas de lanzamiento a Marte de 2027, 2029 y 2031, esta última daba números muy favorables. De ahí aparecen las cifras que han disparado los titulares. Una misión de ida y vuelta a Marte en 153 días, con 33 de ida, 30 en superficie marciana y 90 de retorno, una alternativa menos exigente de 226 días en total, con 56 días de ida. Hasta aquí todo suena impresionante, El problema empieza cuando uno mira los requisitos energéticos. Para hacer ese trayecto de 33 días, el artículo comenta que hace falta una velocidad de partida del orden de los 32,5 kilómetros por segundo respecto a la Tierra y llegar a Marte a unos 30 kilómetros por segundo. Para que nos hagamos una idea, una transferencia de Hausmann convencional a Marte requiere una delta 5 desde órbita baja terrestre de unos 3,6 kilómetros por segundo y la nave New Horizon, el artefacto más rápido jamás lanzado de la Tierra, salió a 16,26 kilómetros por segundo. Lo que Sousa propone para su versión rápida es el doble de la velocidad de partida de New Horizon, partiendo además con una nave tripulada de varias decenas de toneladas en vez de una sonda de menos de 500 kilos. Y la versión moderada de 226 días demanda 16,5 kilómetros por segundo, prácticamente la misma velocidad de partida de New Horizon. El propio paper admite que el sistema de aterrizaje marciano no podría disipar semejante velocidad de aproximación, algo que se ha comentado en algunos medios con razón como que está fuera del alcance de los cohetes actuales. Traducido, esto significa que no existe ni en planos ningún sistema de propulsión capaz de hacer este viaje, ni Starship ni New Glenn, los dos cohetes que el paper menciona como esperanza, se acercan ni lejos a esos números. Pero todo esto no es nuevo. El hecho de que para cortar el tiempo de vuelo se necesite gastar más energía no es algo precisamente novedoso. En realidad, no estamos ante un paper revolucionario que nos diga cómo plegar el espacio-tiempo. La aportación de la investigación de Oliveira Sousa es más sutil y radica en cómo aborda soluciones al problema de Lambert para calcular nuevas trayectorias. Al observar por primera vez un neo serían los asteroides relativamente cercanos y peligrosos, los parámetros orbitales tienen en principio una gran incertidumbre. Sin embargo, el plano orbital, no solo la inclinación, sino también otros parámetros como la longitud del nodo ascendente y el argumento del perihelio, se determina antes con una precisión. La novedad de la técnica de Sousa es usar una restricción de anclaje del plano orbital derivada de la geometría orbital de asteroides y usarla para filtrar posibles nuevas trayectorias a otros planetas basadas en Lambert. Como contrapartida, los métodos convencionales de optimización de trayectorias se basan únicamente en la energía de las mismas. Pero la diferencia entre ese matiz técnico y el titular "un científico descubre por accidente un atajo a Marte que podría reducir la duración del viaje a la mitad" es astronómica, nunca mejor dicha. Bueno, hay algunos comentarios, pero bueno, no son de especialistas, así que no vale la pena leer. Mientras tanto, nuestro colega físico, no recuerdo su título, a ver, vuelvo al principio, físico, sí, brasileño, de la Universidad Estatal del Norte, tuvo su minuto de fama, digamos, al hacer esta publicación, de las cuales hemos visto muchas a través del tiempo, ¿no? En otro orden de cosas, acá tenemos un artículo interesante de cómo podría ser una futura nave tripulada japonesa, ¿eh? Los japoneses vienen despacito, silenciosos, pero muy avanzados en el proyecto espacial. Actualmente sobre 3 naciones del planeta Tierra pueden poner astronautas en órbita por sus propios medios: Estados Unidos, Rusia y China, y dentro de poco India. De entre las principales potencias espaciales destacan 2 ausencias: Europa Occidental, a través de la Agencia Espacial Europea, y Japón. Ambos tienen en común el hecho de que disponen de un programa espacial tripulado muy potente, pero carecen de una nave tripulada propia. Los dos lo han intentado, pero las circunstancias económicas y la falta de impulso político han lastrado todas las iniciativas que han surgido en las últimas décadas. Recientemente se ha filtrado una presentación de Mitsubishi Heavy Industries en la que se podía ver una propuesta de cápsula tripulada japonesa con una serie de características bastante interesantes. Aunque se trata de un simple PowerPoint, literalmente, es llamativo porque procede de la Mitsubishi, justamente, uno de los principales contratistas del programa espacial japonés, a cargo, entre otros proyectos, del cohete H3, el lanzador orbital de bandera del país, y muy exitoso. La cápsula presentada es llamativa porque sigue las líneas de diseño de la Crew Dragon de SpaceX. La razón es que la nave de SpaceX es la primera concebida para ser totalmente reutilizable, por lo que todos los sistemas, incluido la propulsión, están incluidos en la cápsula. Esta característica de diseño es la más llamativa de la Crew Dragon, pues hasta la fecha todas las cápsulas tripuladas han incluido algún tipo de módulo de servicio con el sistema de propulsión. La Mercury, debido a su pequeño tamaño, es un caso aparte, ¿eh? Las viejas Mercury, digamos. La propuesta de cápsula de la Mitsubishi lleva a los propulsores principales en la parte frontal, como la Crew Dragon. El número elegido es el mismo, 4. E incorpora una cubierta para proteger estos motores y el sistema de acoplamiento andrógino durante el lanzamiento y reentrada. Al llevar los propulsores en la parte frontal, los paracaídas deben ir en la zona inferior, una elección de diseño que ha puesto de moda la Crew Dragon y que también usará la nave Mensu China, aunque esta cuenta con un módulo de servicio con los propulsores principales. Para garantizar la reutilización total, el sistema de escape en caso de emergencia también está integrado en la cápsula, una solución que tiene ventajas desde el punto de vista de la reutilización, pero que tiene otra serie de riesgos asociados, como es que la cápsula debe amenizar en una gran cantidad de propergoles hipergólicos en su interior. En el diseño original, la Crew Dragon, los Super Draco, se usarían para aterrizaje propulsado, pero la nave no vio con buenos ojos este sistema y consideró que era demasiado arriesgado utilizar cohetes para aterrizar en zona sólida, digamos. Esta propuesta de cápsula japonesa tendría una masa de 16 toneladas y un diámetro de 5,2 metros, por lo que sería más grande y pesada que la Crew Dragon, que tiene 12 toneladas y 4 metros de diámetro. De hecho, sería más parecida en masa a la Mensu China. La nave tendría capacidad para 4 astronautas y despegaría lógicamente mediante un cohete de la Mitsubishi, el H3. Esta propuesta todavía no es ni siquiera un programa en firme, pero no sería la primera vez que Japón intenta desarrollar un vehículo espacial tripulado. Como sabemos, el primer esfuerzo serio en este campo fue el pequeño transbordador Hop, introducido en los años 80 en plena fiebre de los aviones espaciales. Hop recorrió la misma suerte que su primo europeo Hermes, la cancelación por sobrecostes y falta de seguridad inherente al diseño. En la primera década de este siglo se propuso una cápsula con un diseño muy curioso, casi plano, que le daba un aspecto de platillo volante muy característico. Para entonces, el accidente del Columbia había demostrado que los aviones espaciales eran un callejón sin salida, con la tecnología de la época, y como resultado, las cápsulas volvieron a estar en boga otra vez. El diseño en disco permitía alcanzar una gran sustentación durante la reentrada y reducir así la fuerza G, además de aumentar la precisión del amerizaje. La nave estaba dividida en 3 módulos, como la Soyuz, por lo que incorporaba un gran y voluminoso módulo orbital que compensaría el limitado espacio de la cápsula plana. Este proyecto fue bautizado informalmente como Fuji, pero no pasó de ser una simple propuesta de PowerPoint. Aquí estamos viendo la imagen, sí, la recuerdo, muy llamativa, muy linda para hacer una maqueta. En la pasada década se presentaron versiones de cápsulas basadas en la nave de carga HTV, al igual que en el caso de la propuesta de cápsulas añadidas a la nave de carga europea ATV. En principio, la cápsula japonesa HTV debía no ser tripulada, pero luego podría servir de base para una versión con tripulación. En 2008 se presentó una versión tripulada con el módulo orbital presurizado situado durante el lanzamiento debajo del resto de secciones. Una vez en órbita, la cápsula y el módulo de servicio debían girar 180 grados para acoplarse con el módulo presurizado. Alrededor de 2010 se propuso el HTV-R no tripulado, aunque esta vez la cápsula estaba situada en la parte frontal del vehículo y el módulo orbital en la parte media, una configuración que recuerda al MOL estadounidense o a la Soyuz 6. En 2013 vimos una variante del japonés HTV-R muy diferente, más parecida a la Crew Dragon de SpaceX. En este sentido, llama la atención que la nueva propuesta de Mitsubishi no contenga ningún elemento directamente tomado de la nave de carga propia de ellos. HTV o la nueva HTV-X, Mitsubishi es el contratista principal de las HTV, sobre todo porque se sabe que la agencia espacial japonesa JAXA ha estudiado versiones de HTV-10 dotadas de una cápsula, aunque se desconoce el grado de detalle alcanzado en estos estudios. No olvidemos que en 2018 la JAXA, que es la agencia espacial japonesa, hizo reentrar con éxito la cápsula HSRC, es una HTV Small Re-Entry Capsule, que se desplegó durante la reentrada de la HTV-7. La forma de cápsula de 180 kilogramos, 84 centímetros de diámetro, 65 kilómetros de alto, era similar a la propuesta de cápsula del HTV-R. Ya para terminar, ¿tiene alguna posibilidad la cápsula tripulada japonesa de Mitsubishi o las que provienen de los estudios de JAXA? Por un lado, Japón, como Europa, quieren aumentar su independencia en el espacio con respecto a Estados Unidos, un socio que acaba de dejarlos tirados con la estación lunar Gateway. Por otro lado, la situación económica y política en el país es poco favorable para un proyecto de este tipo. Hablamos de Japón. En cualquier caso, mejor no aguantemos la respiración mientras Japón se decide. Bueno, invitándolos nuevamente para que visiten nuestro observatorio. Tenemos documentales nuevos, aquellos que ya han estado van a ver hoy unos documentales de 4K realmente maravillosos, así que aprovechen también la luna. Tenemos una luna creciente día a día que se está poniendo cada vez más bonita, y no nos olvidemos que a fin de mes, justamente el último día del mes, vamos a tener la luna llena a la mayor distancia. Vieron que cada tanto tenemos la superluna, que es cuando coincide luna llena con la menor distancia. Ustedes saben que la luna tiene una órbita ligeramente elíptica que la lleva de unos 365.000 kilómetros a unos 410.000, en términos redondos, digamos, de distancia. En este caso, la luna llena de este mes, que va a ser la segunda luna llena del mes, generalmente cuando en el mes de... esto pasa todos los años, ¿no? Cuando mayo empieza el primer día o el segundo con luna llena, termina el 30 o el 31 con luna llena. Y este mes va a ser eso. Vamos a tener la luna llena normal de siempre. No crean que porque va a estar más lejos la vamos a ver más chiquita o con menos brillo. No influye para nada. Eso, olvídense, no es así. Nuestro ojo no alcanza a captar si una luna llena está a la menor distancia o a la mayor. Eso es un poco lo que nos hace creer de pronto la prensa, ¿no? Cuando hacen esos grandes titulares de superluna y demás. Siempre en la salida de luna la vemos deformada, aparentemente más grande, pero nuestro ojo no alcanza a distinguir, porque en tanta distancia, imagínense que la distancia media a la luna son 384.000 kilómetros, que un disco lunar que ocupa medio grado de cielo esté un poquito, unos miles de kilómetros más cerca o miles de kilómetros más lejos, no altera absolutamente en nada en tanta inmensidad, en tanta separación. Casi que no es comprensible la distancia que tenemos entre la Tierra y la Luna. Nuestro objeto más cercano del universo está realmente lejísimo, y a una velocidad de 40.000 kilómetros por hora tardamos prácticamente 4 días en llegar. Es tan grande la distancia, y esto lo dijimos muchas veces en nuestro programa, en otros horarios, quizás los oyentes actuales no lo han escuchado, que nosotros podemos colocar en fila india desde la Tierra a todos los planetas, y así mismo no alcanzamos la Luna. Lo podemos colocar a Mercurio, a Venus, Marte, Júpiter, Saturno, Urano, Neptuno, y no llegamos a la Luna. Realmente nos faltan unos 3.000 kilómetros, así que tenemos que ir a buscarlo al planeta enano Plutón para el último escaloncito, si podríamos hacerlo. Bueno, es imposible, pero es un buen dato. De esto, fíjense que estamos hablando de planetas gigantes, estamos hablando de un Júpiter con 140.000 kilómetros de diámetro, un Saturno con 120.000 kilómetros de diámetro, un Urano y un Neptuno que andan entre los 50 y los 54.000 kilómetros de diámetro. Realmente son colosos gigantescos. Sin embargo, sin Plutón no llegamos a la Luna. Bueno, los esperamos el próximo jueves aquí a partir de las 20. Espero que les haya gustado el programa. Pueden enviarnos comentarios y sobre todo decirnos qué les pareció a sus oídos esta música, que es la característica de nuestro programa. Muchas gracias y hasta el próximo jueves.
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Hola, ¿qué tal? Muy buenas noches. 21:36 minutos en la República Argentina. Aquí llegamos nosotros dispuestos a compartir música 10 hasta la medianoche, siempre por el aire de LT10.

Primer bloque musical de hoy con Europe, Carrie, Duran Duran, Mundo Ordinario, Debbie Gibson, Ritmo Tonto. 21:50 minutos. Vamos a actualizar datos del tiempo en esta fría noche de Santa Fe. La temperatura 8 grados 2 décimos. Humedad 94%, la presión atmosférica 1024, decimal 4 hectopascales, con cielo despejado. Pronóstico del tiempo elaborado para el Centro de Informaciones Meteorológicas de la Facultad de Ingeniería y Ciencias Hídricas de la UNL indica para el día de mañana viernes. Cielo nublado, parcial nublado con tendencia a despejarse durante la jornada. Condiciones estables, temperaturas con poco cambio, vientos leves a moderados, predominando el sector este, oscilando entre el sureste y el noreste por momentos. La mínima estimada para mañana 6 grados y la máxima 15. Para el sábado se espera cielo despejado, con leve nubosidad, de condiciones estables, temperaturas en suave descenso de las mínimas y suave ascenso de las máximas, vientos leves a moderados predominando del sector este, rotando al este-noreste por momentos. La temperatura mínima estimada para el día sábado, 5 grados, y la máxima 16. Y para el día domingo se prevé cielo mayormente despejado con alguna nubosidad por momentos, condiciones estables, temperaturas en suave ascenso, vientos leves predominando del sector este-noreste rotando al nor-noreste por momentos. La temperatura mínima estimada para el día domingo, 7 grados y la máxima 18. Luego te voy a contar cómo va a estar el tiempo el próximo lunes 25 de mayo, feriado nacional. Ernesto Corchogay está a cargo de la selección musical y puesta en el aire. Tito Rey en planta transmisora. Mi nombre es José Pepe Cossi. Hasta minutitos antes de la medianoche te vamos a acompañar con Música 10.

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2: Buenas noches, compañeras, compañeros. Para comenzar, el domingo 31 de mayo, desde las 15 horas, la Comisión de Jubiladas, Jubilados y Pensionadas, Pensionados de APUL te invita a disfrutar de una gran tarde de encuentro, diversión y premios con el esperado mate bingo. La cita es en la Asociación Vecinal Fomento 9 de Julio, Pedro Ferre 2928. Una jornada pensada para compartir, divertirse y pasarla bien. La entrada más un cartón tiene un valor de 6.000 pesos para público general y 4.000 pesos para jubiladas jubilados. Puedes reservar tu entrada por WhatsApp al 3425606559. Además, si tenés un emprendimiento o comercio y querés colaborar con nosotros, puedes donarnos algún producto que será utilizado como premio y a cambio les ofreceremos publicidad en nuestras redes y durante todo el evento. Pasando a la Secretaría de Cultura, nos informa que se encuentran abiertas las inscripciones al taller de yoga integral, una propuesta gratuita pensada para el bienestar físico, mental y emocional de las y los compañeros no docentes y su grupo familiar. El taller se dicta todos los jueves de 16 a 17 horas en el Auditorio Mayor Nelson Farina de APUL, ubicado en 1 de mayo 3164, y está coordinado por Nancy Fernández. Como dije, la actividad es gratuita, pero los cupos son limitados. Por eso se recomienda realizar una inscripción previa a través de un formulario online que está ubicado en nuestra página www.apulweb.org. Además, nos recuerdan el beneficio de entradas para el Cine América. Las y los afiliados pueden acceder a entradas a un valor de 1.000 pesos con descuento por planilla, hasta 6 entradas por mes, sin pago al momento de retirar. Pueden solicitarse de lunes a viernes de 10 a 12.30 en la Secretaría de Cultura, segundo piso de APUL, o realizar reservas al WhatsApp 3424-482-485. Las entradas no tienen vencimiento, son válidas para cualquier función. En esta oportunidad pueden disfrutar hasta el 27 de mayo el estreno de la película argentina El Partido. Además de continuar viendo el film nacional Risa y la cabina del viento y la tan esperada película estadounidense El Diablo Viste a la Moda 2. Para cerrar, recordamos que el próximo miércoles 27 de mayo tendremos elecciones de comisión directiva, tribunal de ética y disciplina, congresales nacionales ante la FATUN y revisores de cuenta. Desde las 9 y hasta las 18 podrán acercarse a la mesa de votación que le corresponda según la unidad académica en la que trabaja. En nuestras redes pueden encontrar la información correspondiente o pueden comunicarse por WhatsApp al 3425606559 y consultarnos. Bien, compañeros, eso ha sido todo por hoy. Quien les habla, María José Miele. Los espero el próximo miércoles, minutos antes de las 22, por LT10. Hasta luego.
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6: 22 en punto en todo el país. Cielo con alguna nubosidad, la temperatura 8 grados, la humedad del 96%. Caritas lanzó su colecta anual bajo el lema Alentando la Esperanza. Este año se llevará a cabo en todo el país el próximo 6 y 7 de junio y en Santa Fe será también el fin de semana del 13 y 14 de ese mes. se realizará tanto en las iglesias y parroquias como a través del alias caritas.santa.fe. Así lo manifestó en diálogo con LT10 Julio Jiménez, referente de Caritas Santa Fe, quien explicó que este año la campaña se realiza en un contexto de una delicada situación social.
0: Normalmente se realizan dos colectas. Una es la que se denomina la colecta anual de Caritas, que es la que se realiza en las misas. Es un fin de semana que es el 13 y 14 de junio. Y se invita a la población a colaborar y a participar a través de los QR o del alias caritas.santa.fe. Y después, a nivel nacional, se realiza el 6 de junio. Así que es muy probable que vean publicidad vinculada a la campaña nacional, que es el 6. Pero para que no haya confusión, la nuestra, la de Santa Fe, es el 13 y 14 de junio.
6: Información nacional e internacional con Martín Blanc.
7: Javier Milei anunció una baja a las retenciones para el trigo, la cebada y la soja. Será para trigo y cebada de 7,5% a 5,5% a partir de junio. Desde enero próximo, según la recaudación, entre un cuarto de punto y medio punto por mes para la oleaginosa. También hubo novedades para la industria automotriz, la petroquímica y maquinarias. El anuncio fue hecho durante el aniversario de la Bolsa de Cereales de Buenos Aires. Información del ámbito internacional. Estados Unidos arrestó a la hermana del presidente ejecutivo de la Corporación Militar del Gobierno Cubano, GAESA. El secretario de Estado, Marco Rubio, informó que Adis Lastres Morera perdió su residencia permanente. La mujer quedó bajo custodia de autoridades migratorias en Florida.
6: La información deportiva con Andrés Marenoni.
8: El plantel de Unión ya se encuentra en Rosario, donde mañana a partir de las 20 enfrentará a Independiente, cotejo que se jugará en el Coloso Marcelo Bielsa por los 16avos de final de la Copa Argentina. Leonardo Madelón implementará dos cambios obligados con los ingresos de Agustín Colacio y Lucas Menossi por los lesionados Marcelo Estigarribia y Brian Cuello. El ganador chocará en octavos de final con Atlético Tucumán. Por su parte, el plantel de Colón trabajó por la mañana con la mira puesta en el partido frente a Mitre del próximo domingo a las 18 en el Estadio Brigadier López. El técnico Ezequiel Medrán probó con dos cambios con los ingresos de Darío Sarmiento por el lesionado Federico Lertora y del paraguayo Sebastián Olmedo por Facundo Rasmussen.
6: Para mañana, cielo nublado a parcialmente nublado con tendencia a despejarse durante el día, condiciones estables, una temperatura mínima en 6 grados y una máxima en 15 grados. Ahora cielo con alguna nubosidad, la temperatura es de 8 grados, la humedad del 96% a las 22:03 minutos.
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Y luego de informarnos con las voces de Germán Giardino y Martín Blanc, nosotros seguimos poniéndole música a este último tramo de la noche del jueves por LT10, AM1020, por FMX 103.5, a través de la web www.lt10.com.ar con esta propuesta que llamamos Música 10.

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2: Y comenzamos esta hora con Whitesnake. ¿Es esto amor? Elton John, susurros, Río Speedwagon, en mis sueños. Pasaron casi 20 minutos ya de la hora 22 en el país. Cada 21 de mayo se celebra el Día Internacional del Té, una fecha dedicada a reconocer la relevancia social, cultural y económica de una de las bebidas más consumidas del planeta. Esta jornada no solo busca destacar el papel que el té desempeña en la vida cotidiana, sino también poner en valor el trabajo de quienes lo producen y promover prácticas sostenibles en su cultivo y comercialización. Con una historia milenaria, el té ha viajado a lo largo y ancho del mundo, transformándose en un símbolo de hospitalidad, bienestar y encuentro. Hoy esta bebida representa mucho más que una infusión. Es parte de la identidad de distintas regiones y motor del desarrollo para comunidades enteras. El té tiene sus orígenes en Asia, donde fue consumido por primera vez hace más de 2.000 años. Desde sus inicios como bebida medicinal hasta su integración en rituales espirituales y ceremonias sociales, ha evolucionado en formas, sabores y significados. Su expansión por Europa y América durante los siglos XVII y XVIII marcó un hito en el comercio internacional, siendo también protagonista de eventos históricos que cambiaron el rumbo de naciones. Actualmente el té se cultiva en más de 35 países y su producción representa un sustento vital para millones de personas, especialmente en zonas rurales. Este cultivo requiere un conocimiento profundo del clima, el suelo y las técnicas de cosecha transmitidas de generación en generación. Su recolección, mayormente manual, involucra una gran dedicación, lo que convierte a esta bebida en el resultado de un trabajo artesanal que muchas veces pasa desapercibido. El té ha sido y sabido adaptarse a los distintos contextos culturales, adoptando formas únicas según la región. En algunos países, beber té es sinónimo de ceremonia y respeto, mientras que en otros se ha integrado como parte de la rutina diaria sin perder su simbolismo. Desde encuentros informales hasta eventos familiares o religiosos, el té es vehículo de conversación, descanso y conexión. En muchos hogares del mundo, preparar té implica seguir ciertos rituales, calentar el agua a una temperatura justa, seleccionar cuidadosamente las hojas o saquitos, dejar reposar el tiempo necesario y servir con atención. Este acto simple encierra una pausa en el ritmo cotidiano, una oportunidad de reconexión con uno mismo y con los demás. Además, su diversidad es inmensa. Blanco, verde, negro, oolong, fermentado, con flores, frutas o especias. Cada variedad aporta matices distintos de sabor, color y propiedades, lo que amplía su atractivo y fuerza su popularidad global. La conmemoración del Día Internacional del Té también busca generar conciencia sobre los desafíos que enfrenta esta industria. Muchos pequeños productores dependen directamente del comercio de té para sobrevivir, y las condiciones climáticas extremas, la inestabilidad de los precios y la falta de acceso a mercados representan amenazas reales para su sustento. Promover prácticas agrícolas sostenibles, mejorar las condiciones laborales y asegurar un comercio justo son algunos de los objetivos que se asocian a esta fecha. En este contexto, el té no solo se valora como producto final, sino como parte de una cadena que involucra a agricultores, trabajadoras rurales, comerciantes y consumidores. Con cada taza de té se traza una historia de esfuerzo, tradición y cultura. Celebrar esta fecha es una forma de reconocer esa cadena humana

honrar su legado y fomentar un consumo más consciente. El Día Internacional del Té no es solo una invitación a disfrutar de esta infusión, sino a reflexionar sobre el impacto que tienen nuestras elecciones cotidianas en el mundo que habitamos. Y nada mejor que celebrar este Día del Té, nos tomamos un tecito y seguimos disfrutando de la música por el aire de LT10.

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La música que compartíamos en este segmento, Boy George, El Juego de la Lágrima, Chicago, Si Me Dejas Ahora, Joe Espósito, Dama, Dama, Dama. Hora 22:36 minutos, actualizamos datos del tiempo en Santa Fe, la temperatura sigue descendiendo, en este momento tenemos 7 grados 7 décimas, 96 elevada la humedad, 96%, y la presión atmosférica 1024 decimal 5 hectopascales. Tenemos información de servicio. La empresa provincial de la energía informa que interrumpirá el servicio de electricidad mañana viernes 22 de mayo en Santa Fe y en San José del Rincón, de acuerdo a este detalle. En Santa Fe, de 9 a 13, la zona comprendida por este enlace Ceballos, Avenida Peñalosa, Ayacucho y Paseo Ingenieros, por mantenimiento. De 9 a 13 también, Avenida Peñalosa, Gorriti, Alsina y Callejón El Sable, solicitado por terceros. San José del Rincón, el corte será de 8 a 12, Ruta Provincial número 1, Callejón Montenegro, Los Sauces y Arroyo Ubajay, por reemplazo de postes. Las interrupciones se pueden verificar también ingresando a la página de la empresa www.ep.santafe.gov.ar / institucional / trabajos / medio programados. 22:37 minutos, seguimos disfrutando de la música por el aire de LT10.

Freddie Mercury, El Gran Simulador, Breathe, Manos al Cielo y Heart sola. 22:48 minutos la hora en el país. En Santa Fe tenemos 7 grados 6 décimos de temperatura, fresquita está la noche de este jueves en nuestra capital. Mía Guadalupe Salteño Altamirano tiene hoy 5 años y su paradero es un misterio, solo conocido por su propia madre. La pequeña vivía con su familia en la ciudad de Santa Fe, pero desapareció en 2023 junto a su mamá. Desde entonces, su padre, Nicolás Altamirano, busca sin éxito volver a verla. El hombre erradicó la denuncia en la justicia provincial en 2023, luego de algunos meses la causa pasó al fuero federal. Ahora la fiscal coadyuvante Natalia Palacín y el fiscal coadyuvante Juan Claudio Aguirre del Área de Atención Inicial de la Unidad Fiscal Santa Fe del Ministerio Público Fiscal de la Nación solicitan colaboración a la comunidad para obtener información que permita establecer el paradero de Mía. La investigación analiza presunta sustracción, retención y ocultamiento de persona. Estos serían los delitos que se imputarían a la mamá ante la sospecha de que sacó del país de manera irregular a la menor de edad para llevarla a Venezuela, de donde es oriundo el hombre que hoy es su pareja. La investigación se inició a partir de una denuncia formulada el 25 de agosto de 2023 por el padre de la niña ante la Comisaría Primera de la ciudad de Santa Fe. Y posteriormente, luego de la declaración de incompetencia de la justicia provincial, las actuaciones fueron remitidas al fuero federal y quedaron radicadas en la Unidad Fiscal Santa Fe, hoy a cargo del doctor Jorge Gustavo Onel, el 3 de septiembre de 2024. De acuerdo con la hipótesis de los investigadores, Fiorella Abigail Salteño habría sustraído, retenido y ocultado a su hija, manteniéndola fuera del contacto con su padre y trasladándola fuera del territorio nacional sin autorización paterna. Desde el caso quedó radicado en sede federal, la Fiscalía dispuso y coordinó numerosas medidas investigativas orientadas tanto a reconstruir lo ocurrido como a establecer el paradero actual de la niña. Entre las medidas se requirieron tareas al Departamento de Investigaciones sobre Trata de Personas y Violencia de Género de la Policía de Investigaciones PDI de Santa Fe para analizar perfiles y publicaciones en redes sociales. Por otra parte, se solicitaron informes a organismos públicos nacionales y se recibieron declaraciones testimoniales con el objetivo de reunir información útil sobre posibles lugares de residencia o tránsito. En este marco se requirió información a Meta Platforms, Sociedad Anónima, respecto de cuentas de redes sociales presuntamente utilizadas por la investigada, incluyendo registros de direcciones IP. Con intervención de la Dirección General de Investigación y Apoyo Tecnológico a la Investigación Penal, se efectuó la georreferenciación de esos accesos, de cuyo análisis surgieron registros asociados a distintos países de la región, entre ellos Venezuela, Colombia, Ecuador, Chile, Bolivia y Brasil, con accesos recientes vinculados al estado de Mato Grosso do Sul. Asimismo, distintas declaraciones testimoniales incorporadas a la causa orientaron parte de la investigación hacia la República Bolivariana de Venezuela, particularmente por posibles vínculos familiares de la pareja de la investigada, Pedro Luis Sáenz Castillo, en la ciudad de Barinas. Actualmente, la Unidad Fiscal Santa Fe continúa desarrollando medidas tendientes a localizar a la niña, verificar posibles domicilios en el exterior y obtener información que permita restablecer contacto institucional con ella, resguardando especialmente su interés superior. En ese contexto, la Fiscalía dispuso medidas de difusión pública, tanto en medios nacionales como extranjeros, y solicita que cualquier persona que cuente con información útil sobre el paradero de Mía se comunique con las autoridades competentes o con la Unidad Fiscal Santa Fe a la línea telefónica de WhatsApp 341-638-5788 o al correo electrónico Atención inicial sfe@mpf.gov.ar, reitero, atención inicial guión medio sfe arroba
mpf.gov.ar. 22:53 minutos.

0: Y así completamos una nueva hora con música 10, Chris Isaak, Juego Malvado, Kansas, Polvo en el Viento.
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Pasaron 4 minutos de la hora 23 en el territorio nacional. Actualizamos datos del tiempo en la ciudad de Santa Fe. La temperatura 7 grados 2 décimas, humedad 97%, la presión atmosférica 1024.5 hectopascales, con cielo despejado. El pronóstico del tiempo que indica para el día de mañana viernes, cielo nublado, parece nublado con tendencia a despejarse durante la jornada, condiciones estables, temperaturas con poco cambio, vientos leves a moderados predominando el sector este, oscilando entre el sureste y el noreste por momentos. La temperatura mínima estimada para nuestra capital 6 grados, la máxima 15. Y ahora compartimos los principales títulos del portal de noticias lt10.com.ar. Vamos con el primero. Tras las sanciones económicas, amenazas escolares, hubo una disminución de llamados al 911. Inseguridad de Colastini Norte, un millonario robo reaviva el reclamo vecinal. Media sanción, diputados aprobaron un proyecto para medir el trabajo informal. La iniciativa de la legislatura, Lucila de Ponti, pasará a tratarse en el Senado. Se estima que cerca del 45% de la población trabaja en esa condición en todo el territorio santafesino. Lo hacíamos mención hace instantes, desaparecida en 2023, Interpol ya interviene en la búsqueda de Mía Altamirano. Nueva medida, Milei anunció la baja de retenciones al trigo, a la cebada y a la soja. En la Bolsa de Cereales de Buenos Aires también anunció retenciones cero por un año para la industria automotriz, petroquímica y maquinarias. Sigue al frente, Milei fue reelegido presidente de la UCR santafesina. Crítico Macri sobre Milei dijo, se ve como un profeta, hay que tener equilibrio. Revirtió la caída, la economía rebotó 3,5% mensual en marzo. Con esta variación, en el primer trimestre la actividad económica fue 1,7% superior a la del mismo periodo del año pasado. Aún así, se mantiene la disparidad sectorial. En el Congreso, etiquetado frontal, el gobierno busca eliminar los octógonos en alimentos. Pese a las denuncias, la justicia dio luz verde a la cuestionada licitación de la hidrovía. En diputados, postergaron el debate de la ley antitrapitos por las críticas de la Iglesia. Contexto crítico, Cáritas Santa Fe lanza su colecta anual, ¿cómo colaborar? En la parte deportiva, vamos con los títulos, en este caso. Actualidad, Zabalera Medrán probó un cambio lógico y una sorpresa para recibir a Mitre. Actualidad, Tatengue Unión le bajó el pulgar a una oferta del exterior por Maison Rodríguez. Hasta aquí los principales títulos del portal de noticias www.lt10.com.ar. Si querés conocer más sobre alguno de estos títulos, solo tenés que ingresar para poder tener más información. También recordá que nos podés escuchar a través de este portal de noticias. Pasaron 8 minutos de la hora 23, te seguimos haciendo compañía hasta minutitos antes de la medianoche. Ernesto Corchogay en la selección musical y puesta en el aire. Tito Rey en planta transmisora, en las palabras, José Pepe Cossi. Seguimos de esta manera.

Escuchamos a los Enanitos Verdes, Cada vez que digo adiós, a los Abuelos de la Nada, Himno de mi corazón, Soda Stereo, Canción animal. Una de las incógnitas que existió siempre en nuestro país fue la historia de María Antonia de Olinda Correa, conocida popularmente como la difunta Correa. Su vida quedó marcada por la tragedia y un milagro que todavía llega hasta nuestros días y es motivo de devoción para cientos de fieles que se acercan a su santuario para pedir por sus promesas. El anuncio fue realizado por el arzobispo de San Juan y de la Universidad Nacional de la provincia, quienes realizarán un equipo conjunto para llevar a cabo este estudio histórico. El objetivo es, a partir del análisis de archivos eclesiásticos, definir realmente si existió o no esta deidad, en medio del pedido de sus fieles para que la Iglesia Católica la considere para una beatificación. Según comentaron las entidades en un comunicado, este delicado trabajo de investigación, que demandará un esfuerzo sostenido entre 2 o 3 años, buscará indagar con el máximo respeto y rigor científico en los documentos históricos de nuestra iglesia local. El licenciado en Historia, Freddy Varas, del Instituto de Historia Regional y Argentina, Héctor Arias, de la Facultad de Filosofía, Humanidades y Artes de la Universidad de San Juan, confirmó los alcances de la tarea. Dijo: vamos a desarrollar una actividad de investigación para tratar de determinar la veracidad histórica de la difunta Correa, afirmó el especialista, quien precisó que el trabajo consistirá en ingresar a los archivos de las distintas iglesias de la provincia y tratar de una forma documental su veracidad. Varas describió la investigación como un trabajo largo, delicado, sobre todo por lo que supone para la creencia popular en la difunta, aunque aclaró que el equipo enfrenta la tarea con entusiasmo y con una duración estimada de 2 a 3 años para consultar todas las fuentes habidas y por haber. Según explicó, la decisión de emprender el estudio proviene del propio arzobispado. El historiador admitió que la información disponible está dispersa y que será cuestión de profundizar e indagar a ver si podemos encontrar documentos o descendientes que nos hablen de la difunta Correa. El padre Juan José García, quien también integra el proyecto, detalló en conversación con la prensa que la búsqueda apunta a encontrar registros precisos, una fecha de bautismo, un acta de matrimonio o un documento de nacimiento de Deolinda Correa o de su hijo Baudilio. El rastreo no se circunscribe a las parroquias de San Juan ni a departamentos como Caucete, Hachal, Angaco o San Martín, sino que se extiende hacia otras provincias. Un indicio reciente sugiere que Deolinda podría haber nacido en Tama, La Rioja, cerca de Chamical, hacia 1820 o 1830,

Dado que muchos de esos registros fueron trasladados a la ciudad de Córdoba, el equipo deberá ampliar sus pesquisas hacia los tribunales y archivos cordobeses. María Antonia de Olinda Correa nació en medio de las guerras civiles argentinas de la primera mitad del siglo XIX. Según la versión más extendida, de Olinda vivía junto a su marido Clemente Bustos y su hijo lactante en el departamento de Angaco, provincia de San Juan. Entre 1830 y 1840, una montonera federal que se dirigía hacia La Rioja reclutó forzosamente a Bustos. Angustiada por la separación y acosada por el comisario local, la mujer decidió seguir las huellas de la tropa a pie por el desierto de Caucete, cargando a su bebé y con escasas provisiones de pan, charqui y dos chifles de agua. Cuando el agua se agotó, de Olinda estrechó a su hijo contra el pecho y se cobijó bajo la sombra de un algarrobo. Allí murió a causa de la sed, el hambre y el agotamiento. Al día siguiente, unos arrieros que pasaron por el paraje encontraron su cuerpo en la sierra Piedepalo, al sureste de la provincia. El bebé seguía con vida, amamantándose de sus pechos, de los cuales aún fluía leche. Ese hallazgo fue interpretado como el primer milagro que dio origen al culto. Los arrieros la enterraron en el lugar conocido hoy como Vallecito, y se llevaron consigo al niño. Con el tiempo, el sitio donde fue sepultada se transformó en un oratorio y luego en un santuario que hoy alberga 17 capillas. Una de ellas contendría los restos de Olinda y exhibe una escultura de la mujer recostada de cara al cielo con su hijo en su pecho. 23:26 minutos por el aire de LT10. Te seguimos acompañando con Música 10.

Escuchamos a Los Rodríguez, a Los Ojos, a Los Tipitos, Campanas en la Noche, Ciro y los Persas, Me Gusta. 23:39 minutos, 6 grados 9 décimas la temperatura en Santa Fe, 98 el porcentaje de la humedad, 1024 decimal 6 hectopascales la presión atmosférica, con cielo despejado. Te recuerdo el pronóstico del tiempo para el día de mañana viernes. Cielo nublado, aparece nublado con tendencia a despejarse durante la jornada, condiciones estables, temperaturas con poco cambio, vientos leves a moderados, predominando el sector este, oscilando entre el sureste y el noreste por momentos. La temperatura mínima estimada para nuestra capital, 6 grados, la máxima 15. Para el día sábado, comienzo del fin de semana largo, cielo despejado con leve nubosidad, de condiciones estables, temperaturas en suave descenso de las mínimas y suave ascenso de las máximas, con vientos leves a moderados, predominando del sector este, rotando al este-noreste por momentos. La mínima estimada para el sábado, mucho frío, 5 grados nada más a la máxima 16. Para el día domingo se espera cielo mayormente despejado con alguna nubosidad por momentos, condiciones estables, temperaturas en suave ascenso, vientos leves predominando del sector este y noreste, rotando al nor-noreste por momentos. La mínima estimada para el día domingo, 7 grados y la máxima 18. Y finalmente, para el día lunes, feriado nacional, 25 de mayo, se espera cielo algo nublado, con una temperatura mínima estimada para nuestra capital de 10 grados y una máxima de 18. Poca amplitud térmica para el día lunes, 25 de mayo. 23:41 minutos, ya estamos en la parte final de este espacio con Música 10.

Miguel Mateo se perdiendo el control, Hit en la calle es su lugar. 23:50 minutos. Estamos en el final, ahora sí, de este espacio de Música 10. Como siempre, gracias por habernos elegido como tu compañía para este tramo de la noche del jueves. Ernesto Corchogay estuvo a cargo de la selección musical y puesta en el aire. Tito Rey en planta transmisora. Mi nombre es José Pepe Cosi. Y nos vamos a despedir con música, virus, imágenes paganas. Que tengas una muy buena noche y hasta la próxima.

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1: Pero muy buenos días, 5 minutos pasaron de las 5 y como es habitual de lunes a viernes nos encontramos en este espacio informativo, hoy con otra madrugada muy fría, con 4 grados, 7 décimas de temperatura, 99 de humedad, 1023 hectopascales y un pronóstico que nos adelanta un viernes con una máxima de 15 grados, despejándose, condiciones estables, un sábado entre 5 y 16 grados con cielo despejado y un domingo con un poquitito más de temperaturas, un poquito más alta, la mínima y la máxima, entre 7 y 18 grados. Así que 4 grados, 7 décimas, en esta jornada del 22 de mayo, el día del Cabildo Abierto, el día de la biodiversidad biológica, y para los católicos la fiesta de Santa Rita de Casia. 1774. Francisco de Orduña, en nombre del Virrey del Río de la Plata, toma posesión de Malvinas. Otro antecedente de nuestra soberanía sobre Malvinas. Bueno, en 1810, Cabildo Abierto, en Buenos Aires. 102 años hoy estaría cumpliendo Charles Aznavour. 1930, nacía en Córdoba Agustín Tosco. En 1937, nacía Facundo Cabral. 1940, el nacimiento del bandoneonista Carlos Galván. En 1942 se inauguraba el edificio de la AFA en Calle Viamonte. 1957 era el debut de los 5 latinos, el Teatro Tabarís de Buenos Aires. En 1973 el ex cine y teatro moderno es reformado. Será destino de sala de sorteos y oficinas de la Caja de Asistencia Social de la provincia, ahí en Calle Junín. 1976 era asesinado en Nevada, Estados Unidos, Oscar Ringo Bonavena, boxeador argentino. 1979, el gobierno cierra la fábrica IME, Industrias Mecánicas del Estado. 2006, la muerte de Ricardo Molinas, tenía 88 años. En 2016, fallece en Buenos Aires la escritora santafesina Noemí Ula. 2022, Boca le ganó 3-0 a Tigre y obtenía la Copa de la Liga. Esa final se jugó en Córdoba. ¿Cómo se juega este domingo? Bueno, 2023, la muerte en Córdoba a los 99 años del fantasista del teclado, Jorge Ardú. ¿Algún tema entonces para recordar en esta madrugada? Reitero, 4 grados, 7 décimas de temperatura. Y el diario Buenos Aires Negocios dice: economía dual, crece el PBI, pero industria y comercio alertan por el consumo. Para supermercados e industriales, la caída por la demanda es el principal factor negativo. La actividad económica rebotó con fuerza en marzo, marcó una suba del 3,5% mensual. Milei anunció rebaja de retenciones y prometió más si es reelecto. Convocan al gabinete en busca de calmar la tensión. El Fondo Monetario envió 1.000 millones de dólares, pero pide reducir subsidios y acrecentar reservas. El clima político generado por Trump amenaza el Mundial de Fútbol en Estados Unidos. Son todos títulos del diario Buenos Aires Negocios. Y hoy el semanario en Buenos Aires, El Economista, dice en tapa: el gobierno respira, dólar, IPC y actividad. La industria baja, el EMAE rebota, sobran dólares. En el medio del ruido político, Adorni y ahora interna, la economía vuelve a darle aire al gobierno de Milei. Salen dólares por las orejas en Emiratos Unidos del Sur, dice gente de Milei. Todas la quieren a Bullrich, pero en otro lugar. Trump aplica la doctrina Monroe con testosterona, dice Juan Butaleque, profesor de Relaciones Internacionales en USEMA y UBA, que habla en esta nota con el semanario El Economista, que se publica en el día de la fecha. 9 minutos pasaron de las 5 de la mañana, tenemos 4 grados 7 décimas, fin de semana frío, Ever Cerelli en la puesta en el aire.
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1: Lo despedimos a Miguel Ángel Morelli, y este clásico, Orgullo santafesino.

0: Morelli y este hermoso orgullo santafesino para cerrar la semana del cantautor que hubiese cumplido años en la semana, en esta semana de mayo, 22 de mayo, día del Cabildo Abierto, recordando esa histórica jornada que Buenos Aires vivió pidiendo precisiones a qué iba a ser España en estos dominios. Y hoy viernes 22 en Rincón, la EPE anuncia un corte de servicio de 8 a 12 en la ruta 1, Callejón Montenegro, Los Sauces y el arroyo Ubajay. Esto en Rincón de 8 a 12, ruta 1, Callejón Montenegro, Los Sauces y el arroyo Ubajay. Y aquí en Santa Fe, dos cortes de 9 a 13. El primero, en Estanislao Ceballos, Peñalosa, Ayacucho y Pasaje Ingenieros. El otro, entre Peñalosa, Gorriti, Alcina y Callejón El Sable. Ambos de 9 a 13, Ceballos, Peñalosa, Ayacucho y Pasaje Ingenieros. Peñalosa, Gorriti, Alcina y Callejón El Sable. Y también, en este viernes, la Municipalidad de Santa Fe nos está recordando que está cortado el tránsito en Alberdi, entre Castellanos y Maipú, por obras de ASA. En Santiago de Chile, entre Mosconi y Moreno, esto va a ser de 8:30 a 16. Güemes, entre Iturraspe y Pedro Centeno, a partir del mediodía y por 30 días. Mientras que va a estar cortada la calzada, o sigue reducida la calzada, de 25 de mayo, entre Boulevard Pereira y Cándido Pujato, por trabajos de ASA, de 9 a 18. Boulevard Gálvez, entre Alberdi y Sarmiento, de 8:30 a 12. Mano este a oeste, por carril lento, por trabajos de ASA. Reitero, Boulevard entre Alberdi y Sarmiento, esta mañana cortado tránsito lento una cuadra. 4 de enero y Mendoza entre Avenida Freire y 4 de enero, también está cortado. Y Avenida Freire, mejor dicho, está reducida la calzada. Avenida Freire y Mendoza, cortado hacia el sur. Entre Ríos, entre 1 de mayo y 4 de enero, se circula en media mano. Santiago de Chile entre Mosconi y Moreno, por obras de bacheo municipal, y el acceso a la costanera oeste entre Alén y el puente colgante, de 8 a 16, cortado al tránsito, reducido por obras de bacheo municipal. Todo esto lo informa la Municipalidad de Santa Fe en este viernes, con 4 grados, 7 décimas de temperatura, y donde el diario La Gaceta de San Miguel de Tucumán habla de un incidente de tránsito y disparos en el microcentro tucumano, con las fotos respectivas. Milei anunció nuevas rebajas de retenciones para el agro y para la industria. Bueno, el Fondo Monetario enviará 1.000 millones de dólares a la Argentina. Milton Ríos Volante llega a San Martín, un jugador con antecedentes en primera, San Martín de Tucumán. Bueno, y investigan casos de uso de tarjeta de tercero para cometer estafas en Tucumán. Algunos de los temas que están en la portada de La Gaceta a las 5:16 minutos. Muy, pero muy buen día, Daniel Jovellano.
1: ¿Qué tal, Mario? Compañeros, ¿cómo te va? Muy, pero muy buenos días para todos. Bueno, los principales títulos de la página 10 en Deportes del Multimedios de Universidad Madelón ya tiene a sus convocados para el cruce ante Independiente. Rasmussen afuera del 11 titular en la práctica de Colón. Unión le bajó el pulgar a una oferta del exterior por Maison Rodríguez. Colón tiene uno de los planteles más experimentados de la Primera Nacional. Unión pone primera, comenzó la venta de entradas para el duelo copero. Más títulos, Colón pierde a su capitán, qué lesión tiene Lertora y cuándo podría volver. Madelón mete mano obligado para un partido a todo o nada ante Independiente. Esto va a pasar en el día de hoy con transmisión del Multimedios de Universidad. Unión y un viejo antecedente copero ante Independiente. Medrán probó un cambio lógico y una sorpresa para recibir a Mitre de Santiago del Estero. Y Quinteros mueve piezas en Independiente y prepara cambios para enfrentar a Unión.
0: Y hablando de Santiago del Estero, esta madrugada el Liberal de Santiago del Estero dice: Milei anunció una nueva baja de retenciones al campo y ratificó el rumbo económico. Feroz interna en el gobierno, dijo Martín Menem. Yo no le mentí al presidente, cualquier tipo de situación se resuelve adentro en el vestuario, dijo Santiago Caputo. Yo propuse tiros, pero se sienten más cómodos en el chusmerío. Dijo el gobernador de Santiago del Estero, Elías Suárez, mantener el equilibrio, una responsabilidad que tenemos que cumplir los gobernadores. Bueno, entrevista de Enrique Zuleta Puseiro. Hay una enorme insatisfacción social. Lo que ocurre hoy es que el peronismo no conspira contra el gobierno. Bueno, River y Belgrano definen titulares para el final del Kempes. Se viene 15 Boca. 15 Boca, Hoy venta de entradas en Tucumán para una de las primeras semifinales. Está en la tapa todo esto en la tapa del diario El Liberal, que dice que también Otamendi va a jugar en River. Hubo acuerdo de palabra y después se suma después del Mundial 2026. Bueno, algunos de los temas de tapa del diario El Liberal en la ciudad de Santiago del Estero.
1: Estamos recordando lo que tiene que ver con Copa Libertadores. Anoche Deportivo La Guaira perdió como local ante Independiente Rivadavia de Mendoza, el equipo sensación de la Copa Invicto. Le ganó 4-2 en tierras venezolanas. La Universidad Católica de Chile le ganó 2-0 a Barcelona de Guayaquil y Peñarol empató como local con Corinthians de Brasil 1-1.
0: Bueno, marcar que en la mañana Arca implementó el recibo de sueldo 100% para trabajadores de casas particulares. Esto estima Arca que va a beneficiar a 600.000 relaciones laborales. Es la resolución 5850 que fue publicado ayer en el boletín oficial. Arca implementó el recibo de sueldo 100% digital para trabajadores de casas particulares. El nuevo formato para la confección de recibos incorpora medidas de autenticidad, integridad, inmutabilidad, disponibilidad y trazabilidad documental, lo que garantiza seguridad jurídica al transformar el documento en un instrumento electrónico formal. A partir de ahora, el empleador que debe emitir el recibo de sueldo mediante el registro especial de personas de casas particulares lo pondrá a disposición del trabajador en forma totalmente digital. Esto en el marco de la Ley de Modernización Laboral. El dato, casas particulares, Arca implementa el recibo de sueldo 100% digital. Hoy Arca hace una prórroga en la presentación del tema ganancias. Ya vamos a estar con algunos datos sobre el particular. Y en la mañana, desde Posadas, en Misiones, el diario El Territorio dice que yerbateros expusieron en el Congreso de la Nación su crítico presente. Somos gente de trabajo, pero nos estamos fundiendo cada día más, dijeron en la presentación realizada ante el Congreso, ante una comisión del Congreso. Bueno, y también el diario Primera Edición habla de esa presentación que se hizo ante el Congreso, pero también habla de el condenado por matar a un menor y esconderla en la heladera. Convivió con el cadáver de la víctima durante 5 días antes de huir a San José, donde lo arrestaron. Los temas de tapa del diario El Territorio en la provincia de Misiones.
1: Estamos recordando Copa Sudamericana anoche, Puerto Cabello y Juventud en Venezuela empataron 1-1. Atlético Mineiro le ganó como local al Cienciano de Perú 2-0. Racing no pudo con Caracas Fútbol Club en Avellaneda, terminó empatado el partido 2-2. Carabobo Fútbol Club le ganó como visitante a Blooming en Bolivia 2-0 y Macará empató 0-0 con Alianza Atlético.
0: Bueno, la municipalidad habla de caminar los museos, caminar los museos, un paseo cultural por espacios municipales. Esto se pone en marcha mañana, a las 10 de la mañana, en el día, en el marco de lo que fue el Día Internacional de los Museos, 125 minutos, más o menos. El recorrido comenzará en el Museo de Artes Visuales, Sor Josefa Díaz y Clusellas. Allí los visitantes podrán conocer una selección de obras de las muestras. Después, el segundo encuentro será el Teatro Municipal. Descubrir arquitectura, función social en el Hall Central, Museo del Teatro, la Sala Mayor. Bueno, peatonal, manzana jesuítica. Este es el paseo, el caminar los museos que anuncia el municipio para mañana a las 10. Hay que estar concentrados allí en el Rosa Galisteo, perdón, en el Sor Josefa Díaz y Clusellas, ahí en San Calle San Martín. Esta es la propuesta que hace la municipalidad de la ciudad de Santa Fe. Bueno, y también marcar que hoy el gobierno de la provincia va a licitar la tercera estación policial para la ciudad.

0: hizo podio en las Olimpiadas Lecheras Nacionales. Estudiantes de la Escuela de Agricultura de Díaz y Granja de la Universidad Nacional del Litoral tuvieron el segundo puesto en la competencia que reunió más de 50 escuelas del país en todo Láctea 2026. El grupo de último año de la carrera técnico en producción agropecuaria fue coordinado por el agrónomo Esteban Rufino y los estudiantes obtuvieron este logro. Mía González, Marianela Wilmar, Clara Grion y Ormaechea, con el equipo titular, Alma Anadón, Elian Gatti y Tania Valentinucci conformaron el equipo suplente. Así que los estudiantes de la Escuela Granja pusieron a prueba sus conocimientos sobre lechería, enfrentaron rondas de preguntas de opción múltiple, clasificaron entre los cinco mejores, superaron tres rondas adicionales de desempate para quedar en el segundo puesto y recibir un premio de 2 millones de pesos. Así que felicitaciones al equipo de la Escuela Granja en las Olimpiadas Lecheras Nacionales.
1: Estamos recordando que ayer en la preclasificación para Roland Garros, el argentino Federico Sina le ganó a Galarno 5-7, 2-6, 7-5, la victoria del tenista de nuestra tierra. Quedó eliminada en el cuadro de damas Julia Riera, perdió ante Corneva 6-3, 6-2 y ganó Facundo Díaz Acosta en el día de ayer también 6-7, 6-4 y 6-2 a Holmgren. Buena victoria de los tenistas argentinos, reitero, en el día de ayer. El otro que quedó eliminado fue Federico Gómez ante el checo Sprisia, quien le ganó 7-6 y 6-2.
0: Bueno, el modo vacuna de la Municipalidad de Santa Fe estará hoy en la terminal de ómnibus de 10 a 14. Modo vacuna de la Municipalidad de Santa Fe de 10 a 14 en la Belgrano. 4 grados 7 décimas la temperatura.
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0: minutos. Esta mañana el diario Río Negro pone en tapa que la economía tuvo un fuerte repunte en marzo, creció 3,5%. Milei anunció baja de retenciones para trigo, cebada y soja. Neuquén presentó la primera flota de colectivos 100% eléctricas. La Corte Suprema cerró una demanda ambiental que es crucial para Vaca Muerta. Todo esto en la tapa del diario Río Negro, mientras que el diario La Voz del Interior en Córdoba, ¿no? Córdoba, sede del partido de fútbol del fin de semana, dice: la actividad económica tuvo una suba interanual del 5,5% durante marzo, bajas de tasas a cebada, trigo y soja. Bueno, la promesa de gloria, ¿no? Bueno, lo que están haciendo los hinchas de Belgrano, en este caso, caminando la Virgen de Lourdes en Alta Gracia. Bueno, se registra falta de gas en 130 industrias de Córdoba. Bueno, y lo absolvieron y el fiscal será investigado. Un joven estaba sentenciado 12 años. Ahora apunta Enrique Senestrani. Está todo en La Voz del Interior, Jovellano.
1: Estamos recordando Independiente para esta noche. Equipo aún no confirmado por su técnico. Gustavo Quinteros, Rodrigo Rey, Santiago Arias. Acá está la duda. ¿Lo Mónaco o Fedorco? Hay que ver si llega Lo Mónaco y puede continuar siendo titular. Sebastián Valdés, y Facundo Zavala. Mateo Pérez, Curso, Iván Marcone, Maxi Gutiérrez, Abaldo y Gabriel Ábalos. Sería el 11 de los Diablos Rojos de Avellaneda para jugar ante el Tatengue hoy a las 20 en el Coloso Marcelo Bielsa de la ciudad de Rosario, Cali.

0: noche a Newell por Copa Argentina, arbitraje de Sebastián Zunino.
1: 5 grados, subió algo la temperatura, algunas décimas, hace frío, 99 el porcentaje de humedad y está Ever Cerelli en la puesta en el aire.
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1: Estamos a 3 años de la muerte de Jorge Ardú, este cordobés nacido en Las Junturas, pequeño pueblo cerquita de Río Segundo. Se inició musicalmente allí, con batería, acordeón a piano, terminó en el piano y antes de tener 20 años ya estaba en la orquesta de Villa María, después en la orquesta de Los Caballeros en Córdoba, se graduó de profesor de teoría y solfeo, maestro superior de piano, invitado a varias orquestas como la de Lorenzo Barbero en Córdoba. Bueno, un cordobés que hizo mucho tango, que se lució con orquestas de tango, fue Jorge Ardú. Y de la mano de Ever Cerelli llega Jorge Ardú con su orquesta y este clásico, La Comparsita.

0: La versión de la orquesta de Jorge Ardú, con nada más ni nada menos que la comparsita. 5 grados la temperatura, a las 5:33 minutos, en alza, creció 22% la cantidad de graduados en la Universidad Nacional de Rosario, titula la capital, y también habla de más aulas para medicina. Bueno, se inician las tradicionales promesas de fidelidad a la bandera, se dan el 17 y 19 de junio. Zona fría, Santa Fe habla de un tarifazo encubierto. Prohibición de cuidacoches, diputados tratará el proyecto. El rosarino Federico Angelini renunció a su cargo en el Ministerio de Seguridad de la Nación, titula La Capital en la mañana. El litoral en tapa esta mañana. El Fondo Monetario aprobó la segunda revisión del acuerdo de facilidades extendidas con la Argentina. La actividad económica tuvo una suba mensual e interanual en marzo. Milei anunció una baja de retenciones y destacó el rol, el récord exportador del sector agropecuario. Para la opinión de Rafaela, el hospital de Rafaela aumentó un 65% la recepción de pacientes de la región. El Consejo de Rafaela aprobó nueva ordenanza para transporte de pasajeros a través de remises y plataformas digitales. Bueno, no paraba de reírse la emoción en la agencia rafaelina que vendió el Kini Millonario. Ayer en Liga Rafaelina, triunfo de Sportivo y Atlético Rafaela. Bueno, la crema perdió en Sastre por Liga Federal de Básquetbol. Algunos de los títulos de portada que trae el diario La Opinión de Rafaela, el diario Rosario 12, fuerte reclamo de Rodenas para que el Senado frene el desmantelamiento de la zona fría. Terció la palabra de Monseñor en el tema Trapitos. Central prepara el viaje a Ecuador y espera por la fecha con Estudiantes. Algunos de los temas de tapa de los diarios de la provincia de Santa Fe.
1: Liga Argentina de Básquetbol buscando el ascenso al máximo nivel del baloncesto nacional. Gimnasia y Esgrima de la Plata forzó un nuevo partido. Le ganó a Lanús 88-76, mientras que San Isidro, equipo de San Francisco en la provincia de Córdoba, le ganó 83-73 a La Unión. Equipo de Concordia, precisamente, y de esta
0: de Colón,
1: y de esta manera es finalista ya San Isidro de la Liga Argentina de Básquetbol. Espera por el juego que van a disputar el próximo 25 de mayo Lanús y Gimnasia para ver si hay un nuevo. El 22, perdón, hoy van a jugar Lanús Gimnasia en La Plata otra vez ante Lanús. De ganar el Lobo, van a forzar un quinto partido en el Estadio Granate. Si gana Lanús hoy, será finalista junto a San Isidro.
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0: Dana, muy buen día. ¿Cómo te va?
3: Buen día, Mario. Buen día, Daniela, la audiencia. ¿Cómo están ustedes?
0: Muy bien, muy bien, muy bien. Terminando la semana, frío, 5 grados por acá, y anuncio un fin de semana frío, y después ya la última semana de mayo levanta bastante,
3: Bueno, esperemos, porque la verdad que está durísimo, y más que ustedes bien tempranito salen de casa, así que se pone complicado. Pero bueno, hay que hacerle frente a lo que viene ahora, ¿no?
0: Sí, nos queda un mes de otoño todavía.
3: Ay, sí. Bueno, Mario, la verdad que te traje lo del té, como había prometido para vos, pero el presidente Javier Milei claro. me cambió la bocha.
0: Exactamente.
3: Pero bueno, vamos a cumplir con lo del té, pero vamos a hablar un poquito de esto que fue en el marco del aniversario de la Bolsa de Cereales de Buenos Aires, número 172 de su aniversario, y que anunció, inesperado, ¿no?, una nueva reducción en los derechos de exportación para cultivos claves del agro argentino. Nos sigue la palabra retenciones, como ya lo venimos hablando hace un tiempo, una medida que fue presentada y que alcanza los cultivos de trigo, cebada y soja. Uh-huh. Confirmó retenciones a la baja para el trigo y la cebada del 7,5% al 5,5% a partir del mes de junio de este año, una decisión que llega obviamente en plena planificación comercial y productiva para lo que es esta campaña fina, un poco, ya diríamos, avanzada para algunos cultivos, no para trigo, estamos en plena ventana de siembra, pero Sí, el productor apostó a otros, como por ejemplo Carinata, las Brasijas, uh-huh, como, uh-huh, como le llaman. Algunos ya están cerrando esa ventana y apostaron a ese tipo de cultivo. Un gobierno que proyecta iniciar este enero de 2027 con una reducción gradual entre el 0,5 y el 0,5 puntos porcentuales por mes, uh-huh, dependiendo del comportamiento, obviamente, de la recaudación, con un cronograma previsto hasta 2028. Uh-huh. El presidente en este anuncio también anunció la baja para la industria automotriz, la petroquímica y la maquinaria, con un esquema que avanzaría progresivamente hacia la alicuota cero, uh-huh, y cuyos detalles, bueno, van a ser informados por el Ministerio de Economía. Pero bueno, otro punto importante del discurso fue la referencia a esta mayor apertura comercial, donde Milei sostuvo que el gobierno busca ampliar mercados internacionales y vínculos en estrategia con acuerdos comerciales y con una mayor desregulación económica para las provincias agrícolas como Santa Fe y Entre Ríos, una medida que genera especial atención por el peso que tienen estos cultivos de fina, ¿no?, y la soja, uh-huh, dentro de lo que es el esquema productivo regional. Un dato adicional es que mira el sector que pasa por el impacto fiscal. Estudios privados habían estimado que anteriores reducciones de derechos de exportación podrían representar menos ingresos fiscales entre 500 y 700 millones de dólares anuales, dependiendo del volumen exportado y de precios internacionales. Bueno, el sector también señala que una baja de retenciones puede incentivar más exportaciones, mayor ingreso de divisas, aunque el beneficio final para el productor va a depender, obviamente, de cómo se implemente este nuevo esquema y de las condiciones del mercado. Si miramos entonces, en fin, un poco lo que fue el anuncio de Milei en el marco del aniversario de la Bolsa de Cereales de Buenos Aires, trigo y cebada, retenciones bajan de 7,5 a 5,5 en junio. La soja desde enero del 2027 podría comenzar una baja gradual entre el 0,5 y el 0,5 punto por mes. También habrá reducción, como dijimos, a la industria automotriz, petroquímica y maquinaria. Ciara apoyó esta medida y pidió trabajar para evitar efectos negativos en la comercialización. Uh-huh. La sociedad rural, la gran amiga de Milei, acompañó el anuncio, aunque insistió con el objetivo de retenciones cero. Y el gobierno vinculó la medida con mayor apertura comercial y desregulación. El dato extra es que la baja llega justo, como bien decíamos, a muchos productores que están definiendo este momento clave en la fina, que todas las provincias están hablando de una baja, de una caída en el área triguera a nivel país. Así que bueno, veremos cómo impacta en los próximos días, pero bueno, seguimos hablando de este tema, seguimos hablando de retenciones, Mario.
0: Sí, perfectamente. Mira, te cuento que, por ejemplo, el ministro Puccini, que es el ministro de Desarrollo Productivo de la provincia de Santa Fe, tuiteó anoche, lo dijimos claramente frente a la emergencia climática que está atravesando nuestro norte santafesino: el productor necesita previsibilidad, el campo invierte a cielo abierto, asume todos los riesgos y no se le pueden estar cambiando las reglas de juego constantemente antes de cada campaña. El anuncio es apenas un parche en un contexto internacional complejísimo, con una suba brutal en los costos de fertilizante y los combustibles que asfixian los márgenes de rentabilidad. La Argentina vuelve a tropezar con la misma piedra. Pedimos que se quite definitivamente en el trigo el impacto del 5,5 de retenciones que aún planean cobrarle el sector. El productor no necesita rebajas graduales ni medidas a media, necesita que le saquen el pie de la cabeza, es lo que opinó el ministro de Desarrollo Productivo de la provincia anoche en un tuit a última hora, mientras que la diputada santafesina Gisela Scaglia, que presentó un proyecto de ley para bajar directamente, eliminar retenciones, también hizo un tuit y dice: presidente, deje jugar con el campo, necesitamos reglas, no promesas electorales. Usted dijo en campaña que las retenciones eran un robo y que las iba a eliminar. Hoy anuncia una baja de 2 puntos al trigo y la cebada y condiciona la soja a una promesa para 2027. Parte de las primeras reacciones de los santafesinos sobre estos anuncios que hizo el presidente de la nación.
3: Claro, bueno, sí, sin lugar a dudas, esto tiene su impacto, obviamente, en la previsibilidad para el productor. Obviamente que es clave porque necesita con mayor antelación, y es un pedido que están haciendo todos, ¿no? Desde el sector político, el sector gremial, estas bajas retenciones, muchos las celebran, y va a ser sin lugar a dudas tema para volver a analizar, y creo que las provincias de la región centro, no sé si tenés más datos vos, Mario, están analizando justamente qué impacto habría a las provincias, obviamente Córdoba, Santa Fe y Entre Ríos, con justamente con este tema, como bloque lo están analizando puntualmente, tema retención y su impacto económico.
0: Así es, así que bueno, es todo un tema que el presidente ayer casi sorpresivamente anunció, y que vamos a ver, como decís vos, cómo repercute aquí. Bueno, dime de lo del té para la semana de mayo, ¿te parece?
3: Como vos quieras, Mario. Si querés, pasamos la palabra de... Te traje la palabra de Josefina Pididori, que es una entrerriana que hace mucho tiempo está radicada en la Tierra Colorada y, bueno, es coordinadora del Gabinete de Género del Ministerio de Agro y de Producción. Cortito, lo compartimos y cerramos. Y después me contás qué té tomás, porque ese es mi...
0: Yo no soy tecero, soy cafetero.
3: Cafetero y matero,
0: Tengo un
3: ¿Daniel, un tecito?
0: Y Daniel poco, no, también es matero, pero mi hijo sí es gran consumidor de té, tiene una colección de 80, 90 clases.
3: Ay, qué rico. Bueno, si querés compartirlo, cerramos este tema.
4: La provincia de Misiones produce el 95% del té argentino, que es una producción que se hace aquí hace más de 100 años ya, y que es parte ya de la historia, de la innovación, del trabajo en la Tierra Colorada, posicionando al país entre los principales exportadores del mundo. En Misiones hay más de 29.000 hectáreas cultivadas de té en manos de más de 4.000 productores y productoras. La provincia de Misiones cuenta con 60 plantas elaboradoras de té, se exporta a más de 30 países, siendo Estados Unidos el principal destino, y hay 9 elaboradores y operadores de té orgánico. Un dato muy importante es que durante este próximo fin de semana largo se va a desarrollar la cuarta edición de la Expo Té Argentina, un evento que reúne a productores, elaboradores, emprendedores y amantes del té, donde van a poder compartir experiencias, capacitaciones, degustaciones y recorridos productivos que muestran todo el potencial del té misionero al mundo. El té misionero muestra todo su potencial este fin de semana y el té argentino tiene origen en la Tierra Colorada.
0: Perfecto, perfecto.
3: Bien sintético, era para compartir unos datos y conocer un poco más de esta producción que quizás muchos lo obviamos nos remitimos a otro, a otro lugar del mundo, pero bueno, Argentina tiene en Misiones un gran desarrollo en materia de producción de té. Y bueno, recordemos que ayer hablábamos, Mario, del Día Internacional del Té, como cada 21 de mayo, una fecha obviamente impulsada por Naciones Unidas. Pero bueno, así cerramos, Mario, esta semana, si te parece.
0: Gracias, Dana, muy, muy amable como siempre, buen fin de semana, nos reencontramos el martes, ¿no?
3: El martes nos reencontramos, Mario, que tengan lindo fin de semana y esperemos que el clima nos acompañe un poquito. Un abrazo, chicos.
0: Un abrazo, Dana. El informe, el lunes vamos a estar con equipo reducido, pero vamos a estar aquí haciéndoles compañía. Ever Serena en la puesta en el aire.
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0: 5 grados la temperatura, a las 5:47 minutos, titula el diario La Nación, sorpresivo anuncio de Milei para el campo. Bajan otra vez las retenciones, con fuerte rebote la actividad creció 3,5% en marzo. Con Evo Morales prófugo, Bolivia no encuentra paz, dice el diario La Nación. Abucheo y silbido la noche en que Fito Páez se enfrentó con su público. Polémica por 246 ascensos en Arca que se hicieron a dedo. Bueno, ahora Racing quedó fuera de la Sudamericana. Lavado y pirata del asfalto detrás de una red de clínicas truchas en La Matanza, pone en tapa el diario La Nación. El cronista en este viernes, Milei redobla la apuesta, anuncia baja de retenciones al campo y la industria para acelerar el PBI. La actividad económica mostró una fuerte mejora del 5,5% en marzo. El Fondo Monetario cumplió, aprobó la revisión y le da luz verde al giro de 1.000 millones de dólares. Economía promete ajustar normas para sumar adherentes a inocencia fiscal. 6 empresas se anotaron para ofertar por los activos de Láctea Suncor. Arrastra una deuda de 120 millones de dólares. Me voy a la tapa del diario Clarín. La economía creció 5,5% impulsada por la minería y el campo. En otro gesto al agro, rebajan retenciones a soja, trigo y cebada. Racing afuera de la Sudamericana. Otro regreso de otro campeón, en la salida del Benfica, Otamendi acordó sumarse a River luego del Mundial. Macri dijo que Milei cree que es un profeta e ironizó sobre Martín Menem. Llegó al Caribe un portaaviones y Estados Unidos duda de una solución política para Cuba. Fito Páez tuvo que calmar a su fanático por apartarse de sus hits. Regularizarán las aplicaciones para como Uber y Cafidi en Buenos Aires. Tapa de crónica, Racing vacío. Todo arreglado. Otamendi será jugador de River. Bueno, la Copa Argentina, lo que decía Jovellano, juega esta noche. El Fondo Monetario aprobó la revisión del acuerdo con Argentina. Destrabó el desembolso por 1.000 millones de dólares. Milei anunció la rebaja de retenciones para trigo, cebada y maíz. Causa Maradona. Revelaron audios escandalosos. Salí de ahí antes de que explote. Lo decíamos, estamos a 50 años del asesinato de Ringo, ¿no? De Ringo Bonavena,
1: sí, señor.
0: La leyenda.
1: En Nevada, Estados Unidos.
0: Y en Fórmula 1, Colapinto arranca la actividad en el Gran Premio de Canadá, Jovellanos.
1: Exactamente. Bueno, vamos a hablar de Liga Nacional de Básquetbol porque comienza la llave de semifinales precisamente mañana por a las 11:30 de la mañana. Estos horarios que tiene la Liga Nacional.
0: Sí, así bueno, va también.
1: Exactamente.
0: Va televisado ese partido, pero sí, bueno.
1: Va televisado. 11:30 de la mañana en Santiago del Estero, el cotejo número uno entre Quimsa y Boca por una de las semifinales, la otra mañana a las 20:05 en Comodoro Rivadavia van a iniciar la otra llave de semifinales, Gimnasia y Esgrima de la Ciudad del Sur del país frente a Ferrocarril Oeste.
0: Diario Popular en la mañana alertan que hay más de 100 robos diarios contra jubilados en la zona del AMBA. La foto es Racing, Racing pura decepción. Uh-huh. La aprobación del acuerdo de la Argentina con el Fondo Monetario. Moria y Georgina se reconciliaron por televisión, lloraron y hablaron de todo, Jovellano, ¿lo vio?
1: Sí, el encuentro, es un encuentro que tuvo trascendencia, claro, hasta internacional.
0: La cumbre Trump y
1: nada que ver.
0: Y Xi Jinping. No. Bueno, Milei anunció nuevas rebajas en retenciones al campo. River será aún más mundialista con la llegada de Otamendi. En Boca, Dybala y Nández se alejan. Llega Loyola, se pregunta Popular. Volvieron a internar al cocinero Christian Petersen y hay alarma por la salud. Investigan la muerte de una nena en un baño de un jardín de infantes en Libertad, en la localidad de Libertad, ahí en la capital, cerquita de Capital Federal. Y me queda página 12. El título de página 12 tiene que ver con cuadernos. El escándalo encuadernado. Declaró el encargado del edificio Recoleta donde vivió Cristina Kirchner. Cometí un delito y lo acepto. Mentí en la primera indagatoria, dijo este portero. Nuevo round en la Libertad avanza, un fallo contra la reforma, son los títulos que pone hoy en tapa el diario Página 12.
1: Campeonato de la Primera Nacional, cotejos para el día de mañana, hora 15, Los Andes, frente a Racing de Córdoba, San Telmo, en la Isla Maciel, frente a Ciudad de Bolívar, Tristán Suárez, Colegiales, media hora después, 15:30, San Miguel, recibe Almirante Brown, Nueva Chicago, a las 4 de la tarde, en la República de Mataderos, será local de Temperley, Atlético de Rafaela, también a las 16:30 recibe a Ferrocarril Midland y a la misma hora, 16:30 en San Juan, San Martín, Deportivo Maipú de Mendoza.
0: 5 grados, una décima la temperatura actual en la ciudad de Santa Fe.
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0: 6 para las 6, 5 grados la temperatura, 5 grados. La última, Jovellano, ya repaso los temas locales porque ya me tenemos un grande. A Charles Aznavour interpreta, sí. Se viene estaría cumpliendo 102 años de francés de origen armenio. Así que cortita y al pie, dale.
1: Rápido, un cambio en Colón cantado tiene que ver con el ingreso de Darío Sarmienta en lugar de Lertora lesionado y Federico Rasmussen se perdería el partido del domingo, es casi un hecho, un problema en uno de sus tobillos. Sebastián Olmedo, el paraguayo, va a ocupar el lugar de Rasmussen en la saga junto a Pierre Barrios.
0: Algunos temas nuestros. Se fue del Ministerio de Seguridad de la Nación Federico Angelini, histórico líder del PRO santafesino. Desde que está en Buenos Aires dejó la conducción del PRO y está en manos de Gisela Escaglia. Quiere ser candidato a intendente de Rosario por el PRO y no habría que descartar que se sume al gabinete provincial en las próximas semanas. Salió, era el encargado de la relación del Ministerio de Seguridad en la etapa de Patricia Bullrich con las provincias y es uno de los gestores junto al gobierno provincial del Plan Bandera. Este Federico Angelini, que fue 8 años diputado provincial, funcionario del Ministerio de Seguridad de la Nación, un hombre muy cercano a Mauricio Macri. Vamos a hablar de lo que dejó la legislatura ayer, cómo Hapkin, el intendente Rosario, hizo modificar el procedimiento contencioso administrativo y no es ley. Vuelve a la Cámara de Diputados. ¿Qué va a hacer diputados con el tema Trapito ante la fuerte ponencia de la Iglesia Católica? Se habló también, por supuesto, el tema gas, zona fría, la exención de zona fría de Santa Fe. Hoy se licita la tercera estación policial de Santa Fe, la estación del Parque Federal, 18.000 millones. La primera crece rápidamente hacia arriba allí en el Parque Garay, ¿no? Esta se viene en el Parque Federal. Este proyecto del gobierno de sacar comisaría y centralizar en 3 en la ciudad de Santa Fe. Esta sería el centro de la ciudad prácticamente. Tercera reunión en menos de 15 días de Pujar y gran parte del gabinete en la Bolsa de Comercio por el sistema de ingreso a puertos de Santa Fe, del sur de la provincia, una cuestión que el Ministerio de Obras Públicas la plantea como esencial, pero que todavía no tiene acuerdo central. Vamos a hablar va a ser derrumbado por orden judicial esta casa donde se vendía droga en Zavalla y Zaspe, hoy se va a hacer esto, y esta decisión sobre Rocío Solís. El Ministerio de Educación dictaminó tareas diferentes definitivas para esta agente después de que le revocara el mismo ministerio ese régimen, obligándola a litigar durante más de un año para que se le reconozcan derechos fundamentales a Rocío vinculadas a salud, discapacidad, niñez y cuidados. Parte de la agenda. Lo dicho, nos vamos. Que tengan un buen fin de semana. En un ratito, después de Charles Aznavour, que estaría cumpliendo 102 años, llegan las noticias. Y que quede claro, nosotros nos reencontramos en este espacio el lunes a las 5 con equipo a medias, pero equipo al fin.

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1: Hora 6 en todo el país. Cielo con nubosidad en Santa Fe a esta hora, temperatura 6 grados, una décima, humedad 85%. Tras las sanciones económicas por amenazas escolares, hubo una disminución de llamados al 911. Así lo aseguró la vocera provincial Virginia Coudanes. Además, la funcionaria señaló que fueron más de 30 las notificaciones que envió el gobierno sobre estas situaciones. Por otra parte, Cáritas lanzó su colecta anual bajo el lema Alentando la Esperanza. Este año se llevará a cabo en todo el país el próximo 6 y 7 de junio y en Santa Fe será también el fin de semana del 13 y 14 de ese mes. Se realizará tanto en iglesias y parroquias como a través del alias caritas.santa.fe. Así lo manifestó en diálogo con LT10 Julio Jiménez, referente de Cáritas Santa Fe, quien explicó que este año la campaña se llevará adelante en un contexto de una delicada situación social.
2: Normalmente se realizan dos colectas. Una es la que se denomina la colecta anual de Cáritas, que es la que se realiza en las misas. Es un fin de semana que es el 13 y 14 de junio. Y se invita a la población a colaborar y a participar a través de los QR o del alias caritas.santa.fe. Y después, a nivel nacional, se realiza el 6 de junio. Así que es muy probable que vean publicidad vinculada a la campaña nacional, que es el 6. Pero para que no haya confusión, la nuestra, la de Santa Fe, es el 13 y 14 de junio.
1: La información nacional y del exterior con Lucía Municoy.
3: Javier Milei anunció una baja de 2 puntos en las retenciones para el trigo, la cebada y la soja. En el caso de del trigo y la cebada será de 7,5% a 5,5% a partir de junio. Y desde enero próximo, según la recaudación, será entre un cuarto de punto y medio punto por mes para la oleaginosa. El anuncio fue hecho durante el aniversario de la Bolsa de Cereales de Buenos Aires. Pasamos ahora a la información en el ámbito internacional. Estados Unidos arrestó a la hermana del presidente ejecutivo de la Corporación Militar del Gobierno Cubano, Gaesa. El secretario de Estado, Marco Rubio, informó que Adies Lastres Morera perdió su residencia permanente. La mujer quedó bajo custodia de autoridades migratorias en Florida.
1: La información del deporte con Daniel Jovellano.
4: 16avos de final de Copa Argentina, hoy a las 20 en el Coloso Marcelo Bielsa, con transmisión del Multimedios de Universidad, van a jugar el Club Atlético Unión frente a Independiente. La formación del equipo de Leonardo Carlos Madelón, Mancilla Vargas, Maison Rodríguez, el uruguayo Ludueña y del Blanco, Julián Palacios, Mauro Pitón, Rafael Profini y Lucas Menossi, junto a Agustín Colazo y Cristian Tarragona.
1: El pronóstico del tiempo indica para lo que resta de la jornada cielo nublado a parcialmente nublado con tendencia a despejarse durante el día, condiciones estables. La máxima estimada para hoy 15 grados. Para mañana sábado se anticipa cielo despejado o con leve nubosidad, condiciones estables. La temperatura mínima de mañana sería de 5 grados, mientras que la máxima llegaría a 16. Ahora en Santa Fe, datos actuales, cielo con nubosidad, temperatura 6 grados una décima, humedad 85%. 85% a la hora 6, 4 minutos.
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1: 7 minutos después de las 6 de la mañana, muy buen viernes, ¿cómo les va?
2: Hola, hola.
1: ¿Cómo andan? ¿Tienen frío?
3: ¿Cómo
1: le
3: va?
1: Acá no hace frío, chicos.
2: Estamos contentos porque
1: en la
2: es
1: calle.
2: Viernes.
1: ¿Están contentos? Usted está contenta porque viernes, Poblano también.
3: Bien.
1: La producción también.
2: Sí.
1: También, porque están todas las fuertes, un fin de semana largo.
2: Ever está contentísimo.
1: Algunos volvemos, algunos están contentos.
2: Es verdad,
1: el lunes
2: fin
1: temprano.
2: De largo, Mario, fin
1: bueno,
2: de largo.
3: Y fin de revolucionario, además. ¡Viva la paz!
2: Oh, muy bien, para comer locro.
1: Me bueno. Veo muy entusiasmado, Poblano. Bueno, hablando de Día de la Patria, está sonando Facundo Cabral, un día como hoy en La Plata, nacía Facundo Cabral, que va a terminar asesinado en Guatemala, en el año 37 nacía este trovador platense, el rebelde él, en este 22 de mayo, Día de la Biodiversidad Biológica, y para los católicos hoy es una fiesta grande, la fiesta de Santa Rita de Casia, así que seguramente las parroquias, la parroquia de Santa Rita aquí, fiesta patronal allá en el norte, pero en las parroquias donde hay imágenes de Santa Rita, hoy una devoción muy, pero muy especial. Y hay algunos aspectos muy importantes para destacar. Uno de los grandes antecedentes que tenemos para decir que las Malvinas son argentinas, es que un día como hoy, en 1774, Francisco de Orduña tomaba posesión del territorio en nombre del rey de España. 1774,
2: claro.
1: En nombre del rey de España, Orduña se hacía gobernador de Malvinas. Bueno, es el día del Cabildo Abierto en Buenos Aires, aquella famosa foto de Luigi, de paso, de JJ paso, dando un paso al frente, diciendo, bueno, preguntando qué es lo que está pasando, 200 vecinos convocados en el Cabildo. Bueno, estamos hablando de 1810. Recordar, recién escuchábamos al gran Charles Nabur, estaría cumpliendo 102 años. Bueno, en Córdoba, un día como hoy, nacía Agustín Tosco, uno de los históricos gremialistas cordobeses. ¿Sabe qué? En el año 73 era reformado el cine, teatro y moderno y se inauguraba la sala de lotería. Hoy es el Centro Cultural, y en calle Junín. Estamos a 50 años del asesinato de Ringo Bonavena, en Nevada, Estados Unidos. Ringo era... no fue un campeón, era un boxeador, ¿cómo podemos decirlo? Tendenciero el hombre, ¿no?
3: Sí, y muy identificado con el pueblo, ¿no?
1: Sí, y muy de huracán, además. Sí, pero
2: no, porque
1: se metió con una mujer que no debía,
3: sí, no debía ahí.
1: Y en Nevada lo mató.
3: Pagó con su vida, exactamente.
2: Bueno, sí, por eso lo...
3: Sí. Por eso fue asesinado. He leído la autografía de... la biografía de Bonavena, ¿no?
1: Bueno,
3: el huracán tiene un... ocupa una platea, ¿no?
1: Sí,
3: hay un monumento, él sentado en la cancha de Huracán, fanático del globo.
1: Hay una frase célebre,
3: sí,
1: de Bonavena, cuando te sacan el banquito,
3: hasta
1: el
3: banquito
1: con el negro,
3: te
1: quedas solo contra el negro.
3: Sí.
1: En esa famosa pelea con Mohamed Ali, te sacan el banquito del rincón y quedas solo.
3: Solo en el ring.
1: Solo en el ring.
3: Y el banquito te deja.
1: Y en el año 79... el gobierno cerraba la fábrica IME. Estamos a 20 años de la muerte de Ricardo Molina, un símbolo de la política santafesina. También estamos a 10 años de la muerte de la escritora santafesina Noemí Ula. Y estamos a 3 años de la muerte del el fantasista del teclado, el cordobés Jorge Ardú. Usted me agrega algunos datos.
3: Sí, un día como hoy del 72 fallecía el gran Bernabé Ferreira, el legendario goleador de River, el mortero de Rufino. Había nacido Rufino en el sur de la provincia. En el 74, Argentina empataba 2-2 con Inglaterra en el mítico estadio de Wembley, con dos goles convertidos por Mario Alberto Kempes. Un dato curioso, el árbitro de ese partido fue un argentino, Arturo Andrés Iturralde, dirigió ese partido, ¿no? Estamos recordando que un día como hoy, en el 79, Diego Maradona jugaba por primera vez con la selección argentina en Europa. En Berna, Suiza, el combinado nacional empataba sin goles frente a Holanda y le ganaba en los penales 8-7.
1: Bueno,
3: esas son las más importantes efemérides del día de hoy. 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

0: Octubre del año 57 debutaban en público los cinco latinos en el Teatro Tabarís de Buenos Aires. ¿Con qué temperatura estamos?
1: 6 grados en este momento.
0: Ah, subió
1: muchísimo. No, cinco. Casi. En el estudio hace calor, por eso ya me estaba... 5 no. grados en este momento en la ciudad de Santa Fe. Hoy máxima de 15 grados. Frío para hoy. Condiciones estables. Solcito para todo el día es lo que
2: el
1: pronostican.
2: También, solcito.
1: El fin de semana mañana, sábado sí. Después ya está nublado. Mañana va a ser mínima de 4 grados. Jovellano, abríguese, porque mañana va a ser un frío bárbaro.
2: Camita,
1: y el domingo y el lunes va a estar más nubladito, pero no tan frío como hoy y mañana.
0: Bueno, 6:13 minutos. El presidente anunció ayer, anoche, hasta en forma sorpresiva, me parece,
1: sí.
0: Porque voy a hablar en el acto aniversario de la Bolsa de Cereales de Buenos Aires y antes de hablar dijo: voy a hacer anuncios. Sobre el tema retenciones. Sobre el tema retenciones, fundamentalmente trigo y cebada, el mes que viene,
1: de todas maneras
0: estamos a 7 días del mes que viene, donde hay una rebaja a estos dos productos. Fundamentalmente el trigo es como señal para el sector, y el año que viene empezarían a soja,
1: sí.
0: Prometiendo que si gana las va a eliminar.
1: Van a llegar a
0: anuncios que tienen que ver con un momento en que el gobierno, más allá de esta interna que tiene, que de sangre y que hay agresiones en Twitter de subido tono, la economía le está dando buenas noticias. Hoy le da la tapa de los temas de tapa, como el crecimiento económico, que midió el INDEC en marzo contra febrero e interanual. El interanual da 5,5 arriba.
1: Sí.
0: 5,5 arriba. Y también el acuerdo con el Fondo Monetario, convalidado por el directorio ayer, que le permite que ingresen fondos frescos la semana que viene, sí. Dólar calmo. Es decir, el gobierno está con los números muy acomodados, o acomodando números. Además, todos los que miden inflación están advirtiendo que mayo va a terminar por abajo de abril, que fue del 2 y pico%, va a estar el 2.1, 2.2, 2.3. Es decir, el gobierno en esto está acomodando la macro y bien. El problema es la micro, donde falta empleo y falta consumo, que seguramente lo vamos a ver en los datos de recaudación de mayo, donde además el presidente promete que las retenciones van a ir a bajar a medida que suba la recaudación. Y la recaudación no va a subir si no hay consumo. De todas maneras, los que pudieron hablar con Caputo, o los industriales, los periodistas que hablaron con Caputo y industriales, Caputo les dijo que en junio, julio, la economía repunta bien la producción. Digo, esta es la situación. Uno no niega mucha situación, pero estos números le dan la razón.
1: Sí.
0: Al plan. Hubo miradas críticas de Puccini y de Scaglia al anuncio de retenciones. Después les voy a repasar los tuits de ambos. Puccini dice que lo trata de parche esto.
1: Claro.
0: Puccini es el ministro de la producción de Santa Fe. Y Scaglia, que presentó un proyecto de ley para eliminar retenciones, también fue crítica anoche desde las primeras voces desde la provincia de Santa Fe. Es decir, el gobierno que cierra el fin de semana, más allá de estos escándalos, digo, porque hay un cruce muy violento entre Martín Menem y Caputo otra vez, amenazando uno de armas, etcétera,
1: NX.
0: Etcétera.
1: Sí, fue de estos días, fue en realidad, fue antes de ayer.
0: No, fue la madrugada del jueves.
1: Lo que Caputo escribió, sí, Caputo dijo: yo ofrecí tiros.
0: Bueno.
1: Durísimo.
0: Lo otro es la causa Cuadernos. El portero del edificio de calle Uruguay donde vivían Néstor y Cristina cuando no eran presidentes se desdijo de su declaración ante Bonadío y dijo que vio alguna vez un bolso, pero no que veía bolso todos los días. Esto más algunas declaraciones de empresarios que indudablemente han dicho que ellos han sido coaccionados por alguien que no está, que ha muerto, que es Bonadío. Porque acá se lo acusa de todos los males a Bonadío, que ha muerto. Fue el juez que instruyó la causa junto al fiscal Stornelli. Stornelli estaba con vida. Muchos apuestan a tumbar el juicio por los cambios de testimonio de algunos empresarios y en este caso de Julio César Silva, el portero del edificio. Uh-huh. Yo me asusté, dije una cosa. La verdad que es extraño el comportamiento de algunos. Es extraño.
1: Sobre todo porque una declaración en la justicia tiene
0: sí, peso. Sí, puede terminar por falso claro. testimonio. Uh-huh. Así que bueno, lo otro es la prórroga de ganancias. El gobierno, para los contadores, sobre todo 27 de julio uh-huh. y 31 de julio, son las nuevas fechas hoy en el boletín oficial, está la resolución de ARCA, la resolución 5851, que dice que las obligaciones de la presentación de declaraciones juradas y del pago del saldo resultante de los impuestos a ganancias y bienes personales correspondiente al periodo fiscal 2025 de personas humanas y sucesiones indivisas, se tienen tiempo hasta el 27 de julio. Y los sujetos alcanzados por la resolución 4668 hasta el 27 de julio. Digo, sí. Este es un dato que está hoy en el boletín oficial, que trae algo de calma a contadores fundamentalmente, sí. A la hora de usted que tiene familia de contadores, yo también.
1: Está tranquilo.
0: Le da un poquito más de aire. Sí. Le da un poco más de aire.
1: ¿Sabés qué, Mario? Se viene el Tedeum del 25. ¿Participará Villarruel junto con Milei? ¿Qué dirá la Iglesia? Aires. ¿Qué dirá la Iglesia?
0: ¿La Iglesia o algún obispo de la Iglesia? Bueno. La Iglesia no habla. No, bueno, la Iglesia somos todos. Obispos. La Iglesia somos todos.
1: ¿Qué dirán en ese acto?
0: Bueno, está bien, vale la pregunta, que nos la haremos el lunes indudablemente uh-huh. también, porque bueno, el presidente no es proclive a ir, no lo va a llevar a otro lado, como hicieron los Kirchner cuando el obispo de Buenos Aires no le gustaba lo que decía, que era Bergoglio.
1: No lo va a mover, pero va a ser ahí.
2: Ha venido a Tucumán.
0: Aquí a Tucumán, a Santiago del Estero, sí. cualquier lado, con tal de no escucharlo a Bergoglio, que era el primado de la Argentina. Milei creo que no fue los últimos 25 de mayo. Es todo un tema de controversia. 6:20, mañana fría en Santa Fe.
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0: 24 minutos con el gran Charles Aznavour, 102 años estaría cumpliendo este gran francés armenio, origen armenio, que siempre reivindicó su origen armenio. Armenia era uno de los pueblos más perseguidos,
1: castigados.
0: Y sí, cuyo genocidio, todavía Turquía no reconoce, ni muchos países reconocen el genocidio armenio. Y Aznavour se ponía al frente con eso, con ese reclamo histórico. Más allá de que había nacido en París. ¿Qué temperatura tenemos?
2: 5 grados en la ciudad de Santa Fe. Hoy máxima de 15. Frío, frío, frío en la ciudad de Santa Fe. Vamos a decirle a los chicos que ya estamos recibiendo sus audios. Al 342-4366-432. Audios de viernes hoy.
1: De viernes previo a un fin de largo, chicos.
0: El lunes ellos no van a la escuela.
2: Audio de último día de semana.
0: Además, escúchame, ¿cuándo es el acto? ¿Hoy o el martes?
2: Vos sabés que ayer pregunté porque viste que había una de las nenas que nos mandó que estaba ensayando para el acto. Hoy lo tiene.
1: Y sí, hoy.
0: Algunos es el martes. O sea, esto no es... ¿Tiene que ser el acto? Es
2: una después cada escuela organiza.
0: Te voy a decir una cosa.
1: Diga.
2: A ver.
0: Prepara la marcha de San Lorenzo.
2: Oh. Ah, esto tenemos que haber empezado con la marcha de San Lorenzo, ¿viste?
0: A ver, en la provincia de Santa Fe, esto no va... El 25 de mayo no, porque no lo va a no creo que lo promulgue el Puyaro.
2: Es muy ya.
0: Hay una ley que obliga a que la marcha de San Lorenzo se interprete en algunas fiestas oficiales, ¿ya? Como 25 de mayo, 9 de julio, no solo himno, sino también...
2: ¡Qué bueno!

0: la mejor,
1: muy pegadiza. Bueno, una ley provincial, no quiero llegar al tal, cuando repase lo parlamentario de ayer, porque hubo plan canje, etcétera, etcétera. Vamos a hablar de esto. Bueno, en la legislatura, Hapkins se paró fuerte ayer. Y una reunión con los senadores, con el ministro de gobierno y otro, el secretario de justicia Maccheroni, el ministro de gobierno Bastía y algunos otros funcionarios, modificando lo que era la media sanción unánime de la Cámara de Diputados al futuro procedimiento contencioso administrativo.
0: Sí.
1: Hapkins advirtió, mejor dicho, los abogados de la Municipalidad de Rosario advirtieron que había algunas redacciones que podían ocasionarle problemas al Estado municipal, no solo rosarino, sino los otros. Uh-huh. Bueno, en concreto, el Senado ayer, cuando se suponía que iba a sancionar el procedimiento contencioso administrativo, introdujo dos o tres cambios, lo manda a diputados, fue lo más sustancioso de la jornada legislativa de ayer. Después les voy a contar porque la Cámara de Diputados votó una ley para que el IPEC releve el trabajo informal.
0: Sí.
1: Sin saber cómo estamos, es difícil la solución, dijo Lucila de Ponti al fundamentar esto. Por otra parte, después de un durísimo documento de la Iglesia del Arzobispado de Rosario sobre el tema trapitos, la Cámara de Diputados resolvió darle una preferencia para tratar el tema dentro de 15 días, pero previa reunión con ONG,
0: pastorales,
1: etcétera, etcétera. Así que de esto vamos a ir hablando en la mañana de hoy. Les voy a contar dónde viene Angelini al gobierno provincial. Federico Angelini fue hasta ayer a la tarde funcionario del Ministerio de Seguridad de la Nación. Fue la mano derecha de Patricia Bullrich, se quedó con Monte Oliva, no se peleó con Monte Oliva. El lunes anunció que se iba, anunció dentro del gabinete. Fue el encargado de articular con las provincias, fundamentalmente el Plan Bandera. Quiere ser intendente de Rosario, Angelini, que alguna vez fue presidente del PRO santafesino, fue 8 años diputado provincial.
0: ¿Y esto es parte de ese camino?
1: Sí, pero le voy a dar el detalle, ¿dónde va? ¿Dónde viene el gobierno provincial?
0: ¿Y a seguridad o no? ¿No?
1: Lo dice usted, yo no tengo.
0: No sé, pregunto por la temática.
1: Lo dice o lo afirma.
0: No, te es una pregunta para vos.
1: Bueno, después le voy

0: Que contar.
1: ¿Qué sabes? ¿Dónde está?
0: Hablando de policial, hoy visitan la segunda estación policial para Santa Fe, la del Parque Federal. 18 mil millones. Uno ve, si alguna vez pasan, ¿cómo se llama la calle? El Boulevard Pellegrini, que después creo que es Naciones Unidas, que pasa detrás del Parque Garay. Es impresionante el ritmo de velocidad que tiene la construcción de la primera estación policial, que está en el Parque Garay. Y que hay otra en el Parque Federal y la otra va a estar en el norte. Son tres en la ciudad, Rosario tiene cinco, creo. Pero bueno, hoy se licita la segunda, 11 de la mañana, en el Ministerio de Seguridad. El Ministerio de Justicia y Seguridad. Ministerio de Justicia, y Seguridad. ¿Por qué el gobierno lleva hecho tres reuniones en la Bolsa de Comercio de Rosario, donde va Puyaro y van cuatro ministros para hablar del SIP, el Sistema de Ingreso a Puertos de Rosario? Ya. Enrico estuvo dos veces en la legislatura con este tema. Para el gobierno central, ordenar eso y con obras de infraestructura donde los municipios deben ceder el dinero, que no quieren ceder. Así que vamos a hablar de esto. Hoy van a derrumbar este búnker que...
1: La casa de barrios.
0: Sí, en Zavalla y Saspe, que Verónica lo tiene el tema, lo llevó adelante mucho tiempo con los vecinos y todo lo demás. Así que hoy lo tumban. Quinto día de paro en Sauce Viejo, y después le voy a contar el caso de Rocío Solís. ¿Se acuerdan esa mujer que pedía algún tipo de tarea diferencial al Ministerio de Educación porque tiene una hija discapacitada? Bueno, por fin el Ministerio de Educación le dio la razón en las últimas horas y le concedió este beneficio. Parte de la agenda de ya le doy el mate a Jovellano, me está pidiendo el mate, pero estoy hablando, no puedo tomarlo mientras hablo, Jovellano. 6:30, boletín ganadero. El último de la semana y después hasta el 26 no vuelve. Otro que hasta el 26 no vuelve.
1: Otro que
0: vuelve,
1: tiene fin de largo el
2: Toto. Y después le cuento algo que tiene que ver con este día también del asesinato de Ringo Bonavena. Y otro boxeador argentino me lo recordó Lea solita, así que después le cuento.
0: Muy perfecto.
3: Bien. 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
5: Amigos del campo, muy buenos días.
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5: Y comenzamos esta primera edición con el mercado agroganadero. Se cierra la actividad comercial de esta semana con un ingreso entre chico y moderado para este viernes. Arribaron a plaza en 172 camiones, 6.133 cabezas. Hay 52 animales de remanente de ayer, lo que eleva la oferta a 6.185 vacunos. El acumulado de esta semana completa, llegó a 23.332 animales. Vamos a repasar valores del miércoles pasado, valores que van a ser la referencia para las operaciones de hoy. El miércoles la entrada muy parecida a la de hoy, fueron 6.463 los animales embretados en dicha jornada y se vendió el novillo liviano, bueno, especial, de 4.200 a 4.500, el máximo en la categoría, tope el miércoles por todo tipo de peso de novillo, 4.600. Medianos, entre pesados y pesados, no hubo cantidad. El máximo en cada categoría, en mediano 4.500, en entrepesados se repite 4.500 y pesados arriba los 520 kilos de peso promedio, 4.300. El miércoles se vendió el novillito mediano de 4.700 a 5.100, el máximo fue 5.170. El novillito pesado de 4.300 a 4.600 con un máximo de 4.920. Vaquillona mediana de 4.300 a 4.700, el máximo en la categoría máximo cortado, 5.120. En la pesada, que no hubo cantidad, el máximo fue 4.600. Ternero buenos especiales, en los machos no hubo cantidad, El máximo en la categoría, tope el miércoles, por todo tipo de peso de hacienda, 5.400 pesos el kilo en pie. La ternera, valores corrientes, de 4.800 a 5.200, con un máximo de 5.300. La vaca buena a muy buena se colocó de 2.800 a 3.300 y la conserva de 2.000 a 2.400. Toros buenos de 2.800 a 3.100, con un máximo de 3.300 pesos de kilo en pie. Valores al cierre de la jornada del miércoles pasado en el mercado agroganadero. Y reitero, hoy arribaron a la plaza en 172 camiones, 6.133 cabezas, 52 de remanente en oferta, 6.185 vacunos. Volvemos a las 12.25. Ustedes siguen con la mejor información en Que Quede Claro.
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0: 6:35, ¿qué temperatura?
1: 5 grados, sigue 5 grados.
0: No afloja nada, ¿no?
1: No, no sube. Yo estoy ahí como.
0: No sube la espumita. No sube la espumita.
1: Que suba, por favor, que alguien prenda
0: el calefactor. Haga algo, por favor, que Milei haga algo por la temperatura, por favor.
1: Sí, justo por la temperatura.
0: Justo eso.
1: Justo, me parece que hizo al revés.
0: Poletti, ¿no? Hace algo por la temperatura.
1: Ah, bueno, ahí está más cerca.
0: Puyaro, hace algo por la temperatura.
1: Ahí está, ahí está. Recibimos audios de los chicos al 342-4366-432. Recuerden que nos pueden decir lo que quieran, nos pueden saludar, no nos insulten, por favor. Nos pueden decir, contar que están desayunando, cuánto se...
0: ¿Es el acto hoy o el martes?
1: ¿Cuánto se abrigaron? ¿Cuándo es el acto? Si tienen pruebas, capaz que alguno el último día de esta semana larga tiene alguna prueba. Los recibimos entonces al 342-4366-432. Recuerden que participan por el sorteo, que se va a hacer el martes, porque el lunes, como no hay clase, muchos no van a estar yendo a la escuela y demás, pero el martes se sortea el regalo para los chicos que participaron de toda esta semana de saludos por audio.
0: 6:36, hace frío, no la demoramos a Verónica. Verónica, buen día.
2: ¿Cómo les va? Muy buen día para ustedes, buen arranque de jornada. Hace frío, pero va a ser más frío cuando se vayan ustedes, así que les digo por la duda que se están sufriendo a esta hora, con 5 grados y adentro, cuando salga va a ser un poquito menos porque siempre baja la temperatura cerca de las 8:30, 9 de la mañana.
1: Me quedo acá.
2: Puertas abiertas. Sí, quédense ahí mejor, la verdad. Pero bueno, abrigarse un poquito más y ya está, el frío es así. Hay que abrigarse, cuidarse un poquito y no quejarse, porque si te quejas perdés tiempo. Es algo que no lo vas a cambiar, digamos.
0: Exactamente.
2: Bueno, les cuento. Uh-huh. Hoy por la mañana, por lo menos de lo que está informando el municipio, se suman nuevos cortes a partir de las 8:30 por trabajos que va a estar realizando de bacheo municipal, en la Municipalidad de Santa Fe, valga la redundancia, Santiago de Chile entre General Mosconi y Moreno. Se suma lo de Alberdi y Castellanos de trabajos de ASA. También Güemes entre Iturrafe y Pedro Centeno desde el mediodía y por 30 días, ambos sentidos de circulación por obras de ASA y las reducciones de calzada, que hoy son más. Desde las 8 de la mañana, esto lo veníamos informando, el acceso a la costanera oeste entre Alem y el Puente Colgante por bacheo municipal. Desde las 9, 25 de mayo, entre Boulevard Pellegrini y Cándido Pujato por obras de ASA. Desde las 8:30 y hasta el mediodía, Boulevard Gales entre El Verde y Sarmiento, mano este-oeste por el carril lento. 4 de enero y Mendoza, Mendoza entre Freire y 4 de enero, Freire y Mendoza, Catamarca y Francia, y Entre Ríos entre 1 de mayo y 4 de enero. Voy agitado, voy caminando acá cerca del hospital, que vi luces azules, así que después les voy contando.
0: Perfecto, Vero, gracias.
2: Hasta luego.
0: Hasta luego. Lleva 4 días sin iluminación el corralón instalado aquí en 9 de julio, casi llegando a Boulevard. Está la luz apagada. Total, nadie les dice nada. Nadie le dice nada. Entonces, viste, hasta que alguien se lo lleve puesto.
1: Ese es el mismo que habíamos... Bueno,
0: sí, pero otro, ahora está arreglado, claro. Se lo han arreglado y han hecho un corralón más grande. Pero, viste, te toman el pelo. Está el foquito puesto, apagado. Apagado. Total, nadie le dice nada a la empresa contratista. Bueno, es el último fin de semana, mejor dicho, después de este fin de semana en que juegan los dos, va a pasar un largo rato porque Unión hasta después del Mundial no vuelve a jugar.
3: No tiene fútbol, exactamente.
0: Salga como salga hoy... Claro.
3: Va a tener competencia oficial después de la Copa del Mundo, ¿no? Uh-huh. Hoy es el último partido del Tata en esta primera parte del año 2026, decisivo por Copa Argentina, en cancha de Newell's, hora 20, frente al Rey de Copas, frente a Independiente, un Madelón que ya está en Rosario con el plantel desde anoche, aguardando en un hotel céntrico de la Ciudad del Sur. El partido de hoy va a tener transmisión del Multimedios de Universidad Pleno desde el Estadio Leproso, ¿no? Desde el Coloso Marcelo Bielsa. Bueno, Unión va con Mancilla, Vargas, Maison Rodríguez, Ludueña y Del Blanco, Palacios, Pitón, Profini, Menossi, Colazo y Tarragona. El partido lo va a dirigir Sebastián Zunino hoy en la Ciudad del Sur de la provincia, precisamente, ¿no? Independiente, Rey, Santiago Arias, Lo Mónaco o Fedorco es la duda. Valdés, Zavala, Mateo Pérez, Cursi, Marconi, Gutiérrez, Abaldo y Gabriel Ábalos, el paraguayo, los delanteros del equipo de Gustavo Quinteros, que todavía no ha definido la formación inicial de los Diablos Rojos de Avellaneda. Me contaba Lea Sólito recién, me dice, escuchaba atentamente lo de Ringo Bonavena, asesinado un día como hoy en Nevada, Estados Unidos, después de haber salido con Sally Conforte, su pareja, la pareja de Sally Conforte, hizo asesinar al boxeador argentino.
0: ¿Cómo hizo asesinar?
3: Bueno, lo asesinó. No.
1: Bueno. Sí, me lo mandó a matar.
0: Sí, pero chico, pero no está demostrado judicialmente. Sí. Bueno, pero ustedes tienen que como no los escuchan en Nevada, ustedes son impunes.
3: No.
0: Ustedes son impunes.
3: Pedimos justicia por Ringo, nunca se investigó eso. Nunca se investigó.
0: Tengan cuidado, porque hoy la radio por internet llega a todos lados y en Nevada les pueden hacer un juicio y ustedes
1: Yo confío en Jovellano.
0: Yo confío en Jovellano,
1: no tengo ni idea ni quién era, pero confío en lo que dice mi compañero.
3: He leído la historia de Bonavena y nunca se investigó en Estados Unidos la muerte de Ringo. Nunca se investigó. ¿Por qué? ¿Eh? ¿Le van a hacer juicio? Porque digo la verdad, nunca investigaron.
0: Te va a ir preso, Jovellano. Va a ir preso
1: si peor,
0: impunemente hablando de que a Bonavena lo mataron porque se metió con una mujer ajena.
3: Lo hicieron matar.
0: Bonavena, que era padre de chicos aquí en la Argentina y todo. Estaba casado, legalmente, como corresponde.
1: Sí. Era un lore importante. Después lo voy a mirar. Hay una serie.
0: No, más que la serie. Lea un poquito de Bonavena. Sí. Bonavena formó parte de una historia. ¿Vos querías agregar algo de
3: ese? No, ese mismo día, Johannesburgo, en Sudáfrica, Víctor Galíndez le ganaba a Richie Kay, una pelea espectacular, retenía el título semipesado, una pelea que perdía por puntos de una manera muy clara, y en el último round, a segundos del final, noqueó Víctor Galíndez al americano Richie Kay, retenía el título.
0: Las imágenes de esa pelea son dramáticas, la sangre que tenían los dos,
3: terrible.
0: La tapa del gráfico, esa fue elocuente, no se veían en directo las peleas. Estamos hablando de una época en que el boxeo tenía otra fisonomía, e indudablemente Bonavena no está a la altura de Monzón, pero supongo que de Galíndez sí, era mucho más popular que Galíndez, un boxeador que no llegó a ser campeón olímpico como lo fue. Campeón del mundo como lo fue Galíndez, como fue Loche, como fue Pascualito, como fue por supuesto el gran Carlos Monzón. Así que es un personaje Bonavena, además muy ligado a Huracán, muy ligado al tango, porque un tío de él era bandoneonista y compositor de tango. Y Galíndez, ya que lo trajo a colación, ¿sabe cómo murió?
1: No me digas que también asesinado.
0: En una carrera de autos, corriendo en turismo carretera, cuando el turismo carretera corría en rutas. Era acompañante de un vehículo que despistó y tumbó y se mataron. Este era el trágico final de Víctor Galíndez, campeón mundial de boxeo. 6:42 minutos.
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0: Sofía, buen día, ¿cómo te va?
5: Buenos días, Mario, también a Daniela, a todo el equipo, a toda la audiencia. ¿Cómo están ustedes?
0: Pero bien aquí, poniéndole el pecho al frío.
5: Se siente más de ayer, por ejemplo, ¿no es cierto?
0: Y es poquito más, además. Ayer, mira, aquí, no sé ustedes, ¿viste? Porque ustedes están en otro país.
1: Otra república.
0: Túnel de por medio. Aquí estamos cerca de los 5 grados, pero ayer la mínima fue 6.4. Es decir, casi 2 grados menos que ayer.
1: Sí, está más frío.
5: Sí, casi similar en realidad, más o menos igual, y aparte ayer estuvo muy nublado, feo, se sintió más.
1: Hoy hay sol.
0: Hoy va a haber sol, aparentemente.
5: Bueno.
0: Anuncio el presidente, ¿no?
5: Sí, en realidad sí, o sea, fue el tema que cerró, coronó el día, digamos, ayer, porque fue muy relevante en este aniversario de la Bolsa de Cereales de Buenos Aires, que básicamente el principal anuncio fue baja de retenciones para el trigo y la cebada de 7,5 al 5,5 punto porcentaje desde junio. Así que bueno, un anuncio que tal vez algunos lo pueden mirar medio tarde, otros no. Si bien fue bienvenido por todos los referentes del sector, porque obviamente una baja impositiva, esto es importante, y bueno, y una promesa de la soja de un cuarto de punto medio para enero, depende los números como vengan, así que bueno. Pero también, o sea, esto como noticia principal, pero quería destacar otros tres puntos que pasaron en el plano internacional durante esta semana, uh-huh, y que el agro los miró, son temas muy relevantes, porque son temas centrales en carne, semilla y lo que es la sanidad animal. Uh-huh. Porque primero nos vamos a ir a China, los invito a que recorramos allá, uh-huh, porque concluyó una nueva edición de la CIAL China 2026. Esta feria es muy importante.
0: No saben lo que es. Estuve un año ahí y no saben lo que es. No saben lo que es. Exactamente. Es una ciudad.
5: Sí, sí, es la feria más importante de Asia.
0: Sí, sí. Pero es impactante la cantidad de negocios, de comer, bueno, gente de Argentina estuvo, algún amigo estuvo, voy a preguntar alguna, estuvieron este año intentando vender carne, vamos a ver cómo le fueron, no hablé con él en las últimas horas, pero digo, es la magnitud de esa feria, me tocó, gracias a Dios, estar una vez, no saben lo que es, y la cantidad de productos que se exhiben, ¿no?, para vender, claro, fundamentalmente, pero bueno. Dale, disculpa.
5: Así es, y no, por favor, y así vamos a hablar porque justamente vamos a poner la mirada en la carne, porque sabemos que el gigante asiático sigue siendo el gran motor del negocio mundial en cuanto a la carne vacuna, y en este sentido Argentina participó con 25 empresas exportadoras y un gran pabellón que tuvieron allí presente. Esto es de la mano del Instituto de la Promoción de la Carne Vacuna Argentina, así que bueno, desde el sector destacaron que este nuevo sistema de cuotas que está implementando China no afectó a los negocios y que los precios mostraron mejoras entre un 15 y un 20% respecto a lo que había sucedido el año pasado. Y además aparece una señal alentadora que hacia adelante Brasil y Australia también vienen avanzando más rápido sobre cuotas de exportación hacia China, lo que podría abrir también mejores oportunidades comerciales para la carne argentina durante el segundo semestre del año. Así que bueno, ha dejado puntos positivos esta CIAL China 2026 para lo que es la carne vacuna argentina. Después otra noticia también, esta nos vamos a Lisboa porque allí también Argentina ganó protagonismo internacional, esto es en el sector semillero, porque Lorena Basso, una empresaria argentina, fue designada presidente de la Federación Internacional de Semillas. Es la principal entidad mundial vinculada a la industria de la semilla. Uh-huh. Y bueno, es la primera empresaria justamente a liderar esta organización global, fundada hace más de 100 años. Así que bueno, desde el sector también han destacado que su llegada fortalece la presencia argentina en debates estratégicos justamente vinculados a innovación, tecnología, seguridad alimentaria y desarrollo de nuevas variedades adaptadas a lo que es el cambio climático. Y bueno, recordemos, si esto lo trasladamos al plano local, justamente las semillas y sus normativas vienen teniendo relevancia en la agenda política y del sector, así que un punto para destacar. Uh-huh. Y otra noticia más que llega desde Francia, desde París, donde se está realizando, en realidad hoy finaliza la 93ª Asamblea Mundial de la Organización Mundial de la Sanidad Animal, lo que comúnmente se conoce como la OMSA, que es una entidad clave para definir normas sanitarias que impactan directamente sobre el comercio internacional agropecuario. Recordemos que entre los principales temas estuvieron la prevención de enfermedades animales, la influenza aviar, la resistencia antimicrobianos, y bajo el concepto con una sola salud, que busca integrar también la salud animal, humana y ambiental. Así que bueno, el mensaje que está dejando este encuentro es que hay que invertir en sanidad animal, no solo protege la producción, sino que también justamente ayuda a garantizar alimentos, comercio y estabilidad económica. Sabemos que una delegación argentina obviamente participa de este evento, una delegación que está conformada por referentes de entidades, médicos, veterinarios, profesionales de SENASA, así que bueno, seguramente más detalles de esto compartiremos los próximos días. Y bueno, con esto cierro, porque son temas vinculados a la carne, a la semilla, a la sanidad animal, que han ocurrido en distintas partes del mundo, donde la Argentina tuvo participación, y son temas muy importantes que el sector sigue de cerca. Así que bueno, chicos, con esto cerramos la semana.
0: Perfecto, Sofía, muchísimas gracias. Nos reencontramos, ¿te parece, el martes?
5: El martes, claro. Así es, el martes nos reencontramos. Que tengan un lindo 25 de mayo y coman locro si hace este frío.
0: Pastelito, más bien.
1: Sí, oh, qué rico.
5: Pastelito. Un asado.
0: Sí, bueno, por supuesto. Iban cambiando. Por supuesto.
1: Gracias.
0: Chau, Sofía. Buen fin de semana.
5: Buen fin de semana.
0: 6:49 minutos.
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0: Faltan 7 para las 7. ¿Tenemos 7 grados de temperatura o no?
1: Oh, ya quisiéramos, Mario. No, 4,1.
0: 4 grados una décima.
1: Uh-huh.
0: Y sí.
1: Casi más cerca de los 4 que de los 5 que empezamos hoy tempranito.
0: Sí.
1: Bueno, ¿qué se le va a hacer? Ya dijimos, no hay que quejarse, hay que moverse.
0: Estamos en otoño. Estamos en otoño bastante frío. Bastante frío, estamos todavía en el último transitando el último mes de otoño, pero frío. Bueno,
1: anuncios de Milei.
0: Anuncios de Milei y algunas primeras repercusiones. Ayer, en orden cronológico, fue Gisela Scaglia,
1: sí,
0: la primera que se pronunció. Recordamos que Scaglia es diputada de Santa Fe,
1: sí,
0: presidenta del bloque de Provincias Unidas. Había presentado días anteriores un proyecto para ir bajando gradualmente con una ley las retenciones.
1: Que no dependa de...
0: Recordemos que las retenciones no son coparticipables. Las retenciones quedan en el Fisco Nacional, que las usa a su leal, esto no es de ahora, es de siempre.
1: Sí.
0: Presidente, deje de jugar con el campo, necesitamos reglas, no promesas electorales, escribió Scaglia. Usted dijo en campaña que las retenciones eran un robo y que las iba a eliminar. Hoy anuncia una baja de 2 puntos al trigo y la cebada y condiciona la soja a una promesa para el 2027. Tengo un proyecto de ley para reducirlas en forma gradual y sacarle al Ejecutivo la lapicera para subirlas a discreción. Discutámoslo en el Congreso, desde el campo seguiremos insistiendo, retenciones cero, escribió Scaglia en redes sociales.
1: Insuficiente esta medida, parece ser, para quienes piden hace un tiempo ya retenciones cero.
0: También Puccini, el ministro Gustavo Puccini, siguiendo esto cero, que Puyaro también lo pide públicamente, escribió un largo posteo donde dijo, lo dijimos claramente, frente a la emergencia climática que está atravesando nuestro norte, el productor necesita previsibilidad, recuerda que el campo invierte a cielo abierto, asume todos los riesgos y no se le pueden estar cambiando las reglas de juego constantemente antes de cada campaña. El anuncio del presidente, dijo Puccini, es apenas un parche. En un contexto internacional complejísimo, con una suba brutal de los costos de los fertilizantes y los combustibles que asfixia los márgenes de rentabilidad, la Argentina vuelve a tropezar con la misma piedra. Pedimos que se quite definitivamente en el trigo el impacto del 5,5 de retenciones que aún planean cobrar el sector. El productor, dijo Puccini, no necesita rebajas graduales ni medidas a media. Necesita que le saquen el pie de la cabeza. Es parte del del tuiteo
1: de Gustavo Puccini.
0: Y también ha tuiteado hace un ratito Sergio Busso, que es el ministro de Agroindustria de Córdoba, que dice: valoramos el anuncio del presidente porque implica haber escuchado un reclamo histórico del campo, la industria y el gobierno de Córdoba. Incentivar y estimular al sector productivo es una necesidad y un pedido que venimos sosteniendo de manera permanente. Sería importante, dice Busso, que esta decisión pueda consolidarse como política pública, con respaldo legislativo y reglas claras para quienes producen, invierten y dan trabajo, para no quedar a merced de decisiones politizadas. Vamos a seguir peleando, dice Córdoba, por retenciones cero, lo más rápido posible, porque menor presión impositiva significa más oportunidades para el desarrollo del interior productivo, más inversión y más crecimiento para la Argentina.
1: Muy similar a Scaglia, lo que decía
0: sí,
1: Scaglia. Retención en serio y tratémoslo con una ley en el Congreso.
0: Sí. Sí, creo que la necesidad de previsibilidad es un gesto de Milei.
1: Sí,
0: no
1: sí,
0: lo, obvio. No lo minimizo en un momento... donde el gobierno ayer exhibió buenas noticias. Exhibió sí, el superávit, antes de ayer el superávit comercial importante. Ayer los datos de marzo de la producción marcan una suba.
1: El acuerdo con el fondo.
0: El acuerdo con el fondo que le da el sendero de camino. El tema es, el tema más que, que político es económico, más que económico es político.
1: Con sí, económico gabinete, en la micro también.
0: Porque está bien, bueno, pero tal, vos primero, si no acomodás arriba, no podés acomodar
1: sí,
0: abajo.
1: Sí, puede ser. Vamos sí, a ver sí, cómo...
0: Si desacomodás abajo, se termina siendo un lío bárbaro arriba también. Sí, esto es...
1: Pero sí, político es un desorden
0: hoy,
1: total.
0: Hoy creo que va a haber anuncio del jefe de gabinete. Que va a tener que hacer anuncio y no responder a la prensa porque no puede responder.
1: Sí, sin preguntas.
0: Hoy va a anunciar una serie de otras medidas de proyectos a enviar al Congreso como el nuevo RIGI. Pero, viste...
1: Bueno, ahora también se suma, no es un interno en sí, pero Macri le contestó a...
0: Bueno, sí, es un posicionamiento, está bien, son posicionamientos. Sí, sí. Pero la interna fuerte es entre Karina y Caputo, sí, no es entre Macri y Milei.
1: No. Y que cada vez es más intensa, más fuerte en redes sociales, en canales de streaming, porque no dan notas tan tradicionales.
0: No hay notas.
1: Charlan en estos canales de streaming, sí.
0: Sí, es un gobierno que
1: contestan por X.
0: Sí, por X, de una manera de comunicar, bueno.
1: Caputo ya
0: para usted forma... será normal.
1: No tanto.
0: Usted es joven, pero para nosotros, que tenemos algunos años,
1: todo nuevo,
0: claro. O había alguna declaración, o había un comunicado de prensa,
1: lo que
0: o
1: pasa
0: alguna,
1: es que
0: algún debate en el Congreso en serio.
1: Está en el borde de la línea de qué es oficial y qué no, digamos, porque lo dice un funcionario o un asesor en una cuenta personal. Entonces, eso les permite decir cosas o pasar algunos límites, como hace Caputo, que habla de una forma muy violenta, porque ofrecer bala
0: Caputo, a un funcionario. Caputo, no el ministro, Caputo el chico, no tan chico tampoco, pichón de Durán Barba, formado por Durán Barba, no tiene nada de malo,
1: el más joven de los
0: Caputo, que además no tiene cargo oficial.
1: No, un asesor.
0: Es un asesor. Supone que factura el gobierno, no sabemos cuánto, que viaja a Estados Unidos como delegado del gobierno. Insólito. Insólito. Ah, insólito además que Estados Unidos lo siente... Hable con un... Bueno, Estados Unidos el lobismo es prácticamente política de Estado, ¿no?
1: Sí, porque él viajó a hablar a Washington.
0: Sí, viaja permanentemente. Bueno, estamos llegando a las 7 de la mañana, Eber.

0: ¿Nos pide saludo de cumpleaños usted?
1: Sí, a tenemos ver. Porque nuestros oyentes nos mandan. Primero, un saludo para Sofi, que cumple 5 años. Sofi, que nos suele mandar sus audios. Oh. Así que un saludo especial para Sofi, que es parte de este programa.
0: Del staff. Claro. De los saludadores.
1: Y también para Tomás Nieva, que hoy cumple 9 años, le manda Pablo Nieva, suponemos que es algún familiar.
0: Padre.
1: Muchas gracias. También yo voy a mandar un saludo especial a Martín Ravelli, a Teresita Molina y a Ara Sodero, todos de Marcelino Escalada. Toda gente
0: ¿todo cumple allá hoy?
1: Sí.
0: ¿Qué fiesta habrá?
1: Distintas edades, pero sí.
0: Ya, bueno. Yo saludo a Lucía Moreira, a Mauricio Basso, un abrazo para él, a Georgina Elena de Petris, a Perla Tagnaus, a Darío Arellano, está cumpliendo años Darío. Fernando Fleitas.
2: Exacto, iba a saludar a Fernando.
0: María Gabriela Perete, Néstor El Clausero, alguna vez también colaborador de la radio, Pablo Sili, un abrazo para él. Y está cumpliendo años la decana de la Facultad de Ciencias Jurídicas y Sociales, la doctora Claudia Levín. Así que para Claudia también un saludo afectuoso en este viernes.
2: Adhiero al cumpleaños de Fernando Fleita, Leo Aguilar, que trabaja en el Club Atlético Unión, también cumple años en el día de hoy. Y mañana, ¿me deja saludar mañana? Mañana cumple años, pasado mañana, perdón, Renato Jovellano, un familiar Malabrigo en el norte de la provincia.
0: Bueno, y por supuesto, a festejar. Sí. Hay que festejar la vida, sí. Y sobre todo en viernes.
1: Espectacular.
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4: Hora 7, un minuto. Pero con alguna nubosidad en Santa Fe, la temperatura es de 6 grados y la humedad del 85%. Diputados se dio media sanción a un proyecto para medir el trabajo informal en la provincia. La iniciativa de la legisladora Lucila De Ponti se aprobó en la sesión de ayer y ahora pasará a tratarse en el Senado. Se estima que cerca del 45% de la población trabaja en esa condición en todo el territorio santafesino. El texto apunta a que haya un relevamiento periódico por parte del IPEC, según confirmó De Ponti a nuestra emisora.
5: Vamos a empezar a tener un mapa estadístico en la provincia de Santa Fe a partir de que se apruebe esta ley, donde podemos saber realmente qué porcentaje de la población está en esas condiciones y qué tipo de tareas realizan. Hoy lo que sabemos es que alrededor de un 45% de la población económicamente activa en Santa Fe trabaja en la informalidad. Lo que queremos empezar a tener es una desagregación, un detalle de cuáles son las modalidades de trabajo, en qué rubros, si lo hacen de manera individual o colectiva, cuál es la demografía de la población que trabaja en esos contextos.
4: Demolerán hoy un búnker de drogas en Barrio Sur. Por orden de la justicia, se derribará una vivienda ubicada en Monseñor Saspe y Doctor Zavalla en un operativo que se llevará adelante desde las 8. El inmueble está usurpado desde hace una década y será derribado por orden judicial. La medida fue dispuesta por el juez Sergio Carraro a partir de un pedido del fiscal Arturo Aidar en el marco de una investigación por microtráfico de estupefacientes. Más información desde el móvil con Verónica Encinas.
6: Por haber participado del robo a un adolescente en la Plaza del Soldado. Trasladaron a 5 personas, entre ellos 2 adolescentes, desde inmediaciones de General López y Urquiza. El procedimiento fue del Comando Radioeléctrico, quienes pusieron a disposición de la justicia a las mayores de edad y los otros a juveniles. Cabe destacar que también hubo otros traslados desde Facundo Quiroga por privación ilegítima de la libertad de una mujer adolescente, por parte de un hombre de 74 años que en un vehículo particular intentó huir del lugar. En Peñalos y Larrea, a una persona requerida por la justicia de Entre Ríos por un robo en grado de tentativa del año 2013. Y en Laguna Paiva, a un muchacho que llevaba consigo una rama de marihuana.
4: La campaña itinerante de vacunación estará hoy en la terminal. El operativo está destinado a adultos mayores, personas de riesgo y embarazadas, con aplicación gratuita de dosis contra gripe, neumonía, virus sincicial respiratorio y coqueluche. La atención será en Belgrano 2910 de 10 a 14. Quienes no puedan acercarse al dispositivo itinerante podrán concurrir al centro de salud más cercano con su DNI para controlar su carnet y completar las dosis correspondientes. Más información y consultas al teléfono 342-611-6585 vía WhatsApp. Más información del ámbito nacional y del exterior con Lucía Municoy.
7: Por un apagón en la ciudad de Buenos Aires hay 75.000 usuarios sin luz. Es por un incendio de gran magnitud en la subestación Parque Centenario de Edesur a raíz de una explosión en un transformador. La situación provocó el corte de servicio y un apagón masivo en varios barrios como Caballito, Villa Crespo, Almagro y La Paternal. De acuerdo a los datos oficiales de la empresa, en el pico de la interrupción se registraron un total de 103.760 usuarios afectados. Pasamos ahora a la información en el ámbito internacional. El secretario general de la OTAN celebró el anuncio de Estados Unidos de enviar 5.000 soldados a Polonia. Igualmente, Mark Rutte dejó claro que Europa debe seguir en la trayectoria de reforzarse para reducir sus dependencias. El titular del bloque indicó satisfacción por el anuncio, pero pidió claridad y dijo que pretenden una Europa y una OTAN más fuerte, asegurando que paso a paso dependan menos de un único aliado.
4: La información del deporte con Daniel Jovellano.
2: Resultados de anoche por Copa Libertadores de América, penúltima fecha de la etapa de clasificación. Independiente Rivadavia de Mendoza sigue haciendo historia, fue a Venezuela y le ganó al Deportivo La Guaira, ya clasificado de fechas anteriores para la llave de octavos de final, 4-2. Universidad Católica, por su parte, venció en Chile 2-0 a Barcelona de Guayaquil, y Peñarol y Corinthians de Brasil empataron 1-1 en Montevideo.
4: El pronóstico para lo que resta de la jornada indica cielo mayormente despejado, con alguna nubosidad variable, condiciones estables y una máxima de 15 grados. Para mañana se anticipa cielo despejado con leve nubosidad, con condiciones estables, una mínima de 4 grados y una máxima de 16. Cielo con alguna nubosidad en Santa Fe, la temperatura es de 6 grados, la humedad del 85% a las 7:06.
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0: día.
1: Dice, mami, lo voy a ir ahora a mi escuela para hacer el acto hoy a las 10.
2: Buen día.
1: Yo soy el lechero, ¿verdad?
3: Le tocó ser de lechero hoy a las 10 en el acto. Hoy tiene el acto, Mario, mirá.
0: Entonces, viste, tiene que llevar el tachito.
3: Ajá, las botellitas.
0: Sí, no, qué botella.
3: No había botellita.
0: No había botella.
3: Era en el que, un balde.
0: En balde.
3: Un baldecito.
4: Hola, soy Agustín, estoy yendo a la escuela. Ya es viernes y es fin de semana largo. Chau.
3: Muy bien, nos informan. Se viene el fin de largo.
5: Hola, soy Emilia, vivo en Paraná. Y estoy acá comiendo racetita.
3: ¡Apa! Está desayunando.
0: ¿Y en Paraná está?
3: Sí.
5: Te vas a ver un beso.
3: ¡Ay, un beso para vos, Emi!
6: Hola, soy Alejo. Estoy muy feliz porque empieza el fin de semana. Yo voy a la escuela. Estoy muy decepcionado porque mañana tiro. Tengo un cumple de mi amigo.
0: Apa.
6: Y saluda a mi abuela. Chao.
0: Sí, mañana tiene cumple del amigo. El fin de semana largo, tiene todo.
3: Está contentísimo de que sea viernes.
0: Sí.
3: Muy contento.
7: Buen día, radio preciosa. Soy Ailén Libertad. Solía hacer mucho frío, pero tengo que ir a la escuela igual. Hoy es viernes. Un saludo enorme para todos.
3: Epa. Se ve que lo de hoy es viernes los motiva a todos.
0: Porque
3: cuando
0: dicen
3: frío, pero bueno, viernes. A todos nos motiva un poco.
8: Hola, buenos días. Soy Constanza. Y hoy estoy contenta porque hoy es viernes. Y mi papá y mis tíos y mi nono son de Tostado. Nos quiero mucho, beso, chao.
3: Vecinos de Carlos Clas.
0: Vecinos de Carlos Clas, que el lunes vuelve, ¿eh? Ah, o sea, el lunes se terminan las vacaciones para Clas, ¿eh? Se terminan las vacaciones. Dale.
9: Somos amigos y estamos yendo a la escuela para ir al acto. Y después vamos a ir a casa, vamos a descansar. Y después vamos a ir a un pelotero a festejar mi cumpleaños.
3: Ah. ¡Opa! Cargado el viernes, tienen escuela, acto, cumpleaños, duermen la siesta.
0: Yo tengo la agenda completita.
3: La agenda
0: también,
3: de
0: pero
3: Mario,
0: bueno,
3: dice. No, bueno. Vos tenés cumpleaños,
0: pero no tengo cumpleaños.
3: En pelotero, no, eso no te
0: toca. No, no me toca.
10: Hola, chau.
0: Hola, chau.
3: Hola, chau. Bueno, está bien, cada uno manda lo que quiere.
0: Sí.
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0: 7-10 minutos, repetime la temperatura.
1: 4.1 grados, Mario. No sube la temperatura, hace frío, cada vez más cerca de los 4, cada vez más abajo estamos.
0: En un ratito seguramente va a estar el móvil, se va a estar tumbando esta casa. Pregunto, digo, a ver, los vecinos muy contentos.
1: Sí, era
0: ya,
1: lo que pedía.
0: Ya Verónica alguna vez habló con ellos.
1: Incluso los dueños, Mario, querían que...
0: Eso es lo que me hace ruido.
1: ¿Que los dueños pidan que se derrumbe?
0: Claro. Porque el Estado está haciendo una tarea que le corresponde a ellos, si no pueden controlar la vivienda.
1: Sí, sacar a la gente que se iba ahí, porque esa vivienda, según lo que nos contaban los vecinos...
0: Esto es Zavalla y Zaspe.
1: Según lo que nos contaban los vecinos en el móvil de Vero hace ya una semana, un poquito más, es que la desocupaba, la sacaban a la gente que estaba ahí y la volvían a ocupar. La sacaban y la volvían a ocupar y se utilizaba para... bueno, la venta de drogas, según lo que contaban los vecinos. Finalmente, hoy lo derrumba la policía, a pedido por un pedido del fiscal, entendemos.
0: Sí, avalado por la juez, avalado por la justicia. No, está avalado por la justicia, todo legal. No, esto se lo pregunta a Cáfaro, que siempre es disconforme.
1: Igual está bien hacerse la pregunta.
0: Digamos, es una casa que prácticamente no puede ser utilizada como vivienda por el estado en que está. Sí. Hay que ponerle mucha plata.
1: Sí, sí, sí.
0: Ahora, el Estado, ante la inacción de ¿esto no es una calle urbana? Sí. Le preguntaría al concejal Simonielo.
1: Y la pregunta es si por cada vivienda que una persona, un dueño privado no puede hacerse cargo, va a venir el Estado a
0: derrumbarlo. No, bueno, si el Estado... A ver, pará. Sí. Porque la ley te permite derrumbar...
1: Cuando se utiliza para...
0: Claro, esté o no esté de acuerdo. Pero pasa que acá los prioritarios fueron, vamos a tumbarla. Digo, esto que me hace ruido. Mm. Esto me hace ruido a mí, ¿eh? No. A lo mejor debo estar equivocado, como siempre, y lo mío es una sospecha. Y lo otro, siguen las protestas en Sauce.
1: Sí.
0: Conflicto que parece no tener fin. Hoy dice que van a resolver medidas de fuerza para la semana que viene, semana que... empieza el día martes, desde el punto de vista hábil, porque el lunes es feriado nacional, son los festejos por el 25 de mayo, que hoy también se preguntaba si el presidente iba a ir o no al Tedeum, que se hace en la Catedral de Buenos Aires.
1: Va a ir con él.
0: O si va a ir, sí, seguramente, van uno cada, no se van a poner juntos, no van a ir juntos, eso está claro. Pero bueno... por ahora Milei todavía no lo llevó a otro lado al Tedeum como habitualmente hacían otros presidentes. Es decir, el dato de mayo es mayo. Mayo es Buenos Aires. Es un, no digo un festejo porteño, pero es una fecha muy de Buenos Aires, que empezó a moldear la Argentina futura, sí, pero es muy de Buenos Aires todavía. Así que bueno, vamos a hablar de esto. Vamos a saludarlo a las 7:13 al diputado nacional del Frente Renovador, a Diego Giuliano, diputado nacional por Santa Fe. Diego, buen día, ¿cómo te va?
2: Buenos días, Mario, un gusto saludarlos a ustedes y bueno, un gusto siempre comunicarme.
0: ¿Hace frío en Rosario esta mañana o no?
2: Todavía no llegué a Rosario.
0: Estoy en ese
2: camino.
0: No, digo porque, a ver... vamos camino a que Rosario tenga la tarifa más cara de energía de gas a partir de si el Senado convierte en ley lo que es zona fría. Bueno, vamos a explicar a la audiencia qué es zona fría porque ustedes votaron no al cambio de zona fría.
2: Zona fría es un régimen de fomento, en este caso de las zonas que tienen mayor consumo de gas durante el invierno. Y esto es una... Te diría que es un régimen bastante antiguo que regía para la Patagonia y que luego en el año 2021 se extendió a otros lugares que se considera que tienen una amplitud térmica muy muy grande y que aumentan fuertemente el consumo durante el invierno. Y entonces esa legislación generaba en los 8 departamentos del sur de Santa Fe, son 8 los departamentos, más de 1.760.000 habitantes, que en ese caso, junto con el sur de Córdoba, entraban dentro de este subsidio, que se pagaba con la misma, con los mismos recursos de los usuarios, porque en realidad, si ustedes miran la factura de gas, van a encontrar un rubro que dice fondo compensador o fondo fiduciario de zona fría, que es un 7.5% de la factura de gas que se paga para justamente solventar estos picos de consumo que están hechos, bueno, están analizados en el país. Uh-huh. Lo que sucedió es que el gobierno nacional quitó todos los subsidios de zona fría, primero, dejándolos de Patagonia con un descuento menor, porque no se subsidia más el transporte de gas ni lo que es la generación de gas. Uh-huh. O sea que también Patagonia sufre un golpe fuerte en esto. Uh-huh. Y eliminando la zona fría en Córdoba, en Santa Fe, en San Luis, en algunas regiones de Mendoza, 8 también son más, llega a 14 provincias.
0: Ahora, Diego, dijiste, la pagamos entre todos con la factura de gas, que es el 7 y pico%. ¿Eso va a salir de la factura de gas o se va a seguir pagando ese adicional?
2: Y ahí está la contradicción más dura, porque si bien se elimina el subsidio, uh-huh, lo que no se elimina es el impuesto, lo, ajá, que no se elimina es el rubro que tenemos que seguir pagando. Ajá. Yo creo que el gobierno en este momento está con algunas dificultades, uh-huh, que son claras en cuanto a la baja de la recaudación. Hay problemas en las cuentas fiscales y está manoteando todos los fondos que puede. Entonces acá continúa cobrando el 7.5 por ese fondo compensador y mientras tanto no lo reparte, ni lo va a repartir rápidamente. Para poder acceder ahora a un subsidio al gas, hay que demostrar la vulnerabilidad en un trámite bastante engorroso, que es a través de una página web y donde se cruza información de la ex AFIP. Uh-huh, uh-huh. Entonces vos podés tener a lo mejor ingresos menos de 3 canastas básicas, pero si tenés un auto, por ejemplo, un auto que compró una persona que fue despedida para hacer Uber, uh-huh, se le termina el subsidio. Uh-huh. Entonces tiene una dualidad muy grande. Siguen cobrándote el impuesto, que vamos a llamarlo de esa manera, uh-huh, y no lo reparten. Ahora, esa es la contradicción más fuerte.
0: Y el subsidio, mejor dicho, este subsidio a sectores teóricamente afectados, sí, ¿no es cierto? Vos decís que es muy engorroso. Y ahora, zona fría, las zonas que tenían, los que tenían el beneficio de la zona fría, no tenía, era para todo el mundo, para usuarios residenciales, para industria, para, claro, comercio, para estaciones de servicio.
2: No, era solamente residencial. Uh-huh. Era residencial, uh-huh, y también incluía a las ONG, los clubes, sí, las instituciones. Uh-huh. Todos ellos estaban incluidos.
0: Vos viste una cifra ahora, de 500 y pico mil usuarios, ¿no? Te leí en redes sociales, vos hablás de Santa Fe, 500 y pico mil usuarios, ¿no?
2: 551.000 cuentas, uh-huh, de gas, uh-huh, van a sufrir o van a padecer un... En la entrada del invierno, porque estamos entrando a los fríos, uh-huh, a los primeros fríos, uh-huh, ya entraron, uh-huh, y en ese momento van a sufrir un aumento del 50% de la tarifa de gas, uh-huh, como está ya planteado.
1: Pero aparte
2: ahora, de eso, sí, también te digo, Mario, que había que hacer correcciones al régimen de subsidio, había que hacerlo, había, sí, que hacerlo, uh-huh, porque los sectores más acomodados no debieron ser afectados por una compensación que no necesitaban.
0: Exactamente.
2: Quiero decir, uh-huh, el subsidio para los sectores más acomodados, que tienen recursos, la verdad que era innecesario. Había que subsidiar a los que realmente tienen vulnerabilidad. Sí. Ahora, la manera en que lo hacen es seguir cobrando, no, uh-huh, no pagando, uh-huh, manoteando ese fondo. Y haciendo todo un trámite bastante complicado para un adulto mayor o para, te diría, muchas personas que en su propia situación les cuesta, uh-huh, hacer el trámite en la web, Bueno, estos trámites van a impactar de acá a 4 meses.
0: Sí, yo decía ayer, le quitan el subsidio a Messi, alguna vez en Rosario, le digo, para graficar esto que decía vos, ahora acá los santafesinos de la capital nunca nos dieron ese beneficio, ¿no? Vos estabas planteando por qué 8 departamentos sí, la amplitud térmica, etcétera, etcétera. Digo, pero gran parte de la provincia no estaba. Y yo creo que entre Santa Fe, entre la capital y Rosario no hay tanta diferencia térmica. Uh-huh. ¿No? Pero bueno, me parece, coincido con vos, que los subsidios generalizados en ningún sistema son buenos. Y la Argentina tiene mucho que trabajar en este tema, me parece, ¿no?
2: A mí me pasó en transporte, Mario. A mí me tocó dirigir el Ministerio de Transporte.
0: Sí.
2: Y el subsidio al transporte era un subsidio general. Uh-huh. Y en un año pude especializarlo con la tarjeta SUBE a los sectores más vulnerables. Es decir, la plata del subsidio iba al bolsillo de el jubilado, la jubilada, las personas que trabajan en casa de familia, todos los que estaban dentro del ANSES, dentro de la asignación universal. O sea, el subsidio que me tocó a mí modificar fue el del transporte. Uh-huh. Ahora
0: está peor.
2: Eliminó el fondo compensado.
0: Sí. Y otra, a propósito de esto, se eliminó el fondo compensador, pero seguimos pagando el impuesto al combustible.
2: Bueno, este es el problema que tenemos, es que bajan los subsidios, algunos aplauden porque dicen está bien, ¿cómo le vamos a subsidiar el transporte a alguien que a lo mejor tiene recursos? Pero mientras tanto te siguen cobrando igual, como si estaríamos subsidiándole a todo el mundo. Entonces, no han hecho la transformación que había que terminar de hacer, por ejemplo, con la tarjeta SUBE, que es la que, como te digo, detecta quiénes son los que tienen que ser subsidiados. Lo mismo deberíamos hacer con el gas. Siguen cobrando, pero no reparten. Entonces, esto es un juego perverso, de verdad.
0: Diego, ahora, la pregunta de Diego, es imposible, digo, yo sé que la Argentina está crispada, que estamos divididos, el diagnóstico lo conocemos. Ahora, ¿es imposible que la política pueda hablar estos temas en el lugar que debe hacerlo, que es el Congreso?
2: Es que la política no está ayudando, Mario, no está ayudando para nada. Imagínate que está metida en el medio de un tironeo, de un carpetazo y agravio permanente. Está muy difícil hoy encontrar un tono democrático. El tono democrático es el tono en donde nos distinguimos, pero no nos destruimos, no nos destruimos como tales. La cosa es distinguirse, que es razonable y que hace a la pluralidad, y otra cosa es destrozarse. O funcionar a través de a ver quién agravia más o quién le tira más agua al otro, para empezar, digo, agua por decirlo, ¿no?
0: Sí, entonces.
2: Me parece que la política en general no está ayudando, que la manera en que el Congreso, a que al Congreso lo están sitiando

0: que se abra la sesión en la que se discute la situación de Adorni, la situación constitucional de Adorni, que tiene un problema constitucional porque ha perdido la confianza del Congreso.
1: Claro.
0: O por lo menos eso es lo que se está discutiendo, ¿no?
1: Sí.
0: Entonces, vamos de golpe en golpe en este sentido, ¿no? De vuelta a vuelta, en vez de encontrar un tono, ¿no?
2: Hay una consulta que te quiero hacer, porque la pregunta es, ¿por qué ahora que viene el invierno, vos decías, se reducen las personas que van a tener este beneficio, pero a la vez no se reducen el impuesto que cobran por este beneficio? Entonces, ¿por qué ahora que justo es aparte el momento en el que más se utiliza este servicio?
0: Es exactamente así, digamos, la parte más, te diría, conflictiva, más polémica de esto, es que empezando el frío, le reducís el subsidio y le seguís cobrando el impuesto a todo el mundo. Y esto tiene que ver con una actitud del gobierno, pero también yo creo que con una desesperación fiscal del gobierno. El gobierno pretende un equilibrio fiscal quebrando el equilibrio social. Y si bien es cierto que el equilibrio fiscal es saludable y hay que tender a eso, también es verdad que sin equilibrio social es muy difícil sostener el equilibrio fiscal, porque es lo que le está pasando en este momento al ministro de Economía. A Caputo se le complicó porque, claro, la economía empezó a andar para atrás, el consumo baja la actividad industrial. ¿Y eso qué significa? ¿Sí? Que baja la recaudación. Entonces se han tirado un tiro en los pies, les está bajando la recaudación, entonces manotean el fondo del transporte, manotean el subsidio de las zonas frías, manotean fondos que haya dando vuelta.
1: Sí, yo lo pienso en términos jurídicos. Diego, vos, en términos jurídicos lo pienso, yo soy periodista, vos sos abogado. Sí. Digamos, ¿cuánto acá de esto no hay de incumplimiento de los deberes de funcionario público de alguien? De que en algún momento, como sabemos que en este país la justicia va 10 años atrás, generalmente, la justicia federal, digo, fundamentalmente, ¿no? O 5 años atrás, ¿cuándo nos va a haber una denuncia por incumplimiento de que el dinero que debía ir al fondo de transporte se lo está quedando a alguien, o que debe ir a arreglar rutas, no va a arreglar rutas?
0: Esos son tres casos muy muy definidos. El fondo vial, el combustible seguimos pagando, sí, el 30% de impuesto. 30% de impuesto en combustible, 7.5 solamente por zona fría, que ya no es más zona fría. En cuanto a la provincia de Santa Fe, para que quede claro, había dando vuelta por las bancas un mapita que el gobierno le daba a los gobernadores para que algunos voten, otros que ausenten algún legislador, para sacar la zona fría. Eso recorría las bancas y había una promesa, le hicieron una promesa. Yo creo que también pasó en la provincia de Santa Fe, porque hubo legisladores que se ausentaron.
1: Ajá.
0: La promesa es poner al norte de Santa Fe en zona caliente. Si hay un problema grande con el cambio climático en el gobierno, entonces te sacan de zona fría y te ponen en zona caliente en el mismo acto. Uh-huh. Entonces, la promesa era en verano hacer zona caliente en las zonas del norte de la provincia, también en la provincia de Córdoba Norte, en Chaco, de tal manera de que los gobernadores cedan legisladores o los ausenten para sacar el subsidio a zona fría. La verdad, una maniobra, digamos, de promesa, y yo no sé quién se la puede creer desde esta altura, ¿no? Porque sacan por ley, pero después prometen por resolución.
1: Sí, sí.
0: Imagínate que la resolución depende de una sola persona, que es Javier Milei, y no siempre cumple con lo que dice.
1: Diego, gracias como siempre. Te dejo un abrazo y tenés la invitación para venir una mañana a tomar un café aquí con nosotros, ya lo sabes, ¿eh?
0: Y eso va a ser lo mejor. Bueno. Eso va a ser lo mejor. Así que le agradezco a ustedes, a Tami, a vos.
1: Diego Giuliano, diputado nacional por Santa Fe, presidente del Frente Renovador a nivel nacional.
2: Sí.
1: Con esto de zona franca, ayer hubo una durísima declaración en la Cámara de Diputados de la provincia de la diputada Rodenas, que no fue votado por los celestes aquí. Es decir, yo llamo celeste a Bloque de Granata y dos o tres que se desprendieron del Bloque de Granata,
2: que son más cercanos a la
1: están muy cercanos a Libertad Avanza, están en su derecho de votar que no, digo. La declaración de la Cámara

0: Expresó la profunda preocupación ante la reforma integral del sistema energético aprobado por la Cámara, lo cual modifica sustancialmente el régimen de zona fría establecido, etcétera, etcétera. Bueno, y en el medio una serie de argumentos que expuso la propia ex vicegobernadora en el recinto, hablando de que el ajuste lo van a pagar los sectores de más bajos recursos. Se ocurrió ayer esto en la Cámara de Diputados. Al día siguiente, acá hay que aclarar, por ejemplo, porque Diego hablaba de algunos santafesinos que se ausentaron. Scaglia votó en contra de esta derogación, pese a que en su momento había votado también en contra de poner zonas frías. Yo ayer lo decía, me hace ruido este tema, que Rosario sí, a Messi, y bueno, Juliano,
1: claro,
0: mente, que es una barbaridad que todo el mundo tenga el subsidio. Y esto es lo que pasa con el subsidio, pasó con otro. A Messi lo subsidiaban cuando iba a Rosario, aquí yo tenía que pagar la factura sin subsidio, sin zona fría, cuando está haciendo, ¿cuánto está haciendo? 4 grados.
1: 4 grados, sí, no hay mucha diferencia entre Rosario y acá, la verdad.
0: Digo, cada vez que se entra en esto, ahora lo grave de todo esto es que no se deroga el 7,5% de impuestos. Esto es lo que a mí me hace ruido.
1: Y claro, siguen cobrando como si existiera todas estas zonas.
0: Hay que subsidiar a los sectores que lo necesitan.
1: Sí.
0: No el subsidio generalizado. Es mi postura. 7:31 minutos.
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0: Y 3 minutos pasaron de las 7 de la mañana. No estamos en zona fría, pero hace frío.
1: 4 grados hace, cada vez menos.
0: Bueno, ya viene Jovellano para hablar de. Después ya va a hablar de Unión, de Colón, de la final del domingo en Córdoba. Y a Córdoba nos vamos.
9: Sí, señor.
0: Porque lo saludamos a Claudio Fantini. Claudio, buen día, ¿cómo te va?
10: ¿Qué tal? Muy buenos días, Mario. Buenos días, Tamina. Un gusto saludarlos.
0: ¿Frío por allí o no hace frío ahí en Córdoba hoy?
10: Frío.
1: Depende del departamento en el que estés, zona
0: tampoco, fría. Tampoco van a estar en zona fría. Bueno, pero nosotros nunca estuvimos, ¿eh? Santa Fe nunca estuvo. La ciudad de Santa Fe nunca estuvo en zona fría. Bueno, lo que no está fría es la situación política en Cuba, Claudio, ¿no?
10: Sí, y todo va confluyendo en la impresión de que en los próximos meses, como mucho, bueno, se puede presenciar o puede ocurrir una situación sísmica en términos políticos que genere un cambio de régimen, ¿no? Y que convierta al castrismo en el ancien régime, ¿no? Algo que ya es parte del pasado. Hasta acá la administración Trump venía concentrada en los torniquetes para terminar de estrangular a una economía sumamente improductiva. La realidad visible es que el castrismo nunca logró una economía autosustentable, que se mantenga por sí misma. Dependió de la Unión Soviética mientras la Unión Soviética existió, luego quedó colgada del pincel, para usar una metáfora popular, cuando la Unión Soviética desapareció. Vinieron esos años tan duros que fue el llamado período especial, ¿no? En el cual Raúl Castro fue como número dos del régimen, a la sombra de su hermano Fidel, quien instrumentó reformas y aperturas que permitieron que siguiera funcionando la economía y el régimen. El empobrecimiento fue brutal cuando perdieron el subsidio que recibían de la Unión Soviética. Luego apareció Hugo Chávez y conectó la isla al pulmotor petrolero de PDVSA, y eso le permitió al régimen continuar. Bueno, eso acabó definitivamente con la operación que capturó a Nicolás Maduro y dejó en el poder a Delcy Rodríguez con su hermano y con el resto del régimen chavista, Diosdado Cabello, el general Padrino López, en fin, quedaron todos menos Maduro, y también desapareció la ayuda petrolera, el pulmotor petrolero a Cuba. Por lo tanto, Cuba empezó a asfixiarse, a perder su fuente de sustentación energética, que dependía de que la subsidiaran, de que se lo regalen, o la Unión Soviética, como fue primero, o Venezuela, como fue después. Sin un subsidio gigantesco, el régimen no funciona. Bueno, Trump planteó los torniquetes para que no haya ayuditas, para que ya no haya respiradores artificiales, y el régimen se está desmoronando porque realmente la economía se apagó, está absolutamente sin energía. Lo que le faltaba a la administración Trump es un argumento que le dé cierta legalidad a el tincazo final que parece venirse o que se estaría preparando para sacar al castrismo del poder en Cuba. Y lo encontraron con un hecho que ocurrió en 1996, el derribo de dos avionetas de la organización Hermanos al Rescate. Claro. Hermanos al Rescate era una organización creada por José Basulto, que era un exiliado cubano muy activista. Él reunió dinero y pudo adquirir avionetas y hacían vuelos desde Miami sobre el estrecho de la Florida, que primero lo que hacían era lanzar paquetes con agua y con comida para que los balseros que estaban cruzando el estrecho bueno, pudiesen llegar vivos a la otra costa. Recordemos que en el 89 se da la desaparición de la Unión Soviética, por lo tanto, a partir de ese momento, Cuba se queda sin ese subsidio gigantesco, viviendo el periodo especial en la primera mitad de la década del 90, se multiplicaron hasta el infinito los balseros. O sea, aquellos cubanos que, trepados a lo que sea, cruzaban el estrecho. Algunos llegaban, muchos otros morían en el camino, se hundían, lo comían los tiburones. Bueno, en 1994 se funda, se crea Hermanos al Rescate, que son cubanos exiliados que iban en avioneta y tiraban paquetes con comida y con agua, paquetes armados para que floten y que los balseros pudiesen tener los víveres que necesitaban para seguir navegando hasta la costa norteamericana. En 1996 se produjo un hecho que fue que un avión MiG-29 de la Fuerza Aérea Cubana derribó a dos avionetas de Hermanos al Rescate. En cada una de esas avionetas iban dos personas. Ese día habían partido de Florida tres avionetas. En una de ellas iba el propio Basulto, el creador de Hermanos al Rescate. Esa es la avioneta que sobrevivió. Las otras dos fueron abatidas. Por lo tanto, cuatro cubanos exiliados murieron en ese ataque del MiG-29 de la Fuerza Aérea Cubana. Como el ministro a cargo del poder militar en ese momento en Cuba era Raúl Castro, él quedó señalado como el autor de la orden de abatir esos aviones. Y efectivamente, luego, ya en la década, en este siglo, digamos, en la primera década de este siglo, apareció una grabación donde se lo escucha explícitamente a Raúl Castro dar la orden de derribar las avionetas. ¿Cómo justificaba una orden criminal, en definitiva? Bueno, había un paso de las avionetas que primero tiraban solamente comida y agua y lo hacían sobre aguas internacionales, no entraban a la zona marítima cubana, sino en aguas internacionales, pero con el paso del tiempo y los vuelos se fueron envalentonando y empezaron a llegar hasta La Habana y tiraban panfletos, ¿no? Panfleteaban La Habana desde el aire. Ahí fue donde empieza a germinar la orden de abatir esos aviones, ¿no? Y en una de esas oportunidades, la que ocurrió en 1996, de tres aviones que habían llegado hasta La Habana y habían tirado panfletos, eran panfletos con leyendas contra el régimen, leyendas a favor de la democracia, acusaciones a Fidel Castro y a su hermano Raúl. A veces, por ejemplo, panfleteaban y en los panfletos iba un resumen de la Declaración Universal de los Derechos Humanos, panfletos donde explicaban lo que significaba que el régimen tuviera presos políticos. La cuestión es que en 1996 se produjo el abatimiento de dos de esas avionetas, y es lo que ahora encontró la administración Trump para darle una justificación legal a esto que ya venía en marcha. Recién ahora se habló de aquel acontecimiento ocurrido en 1996, en febrero de 1996. ¿Cómo justificó el régimen haber dado una orden criminal? Porque si bien esos aviones eran intrusos en el territorio cubano, en el espacio aéreo cubano eran intrusos, bueno, estaba claro que no llevaban bombas, no tiraban armas, solamente panfletos tiraban, donde ni siquiera era repudiable lo que decían los panfletos, era el mensaje democrático y esa era la verdad. Pero el régimen encontró una suerte de justificación cuando se produjo en el 2001 el ataque a las Torres Gemelas y al Pentágono, los aviones que Al Qaeda lanzó contra las Twin Towers, ¿no? Las Torres Gemelas de Manhattan contra el Pentágono, y el que cayó también en Pensilvania. Ese atentado terrorista que llegó a la magnitud del genocidio, porque murieron muchos miles de civiles en un solo ataque, le dieron al régimen la justificación de por qué tienen que abatir un avión que intruso, y porque puede terminar siendo un acto terrorista contra edificios, contra población civil. Bueno, así venía la discusión, una discusión que ya se había dormido, y ahora la reflotó la administración Trump para tener un argumento sólido en esto que parece ser la decisión de hacer el estrangulamiento final para que el régimen caiga. En los últimos días, el hecho es que se produjo una acusación formal contra Raúl Castro por el asesinato de cuatro personas cuando cayeron aquellos aviones en febrero de 1996. Bueno, en esta etapa se está, en el medio hay negociaciones, es muy difícil tener datos concretos de qué es lo que estaría dispuesto a ceder el régimen, pero se está negociando con mucha intensidad. Habrá que ver si se produce algo similar a lo que se produjo en Venezuela, la operación que capturó a Nicolás Maduro. En este caso, el blanco es Raúl Castro, porque ha quedado oficialmente acusado de crimen, y esa es la justificación con la que se pretende o se buscara sacarlo de Cuba. Las negociaciones están en marcha, ya hubo también contacto entre exiliados de organizaciones más moderadas, en el exilio hay posiciones muy radicalizadas, pero también las hay moderadas. Ellos han trabajado con oposición dentro de Cuba, y elaboraron un programa que llaman Cuba Próxima. Cuba Próxima es un programa de transición hacia un nuevo régimen, un nuevo sistema. Todo está por verse, pero está claro que la intención en Washington es que este año no termine con el castrismo en el poder todavía en Cuba.
0: Muy claro, Claudio. Cuídate, hay que cuidarse ante los
10: fríos. Sí, estoy con la garganta destruida.
1: Estamos
0: todos iguales. Los primeros fríos nos llevan a todos, Así que no sé si tendrá que querrá gritar o no el domingo usted, pero bueno, cuídese.
10: Sí, ¿qué te parece?
0: Salió la piratería.
1: Mirá vos. Oh,
10: totalmente, soy pirata, sí. Hay una expectativa gigantesca en Córdoba, ¿no? Desde el domingo pasado, con esa victoria de Belgrano, acá Córdoba está en una expectativa gigantesca. Ojalá esta vez se dé.
0: Bueno, que tengan toda la suerte el domingo, tienen la suerte de que se juegue en el Chateau.
1: Vamos,
0: digamos,
1: a hinchar por ustedes.
0: En el Kempe, en el Chateau. Y en el Kempe, que están cerca ustedes.
9: Claudio, veía información que habla de que muchísima gente de Belgrano que vive en el exterior, en diferentes partes del mundo, sin entradas, viajó igual. Se vinieron igual a Córdoba para vivir la final ahí, en tierra, en su tierra, ¿no? Sin entrada, pues claro, se agotaron de manera muy rápida.
10: Yo recuerdo de niño un solo acontecimiento así, yo no me acuerdo qué año era, pero sí me acuerdo que era niño, en una final de uno de los campeonatos nacionales que jugó Talleres contra Independiente.
0: Se
10: paralizó. 78. Y ese partido se jugó en la boutique, como le llamaban, como le llaman, a la cancha de Talleres en Barrio Jardín.
9: Sí.
10: Y bueno, Córdoba se había paralizado. Creo que hasta los hinchas de Belgrano se solidarizaron con Talleres, porque bueno, estaba por salir campeón un equipo cordobés.
0: Sí,
10: finalmente, por culpa de Bochini y su genialidad futbolística, ganó Independiente, y el silencio, yo recuerdo de niño, el silencio de Córdoba, una ciudad triste y enmudecida, ¿no? Bueno, yo creo que lo mismo pasaría el domingo si Belgrano perdiera, y si no, bueno, veríamos un paisaje que no hemos visto nunca, un equipo cordobés consagrándose campeón de un torneo nacional.
0: Bueno, toda la suerte del mundo, Claudio. Abrazo éxito. Grande, y buen fin de
10: abrazo
0: semana.
10: Grande, buen fin de semana.
0: Nunca voy a olvidar esa hazaña de Independiente con 8 jugadores,
9: sí,
0: remontando ese partido. Lo estaba viendo con mi viejo. Nunca me voy a olvidar. Viendo con mi viejo en verano ese partido, esa final de Independiente.
1: Los que... cordobeses parece que tampoco, porque
0: no,
1: se ve que fue
0: pero un... bueno, sabés lo no, que fue esa final, porque Talleres no tenía jugado los nacionales nada más, era otra época del fútbol, Talleres tenía un equipazo. E Independiente con la garra, le echan dos o tres jugadores. Y esa genialidad.
9: Con ocho hombres.
0: Esa genialidad.
1: Tiene que ganar una final con ocho
0: hombres. Y de visitante. Solo Bochini, digamos, la magia de Bochini pudo hacer eso, como bien lo dijo Claudio. Como bien lo dijo Claudio. 7:49 minutos.
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0: Faltan 7 para las 8 de la mañana. Dame la temperatura.
1: 3.9 grados en este momento. Cada vez más bajo.
0: Un amigo de Arroyo Leyes, un amigo en Arroyo Leyes me está pasando el pasto blanco. Está helando, porque está en la hora.
1: Está en este momento.
0: Seguramente en muchas zonas. Me lo está mostrando desde la vivienda en Arroyo Leyes. Así que esto supongo que se está dando en muchos lugares. Así que está muy frío. ¿Dijiste 3 cuánto?
1: 3.9. Estamos esperando que salga el sol. Capaz que el sol
0: te va a aliviar un poquito, pero va a ser frío. Hay que abrigarse.
1: Yo puse doble polera hoy, mira.
0: Tampoco.
1: Y bueno,
0: tampoco para tanto.
1: Me da frío.
0: Está frío.
9: Bueno, está helado.
0: Me recuerda a un amigo que en Uchitili era presidente de Talleres, que enfrentaba a la AFA de Grondona, y el AFA, por supuesto, año 77, estaba con la intervención militar, creo que era Bracuto o Cantilo, no me acuerdo quién.
9: Cantilo, creo.
0: Y Córdoba, con el proyecto de Neusisteria basado sobre el fútbol, bueno, y castiga a Córdoba, me dice mi amigo José Ernesto. Que es santafesino, así que bueno, no cordobés, pero así que lo mira desde ese punto de vista.
9: En un ratito lo de las formaciones, se me tildó la compu, de aquel histórico partido que Independiente logra dar vuelta y ganarle a Talleres en esa mítica final del año 77. Verano del 77, sí. ¿No?
1: Dicen sí. Verano y a mí me da un
0: calor. Me parece que era verano del 77 y terminaba el torneo del 76, me parece, claro. Porque era sí. En enero, creo que fue en enero ese partido que jugaron, que como decía recién Claudio, digo, porque esto nace con lo de Claudio, sí. Cuando hablábamos de
1: cómo está Córdoba,
0: de cómo esperando. Está Córdoba, y él, la verdad que yo no sabía que él era.
1: Es de Belgrano.
0: Era pirata, así que bueno.
1: Estaba ansioso esperando el partido y nos decía, bueno, que la ciudad está expectante como en aquella vez. Uh-huh. Dicen verano y a mí me da un poquito de ganas de que vuelva el calor. Nos mandaba otro de nuestros oyentes una foto de Arroyo Leyes, a ver si podemos verla. De la helada, un auto blanco. Miren, ahí en
0: el. ¿Otro de Arroyo Leyes?
1: Sí, otro de Arroyo Leyes. No, este es. En realidad, este es Agu Alberini, que está en el control en Litus. Uh-huh. Y ahí, quienes nos están viendo por Litus, quienes están mirando por YouTube, pueden ver un auto completamente blanco. Arriba. Bueno,
0: escúcheme una cosa: si hace frío, si hace frío, ¿qué comería usted?
1: Y el guiso del 25 comería yo.
0: Pero además, ¿y de postre?
1: Y un chocolatito.
9: Más amor.
1: Un chocolatito comería.
0: ¿Y si lo ganas?
1: Está haciendo. Y no, me lo puedo ganar yo. ¿Saben quiénes se lo pueden ganar?
0: No.
1: Los oyentes que nos manden mensaje, claro. Porque hoy hay sorteo a Gofa. Gracias, Mario, por hacerme acordar. Nos mandan su mensaje al 342-4366-432 y nos dejan su mensaje para participar del sorteo de este viernes. Hoy va a ser más corto porque empezamos más tarde, pero nos mandan su mensaje, nos dicen, hola, quiero participar del sorteo, hola, quiero los chocolates, hola, quiero el sorteo a Gofa, y ya están participando al 342-4366-432.
0: Me está diciendo Carlos que él no vio el partido, porque nosotros yo lo vimos porque somos viejos, porque Carlos hincha de Independiente y festejó ese campeonato y ahora se quiere olvidar
1: a un amigo Carlos. Sí, yo dije Carlos, sí, claro, sí. Está hablando desde
0: no tiene que ver con Carlos Clay,
1: a ver,
0: este sujeto tiene que ver con Carlos Clay, pero bueno, él me está diciendo que no lo vio
1: al partido del 77.
0: Sí, no sé si habrá estado ahí. No, hincha Independiente. Es hincha Independiente. Así que.
9: Ahí me dice Elías Solito: fue final del 77 que se jugó, yo lo había dicho bien, enero del 78.
0: Final enero del 78.
9: Fue se campeón. Juega en enero del 78.
0: El 78, ese famoso triunfo.
1: Tenés que confiar en tu intuición, Jovellano, claro, vos dijiste 78. Sí. En tu memoria.
0: Y bueno, sí. Y el doctor Néstor Rossi me dice si esa no fue la época del terremoto de Caucete. El terremoto de Caucete fue en tiempo escolar. Nunca me voy a olvidar porque me tembló la cama. Yo estaba estudiando y me temblaba el velador. Esas imágenes que te quedan de pibe, ¿viste? Vos estás en la cama estudiando, yo estudiaba a la madrugada, siempre me mantí temprano. Y me levantaba a estudiar.
1: Muy bien.
0: Repasaba.
1: Siempre madrugador.
0: Repasaba con las carpetas y nunca me voy a olvidar. Nunca me voy a olvidar. El movimiento que hizo la lámpara me asustó.
1: ¿Y qué pensaste que era?
0: No, ni idea. No, me asustó. Sí. Y bueno. Por eso digo, no fue en enero, posiblemente de ese año, de Caucete, al ladito de la ciudad de San Juan. ¿Qué tiene para regalar?
9: ¿Se acuerda Independiente del Pato Pastoriza? Roberto Rigante en el arco, Pañanini, Hugo Villaverde, Enzo Trocero, histórica dupla central, y Osvaldo Pérez en la mitad de la cancha, La Rosa, Carlos Alberto Galvani, Ricardo Bochini, Brites, Outes y Magallanes. Ese fue el 11 del Pato Pastoriza en aquella histórica final en Barrio Jardín. Talleres con Baley, Astudillo, Galván, Luis Galván, Ocaño, el santiagueño, Ocaño y Rafael Pavón, José Reinaldi, posteriormente ingresó Daniel Valencia, Miguel Oviedo y Humberto Rafael Bravo, y los delanteros Ricardo Bocanelli, Antonio Alderete y Roberto Cherini. Esos fueron los titulares en esa mítica final que Talleres terminó empatando 2-2 y le dio el título Independiente.
0: Claudio Fantini nos traía hace un ratito el recuerdo de esto, el silencio de Córdoba, esa derrota, Vamos a ver qué pasa el domingo.
1: Digo, ojalá se festejen con...
0: Que era el mejor, decía uno. Y ahí, ¿cuántos jugadores? Es jugador de Colón, Brite de Colón, sí. Trocero de Colón, Baley de Colón.
9: Villaverde.
0: Sí, todos, todos jugadores de Colón. ¿Mirá? Con muchos jugadores de selección, además, claro. En esa final. Sí. Con jugadores de selección, hoy, en su época de esplendor.
9: Aquel histórico equipo del 74-75.
0: No, claro, no como ahora Cotamendi, que viene a jugar. Está bien, viene a despedirse, viene a jugar. Digo, claro. Hoy el fútbol argentino está parece el pan. Están los pibes y los viejos. Y en el medio los buenos se van a Europa.
1: Son los jubilados los que vienen ahora.
9: Son muy pocos los que vuelven y tienen un nivel importante. No
1: bueno,
9: son
1: Paredes, muchos. La verdad que Paredes que vuelva a todo lo que quiera. Sí.
9: Es uno, hay varios que vuelven y están en nivel alto futbolísticamente hablando.
0: 8 de la mañana, hora de noticias.
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14: Hora 8 en todo el país. Cielo con alguna nubosidad en Santa Fe, la temperatura es de 5 grados 9 décimas y la humedad del 86%. Hasta hoy finaliza la semana de paro en Sauce Viejo y al mediodía decidirán la continuidad del plan de lucha. El titular del gremio, Juan Medina, informó que realizarán una asamblea hoy y que ante la falta de diálogo con el intendente Mario Papaleo debatirán nuevas medidas de protesta.
15: Hoy es el día 121 de conflicto en Sauce Viejo y el intendente no da señales de vida. Es el quinto día de paro de estas 120 horas que se definió por asamblea. Hoy va a haber asamblea al mediodía, donde se va a definir cómo va a continuar las medidas de lucha. Nosotros no vamos a claudicar luchando por la libertad sindical y la paritaria local. Y no nos amedrenta a los trabajadores que Papaleo haya decidido descontarle el sueldo a los trabajadores que participan en la lucha. Ya se la descontó en abril, 2 días, y ahora aparentemente va a seguir descontando. No nos interesa porque los trabajadores mismos no vamos a ayudar entre nosotros.
14: Diego Giuliano criticó la reforma al régimen de subsidios de gas en zonas frías aprobadas por diputados. El legislador nacional por Santa Fe explicó que esta modificación perjudica a los usuarios del sur provincial que quedan fuera del beneficio pero que deben seguir pagando con sus impuestos el subsidio para otros. En diálogo con nuestra emisora, Giuliano sostuvo que esta medida responde a las dificultades que tiene el gobierno nacional por la baja recaudación.
16: Si bien se elimina el subsidio, lo que no se elimina es el impuesto, lo que no se elimina es el rubro que tenemos que seguir pagando. Yo creo que el gobierno en este momento está con algunas dificultades que son claras en cuanto a la baja de la recaudación. Hay problemas en las cuentas fiscales y está manoteando todos los fondos que puede. Entonces acá continúa cobrando el 7.5 por ese fondo compensador y mientras tanto no lo reparte ni lo va a repartir.
14: Ahora desde Tribunales nos informa Verónica Encinas.
17: Es una jornada de intensa actividad de los tribunales capitalinos con 4 audiencias de juveniles, una de ellas de preliminar a juicio por un homicidio calificado. En tanto, hoy se discute la imputativa y la preventiva al hombre detenido tras apuñalar a un sujeto que había ido a cobrarle un préstamo al bar de Boulevard Pellegrini y Rivadavia hace 8 días. Recordemos que el muchacho, con diferentes lesiones por un arma blanca, continuó internado en el hospital Cuyo con custodia policial. Cabe destacar que hoy comenzaba el juicio a un asistente escolar de la escuela Macaño, acusado por el abuso sexual de una niña, y quien está preso desde junio de 2024, pero ha pasado de fecha para comenzar a desarrollarse la jornada de debate el próximo 26 de mayo.
14: Más información del ámbito nacional y del exterior con Sergio Ferreira.
18: Expectativa por la reunión del grupo ampliado del gobierno del próximo lunes. Después de participar del Tedeum por el 25 de mayo, el equipo completo se reunirá en el Salón Eva Perón de Casa Rosada. Con el llamado, Javier Milei obligará al asesor presidencial Santiago Caputo y al titular de la Cámara de Diputados, Martín Menem, a volver a juntarse post estallido del conflicto entre ambos en redes sociales. También la senadora Patricia Bullrich, quien anticipó la presentación de su declaración jurada, y el jefe de gabinete Manuel Adorni, quien está presionado para que se haga justamente este trámite. En el exterior, Estados Unidos aseguró que los movimientos de sus tropas no son una medida punitiva para Europa. Así lo mencionó el secretario de Estado norteamericano Marco Rubio y argumentó que esa postura responde a compromisos globales. También el jefe de la diplomacia estadounidense aludió a la decepción del presidente Donald Trump con algunos miembros de la OTAN en cuanto a su respuesta a operaciones estadounidenses en Irán.
14: La información del deporte con Daniel Jovellano.
9: Estamos recordando resultados logrados anoche por Copa Sudamericana. Puerto Cabello empató en Venezuela con Juventud Uruguay 1-1. Atlético Mineiro le ganó 2-0 a Cienciano de Perú. Racing, de manera increíble, se quedó afuera de la Copa Sudamericana al no poder vencer a Caracas Fútbol Club anoche en Avellaneda. Empataron 2-2 con regalos de Matías Tagliamonte, el ex arquero de Unión, hoy en la Academia. Blooming en Bolivia perdió ante Carabobo Fútbol Club 2-0 y Macara empató 0-0 con Alianza Atlético.
14: El pronóstico para lo que resta de la jornada indica cielo mayormente despejado, con alguna nubosidad variable y condiciones estables, con una máxima de 15 grados. Para mañana se anticipa cielo despejado, con leve nubosidad, condiciones estables, con una mínima de 4 grados y una máxima de 16. Cielo con alguna nubosidad en Santa Fe, la temperatura es de 5 grados 9 décimas, la humedad del 86%, a las 8, 5 minutos.
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0: Ocho, seis minutos. Bueno, recién la gerencia nos actualizaba todo lo que es la información, el clima. Ayer la Cámara de Diputados resolvió fijar un tratamiento preferencial para dentro de 15 días el proyecto de cuidacoches o trapitos, como quieran llamarlo. Sí. Y lo que llamó la atención desde aquí, ¿no?, es esta reunión que el arzobispado de Rosario tuvo con los
1: distintos dirigentes, con los diputados.
0: Sí, con gente que se dedica a esta tarea en la calle de Rosario. Una reunión donde estuvo el propio arzobispo de Rosario.
1: Se juntaron con los cuidacoches. Martín.
0: Claro, esta reunión que se hizo, que incluso esta reunión tuvo por objetivo conocer cuál es la situación de ellos.
1: Sí. Hicieron un comunicado en el que decían, bueno, son trabajadores.
0: Claro, normales. Ahí está, acá está el tema. Entonces, viste, ¿cuál es la situación? ¿Cómo lo va a resolver? ¿Tiene que resolver la legislatura esto con una ley? Tiene que resolver la legislatura con una ley. Vamos a saludarlo a un sacerdote rosario, al padre Fabián Montes, que es el delegado episcopal de la Pastoral Social del Arzobispado de Rosario. ¿Cómo están viendo ellos esta situación de los cuidacoches? Padre, buen día, ¿cómo le va?
20: Hola, buenos días, ¿cómo están? Gracias por llamar.
0: No, veo que ustedes se han pronunciado, que han tenido una reunión, que los han escuchado, y que hicieron que la Cámara de Diputados ponga un freno y los invite a charlar sobre el tema. ¿Cuál es la mirada que se tiene en Rosario, que debe ser la misma mirada que se tiene en Santa Fe y en las otras ciudades donde está la problemática instalada?
20: Sí, nosotros, bueno, hace un tiempo ya, cuando empezó el debate de la ley, bueno, nuestro arzobispo hizo unas declaraciones, entonces de la Pastoral Social nos pusimos a estudiar, a mirar la situación, mandamos una nota a los diputados y algún anexo con algunas propuestas, hará dos semanas o tres. Y bueno, y este miércoles, siguiendo con eso, nos reunimos con los interesados, diríamos, con los... Acá en Rosario decimos trapito.
0: Sí, acá también. Bueno,
20: listo. Más allá del contacto que tenemos, porque nosotros, bueno, estamos en la calle también, queríamos escucharlas a ellos, las historias de muchos. Y bueno, después, base a eso, hicimos una... reafirmamos lo que decimos, ¿no? De que aportar la mirada de la Iglesia en esta discusión que... democrática, que bueno, que como todas las instituciones tenemos algo para aportar en ese sentido, lo que hizo la Iglesia en este tema que afecta a que son más vulnerables, ¿no?
0: Claro, porque acá, a ver, ¿esto hay que criminalizarlo o no? Digo, me parece que hay una cuestión social que es la que primero debe contemplarse. Yo entiendo que en algunos casos puede haber violencia, pero que no creo que sean los mayores, ¿no?
20: Claro, lo que nosotros decimos es lo siguiente. acá es una... Nadie le gusta que estén trabajando en la calle, todos tendrían que tener un trabajo más digno o más... Todo trabajo es digno, perdón, sí. Un trabajo registrado, pero bueno, a nadie escapa la situación social que estamos viviendo. Entonces, son formas que estos remanos se buscan para ganarse la vida, para buscar su mango, hablando en criollo, ¿no? Bueno, entonces no podemos aislar esto de la situación social. Entonces, ¿cómo hacemos para distinguir lo que decimos nosotros? Hay que, principalmente hay que distinguir para no ser injustos. Toda la parte de extorsión, de violencia, de amenazas que conocerán ustedes ahí, esto obviamente que nosotros no lo apoyamos, pedimos que se sancione, que se reprima, que se corrija, que se controle. Ahora, hay una cantidad de personas que busca eso como una forma de solventarse, de llevar un pesito a su casa, que no hacen nada ilegal, que no hacen ningún mal, que trabajan a voluntad, que son respetuosos. Bueno, nosotros tenemos que salir en defensa siempre de los más los más vulnerables. El obispo nos dijo, tenemos que humanizar la discusión, ¿no? Cuando ponemos rostro, cara, nombre y apellido, eso vamos aclarando las cosas. En abstracto es fácil. Ahora, cuando nosotros tuvimos 5 personas, 5 historias, de personas con dificultades, quebradas, muchos problemas, y bueno, la solución que le vamos a dar es sumarle otro, ¿no? Excluirlo, ocultarlo, y nos parece que la prohibición es lo último que tiene que ser.
0: Ahora, ¿y ellos qué dicen, padre? Digo, cuando comenta, usted dice, no le pido la historia de vida, digo, pero porque están en lo único que tienen, ¿no? Es la única la única oportunidad de ganarse un mango que tienen, ¿no?
20: Mirá, claro, ellos dicen lo mismo que decimos nosotros. Ellos tampoco la apoyan a los que son, que extorsionan, hay mafias. No sabemos todo lo que pasa en los espectáculos públicos, en los partidos. Eso no tiene nada que ver con estos hermanos que nosotros estamos hablando, ¿no? Hay delitos, hay delincuencia, eso hay que... es reprochable y nadie apoya eso. Pero como estas 5 personas que vinieron, hay un montón. Ellos buscan... Mira, una de las señoras que se quedó sin... trabajaba en una empresa que cerró, bueno, o que la despidieron, entonces vive con su mamá y viene para buscarse para completar, porque tiene la pensión de la ley 5.110, que no es muy poco, pero por lo menos es algo, pero lo único que tiene la mamá enferma de diabetes, dice que ahora tiene que sacarle los remedios, con el cual cobra la mínima. El otro, el ex esposo de ella, puede vivir en una pensión con lo que va sacando día a día, pero la realidad es que esas pensiones salen carísimas, ¿no? Porque justamente están en lugares que no tienen garantía, no es como un alquiler. Otros tienen unas hijas internadas con tuberculosis y están en la calle. Bueno, son todas historias dramáticas y nos contaba que la gente misma de los barrios, ellos donde están, por ejemplo, los conocen, dicen, a nosotros nos dejan la llave del auto para que libramos el auto. Bueno, esa situación es lo que nosotros decimos que tenemos que contemplar, porque prohibir todo implica también englobar a estas personas que no hacen nada malo, ¿no?
0: Ahora, el gran drama, me parece, padre, no sé, el Rosario debe ser similar aquí, porque es cuando ellos mismos son violentados. Digo, ellos mismos por extorsionadores que están arriba de ellos, como suele suceder en las canchas de fútbol o alrededor de los estadios de fútbol.
20: Exactamente. Eso también lo sufren, ¿no? Y eso lo... por lo menos con esto hablamos, son muy respetuosos con la gente, con las personas, con nosotros, y más con los que pueden, prestan también un pequeño servicio, ¿no? En algunos lugares, siempre voluntarios. Nosotros estamos a favor de eso, digamos, la prohibición, creo que como todas las cosas, decimos nosotros, tiene que ser lo último. Bueno, queremos que sacarlo de la calle, que no estén más. Bueno, a ver, ¿qué hacemos antes? Nosotros decimos, bueno, se prohíbe hoy, y mañana ¿dónde va esa gente? Porque mágicamente no desaparecen, ¿no? Bueno, a ver cómo podemos acompañarlos. Está la decisión de prohibir, bueno, nosotros somos respetuosos de la decisión de nuestros representantes. Ahora, bueno, no podemos hacerlo un día para otro. ¿Qué hacemos con esta gente? Acompañémoslo, capacitémoslo, busquémosle un lugar, porque no es, decimos nosotros, es si no termina un puro voluntarismo, con prohibir no va a desaparecer la realidad, desgraciadamente, ¿no?
1: Padre, pero hay lugares para estas personas, porque entendemos que como institución ustedes también señalan que la verdadera cuestión es que de fondo hay una necesidad de, bueno, de que estas personas terminan trabajando de esto porque a lo mejor no tienen otro trabajo. Digo, ¿cómo, qué hay bueno, detrás? ¿Cómo está en Rosario la situación? Que entendemos que no es distinta a la de acá.
20: Claro, bueno, ese es el gran problema, por eso decimos nosotros, vamos a sacar para ponerlos a dónde, ¿no? Uh-huh. Capacitar está uh-huh. bien, pero no sé, yo también soy el vicepresidente de Cáritas Rosario. Uh-huh. Hay un montón de personas que se acercan a Cáritas que tienen trabajo, o sea, y que falta y que no le alcanza, uh-huh. y en esta zona hay mucha falta de trabajo, entonces, diríamos, a ver, ¿cómo podemos? Es un problema complejo que hay que abordarlo entre todos. ¿Qué le ofrecemos a esas personas? ¿Qué hacemos? Porque de alguna manera tienen que ganarse la vida, ¿no?
0: Sí, digamos. Sí, sí, claro.
20: Y nosotros no romantizamos la pobreza, nosotros no queremos que haya nadie en la calle, pero no por mirar otro lado no desaparece la situación social, ¿no?
0: El miércoles los van a invitar el miércoles 3, creo que es 3 de junio, digo, a todos los que quieren aportar sobre esto, sí. La legislatura, ¿van a asistir, padre?
20: No, yo hasta ahora no hemos recibido invitación.
0: No, esto se resolvió ayer, bueno. Está bien, a lo mejor me... Pero digo...
1: Seguramente llegará la invitación.
20: No, nosotros estamos... No digo, pues a lo mejor llega ahora, capaz que llegó el obispado, nos comunican estos días, no digo, escuché esas declaraciones. Nosotros si los convocan, vamos, ¿cómo no vamos a ir? Uh-huh. Un problema es expresar nuestra opinión con respeto. La idea no es sumar peleas inútiles, sino discusiones en el buen sentido, cambiar opiniones, otra mirada... Uh-huh. Después de escuchar a incluso a los interesados, porque todos hablamos de afuera, acá le han hecho varias notas a los hermanos que estuvieron con nosotros. Si ustedes escuchan las historias de cada uno, bueno, diríamos, nos da un baño de humanidad a todos, ¿no? Podemos, uh-huh. decíamos, señor Martín, a los que están en el fondo del tarro no lo podemos mandar más al fondo. Tenemos que tener en cuenta eso. Más con, diríamos, entonces, lo que hablamos recién, todas esas conductas que no son reprochables, la extorsión, el daño, la violencia, la amenaza, son conductas que ya están penadas. Uh-huh. Ahora vamos a englobar a todos, al que no hace nada. No sé claro. si me explico, ¿no?
1: Sí. Sí, para los delitos de amenaza y demás ya hay su... Ya está su castigo y ya tienen su...
20: Claro, hay que tener la decisión los elementos, no sé. Uh-huh. La cuestión es que pasa como siempre, ¿no? En las generalizaciones caen los hermanos que no tienen nada que ver. Uh-huh. Y vuelvo a repetir, nosotros no queremos que la gente esté en la calle, porque por ahí algunos dicen, y la iglesia defiende que estén en la calle. No, ojalá tendrían un trabajo mejor, pero ¿qué hacemos?
0: Sí. ¿No? Uh-huh. Sí, está muy bien marcar la situación, digo, me parece correcto, porque esto por allí es hasta criminalizar la pobreza. Yo entiendo, uh-huh. a ver, la situación es muy, están en una situación de mucha vulnerabilidad y también de ellos se aprovechan otros sectores, que me parece que también a eso hay que atacar, ¿no? Los que se aprovechan de ellos.
1: Sí.
20: ¿No? Lógico, nosotros somos los primeros que denunciamos y que queremos que se termine eso también. Ellos también son víctimas de extorsiones y de amenazas y de violencia, porque estar en la calle no es sencillo en las grandes ciudades, ¿no? No es sencillo. Por eso nosotros decimos, en el documento lo sacamos la otra vuelta, el problema no es tanto trapitos sí, trapitos no, sino cómo tratamos a los más vulnerables de la sociedad.
0: Sí, parece que un sector
20: de la sociedad... Los ocultamos, los prohibimos o no hacemos cargo, ¿no? Sí. Todos, ¿eh? No hablamos del Estado, sino que todos somos responsables de todos.
0: Sí, además, o sea, me parece que lo primero que estamos diciendo es que queremos ignorar la pobreza muchas veces, ¿no?
1: Sí.
0: Y lamentablemente existe, no es que querramos exaltar la pobreza, pero está ahí.
20: No, claro, pero no podemos negar lo que existe, digamos. Ojalá no hubiera pobre, no queremos nosotros, pero mientras haya, tenemos que estar atentos, a escucharlos y tratar de hacerles menos dolorosa la vida, porque ya demasiado dura es. Uh-huh. La situación que están pasando como para sumar una preocupación más, uh-huh. no va a desaparecer de un día para otro porque lo prohibamos. Esos hermanos algo van a hacer, uh-huh. no sé qué van a hacer, ¿no? Cada día, porque el pesito que se juntan es la diferencia entre tener algo o no tener nada, llegar a comprar algo para comer, uh-huh. Uno de los hermanos compraba, miren, había dicho, con lo que junto me alcanza para pagar la vianda, para pagar una pensión, depende del día, uh-huh. y a veces para comprar una vianda. Si no, van a comentar los comentarios de Cáritas, algunos, bueno. Uh-huh. ¿Qué hacemos con esto, no?
0: Padre, muchas gracias por este contacto para con el ET10. Sabemos que está ahí pronto una celebración litúrgica, así que le agradecemos mucho.
20: Pero bueno, no, bueno, muchísimas gracias. Y bueno, nosotros siempre dispuestos a colaborar, a dar la opinión de la Iglesia, para que sea una mirada integral los que tienen la responsabilidad de conducir a nuestra sociedad. Ese es únicamente el afán que nos lleva.
0: Muy claro. Gracias, padre.
20: Bueno,
0: pase buen día. Usted,
20: bendiciones, hasta luego.
0: El padre Fabián Montes, ayer impactó mucho esta reunión y esta viralización de la reunión que encabezó el arzobispo de Rosario, Monseñor Martín, muy respetado por la dirigencia política santafesina, muy respetado,
1: sí,
0: muy escuchado, fundamentalmente por la dirigencia política rosarina.
1: Sí, y bueno, ¿no? Evidentemente.
0: Una persona de mucho diálogo, sí. Marín.
1: Evidentemente, porque ahora llaman a esta convocatoria.
0: Y ayer la Cámara, ¿qué hizo la legislatura? Recordamos que ya la Cámara, el tema lo votó el Senado, la Cámara de Diputados citó a los intendentes de las ciudades, que hay, no son todas las ciudades, es una problemática, 8, 9, 10 ciudades. Y ayer, cuando había discusiones internas en Unidos, el tema no está cerrado internamente en el oficialismo, lo que se resolvió es tratarlo en la próxima sesión, que va a ser en 15 días. Sí. Para eso van a convocar un plenario de 3 comisiones, pero estas 3 comisiones el día antes van a citar a organizaciones que trabajan, digo, fundamentalmente la Iglesia, algunas organizaciones sociales que trabajan contra pitos. ¿Qué se va a hacer con este tema? ¿Se lo va a criminalizar? Sí. ¿Estamos de acuerdo o no? No estamos de acuerdo. Ahora, ¿qué hacemos?
1: Sí, sobre todo muchos sectores marcaban, lo decía, bueno, por ejemplo, Antonio Bonfatti ayer acá, y también desde el peronismo lo marcaban, dividir, diferenciar entre las organizaciones que están afuera de los estadios, cuando hay espectáculos públicos, que son otro tipo de, justamente, organización, tienen otro tipo de forma de funcionar, de forma de dirigirse a la gente para pedir el dinero, a los otros trapitos o los otros cuidacoches que están, a lo mejor, realmente no tienen otra cosa, otro trabajo que hacer, realmente necesitan por lo menos poder hacer esto que decía el padre, colaborar, brindar un servicio para poder vivir. Hay uno de los oyentes que nos decía, respecto a este tema, por mi barrio ha aparecido gente pidiendo dinero para juntar hojas con el argumento de que hacen eso porque no los dejan cuidar autos. Me parece que no sirve correr el tema. Justamente no, lo que decía que el padre, tema no lo
0: podés correr. Claro, yo no estoy de acuerdo, pero digo, ¿qué hacemos? ¿Qué hacemos ante hermanos que tenemos allí? Me reclama el móvil, lo tengo el móvil, está Cuqui Retamar ya en la puesta en el aire, ¿está el móvil, Cuqui?
1: Sí, está Vero porque está con el derribo del búnker, esto que anunciábamos hace un ratito.
0: ¿Vero?
3: El ministro Pablo Cosconcioni sobre la prevención del delito en la provincia.
21: La seguridad no estuviera funcionando. No obstante lo cual, como responsable de la seguridad, es muy difícil que alguna vez me escuchen a mí decir, ya está, vamos a aflojar, metamos menos. Para nosotros no es el momento y siempre vamos a pedir ir hasta el límite de lo posible para mejorar la seguridad de la gente.
3: Ministro, ¿se va a sumar Federico Angelini al ministerio?
21: Sí, la verdad es que venimos, con Federico tenemos una relación estos casi 2 años y medio de trabajo muy estrecho en conjunto, dialogamos mucho semanalmente lo que es el despliegue de las fuerzas federales en el marco del Plan Bandera en Rosario, lo tiene él como interlocutor principal, más allá de la excelente relación que siempre hemos tenido en su momento con la ministra Bullrich, ahora con Alejandra Monteoliva. Pero sí, se está en conversaciones y seguramente en los próximos días va a haber anuncios al respecto. Creo que a lo mejor faltan tomarse un par de mates para definir el detalle, la letra chica, pero pensamos que sería una incorporación sin duda muy positiva por ser alguien muy involucrado en la temática de seguridad en Rosario.
3: ¿Pero sería para Rosario, para el sur, la incorporación? ¿En qué área lo están pensando?
21: Hay que terminar de definirlo con todos los interesados. Sería para la provincia, porque nuestro ministerio es de alcance provincial, pero eso no quita que haya algunos funcionarios que tienen una mayor injerencia en un área geográfica determinada. La verdad que hoy, nosotros tenemos un escenario que son las dos grandes áreas metropolitanas. Después tenemos otro escenario que son las ciudades más importantes, de las ciudades medias, las 6-7 primeras ciudades. Después tenemos las rutas, los escenarios viales, la seguridad rural, la zona de frontera, y en cada una de esas problemáticas, bueno, el trabajo investigativo, y en cada una de esas problemáticas

0: una lucha de muchos años, pero fue una decisión de política de este gobierno y para nosotros es muy importante.
1: ¿Cuál es la sensación hoy de que pase esto?
0: Y esto es, cuando nosotros asumimos en la vecinal hace 4, 5 años, nos comprometimos a ayudar al vecino. Ese era nuestro objetivo y eso es lo que queremos. Entonces esto, este búnker había resultado todo un problema para los vecinos y bueno, y nosotros dentro de nuestras posibilidades, el acceso al funcionario que tenemos, nos ayudó a que esto tenga hoy este desenlace y bueno, es un día importante para el barrio.
1: ¿Qué veía en el día a día?
0: Y se veía muchas cosas, desde los autos, las motos que paraban, qué sé yo, uno no entendía mucho, no entiende mucho de algunas situaciones, pero se las imaginaba.
2: Con después, familias adentro, además.
0: Sí, eso fue también, eso fue otra de las cosas que nosotros sufríamos mucho, había menores. No nos imaginábamos lo que había adentro, lo estamos viendo ahora, ustedes lo están viendo también, cómo se vivía ahí adentro, pero nos podíamos imaginar, suponíamos que los chicos no estaban escolarizados, porque estaban siempre en la calle.
2: Y ahora se viene otra lucha, ¿no?, por lo que son los terrenos usurpados aquí en la vía, frente a la estación Mitre.
0: Bueno, sí, eso es otro tema, eso ya se usurpó, ahora hoy por hoy se llama la Villa Mitre, hay mucha gente viviendo allí, pero bueno, eso es otra cuestión que a nosotros por el momento sabemos de lo que significa la gente que vive ahí. Hay muchísima gente de trabajo, muchísima gente que sale todos los días, que lo vemos, pero bueno, como todo, ¿no?, en todo lugar habrá gente buena y gente que no está dentro de la ley.
2: Estoy entonces la palabra de Laura D'Andrea, de la Vecinal Sur. Está por empezar ahora el derribo del búnker. A ver si llegamos a mostrarles antes de que empiecen con Tomás lo que son el trabajo de las máquinas. A ver si podemos pasar un minutito con la cámara de Litus dentro de lo que es el inmueble. A ver si podemos pasar y mostrarles en vivo, porque justo está por empezar la máquina a trabajar. Para que ustedes puedan ver en vivo y en directo, porque estamos a través del Litus TV, acá en el ingreso, cochecitos de alguno de los bebés que vivían acá. Recuerden que había un niño que terminan dejándolo en resguardo de la Subsecretaría de la Niñez. Por un lado, muchísimos muebles, muchísima basura, roedores muertos también que han quedado en parte dentro de lo que... es esta casa, que cuando uno ingresa realmente no puede creer todo lo que había aquí dentro. Esta es una parte, le escribo a la gente que escucha por radio, que incluso había un asador ubicado dentro de lo que ya estaba roto, dentro del propio inmueble. Y para este lado había una gran montaña de basura en la parte trasera de uno de los patios. Increíble.
3: Increíble.
2: No sé cómo estamos llegando a las imágenes. Miren, para el lado, digamos, norte de la propia casa, quedaron algunos baños de lo que funcionaba antes de esta gran casona, donde hubo durante mucho tiempo un bar también muy muy conocido, que después quedó en desuso. Y después está la otra parte, luego de un cúmulo grande de basura, que quedaban sillitas, por ejemplo, de bebés. En el medio de toda esta basura, lo que les decía, varios roedores muertos, en este caso ya salimos, estábamos mostrando en vivo un minuto nomás, la parte que sufrió también el incendio, cuando a posteriori de una de las tantas comisiones que tuvo la policía, ingresan al lugar, sacan a la gente y después se provoca un incendio dentro del mismo inmueble. Claro. Un incendio que tomó dos grandes partes de este inmueble, y que hace unos minutos hablábamos con justamente la familia propietaria de esta gran casona aquí sobre calle Zavalla y Zaspe, que nos decían que esto estaba en sucesión, que bueno, había toda una discusión en el medio de cómo iba a continuar la parte penal, pero que la última vez que lograron que ingrese la policía y que saque gente que estaba usurpando fue hace más de 10 años. Desde hace 10 años que esta causa dentro de lo que es la usurpación, está

0: parada y ellos no podían avanzar en lograr que la gente que estaba adentro pueda salir. Es impresionante la cantidad de basura y la cantidad de muebles y cosas que han quedado acá.
1: Es un basural, eso no es una casa, es un basural.
2: Sobre todo la parte de atrás.
1: Salí de allí, pero porque te va a agarrar la piqueta.
0: Sí, sí, vamos a salir.
1: Andá porque te va a agarrar, la topadora,
2: ¿eh? Sí, aparte. Es verdad,
0: pero la verdad, honestamente, lo que más me gustaría que quede claro, porque nos decía recién la propia familia, es la tranquilidad que a ellos ahora les deja el hecho de que también estén, de alguna manera, con un refuerzo de la prevención policial, porque, bueno, las personas que quedaron en libertad, no las de microtráfico, están, bueno, viviendo en la villa acá muy cerca y demás, y, bueno, obviamente que queda el miedo por todo lo que fue desalojar a estas familias y a esta gente. Sí.
1: Bueno, excelente laburo como siempre. Lograste que lo derriben.
2: Sí, es verdad.
0: ¿Se acuerdan? Recién nos decían eso de la vecinal. Y lo hablábamos con Lucas Simoniello, que, bueno, ustedes saben que el trabajo que viene...
1: Dígale que no es una cari eso. Dígale a Simoniello que no es una cari.
2: No, claro. Es un búnker.
1: Es una boca completa. Es una boca completa.
0: Vamos saliendo. Hasta luego.
1: Chau, que te agarra la piqueta. 8:31. Ya vuelvo. Vamos a hablar de básquet cuando volamos, pero vamos a darle
3: exactamente
1: a Cookie, que me está reclamando.
3: Hay que vender.
1: Usted es amigo de Cookie.
3: Sí, muy amigo. Muy amigo. Cuando él reclama, cumpla.
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0: 8:34 minutos. Los que están en Litio están viendo la imagen de la tapadora entrando al inmueble este de Zavalla y Zaspe.
1: Grande, le va a llevar mucho tiempo a la tapadora.
0: Que sigan con la imagen esa, en lugar de mostrarlo a Jovellano.
2: Sí, ¿no?
0: Hasta a mí más o menos, nosotros dos. Claro,
1: sí. Nosotros
0: vamos a
1: ver. No, no saben los pasos que se tiraba Charlie hoy. Si estarían viendo cómo bailaba Charlie.
0: Tremendo el derrumbe ahí en Zavalla y Monseñor Zaspe, ¿no? ¿Cómo se llega a tener tanta movida dentro de una casa?
1: A vivir así.
0: Ya repasamos más temas, pero hoy hay sorteo, ¿no?
1: Hoy hay sorteo de Agofa, así que mándenos su mensaje. Solamente nos dicen quiero participar y listo. Últimos minutos para participar.
0: Vuelvo a Clara la semana que viene.
1: Y Clara es generosa también.
0: Es jolgorio de regalar chocolate porque sí.
1: Y bueno, estamos generosos. Aparte de los viernes nos ponemos contentos. Nos ponemos bien.
2: Estamos regalando.
0: No.
1: Regalamos a Gofa. Nos dejan su mensaje entonces al 342-4366-432. Quiero participar y listo, ya participan.
0: Bueno, deje de hablar de fútbol, hábleme de básquet, por ejemplo.
2: Le hablo de básquet porque la selección U18 estuvo trabajando en Santa Fe, viene trabajando en Santa Fe, se está preparando.
0: ¿La Nacional?
2: La Nacional, sí, señor, en el Ángel Pepa.
0: ¿La Liga Nacional? ¿Los futuros Liga Nacional?
2: Usted lo dijo. Están en Santa Fe entrenando porque se viene la América de León en México del 1 al 7 de junio y va a jugar amistosos. Este domingo, 24 de mayo, a partir de la hora 21, en el Ángel P. Malvicino, con televisación de Básquet Paz, va a estar jugando un amistoso frente a Uruguay y la revancha va a ser el lunes, 25 de mayo, el Día de la Revolución, el Día de la Patria, a las 16 en el Tribu Mocoretá de Regatas.
0: A las 4 de la tarde.
2: Domingo a la noche en el Ángel P., lunes a la tarde a las 4 en el Tribu Mocoretá de Regatas ante Uruguay, amistosos de esta selección que tiene chicos de Santa Fe. Por ejemplo, está Manuel Hernández de Gimnasia de Esgrima, está también Pedro Spajich, el hijo del jugador de vóley, histórico, sí. Jugador de vóley. Bueno, su hijo tiene y promete mucho en el mundo del básquetbol, es otro de los, él juega en Unión, Pedro, también convocados. Después hay chicos de Rafaela, de 9 de julio, Benjamín Taborda, también, de diferentes lugares del país, insisto, esta selección U18 que se estuvo preparando en Santa Fe, que continúa la preparación y juega estos dos partidos amistosos.
0: ¿Unión sigue en la Liga?
2: Unión va a seguir en la Liga Nacional porque...
0: ¿Es oficial esto?
2: Es oficial porque el plazo...
0: Qué bueno noticia.
2: Sí, el plazo para la presentación venció el miércoles a la medianoche. No hubo ninguna presentación de Unión, por lo tanto Unión va a continuar jugando en la Liga Nacional de Básquetbol en la próxima temporada.
0: Qué lindo, porque Colón, me dice un oyente acá, Colón vende la plaza, nos vamos a quedar sin básquet de nivel en Santa Fe. No, gracias a Unión sigue, bien, sí. Bien.
2: No hubo nada, así que el
0: plazo... Lo que hay que mejorar es la organización de la Liga Nacional, sí. Todo eso ya lo sabemos. Pero me parece correcto que Unión siga, que mantenga ese lugar.
2: Sí.
0: Unión fue fundador de la liga, muchacho.
2: Que tanto costó en recuperar.
0: Sí, Unión fue fundador junto a Almagro. Sí. Dijeron que Almagro quiere volver.
2: Ojalá.
0: Es largo el camino, es caro.
2: Es caro. Por eso no ayuda la organización de la Liga Nacional.
0: Sí, el básquet el básquet está peor que la AFA, de Chiquitapio. Lo que pasa es que la AFA tiene derecho de televisión millonario.
2: Claro.
0: Que le permiten hacer...
2: Hacer y deshacer.
0: Estragos.
2: Pero podemos traer un día, si querés, al Turco Vergara, que conoce como la palma de su mano.
0: No, yo con el turco no.
2: Todo lo que tiene que ver con el básquet, así que lo vamos a traer al turco, lo voy a hacer madrugar un día.
0: Hágalo, sí. Tráigalo cuando no esté yo en septiembre. No me traiga el turco acá.
2: Especialista en lo que tiene que ver con la americana.
0: Y en golf.
2: Ser de los que
0: y
2: más
0: en golf.
2: Sabe mucho de golf. Bueno, yo sé que sabe mucho de básquet. Hay dos grandes en Santa Fe. Él. Y Lea Butarazzi, saben todo, absolutamente.
0: Son el Pepe Grandinetti y el Ernesto Ceballos de antes.
2: Totalmente. Me gustó ese ejemplo. La nueva generación.
0: ¿Cómo anda, Morzán?
3: ¿Qué tal? ¿Cómo andan? ¿Todo bien? Estaba pensando, hoy tenés el mundial en el celular, en la tablet, en la pieza, en el living.
0: ¿Cómo mirar un partido de fútbol en el teléfono?
1: Y no, bueno, la gente que anda por la calle, tal vez, trabajando.
2: Estás trabajando algo y tenés que ir al celu.
3: Vas en el colectivo, vas con la pantallita ahí,
2: vas a llegar a tu casa. Podés tener el televisor en todos lados, el smart.
3: Claro. Sí. ¿No? ¿Te acordás del 86? Fue el mundial donde todavía no había televisores.
0: ¿Cómo no había televisores?
3: No, sí, había televisores, pero no en todas las casas.
0: No. Pero por ahí estabas. En el 78 me puede decir que no, en el 86.
2: El 86 tampoco era para tanto, Mario, No era para tanto. Yo en la final del 86.
0: No había.
2: Todo el mundo tenía televisor.
1: Pero, en la Gallareta no había.
2: En la Gallareta no.
3: En Valabrigo tampoco, Mario.
2: Esa final. Yo me fui a la Gallareta.
3: De alta sociedad.
2: Esa fin, chicos.
0: No.
2: ¿Me pueden escuchar?
1: Muchachos. Yo no lo puedo entender.
0: Esa final yo me fui a la Gallareta. Cállense la boca que va a hablar el viejo.
2: Bueno, hablo primero yo. Me fui a la Gallareta.
1: ¿Cuál de los dos?
2: Por eso dije, primero yo. Me fui a la Gallareta a la final de México 86 y la vi en blanco y negro, Mario.
3: Claro, blanco y negro.
2: En un televisor blanco y negro.
0: Pero
2: feliz.
1: Pero la Gallareta,
2: pará, muchachos, respeto con el pueblo.
0: Pará. Yo el mundial del 66 lo vi entero.
2: Sí.
0: Blanco y negro, por supuesto.
1: Bien.
0: Fue el primer mundial transmitido en vivo directo.
2: Sí.
0: No.
1: Pará, ya llegamos.
0: Los televisores eran escasos, pero en casa teníamos televisor.
2: Bien.
0: 70 también se lo vio. Y ya el televisor era un aparato que no había tres en cada casa como hoy, pero había.
1: Por lo menos uno.
0: 74 también. Bien. El otro día le contaba a mi hijo cómo vi la final con mi hermano y mi viejo. Nos acordamos de esa final de Alemania y Holanda.
2: Sí.
0: Que Holanda se lo comía vivo y Alemania lo ganó.
2: Bueno.
0: El 78, bueno, estábamos acá, se vio en blanco y negro el interior del país y en cines. Y algunas ciudades se lo transmitía en color.
1: Wow.
0: En cine.
2: Ahora
0: porque al exterior
2: yo.
0: Iba en color la transmisión del mundial. Pero acá se lo ponía en cine. Creo que en Santa Cruz hubo dos cines que abrían para transmitir los partidos en color.
2: Ajá.
0: Si no, lo veíamos en blanco y negro. 82 ya lo vimos en color. Y con mucho
2: Y
0: 86 había televisión en todas las casas, listo.
3: Yo le preguntaría a los oyentes.
2: ¿En todas las casas? No.
3: No te digo invitar vecinos, pero...
2: Pero sí.
3: Pero bueno,
2: en la Gallareta, lo último que cuento, año 78, llegó el primer televisor color del pueblo, que lo tenía el gerente de la fábrica LG, la fábrica de
0: Petrobras. Sí, pero no se vio.
2: El único. Todos íbamos a la ventana a espiar ese televisor color.
3: Claro.
0: Pero si no se veía el color,
2: Jovellano. Era el primero que llegó ahí.
1: Les digo que yo vi todos los mundiales, con tele, a color.
2: Usted es una niña.
0: Perdón,
2: no se meta en esta charla.
0: Perdón, ya lo interrumpí.
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1: Tengo que disentir con mi amigo Alberto, que siempre mi asesor jurídico. Me dice, en el Mundial del 78 lo vimos un tal en color. Doctor, el 78 no se vio hacia adentro.
2: Digo lo mismo que el doctor. En la Gallareta, ese único televisor color que fue sensación en el pueblo, se veía
1: pero
2: en color.
1: Pero ese tenía conexión con
3: Inglaterra.
1: Acá en Posadas.
3: Inglaterra,
2: porque se veía en color el 78.
3: Un oyente nos dice que en Posadas lo vio en el 78, lo vio en TV a color, sí. En mi casa en la ciudad de Posadas.
1: Pero lo había visto por Brasil.
4: No fue el evento de Pinky presentando el
1: video. No, eso fue después.
4: Fue después en el 82.
1: Claro, no, en el 80. El de Chillón Color hacia adentro empezó en los 80. Porque la obligación era transmitir dos partidos hacia el exterior en color. Pero
3: María Rosa adentro, nos dice. En el 78 todo el mundo lo vio blanco y negro. Bueno, hay distintas, depende de dónde vivían, capaz.
1: Está bien, no vamos a hacer discusión de esto.
3: En el Teatro Luz y Fuerza lo vio, fue la primera transmisión a color, dice un oyente, en el 78.
1: Ah, y va. Bueno. Iban a los cines.
4: A los cines en color.
1: Claro. A los cines en color. En Buenos Aires se agotaron las entradas. Yo el día de la final Argentina-Holanda en el 78 estaba en Buenos Aires. Amigos míos estuvieron en la cancha de River, en el final, y yo lo vi en un bar frente al obelisco, en un kiosquito chiquito, de 2x2, no sabía lo que era, no veíamos nada. Nos quedamos los festejos. Yo festejé toda la noche en Buenos Aires. En Buenos Aires, que fue una fiesta esa noche. Pero digo, bueno, es parte de la historia. Se vienen los mundiales. Y,
3: se viene.
1: Es lo que dicen, que está bastante frío en la venta de televisores. Porque, viste, las empresas te generan cada mundial un recambio de tecnología.
3: Sí y promociones y demás para fomentar la venta.
4: Pasa que las tarjetas ya no aguantan. No, las tarjetas, el argentino está endeudado.
1: Las tarjetas tienen tarjeta roja. Es que no aguanta el bolsillo.
3: Y las tarjetas ya suplantaron el bolsillo y ahora no hay nada que suplante las deudas de las tarjetas.
1: Bueno, antes de ir al corte nuevamente, en las últimas horas, el Ministerio de Educación dictaminó tareas definitivas para Rocío Solís. Esta es una empleada del Ministerio que luchó mucho para tener la posibilidad de trabajar desde su casa por la situación que tiene de un hijo con una severa discapacidad. Rocío salió muchas veces aquí en la radio. Dice el abogado que la defendió que después de una misma estructura, la misma estructura estatal le revocara arbitrariamente el régimen, obligándola a litigar más de un año para que se reconocieran derechos fundamentales vinculados a salud, discapacidad, niñez y cuidado. Bueno, punto final a esto. Y lo otro que quiero marcar, me impactó ayer el testimonio del padre que está con Andrea Escándalo ayer. El padre de este chico, esta chica que se la llevaron a Venezuela.
3: Sí, que para el rastro de la investigación dice que podría estar en Venezuela. Se llama Mía Guadalupe, una nena que tiene 5 años y que están buscando desde agosto de 2023. La última vez que la vieron fue aquí en Santa Fe y después, o sea, su padre que denuncia esta desaparición. Y después, bueno, la investigación rastreó que en este momento puede llegar a estar en Venezuela. De todas formas, piden información de Mía a quienes puedan brindarla.
1: Sí, pero además está UNICEF también, se tienen atrás y se la llevaron. Yo me pregunto, las fronteras, ¿cómo se puede saltear las fronteras? Dijo que además fue Ecuador, a Bolivia.
3: Sí, pasó por varios países. Bolivia primero, entiendo.
1: Bueno, 8:47, Cookie.
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1: Facundo Cabral, hoy estábamos hablando del natalicio de este platense asesinado en Guatemala. Asesinado en Guatemala, en una cuestión bastante extraña. Hablábamos del 50 aniversario del asesinato de Ringo Bonavena también, ¿no? No coincide en la fecha, este es el nacimiento de Facundo Cabral, pero estamos a 50 años del asesinato de Bonavena y el triunfo de Galíndez, no como le hicieron acordar a usted.
2: Histórica pelea, sangrienta pelea.
1: Sangrienta pelea. Total. Tremenda esa foto.
2: El último round lo noqueó.
1: De gráfico. Bueno, ¿qué, ¿usted tiene un pedido de sangre?
2: Sí, para gente amiga, Abril Pérez, de la Galleta, necesita de manera urgente 3 dadores de sangre grupo 0, factor positivo o negativo. En Boulevard Gálvez, 1985, por favor, aquellos que puedan ser donantes que se acerquen a ese lugar.
1: Bueno, estamos a 10 minutos de las 9 de la mañana y antes de hacer un resumen, ¿hay 2 o 3 anotados?
3: Hay un montón de anotados, un montón. Necesito que ustedes me digan, yo empiezo a scrollear, que ustedes me digan basta y sale el ganador.
1: Bueno, le va a tocar a Jovellano.
3: A ver, ¿a quién le da suerte?
2: Siga.
3: Ah, pero qué largo que la hace. Más tambor y cookie, por favor. Mucho suspense.
2: Stop.
3: Ahí está. Tenemos ganador. Bien. Porque siempre, por fin, siempre se me quejan de que son mujeres.
2: Ahí está.
3: Aldo se llama. Aldo. Y nos mandó mensaje a las 7:57 AM. Aldo. Y nos mandó una foto trabajando. Miren, mirá, hola, buenos días, haciendo patria, está para unos chocolates, buen fin de...
2: Bien, Aldo, te di suerte, casi una hora atrás mandó el mensaje.
3: Sí. Muy bien, se lo merece porque estaba trabajando bien tempranito con este frío.
2: Lo que vas a disfrutar.
3: Sí, bueno, pero nosotros no podemos, pero nosotros no podemos quedarnos con el sorteo.
2: Lo que vas a disfrutar, Aldo.
1: Bueno, prepárate. Así que, Aldo, vos te comunicás
3: con la producción, ya la avisamos.
1: Comunica con ella, con él. Bueno, juega Unión esta noche.
2: Juega Unión esta noche, transmisión del Multimedios de Universidad Pleno a las 20 en el Coloso Marcelo Bielsa, 16avos de final de Copa Argentina frente al Rey de Copas, Independiente.
1: Que hoy hablamos de esa final
2: de Talleres con Independiente Talleres. Histórica.
1: Habló Fantini.
2: Sí. Confesó ser pirata.
3: Es verdad.
2: Pirata Córdoba.
1: Y dice que espera que no pase el
2: silencio del 78.
1: El silencio abrumador que tuvo enero del 78 cuando Talleres perdió esa final con Independiente.
2: Legendaria final, histórica.
1: Y el domingo, el sábado juega Colón, ¿no?
2: El domingo juega Colón a las 18.
1: Después del campeón
2: juega Colón frente a Mitre de Santiago del Estero. En el centenario, un dato, puerta 11 de la tribuna sur estaba habilitada. Van a habilitar otra. Importante, para evitar los inconvenientes que había en ese sector de la tribuna sur, la puerta 7 también va a estar habilitada el próximo domingo en el barrio Centurión.
3: Yo me voy a, me voy a sumar un saludito a Sergio Alacia, que de Videla, que dice que hace 70 años escucha el ET10, un montón, y que ahora me escuchó a mí, entonces manda un saludo a través de mi papá. Pero bueno, Mario, capaz que a vos te escucha hace más tiempo, queremos.
1: Y bueno, no, 70 años que no tengo.
3: Ay, jovellano, capaz que sí.
1: Si capaz que sí.
2: Dije, ¿va a reaccionar?
3: Bueno, un saludo. No,
1: estoy despierto, estoy impecable.
3: Un saludo para Sergio.
1: Escuchame una cosa. El domingo tenemos o un nuevo campeón,
2: sí,
1: o un múltiple campeón.
3: Lo sí. que tenemos es...
1: El domingo tenemos el primer clasificado de Libertadores.
3: Ajá. Sí. Y es un partido que ya se jugó en otra instancia también.
2: Sí.
1: Pero sí. No.
2: Sí, el doctor Rossi dice que en el 78 vio el partido de Argentina en televisión color. El doctor.
1: Está soñando,
2: Rossi. Él dice que en esa época estaba haciendo el servicio militar en Rosario y vio los partidos de la selección a través de la pantalla chica en color.
1: A color. No,
3: vamos a hacer una investigación.
1: Bueno, se me enoja.
3: Vamos a hacer una investigación. Sí. Ojo,
1: Mario, espérate. Bueno, nos vamos. Muy temprano sí. hablamos del anuncio de Milei. Hablamos con nuestro amigo, con Sofía, de la rebaja de retenciones del mes que viene para trigo y cebada, el año que viene para la soja, teóricamente. Las miradas que tuvieron Puccini y Gisela Scaglia desde Santa Fe, la mirada de Buzo, el ministro de Córdoba. Una mirada, digamos, no están aplaudiendo, están diciendo, vamos a darle certeza al sector. Uh-huh. O piden certeza al sector, es que alguien insiste con la ley, los gobernadores están pidiendo una ley sobre este tema.
3: Sí.
1: Prácticamente lo confirmó Cocconi, que Angelini se va a sumar al Ministerio de Seguridad de la provincia. ¿Quién se fue del Ministerio de Seguridad?
3: Virginia Coudanes.
1: Muy bien,
3: que
1: acertó.
3: Acertó. Que ahora es vocera.
1: Sí, pero no está el decreto.
3: Virginia de la Coudanes, salida.
1: Claro, no está. Digamos, está en el rulo, en el raviolito, está en seguridad. Ese es el raviol que va a ocupar Federico Angelini, que se fue del gobierno nacional. Admitió Cocconi que faltan dos ruedas de mate para definir la ubicación, pero Angelini, un histórico del PRO, viene al equipo de gobierno de Puyaro. Hablamos con este asesor de Molina el tema de los trapitos. Un tema que la Cámara de Diputados quiere definir en 15 días. Vamos a ver. Ayer Hapkin metió la mano o metió la cola y el Senado cambió el procedimiento contencioso administrativo. Me faltó explicarlo, voy a explicar el lunes. Uh-huh. Y el tema volvió a diputados. En un ratito van a licitar la estación policial número 3 para Santa Fe. 18.000 millones en el Parque Federal se va a hacer. Hablamos del caso de Rocío Solís.
3: Se derribaba este búnker en el barrio sur.
1: Sí, y está la prórroga de ganancias hoy en el boletín oficial. La prórroga de presentación de ganancias es muy, muy importante. Debe decirle a su papá.
3: Al contador. Ahí me está escuchando, ya le avisamos.
1: Le avisé a mi hermano, a mi sobrina, para que después me haga los trámites a mí.
3: Los contadores de la familia que
1: claro, sí, claro. Faltaba pagar un horario porque contadores no pagan. ¿Te pagan el horario?
3: No, jamás. Igual a mí no me hace nada mi papá, un vago. A mí no me hace nada mi papá, me hace mi hermana. Claro.
2: ¿Contadora?
3: Sí, también.
1: Gracias, Cookie.
3: No.
1: Gracias a la producción, excelente como siempre. Gracias a Verónica.
3: ¿Ustedes
1: no vienen el lunes? ¿Me deja solo con
3: No, yo me quedo ahora un ratito con los Radio Sapien y después nos vemos el martes. Yo me tomo el fin de largo esta
1: también?
3: Vez.
2: El martes estaré aquí temprano.
3: No, o sea, como ya no
1: sabía. Vuelve Cla.
2: Vuelve el doctor el lunes.
1: Vuelve Cla, así que.
2: Nueva productora el lunes.
3: Volverá bronceado.
2: Valentina va a estar, Mario.
3: Así es, volverá bronceado Carlos Cla.
2: Sí.
3: Seguro
2: que sí.
3: Bueno, que lo vean por Litus, a ver, que a ver.
1: Tamara tiene los datos. Hasta el lunes habían nacido en Santa Fe 2.970 personas. Una baja importante. Vamos a meternos en el tema en 10 más. Que tengamos un buen fin de semana.
2: Sí, señor.
1: Ya vienen los Radio Sapiens, están ahí. Que gane el mejor.
2: Estos tres partidos. Esta noche, la final de
1: juego. En dos que gane el mejor y el domingo en Santa Fe que gane uno. Buen fin de semana.

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0: de la mañana y ya están con nosotros los Radio Sapien. En realidad estoy yo en su programa. Hola, ¿cómo va?
1: Hola, ¿cómo estás?
2: Buen día.
1: Buen día, buen día. Buen día. ¿Cómo andás?
0: Frío hace hoy. Hoy sí. Yo ya digo todos los días, cada vez va más, bueno, baja la temperatura, cada vez más exagerado.
1: Hay que acostumbrarse, ¿qué quiere que le diga? Ay,
3: linda jornada igual, va, va a estar
0: hay sol.
1: Bueno, después podemos poner el cookie algún tema de los Beatles, aquí sale el sol.
3: Sí, qué lindo.
1: Y cances,
0: Hola, se la cantó y todo. Mirá, con pedido viene hoy tempranito. ¿Saben lo que baja también, además de la temperatura? ¿Qué? Los nacimientos, la natalidad, a nivel mundial, a nivel nacional.
1: Sí, a nivel, bueno, estamos sufriendo una baja del 40% de natalidad en los últimos 10 años. Un tema que no solamente abarca a la Argentina, sino abarca a muchos países del mundo. Y bueno, esto tiene distintas aristas, ¿no? Ayer lo hablábamos desde el punto de vista previsional.
0: Sí.
1: Pero ¿qué pasa? ¿Qué va a pasar, no? Si esta tendencia sigue a la baja y la longevidad sigue a la alta, con por ejemplo la mano de obra.
3: Bueno, es otro punto, claro.
1: Es otro punto para analizar, ¿no? La mano de obra, es decir, hay menos gente de la población activa para trabajar, ¿no? Y más longevos.
3: Sí, hay una tendencia también a que, bueno, las máquinas se van a ocupar un poco de algunos trabajos, pero
1: también
3: el resto.
1: También, y la inteligencia artificial, ¿cómo inciden todos estos factores?
0: ¿No? Ya hay una reconfiguración del mundo del trabajo importantísima, a la que es muy difícil, que creo que todos los gobiernos están haciendo, o los países, mejor dicho, están haciendo un esfuerzo para poder adaptarse. Imagino que, bueno, que esto es otra de las aristas. A ver, a lo mejor no ya, porque, bueno, la baja se está dando ahora en los últimos años, pero en un futuro será un problema del mundo del trabajo, del mundo laboral. Será otra reforma.
2: Sí, ayer Gómez Coche me partió el corazón. Planteó la posibilidad de que se termine el jubileo, ¿viste? Me decía, pará.
0: No,
3: justo cuando estamos llegando.
2: En algún momento.
0: Me la está por sacar.
2: Yo quiero que esto termine.
1: ¿Viste? Sí, no, tiene distintos aspectos interesantes para analizar, porque, es decir, también se alargó la adolescencia hasta los 35 años.
3: O sea, eso me dio mucho.
0: Es
3: mucho.
1: Los chicos que se quedan a vivir en la casa de los padres y que no quieren ser padres.
0: Sí. Igual, sí, puede ser. Sí. A veces.
1: ¿Cómo? Es así.
0: No, sí, a veces tiene que ver con el deseo.
1: Estamos con un promedio del 1.5 de nacimientos por mujeres. 1.5. O sea, antes las familias tenían. Ayer Andiana publicaba, la abuela tenía 12 hijos. La tata de la abuela tenía 12 hijos. La abuela tenía 8. La madre tenía 4. Y
2: dos. Y las hijas gatos.
1: Y las hijas nada, ¿no?
0: Creo que tiene que ver con el deseo, esto que decías de no irse de la casa de los. O sea, de extender esa adolescencia. Pero también con las posibilidades. Hoy económicamente es más complejo,
2: claro,
0: lo sabemos, mantener
2: sí.
0: una familia, bueno, lo habrán charlado ayer, mantener una familia, pero también hay otros deseos, hay otras metas, hay otros objetivos. Hoy no son tener 12 hijos para mujeres, para varones, digo, esto no tiene.
2: Se planifica más.
0: Claro, hoy capaz que es uno.
2: Se planifica
0: dos,
2: más o directamente
0: nada.
2: No se planifica, o sea, no está la familia en la cabeza de muchos
0: claro.
2: jóvenes. ¿No?
3: ¿Creen ustedes que hay que tener como Estado políticas que aborden estos temas o simplemente dejar pasar?
2: No, yo creo que tal vez dejar pasar.
3: Porque hacer no se hace, dejar hacer.
0: O sea, porque hay dos cuestiones, una que tiene que ver con cómo ordenas el mundo del trabajo y las cajas de jubilación y las cajas y demás, en eso sí
2: te el Estado no te puede imponer qué hacer con tu vida.
0: No, en eso ni hablar.
2: ¿No? O regular qué hacer con tu vida. Sí, gestionar y sobre las consecuencias que trae el cambio de paradigma.
0: Claro.
2: Ahí sí.
3: Recuerdo que de chico China era, corregime si me equivoco.
1: China intervino el Estado por la superpoblación.
3: Claro. Se podía tener un hijo por familia.
1: Si no tenías multas.
3: Exacto.
0: Eso es tremendo.
1: No, y también es casi un absurdo pensar en los argumentos que planteó el propio Javier Milei al decir que la baja natalidad tiene que ver con el aborto.
0: Sí, no, no tiene aborto, nada que ver. ¿No?
1: Es una cuestión muy, pero muy ínfima.
0: No, aparte empezaron a disminuir, o sea, la baja en la natalidad se ve marcada desde hace más tiempo, desde que el aborto es, desde que está la ley de interrupción voluntaria del embarazo en Argentina, o sea, no es una consecuencia de, a lo mejor puede contribuir con esto, un porcentaje mínimo, como dice Guillermo, pero no es una consecuencia de.
3: Sí, también hizo referencia a la cultura woke, y acá, bueno, si quieren nos metemos en un tema, no sé si voy a salir...
0: No, pero si la cultura woke es que nosotras trabajemos en vez de tener hijos, claro, y la verdad...
3: Hay una guerra, sobre todo en Estados Unidos, en las costas, que son un poco más woke o más progresistas, y en los estados del centro, que llevan una tendencia de estas familias tradicionales, de mujeres que se queden en la casa cuidando hijos, criando... ¿Cómo se llama?
0: Tradwife,
3: tradicionales, esposas tradicionales, sí, sería la traducción. Y ahí es como que hay un debate cultural que creo que es por donde Milei toma esto de echarle la cultura a, de echarle la culpa a la cultura woke, que también es una lucha que da Trump, Elon Musk, que sí, van levantando esa bandera anti-woke. Pero lo cierto es que los números marcan una tendencia a la baja en los nacimientos. Tenemos algunos números de Santa Fe que por ahí pueden ser irrelevantes, pero marcan también de alguna manera, o sea, cómo va bajando.
1: Se mantiene en la baja. O sea,
0: es una baja.
1: Por más que, o sea, sean relativos los números a similares al año pasado, el tema es que vienen con un 30% de baja de natalidad desde hace años.
2: Sí. Tampoco, o sea, echarle toda la culpa a la baja de natalidad. Veía, creo que entonces le invitaron a un diputado libertario, se me fue el nombre, perdón, pero también daba, él planteaba que parte de la crisis que están atravesando algunas empresas, algunas industrias, era por la baja de natalidad, la baja natalidad. O sea, ya no se venden tantas zapatillas de números bajos, ¿por qué no hay tantos chicos a quien vendérselas? A ver, sí, puede ser.
0: No será que no hay variante, consumo, porque
2: no hay consumo por otras cosas. O sea, sí, la indumentaria también bajó porque ya hay menos chicos que vestir. Para, o sea... Bueno, tampoco es tan, le echemos la culpa solamente a eso.
1: India ya cerró la maternidad del sanatorio Fino Quieto en Palermo. Cerró porque no tienen trabajo. Jardines de infantes que se transforman en centros de salud.
2: Sí, centros de día. Para cuidar de infantes a los que cierran.
3: Como decía Guillermo ayer, es multicausal, está claro. Tiene que ver con varios factores. Pero vuelvo al punto, porque en Argentina hubo políticas que motivaban a que quienes tengan más hijos cobraban por esos hijos mayor cantidad de planes, llamémoslo de alguna manera, o AUH, asignaciones universales. Hoy existe esto, pero por ahí es una forma también de motivar a que haya más natalidad. El tema es que ese dinero vaya
2: ahí. No compras ni factura, Martín, ¿viste?
3: Hoy claro que sí, pero podrían tomarse medidas mejores. Sí. Ahora,
1: pero en Argentina, Martín, por ejemplo, para poblar el país, corrientes inmigratorias, leyes, la ley de Avellaneda, o sea, leyes inmigratorias que fomentaron que muchos italianos y españoles, fundamentalmente, llegaran a la Argentina.
3: Y acá estábamos.
1: Españoles y los italianos, ¿no? Fundamentalmente, pero de todo tipo de nacionalidad ha llegado al país por las leyes inmigratorias, ¿no? Y también por otras causas, ¿no? Por las secuelas de la guerra, por la hambruna, por una serie de cuestiones han llegado a nuestro país,
3: ¿no? Todos estos temas que tal vez en el siglo pasado se veían como futuristas, problemas del futuro, bueno, estamos en el 2026 viviendo esta realidad que se pronosticaba, ¿no?
1: Sí,
0: el tema es, primero, no exagerar un problema. Viste que a veces caemos en esto de exagerar un problema. Si es cierto que es una variable que viene bajando y disminuyendo en los últimos, no sé, 7 años, como dice Guille, pero a la vez, bueno, hay que seguir mirando esos números, tampoco decir, bueno, no nacen chicos, hay
3: 7.336 el año pasado, en Santa Fe ciudad.
0: Hay una disminución, es cierto, tampoco alarmarse demasiado y tampoco echar culpas a sectores de la sociedad por esto. Digo, como decía Martín, es algo multicausal y que a lo mejor la verdadera causa todavía no la sabemos.
3: Puede ser, es cierto.
1: Hay varias causas. Después le voy a comentar porque ahora estamos
0: en hora ya.
1: Se ha pasado de tiempo, ¿no? Pero lo que reveló un prestigioso diario a través de un informe, un diario, el Financial Times, sobre la relación entre la tecnología, las redes y la baja de natalidad.
0: Los celulares, sí.
1: Después se lo comento.
0: Los smartphones.
1: ¿Qué?
0: Los smartphones, sí.
3: ¿Qué tiene que ver eso?
0: ¿Que más usan smartphones?
1: Después le comento.
3: No me diga que nos enamoramos del celular y no de la pareja.
1: En cierta forma sí.
0: Sí, de verdad.
3: 9:11.
0: Dale. Bueno, los dejo. Buen programa. Buen programa y buen fin de para ustedes. Adiós.
3: La patria el lunes.

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0: Buen día, buen día. ¿Cómo anda el chico calor?
1: El chico calor.
2: Es insolente ya.
0: Está en remera. Martín Ferrato está en remera.
2: Es respetuoso, tal cual.
3: Es claro. Una hermosa jornada. ¿Qué van a hacer ustedes dentro de dos meses cuando van a venir con frazada?
2: No, mira qué lindo. No, pará. Esa no soy yo. Martín, haceme mejor.
3: Feliz día de la patria.
2: Haceme más parecida, rubia.
0: Grande, Villanueva. Mariquita Sánchez de Tom.
3: Sí. Mirá qué lindo que estamos del día de la patria.
2: No, Guillermo también, ¿no? Está parecido. Vos estás hecho, a ver, todo un viamonte, pero...
3: Esto es lo que dio la inteligencia artificial. Bueno, estamos viendo imágenes que llegan desde Litus con...
4: ¡Qué linda bufanda te has puesto!
3: Inteligencia artificial para el Día de la Patria, Semana de la Patria.
2: Vamos a agregarlo a Dani, vamos a modificar.
0: Abierto.
3: Está el cabildo abierto, estamos nosotros ahí, bueno, más o menos.
0: Ya se viene.
2: Escucha, hoy nos sacamos una foto de los cuatro y mete esa.
3: Ya lo hacemos.
2: Y mete esa a la inteligencia artificial, porque, a ver, me encanta, pero rubia, mira, me resisto.
4: ¡Qué vieja te lo robaste!
3: Quiero decir que
0: en algún momento fuiste rubia.
3: Volvió la tendencia del flequillo.
0: Yo tenía flequillo, de chico.
2: Yo siempre.
0: Terrible flequillo.
3: A mí se me está yendo el flequillo. Pero bueno, son tendencias. ¿Cómo estamos hoy? Hermoso día.
0: Hermoso día, pero primero, gracias a Dios es día.
2: Sí, faltaba eso. ¿No?
3: Esta semana estuvo larguita, sí.
2: Sí,
3: pero
0: ha sido pesadita.
3: Firmes para compartir un hermoso día de sol.
0: Sí. Día de sol, sí. 22 de mayo. Día 22 de mayo de 1810 se celebró el Cabildo Abierto en Buenos Aires, un evento clave ese día, un día como hoy, ¿no? Previo a lo que fue el día de la Revolución de Mayo, donde votaron, y ahí lo veíamos en las imágenes, por la destitución del virrey Baltasar Cisneros.
3: Hoy fue el día que lo bajaron a Cisneros.
0: Siamo fuori, Baltasar.
3: ¿Eh? Sí. Vaya por ahí.
2: Súper recomendable.
3: Anda para allá.
0: Anda para allá, Baltasar Hidalgo de Cisneros.
2: Súper recomendable para aquellos que en algún momento tengan la posibilidad de hacerse una escapadita a Buenos Aires, ir al cabildo. Ir al cabildo, subir a la palanta alta donde están las cartas, donde está el diario de lo que iba pasando cada día, el verdadero, o sea, es muy emocionante.
3: Nunca fui.
0: No, pero quedó una parte de esta vida.
2: Sí, no, sí, no sí, sí, no, obvio, no, no todo, no todo.
3: Está en la Plaza de Mayo, tenés la catedral de un lado y el cabildo para el otro. Frente sería la Casa Rosada, pero nunca entré. Hay cartas y demás.
2: Sí, el primer piso hace unos años atrás estaba mucho más linda la parte de exhibición del cabildo, porque vos ingresabas y se ibas a la derecha, había todo un salón en la que, al mejor estilo Harry Potter, había cuadros con los distintos personajes de 1810, sí,
3: qué bueno,
2: que se movían y que te contaban su posición, su participación en lo que fue la Revolución de Mayo. Estaba muy buena.
3: Muy bueno.
2: El año pasado fui nuevamente y ya no está. No, pero es muy lindo, es muy lindo, recomendable. Bueno, 8 grados, 2 décimas la temperatura en nuestra ciudad. La sensación térmica es un poquito más baja, llega a los 7 grados, 81% la humedad, un pronóstico que indica para lo que resta de la jornada que vamos a tener el poncho de los pobres, con una máxima de 15 grados, pero mañana una mínima de 4 grados, una máxima de 16, también cielo con escasa nubosidad, que irá en aumento hacia el domingo, cielo mayormente despejado, pero con nubosidad por momentos, condiciones estables, y haciendo un poco la temperatura, una mínima de 7 y una máxima de 18.
4: Un frío terrible.
2: Tal cual, señor.
3: Bueno, vamos a salir abrigados entonces. Dani, del deporte, ¿tenés algo para actualizar?
0: Sí, señor Juan Buñón, hoy, 16avos de final de Copa Argentina en Rosario frente a Independiente, en cancha de Newell's. Frente al Rey de Copa, todos los detalles ya vamos a hablar. Juega Colón el domingo, finalísima el domingo en Córdoba entre Belgrano, River y Belgrano, con entradas totalmente agotadas. También vamos a hablar de eso. Lo que pasó ayer en Copa Libertadores y Sudamericana. Racing quedó afuera en la Copa Sudamericana, en un grupo
3: afuera.
0: Anoche no pudo ganar como local ante Caracas Fútbol Club, equipo venezolano. Un regalo de Tagliamonte, el arquero que pasó por Unión, increíble en el segundo gol de Caracas. Bueno, increíble pero real, pero la academia ya se quedó afuera y hay muchos temas más para desarrollar también. Fin de semana con Fórmula 1, chicos.
2: Sí,
0: gran premio de Canadá con Colapinto a la cabeza.
3: ¿A qué hora?
0: ¿No? y hoy arrancan a las 13 ya las primeras prácticas libres, y después va a haber la quali y todo ese tipo de cuestiones que se viene para el Gran Premio del domingo a las 17 hora de nuestro país en Canadá. Exactamente.
3: Bueno, saludamos al equipo. Está Fernando Retamar allí en los controles, la operación técnica.
1: Hola, muchachos, buenos días.
0: Para los amigos. ¿Cómo es? No le digan Cuqueta, le digo yo.
3: Cuqueta le decís.
0: Cuqueta le digo yo.
3: Es cariñosamente.
0: Ustedes no.
5: Bueno. Que busque el tema de los Beatles, aquí sale el sol.
2: Ay, sí, bueno, sí, el oyente.
3: Vamos a arrancar con ese. Y saludamos también a este trío de productores.
2: Mirá lo que es eso.
3: Tamara Martinet,
0: la jefa.
3: Valentina, está también.
0: Pablo y la nueva productora.
3: Bien, sí. Ahí está. Estamos preparando un programón para el lunes.
2: A ver,
3: también.
2: Saluden ahí. En Litus los están enfocando.
3: Ahí los están.
2: Ahora
3: están
2: por Litus. Ahí están, ahí están.
5: Por Litus.
2: Sí. Hace un poco de reflejo.
6: Con todos los cuatro
5: de copa. Nuestros compañeros de noticias, de la web, de deportes.
3: Y la audiencia.
5: Nuestros compañeros de planta.
2: Sí, saludos.
5: Que tengo que tener un poquito de frío allá. Abrigado. Y por supuesto nuestra gente que nos sigue todo.
2: Bueno, que se pueden comunicar con nosotros al 342-436-6432 para mandarnos un mensaje de texto o audio, 4520-187, línea directa. Y también nos pueden dejar un mensaje en nuestro YouTube.
3: @ Radio LT10, así nos encuentran. Y empezamos con un repaso de lo que pasó y lo que va a venir.
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2: Bueno, y lo que pasó esta semana es que ASOEME realizó una medida de fuerza, continúa con el paro en Sauce Viejo, hoy termina, pero al mediodía los empleados junto a representantes de ASOEME van a definir cómo continúa el plan de lucha. Tempranito escuchábamos a Juan Medina, el secretario general del gremio, que anticipaba lo que iba a pasar, lo que va a pasar en esta jornada, y que todavía no pudieron entablar diálogo con el intendente Mario Papaleo. Esto decía.
8: Hoy es el día 121 de conflicto en Sauce Viejo y el intendente no da señales de vida. Es el quinto día de paro de estas 120 horas que se definió por asamblea. Hoy va a haber asamblea al mediodía, donde se va a definir cómo va a continuar las medidas de lucha. Nosotros no vamos a claudicar luchando por la libertad sindical y la paritaria local. Y no nos amedrenta a los trabajadores que Papaleo haya decidido descontarle el sueldo a los trabajadores que participan en la lucha. Ya se la descontó en abril, 2 días, y ahora aparentemente va a seguir descontando. No nos interesa porque los trabajadores mismos no vamos a ayudar entre nosotros.
2: Bueno, demolieron y están todavía con las tareas de demolición del búnker de drogas en Barrio Sur. Por orden de la justicia se derribó esta vivienda ubicada en Monseñor Saspe y Doctor Zavalla, un inmueble que estaba usurpado desde hacía décadas. La medida la dispuso el juez Sergio Carraro. Desde las 8 de la mañana se está trabajando en el lugar junto al ministro de Seguridad y Justicia, Pablo Cococcioni, vecinalistas que también reclamaban una solución definitiva para este lugar, ¿no? En el marco de una investigación por microtráfico de estupefacientes es que se tomó esta medida. Veíamos imágenes, ¿no?, que nos traía Verónica Encinas desde el móvil. Crucemos los dedos que Verónica no tenga hantavirus ni nada por el estilo, sí. Porque tremenda las imágenes que compartíamos más temprano. Bueno, tras las sanciones económicas por amenazas escolares hubo una disminución de los llamados al 911, es lo que dijo la vocera provincial Virginia Coudanes. Señaló que fueron más de 30 las notificaciones enviadas desde el gobierno sobre estas situaciones. Debate que se posterga. Estamos hablando de la ley que busca prohibir la actividad de los cuidacoches. Iba a ser un tema de esta semana, ya cuenta con media sanción del Senado. Falta el debate en diputados, pero se postergó tras el encuentro que mantuvieron representantes del arzobispado de Rosario con un grupo de cuidacoches y el comunicado que luego emitió la arquidiócesis rosarina. Sugiere políticas de inclusión, obviamente sanciones frente a las amenazas de trapitos, pero en diálogo con nuestra emisora hace minutos nada más, Fabián Monte, de la Pastoral Social de la Iglesia, dijo que es necesario humanizar esta discusión y escuchar todas las versiones.
9: Lo que decimos nosotros, hay que, principalmente, hay que distinguir para no ser injustos. Todas
6: la parte de extorsión, de violencia, de amenazas que conocerán ustedes ahí, esto obviamente que nosotros no lo apoyamos, pedimos que se sancione, bueno, que se reprima, que se corrija, que se controle. Ahora hay una cantidad de personas que busca eso como una forma de solventarse, de llevar un pesito a su casa, que no hace nada ilegal, que no hace ningún mal, que trabajan a voluntad, que son respetuosos. Bueno, nosotros tenemos que salir en defensa siempre de los más vulnerables. El obispo nos dijo, tenemos que humanizar la discusión, ¿no?
2: Bueno, y también Caritas está lanzando la colecta anual bajo el lema Alentando la Esperanza. Se va a realizar el otro fin de semana, 6 y 7 de junio. Santa Fe será también...

0: 13 y 14 de junio. Y se invita a la población a colaborar y a participar a través de los QR o del alias caritas.santa.fe. Y después, a nivel nacional, se realiza el 6 de junio. Así que es muy probable que vean publicidad vinculada a la campaña nacional, que es el 6. Pero para que no haya confusión, la nuestra, la de Santa Fe, es el 13 y 14 de junio.
1: Bien, la aclaración entonces. Bueno, vamos a seguir hablando de la baja de la natalidad, vamos a seguir hablando de qué pasó con este debate en el Congreso por las zonas frías y los subsidios que se quitaron a muchos santafesinos del sur provincial, pero dentro de los títulos nacionales se destaca que el Fondo Monetario Internacional aprobó la revisión del acuerdo, destrabó el desembolso de $1,000 millones. Es la segunda revisión del acuerdo firmado en abril del año pasado. El organismo internacional destacó el impulso reformista del gobierno sumado a las mejoras en los aspectos monetarios y cambiarios. Milei anunció la baja de los derechos de exportación al trigo, la cebada y la soja hasta 2028. También retenciones cero a la industria automotriz, petroquímica y maquinarias por un año. En el caso del trigo y la cebada, la alícuota baja de 7,5 a 5,5 a partir de junio. El tema es que ya casi no queda nada para vender eso. Sí, sí. Pero bueno, es uno de los temas que vamos a tratar junto con la situación que están atravesando productores del norte santafesino, es otro de los temas que se viene en Radio Sapiens. Y en el mundo, Trump, que afirmó que estaría encantado de intervenir en Cuba. El presidente de Estados Unidos afirmó ayer que estaría encantado de intervenir cuando sus predecesores lo intentaron sin éxito durante décadas. El secretario de Estado de Estados Unidos, Marco Rubio, dijo que con anterioridad las probabilidades del acuerdo negociado con Cuba son muy bajas, que continúan así hasta el momento, y Trump ya mostró los dientes.
2: ¿Hasta acá los títulos?
1: Sí, sí, sí, Dani ya tituló. Bueno. Así que te dejamos afuera.
2: Sí,
1: ahora.
2: No sé si te queda algo más, Dani, para sumar de los títulos del día.
3: No, hay un amistoso de la selección U18 de básquetbol que trabajó en Santa Fe en los últimos días. Juega el domingo en el Ángel P. Malvicino con Uruguay. Hay dos chicos de Santa Fe: Hernández de Gimnasia, Sojic de Unión, que juegan en este seleccionado, que va a ir al América Cups en León, México, ahora a partir del 1 de junio. Bueno, juega el domingo con Uruguay en el Ángel P. Malvicino, y el lunes por la tarde la revancha en el Tribu Mocoretá de Regatas. Ese es otro tema también.
2: Bueno, si tiene el tema pedido por Guillermo de Beatles, vamos a contar que tiene una historia también. Es el tema que escribió en realidad George Harrison en su momento, pero bueno, lo escuchamos en un rato nada más. Vemos si ya venimos.
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0: Del sol caliente un poquito este día, ¿no? Y aquí sale el sol.
1: Este tema del año 1969, que forma parte del disco Abbey Road.
0: Abbey Road.
1: Y bueno, decíamos que es un tema escrito por George Harrison y lo hizo en la casa de su amigo Eric Clapton.
0: Ajá.
1: Hubo ahí algo, no sé si vos te acordás o si se acuerdan ustedes, entre la mujer de...
2: Ah, pará.
1: Sí, sí, porque eran mejores amigos Clapton y Harrison.
2: Ajá.
1: Y bueno, parece que
2: Clapton
1: se enamoró, claro, de Patty Boyd.
2: Ajá.
1: Que era, después le hizo el tema a Leila, ¿sí? Y bueno, parece que estuvieron primero casados entre Harrison y la señorita en cuestión, y luego se casó con Clapton. Pero bueno, mientras tanto y después de todo eso sale esta hermosa canción y siguieron siendo amigos igual.
0: Muy linda canción.
2: Sí, es hermosa.
1: El cual.
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0: Bien, 9:32 en la mañana. Bueno, hemos tocado este tema, el estado de los caminos rurales en Santa Fe, que es sumamente crítico. Hubo intensa lluvia, sobre todo en el norte de la provincia de Santa Fe, y todavía los problemas continúan, ¿no? Estamos en la emergencia agropecuaria que rige hasta septiembre de este año, y lo que implica la transabilidad, la transitabilidad en las zonas rurales, ¿no? Y tenemos a mano algunas imágenes realmente impactantes, ¿no?, de lo que está pasando. En este caso vamos a hablar con Diego Romero, que es productor ganadero, vecino del paraje El Palmar, en el norte santafesino, distrito La Gallareta. A ver, aquellos que pueden estar mirando la tele a través de Litus TV, Diego en silla de ruedas está cargando bolsas para tratar de abrirse camino en zonas intransitables. En silla de ruedas está Diego, y está en línea con nosotros, Diego Romero, productor de la zona. Diego, buen día.
4: Hola, ¿qué tal? Buenos días, ¿cómo le va?
0: Bien, bien. Bueno, comentanos qué están haciendo los productores y específicamente vos en una situación realmente de mucha fragilidad, porque estar arreglando caminos en silla de ruedas realmente es impactante.
4: Bueno, uno hace lo que puede para pasar, digamos, mediante la lluvia. Acá los caminos están abandonados, digamos, están muy bajos, entonces cuando llueve un poco medio seguido, queda todo bajo de agua, digamos.
0: Uh-huh.
4: Eso es lo que está pasando, y entonces después cuando empieza a bajar el agua, quedan las cortadas, sería que era lo que iríamos intentando secar para poder pasar.
0: Debe ser pasar
4: con camioneta, sería.
0: Claro, debe ser.
4: Transitamos los 10 kilómetros a caballo para el otro campo, digamos.
0: Claro. Debe ser bastante difícil.
4: Salía para la ruta 98, uh-huh, y acá de la casa donde vivimos hay 17 kilómetros. Y bueno, ese también está todo tapado bajo de agua, digamos. Quedó todo bajo de agua grande. Ahora está bajando el agua, pero igual es imposible pasar. Uh-huh.
2: O sea que ustedes están totalmente aislados, Diego. O sea, si no es con caballo no pueden salir del campo.
4: Sí, a caballo, solamente acá. Uh-huh. Salimos a caballo. Para el norte o para el sur hay que salir a caballo. Si no, otros vecinos salen en canoa, por la cuneta.
2: En canoa con la cuneta. O sea, ¿y cómo hacen con el tema alimentación? Uh-huh. Si tienen que ir a la escuela, si hay chicos en la zona, ¿cómo es?
4: Sí, acá en... Acá en esta zona, sí, hay una escuela, en la escuela Palmar sería, pero para acá, para 10 kilómetros para acá, también hay chicos que donde estamos, vecinos acá, pegados a nuestra casa, también no pueden ir porque no, es imposible ir todos los días a caballo a llevarlo a la escuela. Hay chicos chiquitos que tienen que llevarlo. Entonces, y allá del otro lado, por el otro camino que se ingresa al Palmar de la 13, de la ruta 13 también, sí. Abandono la ruta 13, no es que es ruta, pero todo, de, ¿cómo es? No es pavimentada, ¿no?
2: Uh-huh.
4: Entonces
2: ¿qué?
4: También cuando uh-huh. hubo cortadas, todo, pero se dio paso primordialmente por allá, uh-huh. para poder ingresar al paraje.
0: Debe ser dificultoso,
4: claro,
0: hacerlo.
4: Todos los productores también, que se agotaron sí. las cortadas y bueno, después se secó porque fue bajando el agua.
0: Te preguntaba, debe ser dificultoso hacer este tipo de maniobras en silla de ruedas, ¿no?
4: Y dificultoso, sí, qué sé yo. Uno se acostumbra a estar en esto, pero lo que resalta no tiene que resaltar lo que una persona en silla de ruedas esté haciendo, sino el estado de abandono que tienen los caminos.
0: Sí,
4: es ¿por qué
0: cierto.
4: Tenemos que llegar a eso?
2: ¿Y cómo llegaron a esta situación? ¿Se fue erosionando de a poco? ¿Hay canales clandestinos? ¿No hay un canal de derivación que los pueda ayudar con el desagote del agua? ¿Es algo que habitualmente pasa?
4: ¿Cómo? Del desagote del agua en Ajá. sí, sino es que hay que levantar los caminos.
2: Hay que levantar los caminos.
4: Hay que levantar. Uh-huh. Claro. Acá en plena seca uno veía...
2: Sí.
4: Ya se veía lo que pasa, porque están al mismo nivel que los campos, y acá los campos son bajos, estamos en los bajos. Uh-huh. Entonces, ¿qué pasa? Cuando viene el agua de allá, de todos lados, llueve, los campos acá quedan con agua. Incluso ahora bajaron los campos y el camino todavía está intransitable. Uh-huh. O sea, sí, desagüe sí. Ajá, y el agua se va para los bajos, porque ahí sí. tenemos lagunas acá cerca, el bajo busca. Pero pasa que los caminos están muy bajos, Ajá. muy abandonados.
2: Ajá. ¿Y alguna vez pudieron plantear esto? Imagino que sí, con autoridades sí, o con el senador de del departamento.
4: Con ¿qué les dicen? Con los cambios de presidentes de comuna, porque primeramente era porque era otra política, y después ganó esta otra política contraria, y bueno, vienen y prometen qué van a hacer, y los caminos que lo van a arreglar, que lo van a acomodar, y después ganan eso. Y siguen con lo mismo. No es de ahora que pasa esto. Yo me crié en la zona acá.
2: Sí.
4: Mis viejos vivieron toda la vida, mis abuelos acá también, y todos los vecinos acá también, y siempre hicieron la misma vida. Uh-huh. Salir a caballo a la ruta, salir en carro, en canoa por las cunetas, y hoy yo tengo 42 años y voy por la misma vida nomás. Mis sobrinos, los hijos de mis amigos, todos, van a seguir con la misma situación. ¿Hasta cuándo sería eso?
1: Uh-huh. Estamos hablando con Diego Romero, que es productor ganadero y vecino del paraje El Palmar, que es en el norte de Santa Fe, sino en el distrito La Gallareta, en el departamento Vera. Es la zona del 55. ¿Cuántas familias quedaron en este caso, en esta situación?
4: Y acá en la zona son 30, más de 30 familias.
2: Ah.
4: Que o sea, que pasa que el paraje es grande uh-huh. el paraje, y el 55 es un camino que baja de la ruta 98, sería uh-huh. de la que va de Vera a Tostado. En el kilómetro 55 entra sería la bajada, por eso le dicen y no es el paraje 55, sino un camino uh-huh. que le llaman el 55 porque baja justamente en el kilómetro 55 de la ruta 98.
0: Uh-huh. ¿Y cómo
4: eso llega aquí al paraje El Palmar?
0: ¿Y cómo hacen, Diego, para trasladar los elementos básicos, mercadería, alimentos, bueno, alimentos, bueno, garrafas?
4: Y eso a caballo. Se trae lo que se puede arriba del caballo, y la garrafa se la trae la cincha del caballo. ¿Cómo es? Y se va trayendo medianamente lo que se puede. El otro día, bueno, estos 10 kilómetros que hay para el otro camino que sale a la ruta 13, digamos, secó primero, entonces salimos por ahí, queda más cerca, 10 kilómetros, y dejábamos los caballos en otro campo ahí, y ahí teníamos los vehículos. Pero los vehículos acá también, cuando llovió, nos agarró los vehículos acá adentro. De este lado sería.
2: Claro.
4: Uh-huh. Entonces tuvieron que sacar a cincha, el caballo, con tractor. Y pasarlo para el otro camino allá, para que sale a la ruta 13. Uh-huh. Desde ahí, bueno, de ahí tenemos que traer la mercadería a nosotros.
2: es que supongamos ante esta situación, si el gobierno les dice cuál es el tramo más perjudicado, vos estás hablando de las rutas, de la bajada, pero lo más urgente, reparar un tramo de cuánto, o sea, cuánto necesitarían que se mejore. Está bien, vos estás diciendo todos los caminos, estaría buenísimo levantar todos los caminos, pero por lo menos para salir de esta situación, darles un alivio.
4: Acá tenemos 10 kilómetros para el sur, que conecta al otro camino, sería.
2: ¿Pero todos esos 10 kilómetros están bajo agua o son tramos de esos 10 kilómetros?
4: No, ahora bajó el agua. Ajá. El agua se fue, pero quedaron cortadas nada más. Claro. Pero pasa que si llueve 10, 15 milímetros, de vuelta estamos lo mismo.
1: ¿Sabes cuánto cayó?
4: Nosotros desagotamos ahora. Desagotamos esas cortadas y vamos a pasar. Porque ya bajó el agua, se corta. Quedan los pozos nomás donde quedó la cortada. Ahora se desagota eso, se le pone cordones de tierra o cosas para que no entre de la cuneta el agua y por arriba se seca. Pero pasa que esto vuelve a llover 20 milímetros y se llenan de vuelta las cortadas, tienen que seguir con lo mismo. Y se hace pantano, va pasando, se hace pantano de vuelta.
0: Bueno, Diego, gracias por estos minutos con nosotros. Muy amable, gracias.
4: No, por favor. Y acá nadie tampoco, o sea, nadie se comunica, digamos, nadie viene a ver las condiciones de los caminos ahora que pasó después de la lluvia. Nadie viene a ver, a decir dónde hay que arreglar, dónde hay que acomodar para aprovechar ya que el agua les marca dónde tienen que tapar las cortadas.
2: Sí. Bueno, esperemos que esta entrevista sirva para algo y nos mantenemos en contacto. Nos llamamos la semana que viene a ver si alguien se comunicó. Si te parece, nos avisás y bueno, nos volvemos a contactar cuando ustedes lo necesiten.
4: Bueno, entonces, muchas gracias.
2: Gracias a vos,
1: Diego. Gracias, Diego. Quedamos a disposición.
0: Diego Romero, productor ganadero. Bueno, la gente allá en el norte luchan por sus propios medios para intentar sostener los caminos.
2: Y no son pocos, son 30 familias.
1: Y el agua que se viene, porque estuvimos acá también con Enrico en su momento, el ministro nos contó que se vienen nuevas lluvias para el segundo semestre.
2: Hablábamos con los especialistas del INAH, ¿se acuerdan cuando hablábamos de estas alertas que nos pusieron tan mal sobre el riesgo de inundación?
1: Sí, que llegaban de Google.
2: Hicimos las aclaraciones de cómo funcionaba, de por qué sonaban, de por qué aparecían, a quiénes. Y los expertos están diciendo que el Niño tendría su presencia más significativa con lluvias por encima de lo normal en la primavera. Sí, tenemos por ahí, ojalá crucemos los dedos, un margen como para aliviar en algo.
1: Prevenir, levantar los caminos. Más allá de esto que es trágico, qué grande Santa Fe, qué cantidad de gente que hay viviendo, y bueno, hay que estar a la altura conteniendo, y nosotros desde el medio de comunicación tratamos de poder llevar esta información, por lo menos para que se puedan encontrar soluciones. Se vienen los cumpleaños en un rato nada más, vamos preparando e invitamos a la audiencia para que mande sus festejos, pueden ser... cumpleaños del fin de semana que viene o no se anticipa.
2: No, lo mandan
1: solo de hoy.
2: No se saluda antes. No, esos no pasan.
1: Solo de viernes entonces.
0: Es Jetta.
1: Bueno, por eso, vamos solos con los de hoy.
2: Los periodistas están rígidos, creemos en esas cosas también.
1: Ya venimos.
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2: 9:46 minutos.

0: 9:47.
1: La tenemos a Vero.
0: Sí.
1: Vero, te escuchamos, adelante.
2: Estamos en el hospital José María Cuncio en Guillermo, lamentablemente para continuar.
1: Vamos a mejorarle el audio.
3: Con el celu.
2: A ver, ahí están escuchando, si no me pasan para radio, si no sale el micrófono.
1: Sí. Sí. El celu, por favor.
3: Sí, ahí te escuchamos mejor, Vero, dale.
1: A ver.
2: Estamos en el hospital José María Cuchen, acabamos de confirmar que falleció hace unas horas atrás el hombre que había ingresado, recordemos, el 13 de mayo pasado por un infarto que sufrió en la Plaza del Soldado en el medio de una discusión con inspectores que se había dado a un sumario, recordemos que se está llevando adelante por parte de la propia municipalidad y del tribunal, en este caso, de faltas. Y una investigación que sigue el doctor Manuel Cecchini, Eduardo Villanueva, un hombre que tenía 46 años y que al momento de llegar aquí al hospital, recordemos, reitero, el 13 de mayo pasado, él ingresa por un paro cardiorrespiratorio con un grado importante en cuanto a lo que era el avance de un edema pulmonar. Venía teniendo todavía la asistencia mecánica respiratoria, se venía tratando de realizarle lo que es el destete para ver si tenía respuesta neurológica y poder sacarle la sedación. Lamentablemente tenemos que confirmar que exactamente a las 9:20 falleció en la unidad de la terapia intensiva. Vamos a estar ampliando un poco más de esta información y cómo continúa la causa que tomó por estar de turno el doctor Manuel Cecchini, fiscal del MPA, y que continuaba, en los trámites administrativos sobre el trabajo de los inspectores, sobre si se quedaron o no para acompañarlo a la ambulancia y demás. Desde el municipio, que lo venía diciendo incluso en el día de ayer el propio intendente de la ciudad de Santa Fe.
3: Bueno, gracias, Vero.
2: Hasta luego.
3: Una triste noticia, ¿no? Uh-huh. Recordemos que, bueno, también esta semana hablamos con Juan Medina, más allá del conflicto en Sauce Viejo, hizo mención a este tema y él defendió el accionar de los inspectores. Dijo que fueron los inspectores los que llamaron a los servicios de emergencia. La esposa de Eduardo, del señor que lamentablemente acaba de fallecer, dijo que no había sido así, que los inspectores, según el testimonio que ella pudo recoger de la Plaza del Soldado, de la gente que estaba en el lugar, uh-huh, es que los inspectores siguieron hacia una de las calles aledañas y los que llamaron al servicio de emergencia para atenderlo fueron gente que estaba ahí, ¿no? Que cuando ella llegó todavía estaba en el lugar y descompensado. Así que bueno, dejaremos que se siga investigando este caso que lamentablemente después de una semana finaliza con el fallecimiento de Eduardo Villanueva, 47 años.
1: Sí, uno piensa, ¿no? Si no habría que tal vez replantear la relación inspector y ciudadano, ¿no? Porque así como existe este caso, existe el caso de inspectores agredidos también.
3: Sí, sí,
1: o sea,
3: sí.
1: Los dos casos vivimos, uh-huh, esta semana.
3: Sí, uh-huh, sí, los dos.
1: En la misma semana, ¿no? Uh-huh. Sí. ¿De qué forma? Yo realmente no. O sea, vivimos una sociedad bastante crispada, ¿no? Y ante cualquier hecho, bueno, hay situaciones delicadas como estas, ¿no? Pero si no habría que replantear el trato.
3: Totalmente, ¿eh? Totalmente.
1: Tanto de ciudadanos como de quienes tienen que hacer la tarea de inspección.
0: Nos sumamos con nuestras condolencias con profundo dolor.
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0: y el tango, algunas de las cosas que ha dejado nuestra patria que nos representa. Bueno, nosotros el tango, Inglaterra, The Beatles presentó la lista para el mundial con la música de los Beatles.
1: Bueno,
0: es uno de los títulos que llegan. ¡Cumpleaños!
1: Cumpleaños de ese 22 de mayo, es el cumpleaños de Alejandra Placidi. Es el cumpleaños de Néstor Esclausero. Durante varios años fue corresponsal del Cuarto Poder, gran periodista. De Marina Acosta. Hoy es el cumpleaños de Fernando Fleitas.
2: Mandamos un saludo.
1: Es el cumpleaños de Darío Arellano, de Eric Imhoff, de Gabriel Ramírez, de Laura Belvey. Hoy cumpleaños la doctora Claudia Levín, decana de la Facultad de Ciencias Jurídicas. De Pablo Silli, también cumpleaños. Renata Faudín también, cumpleañeros de este 22 de mayo.
0: Algunos cumpleañeros más.
2: Sí, yo le mando un beso y un abrazo muy especial a Roberto Lasker, que hoy está cumpliendo años. Así que saludos, ya los saludamos en el grupo de la familia. Pero bueno, que vaya mi abrazo especial y mi beso en este día.
0: Bueno, Dani, ¿tenés alguno?
3: Adhiero al cumpleaños de Fernando Fleitas, sin lugar a dudas, ¿no?
0: Qué nadador,
3: inolvidable aquella victoria sobre Diego de Gano, en aquel mano a mano, llegando ahí al pontón corandino, ¿no?
0: Lo cruzo a veces a Fernando en la granjita.
3: Un gran amigo.
0: Bueno, hoy hay efemérides también para un día como hoy.
2: Muchas, hoy hay varias.
0: ¿Qué tenés por ahí?
2: Bueno, yo tengo que es el día mundial del Pac-Man.
0: ¿Del Pac-Man? ¿El videojuego?
2: Sí. A mí me ponía muy nerviosa el Pac-Man. Sobre todo cuando tenía que escapar, ¿viste?
0: Que te perseguía el fantasmita.
2: O me quedaba en la píldora muy lejos y me decía, ¡ay, tengo que llegar! Y te aparecían uno tres los, fantasmitas juntos que te...
0: De los videojuegos que nos marcaron de chicos. ¿Qué más?
2: Bueno, es una fecha que se conmemora porque fue el lanzamiento. El 22 de mayo de 1980 se lanzó el Pac-Man.
0: Tal cual, mirá cómo... En los 80
2: te comieron.
0: Con máquinas arcade. Ustedes que escuchan por ahí son muy jóvenes algunos, pero era con el joystick y la máquina con un televisor grande así, gigante, todos los botones.
2: Bueno, después también se podía bajar en los celulares en una época.
0: Claro.
2: Bueno, llegó a conseguir el récord Guinness del videojuego arcade más exitoso y de todos los tiempos, con un total que supera las 290.000 máquinas vendidas en solo 7 años, de 1980 a 1987. También es el Día Internacional de la Diversidad Biológica. Bueno, se creó en el marco de frenar y revertir las pérdidas naturales para los próximos 25 años, ¿no? Y también tengo que es el Día Internacional del Gótico.
0: ¿Gótico?
2: Sí, de las personas
0: Batman.
2: Que se... No.
0: ¿De Ciudad Gótica?
2: No, las personas que se visten así.
0: Oscuros.
2: Se pintan, sí, oscuros. Tienen la piel muy blanca. Sí. Se pintan los labios de negro.
0: Como el cantante de The Cure, por ejemplo.
2: Se pretende resaltar y divulgar diversos aspectos de la subcultura gótica, como la música, la moda, el arte y la literatura.
0: Bueno,
2: no solamente la apariencia.
0: Como decíamos,
1: hay barrios góticos en algunas ciudades del mundo.
0: Sí,
1: Barcelona tiene, por ejemplo,
0: un barrio gótico. Como decíamos también, Cabildo Abierto, hoy en el marco de la Semana de Mayo se celebra el Cabildo Abierto, donde los criollos, encabezados por Cornelio Saavedra y Juan José Castelli, debatieron y sentaron las bases para decirle anda para allá
1: a Baltasar Cisneros,
3: anda para allá,
1: anda para allá.
3: Bueno, yo tengo en el año 76 era asesinado Oscar Ringo Bonavena en Nevada, Texas. Supuestamente nunca se investigó eso, en Estados Unidos nunca investigaron ese caso. Supuestamente el novio o la pareja de Sally Conforte, una dama que con la cual Ringo Bonavena había tenido una relación, lo hizo asesinar
0: a Ringo Bonavena, como mafia, ¿no?
3: Exactamente.
0: Peleó con Ali.
3: Claro, en legendaria pelea con Muhammad Ali.
0: Siempre me aparece un video donde le amenaza que le va a pegar.
3: Tenía una personalidad muy, muy destacada. Tiene un monumento en el Estadio Huracán, en una de las plateas del Estadio Huracán, está la imagen de él, ¿no? Y ese mismo día, por la noche, el día que asesinaron a Ringo Bonavena, Víctor Galíndez lograba una victoria histórica en Johannesburgo, en Sudáfrica, frente a Richie Kay, un americano. Lo noqueaba en el último instante del último round, una pelea que la perdía de punta a punta. Por puntos, le había dominado toda la pelea, el americano lo noqueó. Fue una de las peleas más sangrientas de la historia. La tapa de la revista El Gráfico de aquellos años año 76, fue increíble en cuanto a cómo quedó Galíndez después de esa pelea, ¿no? Así que bueno, esto tiene que ver, y un día como hoy, pero en 79, Maradona jugaba su primer partido amistoso con la selección mayor. En Suiza, en Berna, empataban 0-0 y Argentina le ganaba por penales.
0: También es Santa Rita hoy.
2: Soy Santa Rita, eso es lo que iba a decir. Si ven mucho movimiento por algunas parroquias de la ciudad, la de Santa Rita, en algunas donde está, obviamente, la imagen de esta santa de la iglesia, va a haber movimiento hoy. Hoy cumpleaños Djokovic.
0: Hoy es el cumpleaños
2: de Novak Djokovic. Hoy es el cumpleaños de Novak Djokovic, así que feliz cumpleaños, y también de Arturo Vidal.
0: Ah, chileno.
3: El chileno, el rey Arturo.
0: El rey Arturo.
2: Sí.
0: Bueno, si queda alguno más,
2: así que les mandamos saludos si nos están escuchando.
0: Con Fito nos vamos a las noticias, ¿les parece?
2: Me parece muy bien.
0: A ver cómo suena.
4: Yo extraño esa fascinación. Un póster y una Gibson Les Paul.
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6: Hora 10 en todo el país. Cielo despejado en Santa Fe, temperatura 8 grados 7 décimas, humedad 77%. Derribaron el búnker de drogas en Barrio Sur. Por orden de la justicia se demolió la vivienda ubicada en Monseñor Saspe y Doctor Zavalla. El inmueble estaba usurpado desde hace una década y la medida fue dispuesta en el marco de una investigación por microtráfico de estupefacientes. Cabe remarcar que el lugar estaba en sucesión y los propietarios manifestaron su conformidad a lo decidido, en tanto que los menores que allí estaban quedaron a disposición de la Secretaría de los Derechos de la Niñez, Adolescencia y Familia. En diálogo con el móvil de LT10, una vecina admitió que existía temor en el barrio debido a que tres personas imputadas por la usurpación del lugar habían recuperado la libertad con medidas alternativas, en tanto que destacaron el esfuerzo de la previsión policial en la zona para garantizar la seguridad de los residentes.
7: Se veían muchas cosas, desde los autos, las motos que paraban, no entiende mucho de algunas situaciones, pero se las imaginaba, de las cosas que nosotros sufríamos mucho, había menores, no nos imaginábamos lo que había adentro, lo estamos viendo ahora, cómo se vivía ahí adentro, pero nos podíamos imaginar, suponíamos que los chicos no estaban escolarizados, porque estaban siempre en la calle.
6: Ahora con más información de este tema, Verónica Encinas desde el móvil.
8: En el derribo del búnker de Zavalla y Saspe, esto decía el jefe de la unidad especializada de microtráfico del MPA, Diego Vigo.
9: Los propietarios fueron convocados a la audiencia, dieron su conformidad conforme a lo que acreditó la fiscalía, la existencia del delito, el impacto que tuvo en el territorio, las incidencias estaban vinculadas a este lugar.
8: ¿Cómo podría describir con lo que se encontraron cuando se hizo el dispositivo del derribo del microtráfico?
9: Primero destacar el compromiso de los vecinos que ponen en conocimiento a través del 911 los hechos delictivos, y nosotros hacemos un análisis criminal temprano que nos permite priorizar el caso conforme a la ley y a las directivas institucionales que imparte la fiscal general, la doctora María Cecilia Brenicic. Detectamos inmediatamente la situación, acreditamos el hecho delictivo. De hecho, antes de la audiencia de arriba, en la audiencia cautelar, el doctor Arturo Vidal solicitó la cautelar de tres personas que estaban en el inmueble. El juez hizo lugar a esa neutralización con prisión preventiva y luego obtuvimos la presencia de estupefacientes en el lugar, droga fraccionada, otros elementos que nos indicaban que era una tenencia con fines de comercialización.
6: En Diputados se postergó el debate sobre la ley que busca prohibir la actividad de los cuidacoches. La iniciativa, que ya cuenta con la sanción del Senado Provincial, debía tratarse ayer, pero pasó para la próxima semana. Es luego del encuentro entre representantes del Arzobispado de Rosario con un grupo de cuidacoches, que finalizó con un comunicado en que la Iglesia rechaza la prohibición y acompaña a este grupo de trabajadores informales. En el escrito, la arquidiócesis rosarina sugiere políticas de inclusión y sanción frente a la amenaza de trapitos. En diálogo con nuestra emisora, el titular de la pastoral social de la Iglesia, Fabián Monte, dijo que es necesario humanizar esta discusión y escuchar todas las versiones.
10: Lo que decimos nosotros, hay que principalmente hay que distinguir para no ser injustos. Toda la parte de extorsión, de violencia, de amenazas que conocerán ustedes ahí, esto obviamente que nosotros no lo apoyamos, pedimos que se sancione, bueno, que se reprima, que se corrija, que se controle. Ahora hay una cantidad de personas que busca eso como una forma de solventarse, de llevar un pesito a su casa, que no hacen nada ilegal, que no hacen ningún mal, que trabajan a voluntad, que son respetuosos. Bueno, nosotros tenemos que salir en defensa siempre de los más vulnerables. El obispo nos dijo, tenemos que humanizar la discusión, ¿no?
6: Información ahora del ámbito nacional e internacional con Sergio Ferreira.
11: El FMI aprobó la revisión del acuerdo con la Argentina y destrabó el desembolso de 1.000 millones de dólares. El informe de la entidad indicó que el impulso reformista se ha fortalecido con la aprobación de leyes clave en materia fiscal, comercial y laboral. El escrito también alude a las mejoras en el marco monetario y cambiario, lo que ha contribuido a la acumulación de reservas y a la mejora de la capacidad de Argentina para gestionar la crisis. Por último, el FMI sostiene que, si bien Argentina no alcanzó la meta cuantitativa de acumulación de reservas internacionales netas para finales de diciembre, se cumplieron la mayoría de los criterios de desempeño clave. La información del exterior: la justicia española bloqueó 490.780 euros de las cuentas del expresidente Zapatero. El juez de la Audiencia Nacional, José Luis Calama, tomó esta medida en el marco de la investigación sobre una presunta red de tráfico de influencias en favor de Plus Ultra, en la que se sitúa como líder. Este sería el importe que habría recibido Zapatero de una de las empresas clave de la trama, la consultora Análisis Relevante, entre 2020 y 2025.
6: La información deportiva ahora con Matías Grefisen.
12: Hablamos de Fórmula 1 porque este domingo 24 se corre el Gran Premio de Canadá. Hoy van a estar disputándose a las 3:30 las pruebas libres, a la hora 17:30 la clasificación del sprint, mañana sábado a las 13 la carrera del sprint, a las 17 la clasificación y el domingo a la misma hora a las 17 se corre el Gran Premio de Canadá. Van a girar 70 vueltas y van a realizar más de 300 kilómetros.
6: El pronóstico anticipa para lo que resta de la jornada: cielo mayormente despejado, nubosidad variable, condiciones estables y una temperatura máxima de 15 grados. Para mañana sábado se espera cielo despejado, con leve nubosidad, condiciones estables, una temperatura mínima de 4 grados y una máxima estimada en 16. En este momento el cielo se presenta despejado en la ciudad de Santa Fe. La temperatura es de 8 grados 7 décimas y la humedad del 77%, a la hora 10, 6 minutos.
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6: Río Iguazú en Puerto Andresito, 14 centímetros, bajó 26 centímetros.
11: En Puerto Iguazú, 11 centímetros, subió 60 centímetros.
6: Río Paraná en Corrientes, 2 metros 59, creció 9 centímetros.
11: En Reconquista, 2 metros 77 centímetros, descendió 5 centímetros.
6: En Paraná, 2 metros 24, bajó 1 centímetro.
11: En Santa Fe, Puerto Local, 2 metros 52 centímetros, estacionario.
6: Río Salado en Tostado, 5 metros 12 centímetros, bajó 6 centímetros.
11: En San Justo, 8 metros 9 centímetros, descendió 2 centímetros.
6: En Emilia, 3 metros 91, bajó 3 centímetros.
11: En Recreo, 2 metros 86 centímetros, subió 2 centímetros.
6: Y en Santo Tomé, 2 metros 78, bajó 2 centímetros.
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0: Bien, 10:09 en la mañana. Bueno, lo venimos planteando desde hace varios días, desde distintos ángulos, que es el tema de la baja de natalidad en la Argentina, que realmente tiene cifras impactantes, ¿no? Porque ha bajado la natalidad en un 40% en los últimos 10 años, prácticamente. Ayer lo hablábamos desde el punto de vista previsional con Gómez Cochia. Nos anoticiábamos del cierre de la maternidad del sanatorio Finochietto en Buenos Aires por falta de niños por nacer, ¿no? Y cómo impacta esto en la mano de obra, en el trabajo, en el sistema previsional, en la salud. Bueno, tenemos en línea a Gustavo Peretti, que es geógrafo y docente de la Universidad Nacional del Litoral, y también cómo puede llegar a impactar en la provincia de Santa Fe, ¿no? Gustavo, buen día.
1: Buen día, ¿qué tal?
0: Bien, bien, un gusto saludarte. A ver, danos un panorama de lo que significa esta tendencia a la baja de natalidad y cómo puede impactar en distintos ámbitos.
1: Sí, como bien decís, bueno, es una tendencia que, bueno, es de largo plazo. O sea, si uno toma incluso todo el siglo XX, durante todo el siglo se fue dando un descenso de la fecundidad. Sí, lo que se da con una profundización de este descenso de manera muy importante, se podría tomar como fecha 2014, donde ahí sí se da una caída brusca en los nacimientos, hablando de Argentina, bueno, y Santa Fe reproduce también el patrón que se da a nivel nacional. Pero bueno, esta caída también hay que verla a nivel global, porque no solo acontece en Santa Fe, Argentina, sino que se da en muchos países del mundo.
0: Claro. Y Gustavo, en tu criterio, bueno, si bien es multicausal, pero vos como analista del tema, ¿qué...?
1: Yo algo menos, sí. Sí, yo algo menos de 60.000 nacimientos, sí, los últimos datos que salieron publicados del 2024, eso se redujo a 34.000 nacimientos, o sea, casi la mitad de nacimientos en solo 10 años. Que llama la atención esto, que es un periodo muy corto donde, si bien hay una tendencia de descenso de la fecundidad, en los últimos 10 años fue muy brusca la caída.
0: ¿Causas, Gustavo?
1: Sí, es multicausal. Por eso quizá determinados discursos que se escucharon en las últimas semanas que trataban de simplificarlo y solo a un tomando un motivo, no estaría bien abordarlo así como algo tan simple, tan reducido a una causa, sino que es multicausal, donde hay, bueno, factores de tipo económicos, culturales, entonces, bueno, son varios los factores que están actuando. Hay unos autores que hablan que se está dando en Argentina lo que se llamaría la tormenta perfecta. O sea, son varios factores que inciden en esta caída. Uno, por ejemplo, bueno, cambios que se venían dando desde tipo temas culturales, que la cuestión de la maternidad no estaría ya operando, al menos de manera tan fuerte, como un mandato social, como había en otros momentos, un retraso también en términos de la concepción del primer hijo, ¿sí? Incluso si uno compara con otros países, en España, por ejemplo, son más los nacimientos que se dan en mujeres que superan los 40 años que las que tienen menos de 20 años. O sea, hay una demora en la edad del primer embarazo y en el caso de las mujeres que quieren tener hijos, muchas veces quedan solo con un hijo, ¿sí? Y después, bueno, muchas situaciones donde el hijo no está dentro del proyecto. ¿Sí? Bueno, y eso habría que ver también el contexto de incertidumbre por la que estamos atravesando, incertidumbre hacia el futuro, muy vinculada con la cuestión económica. Entonces, bueno, el tema de tener un hijo en un contexto de incertidumbre económica seguramente también tiene incidencias. Bueno, la cuestión directa está operando también en la demora en la emancipación de los jóvenes, o sea, de los hijos de irse del hogar. Eso también seguramente dificulta la constitución de una pareja y, bueno, probablemente impacte también en esta reducción.
0: O sea que los hijos no quieren dejar de ser hijos.
1: Es que, claro, es que ahí quizá hay una cuestión también de tipo vincular, pero puede seguramente haber una incidencia muy importante de lo económico. O sea, poder emanciparse implica pagar un alquiler, bueno, afrontar, pagar servicios que bueno, si se queda con los padres, están cubiertos.
2: Y a la vez hay también índices de longevidad que van creciendo. ¿Cambia la edad para poder tener hijos o el cuerpo sigue siendo el mismo? ¿Cuál es la etapa o el periodo en el que se puede reproducir una persona?
1: Sí, hay una cuestión biológica que, bueno, que eso sí no, este, no cambia. Sí, lo que se ha introducido son métodos de preservación de óvulos, eso sí. Entonces, eso también incide a que la mujer pueda, lo que se todo conoce como el congelar óvulos, demorar la cuestión del embarazo. Pero bueno, de todas formas hay una cuestión biológica en la mujer que a determinada edad puede concebir, ¿sí? Eso sí no cambió en la biología. Sí, la cuestión de lo que es la preservación de óvulos. Eso, bueno, eso sí es un método que es más reciente, ¿sí? Bueno, no sé si más reciente, pero sí que se está aplicando ahora más, incluso muchas veces en la mujer como un proyecto más individual y no asociado con la pareja, porque muchas veces también se asocia, se pone toda la carga en el senso de la fecundidad en la mujer, pero también, bueno, hay que ver qué pasa con el varón, porque también en el proyecto tener un hijo hay que ver también del lado masculino y de estas nuevas masculinidades donde el hijo no está dentro del proyecto, ¿sí?
0: Ahora, hay una tendencia mundial esto, es decir, que también me imagino tendrá que ver mucho lo cultural, ¿no? Porque en otros momentos había familias llamadas numerosas y hoy se limita, creo que el promedio en Argentina es 1.2, 1.5.
1: Sí, la semana pasada escuchamos, bueno, un demógrafo que es Carlos Gurushka, de Buenos Aires, bueno, ahí plantea justamente el tema de la cantidad de hijos y las familias numerosas. O sea, si uno toma principios del siglo XX, tenía parejas que tenían 10 hijos en promedio, porque también había una cuestión de una alta mortalidad infantil, o sea, muchos de esos hijos no sobrevivían, entonces también se tenían muchos hijos, siendo con esa cuestión. Luego se estabiliza, mediados del siglo, unos 3 hijos aproximadamente, y ahí Argentina tiene un descenso más brusco que otros países de la región, y ahora sí lo que se está dando, ahí sí se baja ya esos 3 hijos a menos de 2 hijos por mujer.
0: ¿Y cómo puede afectar esto en el futuro, sumado a la tecnología, la mano de obra? Digo, ¿no? Porque va a haber menos población activa, ¿no? Económicamente activa para trabajar. Y si a esto le sumas la inteligencia artificial, la tecnología, ¿estamos en un problema o no?
1: Aún todavía estamos pasando lo que se llama el bono demográfico, o sea, una ventaja demográfica, que es esto, que hay más población adulta que o sea, que está en condiciones de trabajar, que la que no, o sea, que los niños y jóvenes y los adultos mayores. Esto se calcula que esta ventaja de oportunidades, desde el punto de vista de la edad de la población, en 15 años se frenaría y comenzaría a disminuir. Por eso lo que se recomienda, sobre todo en términos previsionales, es hacer las cuentas ahora cuando está esta ventaja. Lo que sí va a haber seguramente es una resignificación de determinadas tareas, o sea, tareas que quizá van a estar menos demandadas y otras más demandadas, como por ejemplo, se prevé que haya una gran demanda en todas las actividades relacionadas con el cuidado de adultos, todo el tema del sistema de salud también. Va a haber determinadas áreas que van a tener mayor demanda que otras, o sea, sobre todo aquellas vinculadas justamente con los adultos mayores y quizás no tanto con la niñez.
2: Claro. Respecto de la revolución digital que Guillermo hacía referencia a la tecnología, ¿afecta también? ¿Se está viendo un cambio de paradigma en estos últimos años?
1: ¿En qué sentido, o sea, vincular la cuestión digital con lo demográfico?
0: Yo te lo comento. Hay un informe del Financial Times donde habla que puede, o sea, hace una pregunta, ¿Pueden los teléfonos inteligentes haber influido en la baja de natalidad? Es lo que dice el Financial Times. Sí,
2: en la forma de socializar. Sí,
0: claro, exactamente.
1: Sí, exacto, ¿no? Sí.
0: Porque sí, ahí, formar una pareja significa un grado de socialización importante. Exacto. Y no estar enamorado del teléfono.
3: Y mantener una pareja con el teléfono de por medio también.
1: Sí, hay todo, ¿no? Hay estudios que plantean justamente lo que dicen, que la cuestión vincular, cómo se establecen los vínculos, y eso, bueno, como, o sea, la cuestión de los vínculos fuertes, sí, necesarios para, o al menos que sería más aconsejable al momento de tener una pareja, si la tecnología no está afectando esto. O sea, que estar comunicado no quiere decir necesariamente tener vínculos estrechos. Entonces, hay una dificultad, quizá también, algunos estudios que van en este sentido, de establecer ese tipo de vínculos fuertes para poder formar parejas. Uh-huh. Hay toda una resignificación de esta cuestión de la pareja.
0: Uh-huh. O sea que estamos en una era antimaltusiana, ¿no es cierto?
1: Claro.
0: Porque Malthus, la teoría de Malthus, que planteaba que la población crecía de forma exponencial, en forma geométrica, y los alimentos en forma aritmética, entonces iba a llegar...
1: Efectivamente, hasta incluso en los, si bien, bueno, la teoría que plantea Malthusiana es la teoría de muchas décadas atrás, sí, no tan atrás, 50 años, incluso cuando inicié yo la carrera universitaria, hace no sé tantos años...
2: ¿Lo tenemos?
0: Ay, qué lástima.
1: Gustavo. Iba justamente con esta preocupación de tipo malthusiana, que era la explosión demográfica.
0: Claro.
1: ¿Hasta cuánto puede seguir creciendo demográficamente el planeta? O sea, siendo sostenible. Y pasamos pocas décadas, pocos años, de esta preocupación por la explosión demográfica, lo que se llama la crisis demográfica en un sentido inverso, que no haya... no esté garantizado el recambio poblacional.
0: Claro, porque el propio Malthus planteaba la reducción voluntaria de la natalidad en su momento.
1: Exacto,
0: estamos hablando,
1: sí, exacto,
0: a casi en el 1800 estamos hablando.
1: Sí, sí, sí, ¿mm? Sí. Que, pero por eso siguió incluso toda esta preocupación hasta no hace tantos años, hasta hace 30 años. Todavía estaba la preocupación por el gran crecimiento poblacional. Y por eso en 30 años esa preocupación... están en sentido contrario.
2: Claro. Gustavo, ¿usted cree que esto es una cuestión natural o puede haber una influencia de medidas que se van tomando que por ahí no vemos?
1: Bueno, yo creo que habría que ver, primero, bueno, tomarlo, como decíamos, es multicausal, no hay un solo motivo. Sí, lo que es difícil es de ponderar las causas, o sea, ¿qué peso tienen estas causas en el descenso? Sí, lo que es, si uno mira experiencia de otros países, de otros países europeos, es posible que pueda seguir disminuyendo la fecundidad unos años y que se estabilice en valores bajos. En este sentido, bueno, hay países de Europa que han adoptado medidas pronatalistas. No han producido mucho efecto en términos de recuperación, pero al menos de estabilizar la fecundidad, sí, valores bajos, pero que no siga disminuyendo. Caso Hungría, España, por ejemplo, incluso con estrategias distintas, pero bueno, en este sentido, al menos estabilizar la caída.
2: ¿Qué estrategias?
1: En el caso se podría llamar el modelo español, va más por una estrategia exógena, es decir, de alentar la migración de personas jóvenes, sobre todo apunta a migración latina, y para cubrir determinados nichos de trabajo, por ejemplo, cuidar niños, o sea, tareas más domésticas. Por eso, rejuvenecer la población por migración, y bueno, y no cualquier tipo de migración, sino orientada a determinados países.
0: Claro.
1: El caso húngaro, más por una cuestión endógena, de políticas de, por ejemplo, de acceso a créditos, de fomentar la primera vivienda en el caso de tener hijos, también favoreciendo los entornos laborales, es decir, de tratar de compatibilizar la profesión, el trabajo con el cuidado de un niño. Entonces, esto es lo que sería el modelo húngaro, que bueno, que ha logrado al menos estabilizar la caída.
2: ¿Con China qué pasó? ¿Que podían tener un solo hijo y luego lo ampliaron? ¿Cuál es la situación actual?
1: Bueno, China es un claro ejemplo de que son más efectivas en las medidas antinatalistas que pronatalistas. Entonces, China lo que hizo fue aplicar medidas muy restrictivas, antinatalistas, por ejemplo, medidas de aborto selectivo, o sea, sobre todo los abortos dirigidos a cuando es una niña la que va a nacer, ¿sí? Porque si es varón, entonces, bueno, no va a tener más hijos. En cambio, una niña sí en el futuro. Entonces, bueno, estas medidas antinatalistas tuvieron un efecto, fueron exitosas en términos de resultados, y hoy se encuentran en una problemática inversa. La preocupación justamente es la que tiene, que sería el mundo occidental, por la caída de la fecundidad.
0: Bueno, en realidad Malthus fue muy criticado también en su momento, porque las salidas a través de las catástrofes, guerras, epidemias, pestes, era una forma de reducir la población,
1: sí.
0: ¿No?
1: Pero plantear los frenos positivos, claro, y negativos, para frenar la fecundidad. Sí, está

0: la que era fecundidad con la aplicación de la ley de interrupción del embarazo. Claro. Cuestión que, primero, no hay evidencia de abortos cuando eran ilegales, porque justamente al ser ilegales no había registro. Uh-huh. Y después la principal caída se dio 2014-2015 y la aplicación de la ley a partir del 2021. Entonces, no tendría asidero este argumento. ¿Sí?
1: Gustavo, muchas gracias por este tiempo, muy, muy amable. ¿Eh?
0: No, por favor, gracias a ustedes por el interés.
1: Bueno, Gustavo Peretti, geógrafo y docente de la Universidad del Litoral.
2: Sí, estaba analizando, mientras escuchaba, algunas consecuencias que tiene esta situación en otros países que tal vez deberían servir como para tomar ejemplo, porque estos problemas, bueno, estábamos citando algunos ejemplos, también lo hacía Peretti, por ahí podríamos barajar el diario del lunes, ¿no? Yo escuchaba algunos países que fomentan la migración, ¿no? Permitir que otros ciudadanos de otros países, sí, uh-huh, vengan a fomentar la natalidad. Uh-huh. ¿Qué está pasando? Que esto hoy estamos viendo que en algunos países está generando algunas rispideces y enfrentamientos entre la población que no está de acuerdo con este tipo de política y está en contra de los inmigrantes.
3: Bueno, lo que está pasando,
2: por ejemplo, en Irlanda, claro, sí, pasa en España. Uh-huh. Nos contaba Carlos, que hace el año pasado estuvo ahí, dice el resentimiento, la discriminación que hay con la gente que va de África, uh-huh, en Inglaterra con la población india,
3: los musulmanes, sí,
2: bueno, los musulmanes,
1: sí, bueno, pero también
2: que está,
1: muchos países tendrían que hacer su autocrítica, ¿no?
2: Totalmente.
1: Porque Ceuta y Melilla son colonias españolas, uh-huh, Argelia, bueno, colonia francesa, uh-huh, es decir, primero, y segundo, recordar que hasta no hace mucho tiempo, y este es un reflejo del fenómeno de lo que está sucediendo, cómo Italia promocionaba algunos pueblitos que habían quedado despoblados.
2: Sí, lo sigue haciendo.
1: Venga, uh-huh, acá, porque compre, no hay gente.
3: Por un euro, sí, puede comprar una casa.
1: Por un euro puede comprar una casa porque no hay gente.
3: Uh-huh. O pagamos, uh-huh, para que vivan acá.
1: Uh-huh. Claro.
2: Bueno, a mí, uh-huh, tengo un amigo que... ¿se acuerdan cuando empezaron los inconvenientes para obtener la ciudadanía?
1: Sí.
2: Que había mucha gente, hubo muchos santafesinos que se fueron a Italia, entonces vos estabas 2 o 3 meses gestionando la ciudadanía directamente ahí. Uh-huh. Bueno, tengo una familia amiga que hizo esto junto a su hijo de 9 años, en un pueblo muy chiquito donde le recomendaron estar, donde le podían hacer las gestiones. Bueno, era todo un fenómeno su hijo, porque no había chicos en el pueblo. Claro. Entonces él salía a un campito, a la vereda, a jugar a la pelota con su hijo, y empezaba a aparecer gente de todos lados,
3: a jugar,
2: a sumarse y a ver al pibe de 9 años que estaba en el pueblo como si fuese un fenómeno.
1: Qué bárbaro.
2: ¿Entendés? Y por otra parte, lo que digo también, empezar a atacar las consecuencias. En España, por ejemplo, te estoy hablando del año 2000, ¿qué hacían las mutuales? Como acá existen las obras sociales, las prepagas. Como la natalidad en una mujer, o sea, una mujer decidía tener un hijo a los 39, 40 años, ¿qué pasa? Ya se complicaba mucho el embarazo. Entonces, estas prepagas mutuales, se llaman mutuas, acompañaban el proceso, ¿no? O les daban ciertos beneficios a esa mujer que ya se llama una madre añosa, pretendía ser una madre añosa con las complicaciones de salud que podía tener ese embarazo.
3: Claro.
2: Y por otra parte también hacerle más accesible la vivienda, tener una primera vivienda a aquellas familias que así lo decidían, aquellos matrimonios. Entonces, tenés hasta el, claro, día de hoy, créditos hipotecarios a pagar en 40 años.
3: O sea, son medidas que se
2: son
3: toman
2: medidas,
3: desde el,
2: claro,
3: Estado
2: para que para emancipar, para que como dice Guillermo, los hijos tengan el deseo de dejar de ser hijos, claro, y formar, bien, su familia.
3: Que valga la pena, sí, uh-huh, tal cual. Bueno,
1: bien, 10:31 minutos en la mañana.
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0: Mundial, tenemos algunos mensajes que van llegando y ya llega Tiago.
1: Sí, Ale nos dice, buen día, feliz cumple a Natalia Josen de San Jerónimo Norte. Está felicitando sus primas desde San Carlos Norte, que llegue el mensaje a través de nosotros a San Jerónimo Norte. Bueno. Está un poco más lejos, pero no importa. Bueno, Américo nos dice, hola, los veo y los escucho, buen programa, desde Campana. Así que bueno, aguante. Un saludo también que llegue allá. Hay algunos mensajes un poco más largos, ya los vamos a compartir, pero acá Adriana nos dice, les cuento que en Barrio Siete Jefes quedan pocos niños. Ayer me contaron en la iglesia del huerto que casi no hay bautismos.
0: Ah, claro, los bautismos también son un indicador,
1: ¿no? Hablábamos ayer o lo charlábamos fuera de aire de este fenómeno en los que también los salones que habitualmente se crearon o se abrieron para fiestas de cumpleaños, de bautismos, de comuniones, también están quedando obsoletos o sin actividad.
2: Sí, sí. ¿Mm? Sí, de la maternidad.
1: De la maternidad, bueno, lo que
2: del
1: decíamos.
2: Del Pinochieto en Buenos Aires, uh-huh. Jardines de infantes que se transforman en centros de salud.
0: Porque, bueno, hay que ponerse a ser niños.
1: No, tampoco para tanto. No te me entusiasmes, bueno, yo te veo con ganas, ¿a vos?
0: Sí, a mí me gusta. Mi abuela dice, te gustó hacerlo. Bancalo ahora, vi que te gustó hacerlo. Tengo un niño acá, lo más cercano a un niño
1: lo
0: en esta mesa.
1: Cercano. Ver, bueno.
2: Lo más jovencito
0: del equipo. Bienvenido, Tiago. ¿Qué tenés, Tiago?
3: Casi 26.
0: Adolescente.
3: A días de 26.
1: Bueno, no, yo me casé a los 27, Tiago. A ver, ponete las pilas.
0: ¿Vas a tener hijos, Tiago? ¿Ya hay algo apuntado o algo? ¿No? ¿Nada todavía?
1: Ni se piensa en eso.
0: Falta contanos la postura
3: de la gente. Un día, me gustaría.
0: Sí.
3: No lo descarto, pero.
2: Pero te hago una pregunta. ¿Pero tenés el proyecto o no?
3: No,
2: 27.
0: Claro, para el día.
3: No, 25, casi 26. Falta.
2: Pero bueno, ni proyecto.
3: Claro, yo lo miro de que mis papás me tuvieron a los 20.
1: Ah, este posteo estuvo muy lindo.
3: Le mando un saludo a mi abuela, que si lo está viendo.
0: ¿Es el cumple?
3: Es el cumple de mi abuela.
0: Qué grande.
2: ¿Qué decías? ¿Tu mamá te tuvo?
3: Mis papás me tuvieron a los 29.
1: Claro.
3: Así que. Me van a faltar 3 años. Se conocían antes.
1: Y antes llegabas a los 35 sin uno. Ya está. Cartel de solterona.
0: A mí me tuvieron a los 24 y yo tuve a los 33 el primero. O sea que se va a estirar.
3: Ah, bueno, vos me das de esperanza. Para
0: por eso, pero bueno, tranqui.
3: Pero bueno, bueno. Un saludito a mi abuela que está cumpliendo años. Creo que está viendo, escucha habitualmente el programa. Así que.
1: Bueno, un besote.
3: Un saludo grande.
0: ¿Cómo se llama la abuela?
3: Mari.
0: Mari.
1: La abuela
0: Mari. Abrazo, Mari.
3: Que le quiero mucho. Y bueno, vamos a entrar. Dijiste, 20 días para el Mundial.
0: Ya estamos.
3: Ay, 20. Ya. No es nada ya. 20 días
1: pasan volando. Sí, tal cual, coincido.
3: Y vamos a hacer un poquito de recap de lo que dejó la semana. Me parece que es bueno los viernes darlos al Mundial.
0: Bueno.
3: Porque bueno, claro, nos faltan 3 viernes.
0: Sí, pero ya estamos
3: manejando. Claro, ya estamos en época mundialista. Hay que levantar la fiebre mundialista. Y vamos a hablar de algo que comentamos hace unos días atrás, que es de las presentaciones. De las listas de presentaciones, porque yo creo que esta semana se vio la más vaga y al mismo tiempo la más producida.
1: Ah, mirá.
0: ¿Cuáles son?
3: Vamos a hablar de la primera. Vamos a empezar con la más vaga, que es la de Senegal, que estamos viendo en imágenes.
1: Wow.
3: Claro, vos ves, hecha con IA. La primera selección que presenta su lista, hecha con inteligencia artificial, estamos viendo, obviamente. Muestran la Copa de Campeones de la Copa África. Son actuales campeones del certamen. Es cierto que hay polémica, porque no sé si lo vieron en su momento. Se jugó la final a principio de año. Hubo un problema, Marruecos abandonó la cancha, si no me equivoco.
1: Sí, bueno, me acuerdo.
3: Le dieron supuestamente la Copa a Marruecos después, pero bueno, ellos son los campeones de la Copa de África. La gente lo que vio en la cancha es que salió un campeón.
0: ¿Y así qué vemos en el video?
3: Estamos viendo cómo un sabio, un jefe de tribu, tiene los nombres de los convocados de la selección.
0: De los guerreros, dice.
3: Así es. La selección que se apoda Los Leones. Ajá. Algún día vamos a hablar de los apodos de las selecciones africanas, porque tiene mucha aura. Vemos algún nombre como Eduard Mendy, arquero que jugó en el Chelsea hasta hace un tiempo atrás. Bueno, ahí está, claro, hecha íntegramente con IA. Eso levantó las críticas porque, bueno, Marruecos, Senegal, tiene lindos paisajes para...
0: para mostrar.
3: Claro, exactamente. Entonces, levantó muchas críticas, pero bueno, igualmente una selección, la de Senegal, que si Marruecos es la principal aspirante africana a hacer algo en el Mundial, Senegal es la que le sigue. Tiene muy buenos nombres, van a jugar en un grupo complicado, te digo, porque están en el grupo hoy con Francia, con Noruega y con Irak. Irak, la más débil del grupo, pero bueno, tiene dos buenas selecciones para medirse en el Mundial. Y vamos a pasar al otro video, al que yo creo que es el mejor.
0: Igual este estuvo muy bueno, más allá de
3: eso. Pero bueno, la crítica es por la IA, justamente, no tanto por la trama, que es la de República Checa. Una selección que vuelve después de 20 años al Mundial. Y lo que estamos viendo en imágenes es que pidieron a las familias de los jugadores que le manden imágenes o videos de sus etapas formativas.
1: No, con VHS, claro, cassette, VHS. Muy lindo.
3: Porque al fin y al cabo el Mundial, yo creo que para un futbolista, y lo dicen, es el sueño máximo jugar un Mundial. Más para países como República Checa, que 20 años pasaron desde que no juegan una Copa del Mundo. Es el momento de sus vidas y bueno, las familias presentes, un poco recordando todo el camino que tienen hasta llegar a la cita mundialista. La selección de República Checa, que va a estar en el grupo A, va a compartirlo con México, con Corea del Sur y con Sudáfrica. Así que parejito, vamos a ver si pueden pasar. Muy lindo, muy lindo. La verdad que lo veo y me emociona porque lo que el camino a transitar para llegar a un mundial.
0: Los padres mostrando las fotos de cuando eran chicos.
3: Eso yo creo que a los jugadores los motiva muchísimo. Y bueno, no tenemos para poner imágenes, pero comentaron algo, la presentación de Inglaterra, que me parece que también va a estar ahí porque eligieron a los Beatles como referencia con el tema Come Together para bueno, presentar a sus convocados. Y ahora lo que tenemos en imágenes y lo que vamos a escuchar es la canción de la Taylor M para el Mundial.
0: Ah, ya salió la canción.
3: Esta es la canción, Argentino Yo Soy. Se llama este tema.
0: Cumbia.
3: Claro, ellos se fueron la banda sonora, o parte de la banda sonora del Mundial pasado. Vamos a escuchar un poquito.
1: Pero aparte elegidos por los mismos jugadores, ¿eh?
3: Sí, también.
1: Casi bueno, son toda amigos. La escaloneta baila al ritmo de la Taylor M.

0: Pero nombra a los jugadores en algún momento, Thiago, no.
1: Este es como tema. La canción no oficial.
0: Porque claro,
2: nuestro Shakira.
1: Claro, la tecla M, claro. Ahí está sonando.
2: Y vamos a cerrar el bloque mundial de nuevo otra vez con la figurita.
1: Qué grande.
2: Con el...
0: Cedí.
2: Lo más lindo.
0: Cedí y no compré el álbum.
1: ¿No? ¿Sí? Hay tres tipos de álbum, estuve investigando. Hay tres.
2: Etapa, el dorado.
1: Hay un álbum dorado que sale 128.000 pesos. Es con tapa dura como un libro.
2: Claro. Vamos a abrir un sobre.
0: Tenemos de nuevo sobres.
1: A ver. La figurita más difícil del mundial no es ni Messi ni Ronaldo. Es
2: la primera.
1: Es la cero.
2: La cero.
1: Es una chilena. ¿Cómo? Es un jugador histórico.
2: Es el logo de Panini. Es el logo de Panini. Ajá. Vamos a abrir. A ver qué nos toca.
1: Vale 40.000 pesos.
2: Si el álbum toca esa
1: figurita.
2: Ah, yo pensé que el álbum de tapadura. No, el álbum tapadura. Vamos a ver qué nos tocó.
0: No rompan las figuritas, ¿no?
2: No, hay que romper.
1: Ah, mirá, esta me tocó. ¿Esto qué significa?
2: No, este es el... No, eso es con lo que es el código para el álbum virtual.
0: Hay otra vez.
1: Este es para el álbum virtual. Así que también hay un álbum virtual.
2: No, mirá.
3: No sé, no conozco a ninguno.
1: Esta. Me tocó la selección de Uruguay, el escudo.
0: Muy bien.
2: Esta, mirá.
0: Esa es una de las difíciles.
2: Mbappé. Esta yo creo que es una de las difíciles. Atrás de todo en el álbum. Ajá. Tienen stickers para las selecciones campeonas.
0: Sí.
2: Me tocó nada más y nada menos que la del Maracanazo.
0: Muy bien.
1: Muy buena esa, Thiago.
2: Un momento histórico, sin lugar a dudas, en el fútbol.
1: A ver, Indiana, ¿qué te tocó vos?
2: Nada. Ya algo que le tocó Messi a Guillermo.
3: No, mira, no conozco a nadie.
2: A ver, ay, yo que le tocó uno bueno.
1: Tocaron algunas selecciones, ahora le pasamos al pinto. Bueno, estamos abriendo las figus y nos cuentan ustedes si están juntando también las figus del mundial.
0: Si alguno le tocaron las difíciles.
2: Y que si escucharon la canción de la Tila M.
1: Hay algunos que tienen técnicas para abrir el sobre, no lo abran por el medio.
2: No,
1: algunos lo soplan para que le dé suerte.
2: No tocó nada de Argentina.
1: Con esto,
2: así es la vida.
1: Vamos llenando el álbum de Radio Sapiens.
2: El álbum de Radio
1: Sapiens. ¿Cómo viene?
2: Viene bien.
1: Viene bien.
2: Bueno,
1: gracias, Thiago.
2: Gracias.
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0: pasó.
1: Bien, 10:46 y hoy le adelantamos a Virgi. Yo dice, ¿no? Porque amerita la información que apareció en las últimas horas, que está indicando que el gobierno enviará una nueva tanda de proyectos al Congreso Nacional después de haberse envalentonado con la ley Hojarasca. Y en este caso hay uno en particular, en carpeta: derogar el etiquetado frontal en los alimentos. Es decir, el octógono que obliga a las alimenticias a colocar estos sellos negros para advertir sobre el exceso de azúcares, sodio, grasas, calorías, etcétera.
2: Tenemos un paquete acá
1: lleno. Acá, bueno, acá. No lo muestre, por favor.
3: Menos cuando Virginia nos está escuchando.
1: Virginia te está escuchando en estos momentos, ¿no? Pero aparentemente hay una fuerte presión de la industria alimenticia para derogar esto, ¿no? Pero ¿qué significa? ¿Ha dado resultado? ¿No ha dado resultado? Porque esto es una ley de etiquetado frontal.
3: Sí.
1: ¿No? Uh-huh. Virgi, ¿cómo te va? Buen día, te saludamos desde aquí.
4: Hola chicos, me extrañan.
3: Sí,
4: ¿no? Me llaman. Me encanta. Bueno, es muy necesario hablar de esto. Nosotros les había anticipado que tuvimos el Congreso Nacional hace unos días. El Congreso, para un poco apagar la fantasía, no es que nos ponemos a hablar de qué engorda y no engorda, sino que atravesamos muchas problemáticas que tiene hoy la población. Después de hablar con ustedes el otro día, me puse a buscar. Desde el 2019, por ejemplo, no tenemos encuesta nacional de nutrición y salud. Por lo tanto, no sabemos, por ejemplo, cuántos chicos con anemia hay, en qué situación nutricional están las embarazadas que van a gestar o están gestando las próximas generaciones. Y eso es tremendo, porque si no hay dato, no hay política pública bien direccionada. Y en la primera infancia, la desnutrición es de por vida. Sí, esto es de condición para todo el viaje. Claro. En este marco hubo varias charlas vinculadas a la preocupación que hay respecto al cambio en la reglamentación. En realidad, la ley, que es superadora, que fue resultado de 15 proyectos de ley que se aunaron, que se hizo un único documento, que se aprobó por mayoría y demás, permanece igual. Lo que se cambiaría es la forma de implementarla, por decirlo de algún modo. Uh-huh. Ustedes córtenme, porque si no yo puedo.
2: No, dale, estamos escuchando atentamente. Esta es la ley 27.642 de etiquetado frontal.
4: Claro, que en realidad es la ley PAS, de promoción de alimentación saludable, que incluye varias aristas, que el etiquetado es el más resonante, porque es el que vemos, pero también regularía, si estuviera implementada, porque muchas provincias no adhirieron, entonces, bueno, son otras batallas que vamos luchando. No solo eso, sino, por ejemplo, lo que se le da a los chicos en las escuelas, las compras públicas. Y recordemos que también dar libertad a los pueblos es ofrecerle distintos alimentos, distintas texturas, sabores. Así que, bueno, hay toda una movida muy, muy fuerte de lo que militamos esto. El tema es que nosotros estamos atravesando una epidemia de enfermedades que antes no teníamos y que están estrictamente relacionadas con cierto tipo de consumo de nutrientes críticos. A ver, yo ayer hablaba con mi último paciente a las 7 de la tarde, que está muy preocupado porque tiene hígado graso y, bueno, obesidad y demás, y sale el tema de la fruta. Me dice, no, pues en internet hay mucho tema de la fruta. Y digo, mira, jamás la fruta nos provocó problemas. Lo que nos está enfermando es todo lo otro que estás dejando de comer: el sedentarismo, el estrés, la falta de sol. Y cuando la gente a veces te dice no se puede comer nada, no, sí, sí se puede comer. Se puede comer carne, fruta, verduras, huevos, legumbres, todo lo que no tiene sellos. Y lo que tiene sellos, tenemos el derecho de saber, y estamos incorporando cantidades excesivas de ciertos nutrientes que están asociados a las enfermedades que tenemos hoy.
1: Claro.
4: Entonces,
1: está en la responsabilidad de cada uno decir, compro sin sello o si compro con sello me cuido, ¿no?
4: Exacto.
1: Pero la información al consumidor me parece que debe ser fundamental, así como las marquillas de los cigarrillos advierten que fumar es perjudicial para la salud y que puede provocar cáncer. O sea, que un alimento te diga esto tiene exceso de grasa o exceso de caloría o exceso de sodio, me parece que
2: Está bueno,
1: que está bien,
2: sí, ¿no? Sí,
1: hay algunos avisos. Hay presiones de la industria alimenticia porque dice, bueno, tenemos que cambiar el packaging de una de un paquete de masita, que no coincide esto con, por ejemplo, lo que se regula en Uruguay o en Chile, donde hay un semáforo puesto amarillo, verde.
3: Sí,
1: o, sí, pero me parece que no son argumentos. El consumidor debe tener información.
2: Es como si discutiéramos nuevamente si le sacamos el fumar es perjudicial para la salud a los
3: cigarrillos.
2: Claro. ¿Qué pensaríamos? Bueno, acá es más o menos lo mismo. Es una batalla quijotesca contra las corporaciones de la industria. Sí, claramente. Ahora, ¿cuáles son los fundamentos que tienen para sacar los etiquetados frontales, los octógonos negros?
4: Bueno, dicen que es una mirada paternalista, que no es el rol del Estado, que de hecho no es que se prohíba, es simplemente información, que no impactó tanto como se esperaba en la reformulación de alimentos en la industria, que de hecho hay muchos alimentos que están reformulados. Nosotros hoy, por ejemplo, vemos otra oferta de yogures, vemos otra oferta de rebozados de pollo, hay varias marcas de galletitas que han bajado muchísimo la cantidad de azúcar para quitar sellos. Hay quizás no una avalancha de alimentos reformulados, pero sí lo que es notorio es cómo la gente tomó dimensión de que había alimentos que o productos que vehiculizaban muchos nutrientes críticos que no sabían. Es decir, todos podemos asumir que un alfajor va a tener azúcar, pero quizás no el postrecito para mi bebé de 6 meses o de 1 año que le estoy dando, ¿no? Entonces, si ya desde chiquito alteramos la palatabilidad del chico, el umbral, y bueno, ese chico ya lo metiste en el sistema, y el otro día escuchaba a un divulgador que a mí me gusta mucho, Santiago Bilinkis, no me acuerdo qué
2: divulgador científico. Sí, estuvo en la
4: universidad. Sí. Y claro, exacto, que explicaba cómo los ultraprocesados son un producto de ingeniería alimentaria. O sea, el hecho de no poder parar de comer no te pasa con una manzana. Y si te pasa con un rico asado al mediodía, después son las 7 de la tarde y todavía está lleno. En cambio, estos son productos que están diseñados y programados para no poder parar de comerse. Desde la ubicación en la góndola, desde lo que es la tipografía, desde los colores, desde el uso de personajes infantiles o deportistas. Hay un motivo por el cual se usan los octógonos y no se usan los semáforos o el Nutri-Score que tienen otros países. Es muy difícil a veces, por ejemplo, en un sistema de semáforo, establecer un color, ¿sí? Porque si yo te digo, bueno, un yogur, y bueno, es verde porque suponete tiene proteínas y calcio, pero es rojo si tiene 35 gramos de azúcar. Entonces, ¿qué es más protagónico, no? ¿Lo bueno que me aporta o lo, digamos, controversial? Entonces, los sellos, después de una larga investigación, se involucró muchísima gente de la academia, se vio que es lo que mejor funcionaba. Entonces, como dijo Guillermo, esto no es prohibitivo, es para informar, y lo peor es que muchos alimentos van a perder sellos. Por ejemplo, el otro día nos explicaban, una salchicha, primero que tendrían sellos en función de los agregados. ¿Sí? Entonces, si vos tenés algo que naturalmente tiene mucha grasa y le agregas sal, no tendría el sello de grasa y sal, sino solo el de sal. Pero contaban, por ejemplo, el ejemplo de las salchichas. Decía, bueno, la salchicha se le sacaría el de grasa. ¿Y si por qué? Bueno, porque se le agrega tocino. Y según el Código Alimentario, el tocino es un corte de vacuno, o de, no sé, que no sé si de cerdo o de vaca. Es un corte de carne.
2: De cerdo.
4: Entonces, no tendría el sello de grasa. Claro. Entonces, de pronto, algo que tenía 4 sellos pasa a tener 1. Bien. Como no tenemos estadísticas a nivel nacional, porque no se mide, tenemos sí estadísticas de otros organismos, y ha servido a los consumidores, pero especialmente en los productos que creían más saludables. No a lo que uno asume, que bueno, que es un poco más para... digamos, para lo excepcional.
2: Para cerrar, desde tu punto de vista, ¿funcionó la ley de etiquetado frontal o no?
4: Lo que pasa es que la ley no está implementada como debería estar implementada. O sea, se implementó un 20% que son solo los sellos. A esto le falta la educación alimentaria y varias cosas.
2: Bueno, el tema de los
4: sellos
2: funcionó. ¿El tema de los sellos funcionó?
4: Sí, te da información. Después uno con la información hace lo que quiere.
1: Claro.
4: Es como decía Guillermo, es como el tema de los puchos. Pero no es... Es casi inmoral negarle a la gente la información de lo que hoy sabemos que enferma. Nosotros estamos ante una epidemia de enfermedades crónicas. Que hoy no se dice por ahí crónicas no transmisibles, se dice crónicas no infecciosas, porque sí se transmiten desde el marketing, desde lo cultural y demás.
2: Sí, sí.
4: Les podría decir que para mí es inmoral, realmente es innecesario y es un retroceso.
2: Gracias,
4: la salud pública es un retroceso.
2: Muchas gracias.
1: Gracias, Virginia.
4: Chao, chicos.
3: Chao, hasta martes.
2: Bueno, bien. Recordamos que este proyecto ya tiene el Estado parlamentario, el proyecto de derogación que está impulsado por La Libertad Avanza y por el PRO, está ingresando en el Congreso para su discusión formal, por lo que la promoción de alimentación saludable sigue vigente hasta el momento, hasta que se vote lo contrario. Estamos a 2 minutos de la noticia. Dani, ¿metemos algo? Antes de
3: que te vayas.
2: Las 11.
1: ¿Cómo no?
2: Porque juega Unión.
0: Hoy juega Unión, equipo no confirmado, pero confirmado por Madelón, con dos variantes. No juega Cuello, Lucas Menossi va a ocupar ese lugar. No juega Estigarribia, ambos lesionados, ni viajaron a Rosario. Colazo va a ocupar el lugar del atacante para acompañar a Tarragona en un gran momento. Para enfrentar a Independiente hoy a las 20 en el Coloso Marcelo Bielsa de la ciudad de Rosario. Remanente de venta de entradas de Unión que quieran ir a Rosario de 14 a 19 horas en las boleterías que tienen que ver con la puerta número 6 de Newell's, ahí van a vender las entradas. Hincha de Unión que quieran ir a Rosario pueden sacar las entradas, reitero, puerta 6 de 14 a 19. El remanente que quedó de la venta que se realizó ayer aquí en Santa Fe para el partido de hoy. 45.000 menores de 11 años, 55.000 las populares, 75.000 pesos las plateas, 1.000 plateas para Unión, 3.000 populares, cabecera norte, la nueva tribuna que se llama Lionel Messi. Ahí va a estar la gente de Unión hoy, ¿no? Eso es lo que tiene que ver por el lado de Unión. Y Colón, que juega el domingo a las 18, recibe a Mitre de Santiago del Estero. No iba a haber ningún cambio, primero uno, Lertora que sale, va a jugar ahí en la mitad de la cancha Darío Sarmiento, en lugar de Lertora lesionado, y Rasmussen tampoco va a estar.
2: Bueno.
0: Rasmussen por un problema en uno de sus tobillos, ese lugar lo va a ocupar el paraguayo Sebastián Olmedo para ocupar, conformar la saga central con Pierre Barrios precisamente.
2: Bueno, transmisión de RT10,
0: los dos partidos a full.
2: Para hoy,
0: multimedia de universidad, hoy Fabián Mas y todo el equipo, el domingo también, para lo que va a ser el fútbol de Unión esta noche por Copa Argentina y de Colón el domingo por la primera vez.
2: Gracias, Dani.
0: Un placer. Buen fin de.
3: Bueno, vamos a las noticias, nos informamos, ya regresamos. Todavía faltan 2 horas de Radio Sarmiento.
0: Sí. Quédense
3: ahí.
0: No empezó todavía.
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6: Hora 11 en todo el país. Cielo despejado en Santa Fe, temperatura 10 grados, 6 décimas, humedad 69%. Productores del norte santafesino arreglan con sus propios medios los caminos rurales para no quedar aislados. Las recientes lluvias provocaron que los senderos queden bajo agua, en tanto que no hay arreglos definitivos. Diego Romero, productor ganadero y vecino del paraje El Palmar, del distrito La Gallareta, departamento Vera, describió la situación por LT10.
7: Uno hace lo que se puede para pasar, digamos, mediante la lluvia. Acá los caminos están abandonados, digamos, están muy bajos. Entonces cuando llueve un poco medio seguido, queda todo bajo de agua. Tenemos 10 kilómetros para el sur, que conecta al otro camino, sería. Ahora bajó el agua. El agua se fue, pero quedaron cortadas nada más.
3: Claro.
7: Pero pasa que si llueve 10, 15 milímetros, de vuelta estamos los mismos.
6: Detuvieron a 5 personas tras el robo a un menor en la Plaza del Soldado. Los uniformados se dirigieron a la intersección de Avenida General López y Urquiza tras la denuncia de que sospechosos le robaron el celular y la mochila a un menor. Entre los involucrados hay 2 adolescentes y la causa quedó caratulada como tentativa de robo agravado. Por otra parte, falleció el hombre que se descompensó tras discutir con un inspector. Eduardo Villanueva, de 47 años, permanece internado en la terapia intensiva del Hospital José María Cullen desde hacía 10 días, producto de un infarto y edema pulmonar. Cabe recordar que el episodio fue el miércoles 13 de mayo, luego de que inspectores municipales le notificaran la retención de su vehículo particular en un control de tránsito. El intendente Juan Pablo Poletti confirmó la apertura de una investigación interna para determinar de manera fehaciente cómo fue el accionar de los empleados locales durante el operativo. Ahora información desde el móvil con Verónica Alcides.
8: Luego de una reunión en el distrito, la presidenta de la vecinal Roque Sáenz Peña, Carolina Jiménez, confirmó que la municipalidad trabaja sobre los hundimientos en el barrio.
9: Hundimiento, el estado de las calles que estamos teniendo, los problemas que son de ramales, de cloacas, de pluviales y bueno, todo lo que implica que el que anda por el barrio ve cómo está la situación, de que hace años no se hace nada para mantención y bueno, son unos hundimientos importantes y problemas de cloaca o de agua.
8: Ustedes tienen incluso uno justo enfrente de la vecinal, enfrente del dispensario. Digamos, ¿qué les ha contestado el intendente?
9: Que están en tratativas, dentro de unos meses se va a empezar a trabajar sobre Roque Sáenz Peña, que ya están trabajando unos puntos, por ejemplo, Roque Sáenz Peña y General López, porque es un ramal de la cloaca que todo se conecta con todo, entonces solucionando eso van a poder también darnos solución a nosotros.
8: ¿Les han dado una fecha?
9: Con fecha no nos dieron, pero nos mostraron la planificación del trabajo que se va a empezar en Roque Sáenz Peña en 1700.
6: Ahora información del ámbito nacional e internacional con Sergio Ferreira.
10: Representantes de la firma candidata a quedarse con la explotación de la hidrovía se reunieron con el embajador de Estados Unidos. Se trata de los directivos de Jan de Nul, una de las firmas que puja para quedarse con la operación de la hidrovía, quienes fueron recibidos por el diplomático norteamericano Peter Lamelas. Es en el marco del interés por conocer la visión de la compañía acerca del proceso de licitación de la vía navegable troncal, por la que pasa el 80% de las exportaciones del país. La licitación internacional quedó en su tramo decisivo y Jan de Nul se perfila como adjudicataria por 25 años porque igualó con DEME, la otra empresa belga, la oferta mínima permitida y llega con ventaja por diferencia técnica en la etapa previa. La información del exterior: una radio británica anunció por error la muerte del rey Carlos III. El fallo se produjo mientras sonaba música, que se interrumpió de forma abrupta para emitir el mensaje protocolario. Se trata de Radio Caroline, con sede en Essex, el norte de Londres, que se atribuyó el incidente a un problema informático.
6: La información deportiva ahora con Matías Lorefice.
11: Hablamos de Liga Nacional de Básquetbol, porque Unión va a continuar en lo máximo de la categoría del básquetbol argentino, luego de que el pasado 20 de mayo se venciera el plazo para aquellos equipos que tenían pensado vender la plaza. La única institución que se presentó y comenzó a realizar los papeles para no estar en la próxima temporada en la Liga Nacional de Básquetbol es Obras Sanitarias, como ya antes había anunciado la institución del Tachero. Y ya que estamos hablando de Liga Nacional, decimos que el fin de semana comienzan a disputarse las semifinales. Mañana sábado en Santiago del Estero, Quimsa recibe a Boca a la hora 11:30, mientras que a la hora 20:05 en el sur del país, Gimnasia de Comodoro Rivadavia espera por Ferro.
6: El pronóstico anticipa para lo que resta de la jornada cielo mayormente despejado, con nubosidad variable, condiciones estables y una temperatura máxima de 15 grados. Para mañana sábado se espera cielo despejado, leve nubosidad, condiciones estables, temperatura mínima de 4 grados y una máxima estimada en 16. En este momento el cielo se presenta despejado en la ciudad de Santa Fe, la temperatura es de 10 grados 6 décimas y la humedad del 69%, a la hora 11:05.
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0: La quema, 11:11 la hora actual en la República Argentina. Tenemos mensajes que llegan a los teléfonos de la radio.
1: El 3424-366432 dice: Silvia, estoy viendo la serie El Cuento de la Criada, una ficción que aborda la realidad de la natalidad casi nula. Dice:
0: sí, es muy dura la serie.
1: Sí, no, no, no la conozco.
0: El primer capítulo ya de entrada es fuertísimo.
1: Sí.
0: Y tengo entendido que la autora se basó en la dictadura de Argentina y toca la temática de los robos de bebés y, uh-huh, y bueno, la procreación de estas criadas que se dedican a tener niños y bueno, no voy a spoilear mucho más porque no. Es realmente muy,
1: pero
0: muy
1: es fuerte.
0: Sí, muy fuerte, uh-huh, muy fuerte y muy recomendable para quien quiera verla.
1: Bueno, dice, buen día, los comités de Cuenca mantenemos los canales y puentes bien, el gobierno envía dinero a las comunas para caminos y se malgasta el dinero en otras cosas. La última vez que se entregaron motoniveladoras fue en la gestión de Obey. Ya están todas de baja, nadie habla de los caminos, dice este oyente cuyo teléfono termina con el 278, no me dice el nombre.
0: Recordamos que esta mañana estuvimos en La Gallareta, uh-huh, conectando con... sí, algunos ciudadanos de esa región,
2: que, Romero,
0: del 55, la zona del 55, donde estaban, bueno, en este caso
1: están
0: Diego,
1: incomunicados,
0: sí, ¿no? Incomunicados, no pueden pasar las camionetas, van a caballo a buscar la garrafa, la comida, sí, y Diego puntualmente en silla de ruedas llenando las uh-huh, bolsas para poder levantar los caminos.
2: Lo había planteado con nosotros tiempo atrás, ustedes se acuerdan, Juan Carlos Pujato, uh-huh, el secretario de la Sociedad Rural de Santa, sí, Fe, donde habló de la calamitosa situación de los caminos rurales, ¿sí? Uh-huh. Y como esto no solamente perjudica lo que puede ser la vida puebleril, sino también la propia actividad agropecuaria. O sea, hablaba de animales que se embarran, que no pueden cruzar, que no pueden comer, que significa pérdida de energía, la falta de circulación en el lugar, bueno, en fin, lo que decías vos también.
0: Los chicos a la escuela.
2: Los chicos, sí, en la escuela, ir a buscar los alimentos.
0: Garrafas.
2: Garrafas en, sí, la vida, sí,
1: bueno, en fin. Ni te enfermes. No pienses en enfermarte.
0: Bueno,
1: Evelyn justamente dice, buen día, por favor, sigan ustedes el problema de los productores del norte como el señor Romero. Son la voz de los que no tienen voz. Yo pasé por lo mismo y es tristísimo que nadie te escuche, nos dice Evelyn.
0: Gracias, Evelyn.
1: Recién vengo del centro, es impresionante cómo la grúa se lleva a los autos, como si nada. Esto no da para más. Esto cada vez se pone más problemático. Buen día, dice Emanuel. Poletti, por favor, agrega. Luis nos recuerda que hoy son 50 años de la muerte de Bonavena, sí, lo dijo el Dani, contó,
0: sí.
1: Y también nos recuerda Vilma que hoy es Santa Rita, abogada de los imposibles, ¿sí?
0: Sí, lo contábamos lo esta contábamos mañana en las efemérides, uh-huh, la imagen de Santa Rita, quien siempre le pedimos.
1: Bueno, Pico desde Santo Tomé dice, seguimos igual, buen día, desde el abandono del municipio de Santo Tomás Lugar y 3100, desde enero nos juntan la basura de la calle, saludos, vengan a ver. El intendente que me arrepiento de votar, dice, uh-huh, Peco.
0: Santo Tomé.
1: Bueno, saludos a Américo, ya se los mandamos, nos está escuchando desde Campana. Hola, bendecido día, dice Eva. Esto es una percepción, soy Eva de Santoto. Muchas veces los datos nacionales construyen una mirada centrada en Cava, uh-huh, y grandes ciudades, dejando en segundo plano las realidades del interior y las periferias. Aunque el INDEC muestra una disminución de la natalidad en Argentina, en muchos barrios populares la experiencia cotidiana parece decir otra cosa. Las infancias siguen siendo visibles, las escuelas continúan desbordadas y las maternidades tempranas aún forman parte de muchas trayectorias de vida. El problema no siempre son datos, sino desde dónde se los mira y cómo los promedios terminan, sí, invisibilizando desigualdades territoriales y sociales muy profundas. Sí, sí.
0: Está coincido. Bueno, este planteo, uh-huh, también. Es, uh-huh, otra mirada a lo que veníamos hablando esta mañana de la baja de los índices de natalidad, que bueno, puede ser que en algunos lugares se dé de manera distinta, sí, claramente.
1: Buen día, a mí A mi parecer, dice Mónica, sí, todo el problema es económico, los jóvenes son más conscientes y prefieren no traer hijos para que no sufran necesidades. Los escucho siempre, nos dice Mónica.
0: Es una causa que suma, claro.
1: Adriana agrega, buen día, la iglesia no es parámetro para no es parámetro porque dice que no siempre se bautizan y o hacen comunión todos los niños. ¿No?
0: Claro.
1: No, obviamente, coincidimos.
0: Sí.
1: Buen día, ¿qué noticias tienen de la fisura del puente carretero en construcción? Dice Alicia, gracias. ¿Que se va a reparar?
2: Sí.
1: Eso es lo que, sí, lo que dijo el gobierno.
2: La empresa tiene la obligación, no dejar un pilar en condiciones que no...
0: Que se le... La información es que se detectó una falla estructural en la unión entre el pilote y una de las columnas del nuevo puente que unirá Santa Fe y Santo Tomé. Y según las autoridades, el desperfecto se debió a una compactación deficiente del hormigón y actualmente se encuentra en proceso de reparación.
2: Podría titular un año de calvario judicial. No sé si ustedes recuerdan el caso de Rocía Solís, esta docente que sugirió o pidió estar en tareas diferentes y no estar frente al aula por tener que cuidar a sus hijos con discapacidad y terminó ella enfermándose también. El Ministerio de Educación finalmente dictaminó tareas diferentes para Rocío Solís, pero la decisión llega después de que la misma estructura estatal le revocara arbitrariamente ese régimen, ¿ustedes se acuerdan?
1: Sí.
2: Usted tiene que estar en el aula, le dijeron a Rocío Solís, obligándola a litigar durante más de un año para que se le reconocieran los derechos fundamentales vinculados con la salud, discapacidad, niñez y cuidado. Tuvo un desgaste, conflictos, en fin, un año de calvario judicial.
1: Sí, igualmente entiendo, y ella no sé si que recordás, pero ella tampoco puede hacer los trabajos diferentes por la atención que le demandan los hijos.
2: Sí.
1: Y tampoco, entiendo, le cierran los números para dejar una persona en el mientras tanto ella trabaja.
2: Es todo un tema, ¿no?
1: No sé pero cómo por lo menos por, su situación.
2: En aquel momento se le, usted no tiene que hacer tareas diferentes, tiene que estar frente al aula, ¿no? Tal vez con las tareas diferentes tenga la posibilidad o no, pero tiene que estar al cuidado de un hijo con discapacidad. Bueno.
1: Sí, me parece que ya con la demora en el tratamiento de este caso, la situación de ella particularmente se complicó.
2: Se envía el abogado Mingarini, que estuvo a cargo de la defensa de la docente. Bueno, hemos hablado con ella aquí en la radio en su momento.
1: Bueno, agrego un título antes de la próxima nota, porque una de las informaciones de la mañana hablamos mucho del PAMI, de los problemas que está teniendo, de la falta de cobertura que le brinda PAMI a sus afiliados. Y lo que se informa es que el gobierno gira 580 mil millones de pesos a PAMI. Va a emitir una nueva deuda en pesos para conseguir los fondos. En los considerandos se señaló que esta medida tiene como objetivo que el organismo pueda atender obligaciones asumidas con prestadores y proveedores y garantizar la continuidad de las prestaciones y servicios a su cargo. Recordemos que muchos de los servicios que se habían cortado es por la deuda que acumulaba justamente con los profesionales y los proveedores. Bueno, responde esta medida a una crítica situación financiera por la que atraviesa el instituto y entonces el gobierno decidió, por ahora, es mucho más el dinero que está necesitando PAMI, pero por el momento girarle esta cantidad de dinero. Se está hablando de 580 mil millones de pesos a PAMI.
0: Bueno, seguimos con información. En momentos vamos a estar conectando nuevamente. Bueno, Caputo anunció récord histórico en la campaña actual de cosecha. Es algo que nosotros venimos hablando cotidianamente con Enzo Volken. Pero se habla de 163 millones de toneladas.
2: Y también un esquema de reducción de retenciones anunciado por el gobierno en las últimas horas también, que para algunos es insuficiente, para otros están esperando que se cumpla la promesa de retención cero. Bueno, vamos a ver.
0: Sí, hablábamos con Lozada respecto de su propuesta, ¿no?
2: Hay un tema que se viene insistiendo, pero sobre todo se ha actualizado en forma muy preocupante en las últimas horas, y me estoy refiriendo en qué estado está el proyecto o los proyectos de ley de salud mental en la provincia de Santa Fe. Y hablo de este tema porque conocimos días atrás que los suicidios en la provincia de Santa Fe duplican a los homicidios y a las muertes violentas. Los suicidios. Lo hemos hablado con José Domínguez días pasados, aquí, psiquiatra, donde al margen de los suicidios hay un porcentaje altísimo de intentos de suicidios en la provincia de Santa Fe. ¿Qué pasa con este tema? Bueno, está la diputada Verónica Baró Graf, que es diputada santafesina, que viene insistiendo desde hace tiempo con este tema. Además es médica, ¿no? Y que nos puede explicar en qué estado está este proyecto y en qué consistiría, ¿no? Bueno, la tenemos en línea. Verónica, buen día.
3: Buenos días, gracias por la entrevista y por la preocupación también de parte de ustedes de esta problemática.
2: Bueno, este índice del Ministerio Público de la Acusación realmente es sumamente preocupante, ¿no? 47% de suicidios en la provincia de Santa Fe.
3: Sí, y te voy a agregar un dato más, a pesar de que no me gusta poner el foco solamente en el tema del suicidio, pero es una arista importante porque se han modificado mucho los parámetros. La Organización Mundial de la Salud el miércoles pasado emitió un comunicado, la Organización Panamericana de la Salud, sobre América, uh-huh. Y habla de un 38% de aumento de suicidios en el término de muy poquitos años, habla de 2 años. Uh-huh. Y habla también de una proporción mayor de varones que de mujeres, pero están asombrados como también ha aumentado, cómo se ha achicado esa diferencia, digamos, ¿no? Uh-huh. Y algo que también me preocupa tremendamente, y que creo que lo hemos charlado también, es la precocidad en la edad en tomar esta determinación por una presión, por una situación, por un sufrimiento mental, que está entre los 10 y los 29 años, pero de los 10. O sea, no digo que estamos enloqueciendo, pero evidentemente no estamos atendiendo suficientemente la problemática de la salud mental con todas las herramientas que tendríamos que hacerlo.
2: Y con varios temas relacionados, porque también esto está relacionado con el consumo problemático también, que es un tema de salud mental.
3: Exactamente. Bueno, pero es un tema que también hace rato que lo venimos pidiendo en la legislatura, y hay una intervención del Ministerio, no del Ministerio de Salud, sino del Ministerio de Desarrollo con el tema de APRECOD, pero sin embargo, digamos, tanto como salud mental como las adicciones deben entrar dentro de una salud más integral y deberíamos trabajar con todos los ministerios. Y algo que creo que insinuás es que obviamente abarca lo comunitario también, ¿no? ¿Qué nos pasa como sociedad? No es solamente un psiquiatra para un paciente. Es ver cómo actuamos desde distintas disciplinas. Y es un poco lo que pedimos, renovamos el pedido ayer, ahora con otros diputados más, pidiendo a ver si se puede intensificar la implementación de un programa que tiene un programa de salud mental, pero es una mirada sobre salud interdisciplinaria desde el año 2022 a un proyecto del año 2028. O sea, esto surgió en el año 2023 y entonces, perdón, es desde el año 2022 y era desde el año 2023 al 2028. Y bueno, se ha trabajado mucho sobre ese programa. El ministerio sé que en algún momento este gobierno lo ha tomado, pero uno no ve todavía los resultados y no ve la movilización que estamos necesitando. Y otra de las cosas que me gustaría comentarles es que estuvimos en 2 jornadas en el norte, en Reconquista, donde se está movilizando la comunidad en general, instituciones con personas, obviamente con adicciones, pero también con personas en crisis de depresión, en estados de intentos de violencia, de acciones agresivas, de autolesiones, y se ha reunido la comunidad y está peleando, quiere respuestas, porque incluso piden a ver si por lo menos este plan 2022-2028 se puede aplicar aunque sea en el norte, ¿no? Como política de prioridad por lo que están viviendo en el norte de la provincia.
2: ¿Y qué abarcaría la emergencia? ¿Qué significaría la emergencia salud mental?
3: Mira, este programa que tiene incluso un número de resolución, digo para que la gente sepa que no estamos hablando en el aire, que hay un programa intenso, que obviamente hay que actualizarlo y aterrizarlo constantemente. Trabaja mucho sobre este concepto interdisciplinario primero en la salud comunitaria, que en este momento está tan en crisis

0: la acción, sino pedirle al Ejecutivo que arbitre los medios para que este programa se pueda ejecutar. Y entre las cosas hay, bueno, este refuerzo, sobre todo en el primer nivel, que también lo tiro como dato. Nosotros tenemos en la provincia 422 efectores de salud primaria, o sea, de atención primaria de la salud. En la atención primaria de la salud no suele estar tan enfocado en la atención a la salud mental, sí, mucho más a la salud física. Uh-huh. Bueno, deberíamos reforzar la salud mental y la salud comunitaria en la atención primaria. Y después tenemos el nivel segundo y el nivel de el tercer nivel de salud. Uh-huh. Pero bueno, ya ahí yo siempre digo, el segundo y el tercer nivel actúa sobre las consecuencias, uh-huh, el intento de suicidio, los estados de crisis, la depresión, la psicomanía. Nosotros necesitaríamos empezar con la prevención para evitar que un niño de 10 años se autoagreda.
1: Claro. ¿Y cuánto es el presupuesto provincial en salud mental actualmente?
0: Mira, dialogo con el ministerio tratando de ver de cómo entusiasmarlos, motivarlos para que enfoquen aún más. Yo sé que tienen muchos problemas, ¿no? Tenemos que pensar que no pueden estar dedicados solamente a esto, tienen un montón de situaciones. Pero ellos me dicen que gracias a una ley que habíamos votado, que tiene que ver con que la lotería de la provincia de Santa Fe destina un porcentaje de lo recaudado para la salud mental, sobre todo para el tema de adicciones, que reciben. Pero tenemos entendido que el presupuesto sigue siendo muy bajito, porque en el presupuesto 2026 es muy bajito dentro del presupuesto de salud el presupuesto que se dedica a salud mental. Y como hoy esto ha crecido tanto y además tiene una mirada más interdisciplinaria, no es solamente psicólogos y psiquiatras, que son necesarios, ni que hablar. Pero piensen esto, si yo necesitara un psicólogo o un psiquiatra por cada persona que tiene, o por 10 personas, no me alcanzarían ni los psicólogos ni los psiquiatras. Esto compromete mucho más, compromete educación, desarrollo social, políticas comunitarias, políticas de las vecinales. Entonces, necesitamos una movida si entendemos que es un problema. Y esto que decías y reforzabas es muy importante. Si el MPA, que no tiene nada que ver con la estadística, él no busca mostrarnos esto, no está pensando en salud mental, está preocupado por los delitos, dice, hay 208 homicidios en el año 2025 y 448 suicidios. ¿Dónde estamos mirando? ¿Qué nos pasa? Y tenemos el problema en la policía y en los médicos y en los niños. Entonces, bueno, hay que mirar esto de una forma más integral. Esto es lo que estamos pidiendo con lo que presentamos ayer, un pedido de comunicación al Ministerio.
2: Sí, agrego, Verónica, que el presupuesto es el 0,02%, o sea que 2 centavos por cada peso están destinados a salud mental, y me parece muy interesante este planteo de decir, bueno, no se soluciona solamente con psiquiatras, con guardias 24 horas para emergencias, sino también la creación de lugares de contención social para prevención, por ejemplo, ayudar a los clubes. Los clubes la están pasando mal, no llegan a pagar la luz, los clubes no tienen cómo, uh-huh, cómo mantenerse en pie, y son los lugares donde se pueden encontrar estos sitios de contención, de promoción del deporte, de la cultura. Me parece fundamental el trabajo interdisciplinario, como bien decías.
0: Excelente, sos Martín, ¿no?
2: Sí, ¿cómo estás?
0: Sí, Martín, me encanta y me parece muy claro esta visión de que somos todos los que tenemos que, y hay otros espacios que son contenedores y que tenemos que aprovechar, pero sobre todo priorizar, porque, vos lo decís, pero yo no sé si el Ejecutivo, desde sus distintas versiones, Ministerio de Educación, Ministerio de Salud, entiende esta función dentro del club, y para eso darle las herramientas al club para que pueda, incluso desde la capacitación, desde personal idóneo sobre el tema, que pueda abarcar. Por más que este plan 22-28 estuvo pergeñado, pensado, en el año 2023, esto ha cambiado en 2 años. O sea, hay que replantear incluso algunas aplicaciones de este proyecto. Esto que decís muy bien, en una vecinal, en un club, en una comunidad de barrio, en ONG, Ayer yo estuve con la viste que hay un proyecto de ley para las cocineras comunitarias.
1: Sí, sí.
0: Y estuve en la puerta de la legislatura.

0: La verdad que me impresionó ver tantas caritas de gente que yo sé que está pidiendo unos pesos para poder subsidiar esto que... Pero son los que están poniendo el cuerpo para darle de comer a tanta gente. Había un montón de gente. Y yo digo, no sé qué estamos, dónde estamos fallando. Estamos muy preocupados, sigo insistiendo en obras, y yo quiero mucho al ministro Enrico y me parece que está haciendo unas cosas maravillosas en obras. Pero a ver, hay una política de prioridad en la salud interdisciplinaria de los seres humanos.
1: Sí, lo que pasa es que se han juntado varios varios problemas, ¿no? Como bien vos decís, ha cambiado el panorama dos años a esta parte, porque vos tenés el tema de adicciones y consumos problemáticos, que no deja de ser un problema. Ocurrió lo de San Cristóbal, otro tema. Ahora comienza a regir dentro de muy poco tiempo la baja de imputabilidad. Es decir, chicos de 14 años que pueden tener consumos problemáticos, que se dedican al delito y necesitas institutos para resocializarlo. El índice de suicidios en la provincia de Santa Fe, se han juntado un montón de temas.
2: La falta de presupuesto que llegue de Nación.
1: La falta de presupuesto que llegue de Nación, las adicciones, apuestas ilegales en menores de edad. Sí. Es decir, hay un montón de temas que tienen que ver con esto, ¿no?
0: Totalmente, y los escucho y me angustio más, en vez de tranquilizarme de que estamos
1: ¿sabes qué pasa, Verónica? Acá es un tema que tratamos cotidianamente en el programa, ¿no? Y que se presentan todos los días estas cuestiones, ¿no?
3: Y con gente que, ¿qué tal, Verónica? Buen día, los estoy escuchando atentamente, con gente que nos manda mensajes advirtiéndonos, yo escuchaba el número de, bueno, para que todos nos entiendan, de dispensarios, de centros de primera, los que tienen que estar más cerca de los vecinos ahí en cada barrio, y en la mayoría no hay psiquiatras, no hay psicólogos, y los que están, están totalmente desbordados. Entonces la gente dice, ¿a dónde voy? Hace poco hablábamos con una vecinalista, que nos contaba una experiencia que había pasado y que la había traumado, porque un chico que tenía una familia con adicciones y que delinquía para poder sobrevivir, fue a pedirle ayuda porque él quería salir de esa casa, quería salir de ese contexto, y ella no lo pudo ayudar. Entonces dice, me sentí tan frustrada, tan mal, tan inútil, porque no lo pude ayudar. O sea, esto es lo que la realidad que nosotros también vemos, porque nos la acercan nuestros oyentes todos los días.
2: Sí, lo cierto es que estamos a tiempo también, y es una buena posibilidad la que tenemos de cuidarnos en comunidad. Bueno, ahí está el debate de cuánto el Estado tiene que intervenir para mantener la red comunitaria, porque si no se desborda por todos lados.
3: Es la que está pidiendo ayuda a gritos, o sea, ya no sabe más qué puerta golpear.
1: Bien, Verónica, muchas gracias por tu tiempo.
0: Quiero contarles una cosita. Sí. Ayer surgió en la reunión parlamentaria, que es la reunión que hacemos primero antes de la sesión, la idea de convocar a varios diputados en la Comisión de Salud para abordar este tema en particular, con todos los proyectos sueltos que hay, pero para poder... Digo, bueno, por lo menos al principio a mí me negaron la reunión, y ahora, como hemos empezado a presionar otra vez, o la realidad misma nos va superando, es como que, bueno, vamos a hacer la reunión de a nivel de salud, y posiblemente la abramos al público y a las ONG que quieran participar. Y va haciendo un poco de presión en el buen sentido, ¿no? Visibilizando, quiero decir, mostrando lo que nos está pasando, y con la ayuda de ustedes, porque para mí los medios de comunicación cumplen una función súper importante, multiplica todo lo que podemos hacer. Bueno, vamos a tener esta reunión y serán invitados particularmente también si quieren a participar.
1: Buenísimo. Bien, Verónica, gracias.
0: Gracias a ustedes. Muchas
1: Verónica
0: gracias.
1: Verónica Barógraf, diputada santafesina, también es médica y docente, ¿no?
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0: dice, yo me casé a los 16 años. Yo 16, mi esposo 23. Mi mamá a los 18. Y a los 18, a los 20, a los 22. Después pegué un salto, fui mamá a los 30, y después a los 38. Con la satisfacción tengo 5 hijos varones, 16 nietos y 5 bisnietos. Yo pienso que los que tienen hijos a los 40 años, minuciosamente puede llegar a ser abuelo, pero no bisabuelo. Y es una satisfacción tan grande tener este familión. Tengo 16 nietos, 5 nietos y otro en camino. Así que, gracias a mis hijos, son 5, que me dieron toda esa producción.
1: Buenos días, gente de LT10. Mirando la realidad que pasa en el norte santafesino, ¿no? Seguramente ustedes se van a molestar por lo que digo, pero ¿a usted le parece que la provincia puede gastar tanto dinero en esos juegos que van a hacer ahora? Y tenemos la zona productiva de Santa Fe en total abandono. No de ahora, de hace décadas. Lo que son los Amores, Intillaco, de Villa Ocampo hacia el oeste, es una vergüenza que no le preste atención ningún gobierno a la zona productiva nuestra, tan importante para Santa Fe. La verdad que, pobre hombre, la verdad que lo compadezco. Sí.
2: Buen día, habla Lourdes de Santo Tomé. Yo volví a hablar ayer por el tema este de los suicidios. Y sí, hay que tener en cuenta que muchos de los suicidios se van haciendo en vida, con los adictos ya que están zombies, que solo hablar, teoría, estoy harta de escuchar teorías y nadie hace nada, que vamos a trabajar, que equipo indisciplinario, y cuando le llega la hora a la familia, como nos llegó a nosotros y a muchísimas más, no tenés un lugar, no tenés alguien que los trate como personas y no como animales, en los pocos lugares que hay, le sacan la droga y los llenan de medicamentos, ¿y en qué los convierten? En nada, en la alimentación terrible. Le sacan la droga, si tenés la suerte de que entren en un lugar para que no haya inseguridad, porque después el tema es la inseguridad de ellos hacia los otros y hacia ellos mismos. Así que es realmente lamentable lo que pasa en Santa Fe. Mucha teoría, pero poca práctica. Gracias.
3: Oyentes que tiraron de más o menos todos los temas, ¿no? Les agradecemos.
4: Sí, son bravos los oyentes de T10. Se plantan, me gustan los mensajes. Uh-huh. A ver, respecto de los juegos, no, una cosa no quita la otra, ¿no? Porque también hablábamos recién de salud mental y yo personalmente entiendo que la promoción de estos juegos también son un lugar de contención para poder salir de las pantallas o de los problemas de adicciones, y me parece que el deporte es una herramienta, por lo cual personalmente lo celebro. Lo que no quita es que no haya que seguir invirtiendo, porque como bien decía el oyente que se comunicaba, te parte el alma ver a este hombre generando caminos con es muy dura la imagen y lo escuchábamos esta mañana por lo que pasan. Pero bueno, son tiene que alcanzar el presupuesto, eso es lo difícil.
5: Sí, pero también hay una política de Estado clara, ¿no? Porque vos hablabas recién de la pantalla y el caso de Australia, de la prohibición de las redes sociales hasta los 16. ¿No? Esto fue complementado con toda una política de fomento para lo que vos decías, clubes, deportes, socialización. Hoy hablamos de la baja de natalidad por la falta de socialización. El Financial Times dice concretamente que el teléfono te está aislando
4: de las relaciones amorosas,
5: de las relaciones sociales, que son las que históricamente han determinado los matrimonios, las parejas, los hijos. Sí.
4: O no, dicen por acá. Dice, ojo que también sirve para conectar. Bueno. ¿Quién está con nosotros?
3: ¿Quién está con nosotros?
4: Lo presentamos al señor. Sergio Maracero, bienvenido. ¿Cómo le va, caballero?
5: Buen día.
3: Tenía su musiquita elegida por Pupi Guatamar. Ahí está, musiquita de Rafa.
5: ¿Cómo está? Bien.
6: ¿Bien?
4: Bien. Llegamos al viernes bombardeado de noticias. Ajá. Pero también con muchas buenas, así que llegamos en equilibrio.
6: Bien, y encima yo vengo a hablar de la tristeza.
3: Tristeza no también.
6: Pero bueno, vos sabés que lo venía pensando, digo, che, viernes, vamos a hablar de la tristeza, como, pero digo, ¿por qué? Justamente lo que me pasa a mí, lo que nos pasa a todos, ¿viste? Como esto de con ciertas emociones no conectarnos, ¿no? Y yo me acordaba un poco, porque para no hablar tanta teoría, sino un poco de traer experiencias. Digo, yo como hombre, como sexo masculino, me crié un poco con esta idea de que los hombres no lloran.
4: Y con esa barba.
6: Aparte, ¿no? Ajá. Pero, viste, como mi papá me retaba, y mi mamá me decía, no llores, vos sos hombre, no tenés que llorar.
3: Hacete hombre, aparte.
6: Claro.
3: Hacete hombre.
6: Entonces, vamos como creciendo un poco con esa idea. También las mujeres, pero digo, me venía a mí esto que muchos de los hombres, esto de que los hombres no deben llorar o que estar triste es como mostrar debilidad, ¿no? Y encima se le suma, justo estaban hablando un poco de la tecnología y las redes sociales, viste que todo el tiempo esta nueva corriente, que por un lado está bueno de ser feliz, de buscar lo que te gusta, de encontrar la felicidad y de todas estas frases, que por un lado está bueno, pero por otro lado parecería que en las redes sociales siempre tenés que mostrar felicidad.
3: Sí.
6: Bueno, no mostrás cuando, no sé, estás discutiendo con tu pareja y te sacó una selfie.
4: Claro,
6: la sé cuando la
4: estás feliz.
6: Claro.
4: ¿Bien? O en el gimnasio no mostrás cuando se te cae la pesa en el dedo.
6: Mostrás cuando después terminaste que te creció un poquito el músculo, ¿viste? Ahí en el momento. ¿No? Y eso, dicho que justo venía escuchándolo, hablando hasta la salud mental y todo, digo, tiene que ver mucho también porque las redes sociales generan un poco esta cuestión de angustia, porque claro, ¿qué pasa? Yo como yo miro las redes sociales de todos ustedes,
4: sí,
6: y veo que todo lo que suben están felices. Entonces, ajá, digo, che, ¿qué pasa? El único que no está feliz soy yo.
4: La insatisfacción, ¿no?, al ver al otro, no sé, en un viaje, por ejemplo.
6: Claro, que en realidad vos podés hacer un viaje, pero tendrás tus problemas como tienen todos. Pero como vos lo que subís es eso, y yo que desconozco miro, digo, che, todos son felices y yo no. Si estoy triste, está mal. ¿Viste? Entonces tengo que estar feliz.
4: ¿Está mal estar triste?
6: No, todo lo contrario. Obviamente que si yo te pregunto qué es mejor, estar triste o tener alegría. Bueno, me va a decir, y tener alegría. Joder. Obviamente. Porque estar triste no es agradable. Pero sí es necesario algunas veces.
5: ¿Okay? Y Sergio, en ese estado, ¿es bueno llorar? Como desahogo.
6: Sí, totalmente. Es que
5: claro, porque con lo que vos arrancaste, los hombres no deben llorar, uh-huh, ¿no? Pero está bien llorar.
6: Sí, claro, obviamente a veces es necesario y es una manera de sacar, digamos, hacia afuera la tristeza que tenemos adentro, digamos, ¿no? Y digo esto de que a veces es necesario estar triste porque en esto de no estar, digo, frente a un duelo, no sé, una pareja que se termina, la pérdida de un ser querido, lo que nos puede pasar a cualquiera de nosotros, muchas veces queremos como tapar con, che, dale, vamos a salir, vamos, sí, ¿viste? Vamos de joda, sí, salgamos, sí, ya está, olvídalo. Y si bien hay que ver cómo ahora vemos esto, cómo ir controlándolo, pero sí es necesario, estoy transitando un duelo, tengo que tener mi espacio para llorar, para estar triste, para encontrarme y estar solo un rato, digo, es sano eso, ¿no? Muchas veces.
3: ¿Y cuál es, Sergio, cuáles son los tiempos? Porque bien, ahora también está esa moda de que yo estoy mal, estoy triste, y no tengo que decirlo.
6: Claro,
3: obvio. No tenés que decirlo, no, porque entonces, y aparte te recomiendan, ay, no te juntes con las personas que están mala onda y que están tristes, o sea, se confunde tristeza con energía, sí, negativa, con mala onda, con alejate uh-huh, porque te va a contagiar.
6: Tal cual. ¿No? Mira, lo primero que tenemos que hacer con respecto a eso, y está bueno porque hoy hablaban de salud mental y ya cuando empezamos a hablar de patologías y todo, y yo siempre, cada vez que hago la columna, me gusta aclararlo esto para no confundir. Digo, ¿cómo saber cuándo es tristeza y cuándo no es otra cosa, no? Y ahí está el tema del comportamiento. Lo primero que tenemos que saber es que la tristeza tiene que tener algo que la generó, ¿ok? Si yo te digo, estoy triste, vos decís, ¿por qué estás triste? Yo te digo, estoy triste porque me separé, ok. La tristeza tiene un sentido, está bien, ¿no? Una vez me pasó trabajando en una sesión de coaching con una chica que me dice, vengo porque estoy triste, porque no puedo dejar de llorar porque me separé de mi esposo hacía 4 días después de 5 años de matrimonio. Y digo, lo que te está pasando a vos es súper sano, está perfecto.
4: Duelo, claro.
6: Claro, habla de que vos estás sana. Si vos vendías y me decías, che, mirá, no sé, estoy contenta, digo, bueno, pará, hay algo que te está faltando, o que
4: capaz
6: está,
4: que se sacó,
6: o capaz plomo. Que sí, también. Sí, también.
5: Capaz que ella lo echó.
3: Claro. Puede pasar, puede pasar.
5: Fue un alivio.
6: Entonces digo, siempre que haya un detonante, digo, la tristeza es válida, ¿no? Después lo otro que es importante es ir conociéndonos en qué me pasa a mí con la tristeza. Digo, la tristeza es la única emoción que necesita un tiempo determinado. ¿Okay? Yo el enojo puedo gestionarlo de alguna manera, habíamos visto el entusiasmo, la vergüenza, puedo hacer algo para poder sobrellevar eso. Ahora, la tristeza necesita un tiempo. Digo, si vos tenés que transitar un duelo, necesitas un tiempo. ¿Okay? Lo que sí podés es ir viendo cómo vas llevando esa tristeza, ¿no? ¿Y dónde empieza a aparecer la alarma, por llamar de una manera? Bueno, cuando la tristeza hace que empieces a modificar mucho tu comportamiento. A donde ya, qué sé yo, esas ganas de ir a trabajar que tenías ya no las tenés, o esa ganas de juntarte con amigos ya no la tenés. Entonces digo, bueno, ahí es donde hay que encender la alarma, en donde ya la tristeza no es algo, como decíamos, sano o necesario.
4: O sea, cuando no hay un motivo y claro. Cuando dura mucho en el tiempo.
6: Claro, cuando alguien me dice, estoy triste, vengo con ustedes, yo digo, ¿por qué? No, no sé, hay algo que siento y no sé por qué es. Digo, ok, terapia, psicólogo, lo que puedas acceder, siempre es importante, porque digo, si no tiene un desencadenante es porque, bueno, quizás no sea una emoción, quizás pueda ser otra cosa que pueda estar sucediendo.
4: Claro, cuestiones no sé, químicas tal vez.
6: Sí, puede ser, o algo que es más profundo, que tiene que ver con un vacío, o con algo que, a ver, como todo se puede trabajar, ¿no? Yo siempre digo, la gran clave es saber pedir ayuda, saber cuando decís, che, no, me pasa algo que no estoy pudiendo con esto.
3: Y ahí, no sé si te abro otra puerta que la vos dirás, la podemos tratar en otro micro, pero ahí, ¿cuándo estamos hablando de depresión?
6: Bien, claro.
3: O ya, sea, ¿cuándo se confunde? Porque uh-huh. Por ahí decía, no estás triste, estás deprimido.
6: Uh-huh. Sí, exactamente. Lo que pasa es que a veces se usa muy como de moda, ¿viste? Estoy deprimido, claro. Y hay que poder diferenciar, ¿no? Ajá. Cuando hablamos de la depresión, hablamos de una patología. Ya hablamos algo de que tiene que ver con la salud mental. Uh-huh. Y ya si hablamos de salud mental, ya estamos hablando de un médico, un psiquiatra, un especialista de eso, ¿okay? Uh-huh. Entonces digo, ahí hay que tener mucho cuidado. Yo siempre, en muchos años estuve formando coaches y siempre decía lo mismo, seamos muy cuidadosos con eso, porque no se trata de dale, pensá en otra cosa y estás bien, porque la persona no puede, y muchas veces una de las maneras de darnos cuenta de la depresión tiene que ver con eso, che, ¿qué te pasa? No tengo ganas de nada, no tengo ganas de ir al trabajo, no tengo ganas de hablar con nadie, no tengo ganas ni de estar con mi perro, no tengo ganas de mirar televisión, no tengo ganas, bueno.
4: Eso extendido en el tiempo, claro, porque a veces nos pasa todo, ¿no?
6: Esto, sí, todo tiene que ver con a ver, si vos sos de una persona que tiene momentos y decís, che, hoy no tengo ganas de hacer nada, tengo la posibilidad de quedarme en mi casa y no hago nada, y eso me carga pila y al otro día estoy de 10, perfecto, hacelo.
5: Sergio, vos por ahí lo deslizaste al tema, ¿no? Eso sería, no sé si sería un dilema, una pregunta, pero ajá. Vos hablaste, sí, bueno, yo estoy triste, hago mi introspección, uh-huh. Es decir, es bueno... ¿O es malo estar solo uh-huh. o no? Y si ese camino no te va llevando a mayor soledad el día, a ver, no sé si soy claro, ¿no? O si el dilema sería, no, yo socializo para olvidarme del problema que tengo.
6: Claro, está bueno. Sí, obvio. Es muy fina, muy delgada la línea. Delgada. A ver, yo creo que por un lado yo siempre recomiendo esto de que siempre está bueno llevar en palabras lo que me pasa, siempre, a un amigo, a quien sea, digamos, yo siempre digo, háblalo, ¿viste? Aunque no importa que el otro no te diga nada, decirle, che, vos escuchame nada más, pero me está pasando esto y contarlo, siempre está bueno, porque cuando uno lo habla, de alguna manera lo saca de su interior hacia afuera, y desde ahí, en el solo hecho de ir hablándolo, uno ya puede empezar a como a observar algo, ¿no? A observar algo distinto, el hablarlo, el escribirlo, el expresarlo. Entonces digo, eso está bueno. No obstante, no quiere decir que, bueno, haya personas que les guste su espacio de soledad. A veces digo, la soledad está muy mal vista, pero hay personas que dicen, che, yo la verdad paso mucho tiempo solo y la paso genial, a mí me encanta, Sí, la otra vez lo hablaba con un amigo.
5: Sí, pero cuando estás triste también, ¿o no?
6: Si a vos te hace bien, no sí, está mal.
4: Para recuperarte.
6: Digo. Exactamente. Digo, hay personas, siempre está bueno hablarlo con cada uno y ver qué le pasa, ¿viste? Siempre está bueno hablarlo, pero si vos necesitas tu espacio de soledad y realmente eso te hace bien y no lo haces porque, digamos, a ver, ¿qué quiere decir que te haga bien? Bueno, que vos estás solo y ese espacio hace que vos luego te sientas mejor, ¿no? Si cada vez te sentís peor, ahí hay ya un tema a tener en cuenta. Entonces digo, siempre está bueno hablarlo. Ahora, no que no pase esto que decís vos, ¿viste? Ah, bueno, pero entonces sociabilizo todo el tiempo para no hacerme cargo o para no transitar ese duelo, ¿no? Bien. Entonces digo, hay que permitirse ese espacio.
4: Acá llega un mensaje, dice, nadie es del todo feliz por el tema de las redes sociales.
3: Sí, no, claro, eso claro. Es, tenemos que ser muy conscientes.
4: A los hijos hay que decirles y conversar, dialogar, porque también se frustran.
3: Totalmente.
6: Sí. Bueno, pero ves que hay que mostrarle que la frustración, justo estoy armando un grupo de vendedores por una empresa y hablamos de la frustración, ¿viste? Y como algo terrible. Y digo, bueno, también es parte, ¿no? La frustración tiene que ver con que algo te importa. Entonces, mostrar que frustrarse no es algo tan terrible, es como el fracaso, ¿viste? Decir fracaso, sí. Digo, el fracaso es parte de la vida, digamos, sí. ¿No?
4: Se me ocurre en estos tiempos donde está todo tan bravo que si uno no lo conversa, piensa que está errando, y la verdad que cuando te enterás que al otro también le pasa, es como que decís, bueno, es un mal de época o es algo que nos está pasando todo.
5: Tonto.
4: Sí. También, pero bueno,
5: claro, mal de muchos, consuelo de tonto.
4: ¿Cómo hacemos para que no sea consuelo de tonto? Y poder pisar firme en algún lugar para volver a estar de pie.
6: Sí, mira, lo primero que hay que hacer, hoy hay un problema, hoy la próxima vamos a hablar de las redes sociales, porque está bueno, un tema que me gusta mucho, pero hoy pasa mucho que las redes sociales te dicen todo el tiempo lo que querés escuchar o lo que querés ver.
4: A mí me dicen todo el tiempo que este es el mes, que
3: sí, a mí también. Eso, o que yo voy a viajar y ya me voy a llenar de plata, pero hace como...
6: No pasa. No, pero digo con cualquiera, digo, uno tiene un pensamiento político y si vos empezás a buscar, después tu TikTok o tu Instagram tiene que ver todo con eso que vos pensás. Obvio. Entonces eso te hace creer como que lo que vos pensás es lo que está bien y que lo otro ya no está tan fuerte, ponele, ¿no? Ajá, entonces es como esta retroalimentación. Por eso está bueno el conversar. Y por eso para mí, aunque yo sé que en los tiempos que vivimos es tan difícil, me apasiona conversar con gente que no piensa como yo. Es la mejor manera de aprender.
4: ¿Por qué?
6: Porque es donde uno puede aprender. Y es donde...
4: Rompés el algoritmo.
6: Rompés el algoritmo y digo, si vos pensás, vamos a suponer en términos políticos, totalmente diferente a como yo pienso, pero digo, pensás con argumento, ¿no? Que sos, ¿viste? Y yo pienso de una manera, digo, bueno, ¿qué está observando Martín? ¿Qué parte está viendo que yo no? Para no ver eso que Martín ve como algo potable. Entonces digo, si nos ponemos a conversar y uno está abierto al aprendizaje, ¿no?
3: Si no quiero poner.
6: Claro, capaz que vos empezás a contar cosas y digo, ah, mirá vos, no lo había visto de ese lugar. Claro. ¿No? Y eso sería ni hablar que mucho mejor para uno y mucho más constructivo.
4: Sí, en la radio pasa mucho esto, ¿no? De escuchar voces distintas, distintos puntos de vista, y bueno, hay que tener la grandeza y la capacidad de...
5: Es una gran falta en la política argentina.
4: Esta semana lo hablamos mucho.
5: Sí. Lo hablamos mucho, que es una, en realidad es una batalla campal de insultos y que no hay posibilidad de escuchar al otro.
6: Es que yo sí siempre digo la... Si ahí, viste, cuando hablamos de la utopía, cómo cambiamos esto, ¿no? Yo siempre digo, la manera que hay es cuando aprendamos a gestionar nuestras emociones y a entender que si yo hablo desde el enojo, no voy a construir nada. Si yo vengo del enojo a pensar que los que piensan como vos son, unos estúpidos, ¿y qué voy a conversar con vos? Cualquier cosa que vos digas es una estupidez, porque los que piensan como vos son unos estúpidos. Entonces no tengo posibilidad, en el enojo no tengo posibilidad de conversación. Ahora, cuando... puedo dejar de lado la emoción y digo, che, a ver, para, contame, ¿por qué vos pensás así? ¿No? Digo, sería muy fácil esto, viste, a un político, decirle, che, más allá de como yo te apoyo o no te apoyo, contame con hechos qué hiciste y qué no hiciste. Y en base a eso vamos a elegir.
4: ¿Estaremos pasando por un proceso de parto de algo nuevo para la Argentina?
6: Y no hemos quemado tantas veces. Vamos, como coach, déjame tener la esperanza, ¿viste? Bueno, pero, qué sé
4: yo. Gracias, pero Sergio.
5: Bueno, gracias, Sergio. Muy amable, ¿eh? Gracias.
4: Bueno, vamos a las noticias con un poco de turf de fondo. Cuatro personalidades. Saludamos a los que están conectados y ya venimos.

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1: Hora 12 en todo el país. Cielo despejado en Santa Fe, temperatura 11 grados, una décima, humedad de 68%. Vecinos de Roque Sanz Peña y San Lorenzo tuvieron una reunión de distrito con el intendente Juan Pablo Poletti. Gisela Martínez Galeano, referente de San Lorenzo, hizo especial hincapié en la presencia de 24 microbasurales, donde se destacó una leve reducción, pero la ampliación del recorrido del camión recolector. En tanto que se puso el foco en la inseguridad y aseguró que pese a la baja de los hechos violentos más graves, la tranquilidad todavía no volvió al barrio. Por su parte, Carolina Jiménez, presidenta de la FESCINAL de Roque Sanz Peña, habló con el móvil de LT10 y remarcó los trabajos que se realizarán por hundimiento y problema de cloacas en la zona.
2: Están en tratativas, dentro de unos meses se va a empezar a trabajar sobre Roque Sanz Peña, que ya están trabajando unos puntos, por ejemplo, Roque Sanz Peña y General López, porque es un ramal de la cloaca que todo se conecta con todo, entonces solucionando eso van a poder también darnos solución a nosotros. Nos mostraron la planificación del trabajo que se va a empezar en Roque Sanz Peña en 1700.
1: Derribaron el bulque de drogas de Barrio Sur. Por orden de la justicia, se demolió la vivienda ubicada Monseñor Saspe y Doctor Zavalla. El inmueble estaba usurpado desde hace una década y la medida fue dispuesta en el marco de una investigación por microtráfico de estupefacientes. Cabe remarcar que el lugar estaba en sucesión y los propietarios manifestaron su conformidad a lo decidido, en tanto que los menores que allí estaban quedaron a disposición de la Secretaría de los Derechos de la Niñez, Adolescencia y Familia. En ese marco, Pablo Cococcioni, ministro de Justicia y Seguridad de la provincia, hizo un especial reconocimiento a los vecinos.
3: Durante muchísimo tiempo fue un antro y un punto de reunión de actividades criminales, cerca de 500 incidencias en el lapso de 8 meses relacionada en un radio de 200 metros a esto que funcionaba como un punto de venta de estupefacientes, pero también como un aguantadero, como un lugar de acopio, como un lugar de junta de delincuencia. Entonces la verdad que acá quiero empezar por un gran reconocimiento a los vecinos del barrio que fueron quienes padecieron este lugar y ellos son los destinatarios de este trabajo.
1: Información de tránsito ahora desde el móvil con Verónica Encinas.
4: En estos momentos está cortado el tránsito en inmediaciones del Ministerio de Seguridad por una manifestación de la Unión de Trabajadores Municipales, la UTRAM. Se trata de un reclamo que tiene que ver con el conflicto que se desató en Sauce Viejo, donde luchan por el código de descuento contra ASOE. Y es por esa razón que se están manifestando sobre calle Primera Junta y 9 de Julio, sentido hacia el oeste. Hay una restricción del tránsito por calle 9 de Julio a la altura de calle Mendoza por parte de inspectoras de tránsito municipal, como así también para el ingreso por calle San Jerónimo.
1: Información ahora del ámbito nacional e internacional con Julián Giorgis.
5: Martín Menem defendió a Manuel Adorni y dijo que pone las manos en el fuego por él. El presidente de la Cámara de Diputados afirmó que el tema está en investigación y se va a terminar en tiempo y forma porque está en tiempo y forma. Menem también apuntó contra la prensa y sostuvo que Adorni fue condenado mediáticamente antes de cualquier resolución judicial. También el legislador libertario indicó que no tiene nada que ver con la cuenta Rufus vinculada a él y calificó como una estupidez la discusión sobre el tema. En el exterior, la Organización de las Naciones Unidas se volvió a denunciar que Israel bloqueó la llegada de ayuda humanitaria a la Franja de Gaza. Mientras tanto, la situación humanitaria en el enclave continúa agravándose. Según la ONU, Israel impide el ingreso de camiones con ayuda y se reportan ataques contra hospitales e instituciones médicas palestinas.
1: Información ahora con Matías Lórez Fisa.
6: Hablamos de tenis, de ATP 250 de Ginebra, porque el argentino Mariano Navone ganó en semifinales al noruego Casper Ruud por 7-5 y 6-2 y se metió en la final del torneo de Ginebra. Ahora tiene que esperar al ganador del estadounidense Thiem y el kazajo Pavlik.
1: El pronóstico anticipa para lo que resta de la jornada, cielo mayormente despejado, nubosidad variable, condiciones estables y una temperatura máxima de 15 grados. Para mañana sábado se espera cielo despejado, leve nubosidad, condiciones estables, una temperatura mínima de 4 grados y una máxima estimada de 16. En este momento el cielo se presenta despejado en la ciudad de Santa Fe. La temperatura es de 11 grados, una décima, y la humedad del 68% a la hora 12, 4 minutos.
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0: Pablo Milanés junto a Maná. Lo vi a Pablo Milanés en Unión una vez, que vino a Santa Fe en el Estadio Cubierto. Sí, hace muchos años. Tiene un tema llamado Yolanda, me acuerdo, sí. Mi abuela. Qué lindo. Linda música.
1: ¿Cómo llevaron de Crespo? Buen día.
0: Buen día.
1: ¿Cómo anda bien?
0: Y Maná también es
2: Maná. Yo siempre digo que esa fe. Porque podría llamarme tranquilamente Yolanda.
0: Linda nombre.
2: Sí. Mi mamá. Porque, no, porque mi mamá tiene una amiga que se llama Yolanda, la Pirucha.
0: Saludos a la Pirucha.
2: Entonces, claro, siempre fui Santiago todo el embarazo. Cuando nací se dieron cuenta que era nena. Estaba Indiana en la lista por una amiga de mi mamá. Así que bueno, ligué el Indiana. Yo dije, bueno, seguía en la lista Yolanda. Así que bueno.
0: Lindo nombre Indiana.
3: Muy lindo nombre.
2: Y Yolanda, viste que hay gente que hace lindo los nombres.
0: Sí, claro, depende
2: de quién lo asocia. Un nombre no te gusta tanto y yo conozco dos Yolandas que son tan mujeres tan preciosas. Y esta canción.
0: Te termina de gustar.
3: Bueno, mi amigo. Bueno, una noticia buena para el básquetbol de Unión. ¿Se acuerdan?
0: ¿Qué pasó
3: ahí? ¿Qué va a pasar con Unión? Bueno, hace dos días, el 20 de mayo, venció el plazo que puso la ADC, que es la Asociación de Clubes, para aquellos equipos que quieran empezar los trámites para vender la plaza. Se presentó solamente un equipo, Obras Sanitarias, que ya se sabía, el Tachero, como se lo conoce a esta institución legendaria en el básquetbol nacional, puso en venta la plaza. Así que Unión va a continuar en la Liga Nacional. Por supuesto hay que barajar y dar de nuevo, hay dirigentes muy pero muy agotados, hay cuestiones a resolver en cuanto también al apoyo económico, pero lo bueno es que Unión va a continuar en la Liga Nacional. Una Liga Nacional que hoy arranca las semifinales, mañana van a estar jugando Quimsa en Santiago del Estero frente a Boca a las 11:30 de la mañana. Esto tiene que ver con el tema de la televisación. Y después va a estar jugando Gimnasia de Comodoro Rivadavia frente a Ferro a la hora 20. Esto hablando de básquetbol. En tenis, recién lo escuchábamos en el informativo, semifinales ganó Mariano Navone a Casper Ruud del noruego 7-5 y 6-2 y va a jugar la final del ATP de Ginebra, ATP 250, así que el argentino va a estar jugando la final. Y después en rugby, importante porque juega Capibaras, juega mañana sábado, va a estar jugando Capibaras frente a Seglman, este combinado chileno va a ser a la hora 16 en el predio Las Tortuguitas, que pertenece a Paraná Rowing en la vecina capital entrerriana.
0: Bueno, se viene de todo.
3: Sí, se lo hay Fórmula 1 también.
2: Lindos horarios, estoy escuchando. El de Capibara, el de la Fórmula 1. Espero acordarme. Si no, avísame, llamame unos minutos antes.
3: A la hora 16.
0: Sí. Dejá la radio que te vas a enterar.
3: Hay Fórmula 1 el domingo a las 17, Gran Premio de Canadá. Está también a las 3 y media la final entre River y Belgrano. Uy, este fin de semana hay de todo, ¿eh?
0: Sí, y bueno, a puro deporte. Los partidos y la cobertura del equipo del LT10.
3: Esta noche, sí señor.
0: ¿Cómo viene eso?
3: A ver, esta noche a las 20 ya está partiendo el equipo 10 en deportes rumbo a Rosario. Va a estar jugando por 16avos de final. Unión frente Independiente, a la hora 18 arranca la gran previa del equipo 10 en deportes. Atención con los oyentes porque va a haber premios en la previa. Va a haber concursos en la previa, así que atención a los oyentes. Allá por las 18:45 va a haber jugosos premios y la gente va a tener que llamar, mandar un audio y dar un veredicto con una consigna que le vamos a dar, que la vamos a dejar ahí, que ya después, a partir de las 18, Fabián y equipo, tiene que ver con Unión, con un futuro, a ver, y bueno, va a haber lindos premios. Y después Colón va a estar jugando el domingo a la hora 18, empezamos a las 16, va a jugar frente a Mitre de Santiago del Estero. Hay que ver qué pasa con Rasmussen. Ayer jugó para el equipo suplente, jugó el medio titular.
0: Dijo Dani que no va a jugar. Vos lo adelantaste ayer que lo pusieron en el equipo suplente.
3: Sí, lo pusieron en el equipo suplente. A mí alguien me dijo se define mañana por hoy. Así que está terminando el entrenamiento. Seguramente en la audición deportiva después del panorama 13-10 le vamos a poder contar a la gente de Colón qué va a pasar. Un cambio seguro, Sarmiento por Lertora. El otro, ¿se dará o no se dará? ¿Jugará el medio titular o Rasmussen seguirá ocupando la saga central? Bueno, dentro de un ratito.
0: Partido importante para Colón, que tiene que sumar a 3.
3: Sí, aparte está puntero, único puntero, de local se tiene que hacer fuerte. Insisto con la hipótesis que tengo con respecto a Colón y el futuro. El gran logro se va a dar de acuerdo a los puntos que saque fuera de Santa Fe. Porque aquí en Santa Fe se hace fuerte y sí, la mayoría de los partidos los va a ganar. Pero puede no pasar fácil, que pierda, no, no es fácil, no es un trámite.
0: Todos le quieren ganar a...
3: Sí, por supuesto, arriba, claro. Pero acá de local se hace fuerte, el tema es de visitar, el tema es cuánto sacás de visitante. Bueno, un poco los que conocen la categoría te dicen, el equipo importante, fuerte de la categoría, gana de local y de acuerdo a lo que saque fuera de su cancha, después se ve.
0: Hace la diferencia.
3: Hace la diferencia y se ve para qué.
0: Ahora, está. Marcaron una tendencia, lo escuché al Gallego, te escuché sí, también a vos, a Fabián, respecto de los últimos partidos, de tanto de Colón como de Morón.
3: Sí, sacaron muy pocos puntos
0: en
3: sí,
0: los señor, últimos cinco.
3: Sí, señor, sí, señor. A ver, Morón de visitante jugó 6, al igual que Colón, que es el segundo. Ganó 2, empató 2 y perdió 2. Colón jugó 6, ganó 1, empató 3 y perdió 2. Lo cierto es que se hace fuerte de local. Pero bueno, vamos a esperar. Falta todavía, falta un montón. Lo cierto es que hay que llegar bastante bien al sprint final ahí cuando faltan 6 o 7 fechas, donde ya comienzan otras cuestiones a jugar. El nerviosismo, la presión, la ansiedad. Bueno, ahí es donde tenés que estar. Es como cualquier carrera,
0: que
3: ¿no?
0: El Hertora se cure del todo.
3: Se cure bien completo. Y que recién para el próximo partido local que va a ser allá.
0: ¿Se frena por el Mundial?
3: Una semanita se para y continúa. El último partido de Colón, de lo que es la primera ronda, es el 20 de junio, que es el partido correspondiente a la cuarta fecha. ¿Se acuerdan cuando hubo el paro de AFA?
0: Sí.
3: Tenía que viajar a Chaco. Bueno, se pospuso. Esa es la número 20. Se para una semana, del 20 al 27. Se arranca el 4 con Madryn allá, en el sur del país.
0: 20 días para el Mundial.
3: Ya estamos.
0: ¿Cómo está? ¿Lo está palpitando?
3: Estamos esperando la lista.
0: La lista,
3: queda nada, ¿eh?
2: Sí,
3: quedan 7, 8 días porque hasta el 30
2: tiene tiempo, 31.
3: Ya está.
0: ¿Estarán preparando algún video o algo? Porque viste que los países fueron presentando con video.
3: Y por ahí la otra vez Scaloni dio la lista frente a una cámara y le empezó a decir, no hubo mucho.
0: Y bueno, que siga la cámara.
3: Bueno, habrá algún tapado, como se dice siempre, ¿habrá alguna sorpresa?
0: ¿Quién puede ser?
3: No, qué sé yo.
0: ¿Te ocurre alguno?
3: No sé.
2: ¿Qué le habrá pasado Mirta Scaloni, viste? ¿Vieron la publicidad?
3: ¿De la estación de servicio?
2: ¿Qué pasó? Están ahí muy misteriosos.
3: Sí, con la lista.
2: Deciden encontrarse una estación de servicio y Mirta le pasa una lista.
0: ¿Mirta Legrand?
2: Sí. Le pasa una lista de auto a auto a Scaloni para que tenga en cuenta algunos
0: jugadores.
2: Y
3: el chiquirincha de Ras.
2: Sí. Y Scaloni le dice, hay que hacer modificaciones entonces.
0: Mira, opa, ambos de Santa Fe, de la provincia.
2: Sí,
0: suena la viquina. Está Vero Encinas en este momento en el móvil del ET10. ¿Dónde te encontramos, Vero? Te saludamos.
4: En estos momentos estamos en el Ministerio de Seguridad. Ustedes saben que se está presentando la estación policial del Parque Federal con una protesta en la puerta del Ministerio porque la Unión de Trabajadores Municipales, la UTRAM, está protestando aquí en el Ministerio. Aquí se van al MPA sobre el 1 de mayo del 2800 por el conflicto de Sauce Viejo y una situación de violencia que se vivió unos días atrás. Pero les doy toda esta introducción porque al salir está el intendente Juan Pablo Poletti, a quien le vamos a consultar por cómo sigue el sumario administrativo a un inspector. Sabemos que al momento sería una sola persona a partir de lo que se investiga por el proceso de infarto que tuvo un hombre luego de una discusión en la Plaza del Soldado el 13 de mayo pasado. Hay algunas novedades que tienen que ver con que la Policía de Investigaciones está trabajando ahora en la Plaza del Soldado, relevando testimonios desde la propia Fiscalía de Manuel Cecchini, y todavía, digamos, la asignación de la unidad fiscal continúa, al menos la regional, así lo entiende al momento investigando este caso, que es por una denuncia de abandono de persona, artículo 106 del Código Penal. El MPA ha venido pidiendo relevamiento de cámaras, los testimonios de las personas de la plaza, la historia clínica del Hospital José María Cushen de Eduardo Jesús Villanueva, de 47 años, y también se han solicitado y están a la espera de los resultados de informes del 107, del 911 y del propio municipio del Tribunal de Faltas. A partir del resultado de esos informes y los testimoniales se evalúa cómo va a seguir esta causa y si se va a una audiencia imputativa, en qué términos procesales. Lógicamente que al fallecer la persona puede cambiar la calificación legal y puede cambiar la situación, pero nosotros nos fuimos a la Plaza del Soldado y pudimos hablar con las personas que ayudaron a este hombre. Si les parece, compartimos parte de lo que nos contaban.
5: frío, y él le dijo al inspector cuando se bajó que él ya le había sacado las fotos del auto, ya le había pedido la licencia, todo, y le dijo, me siento mal, por favor, llamamos una ambulancia, y él ya hablaba mal, era como que se le estaba torciendo la cara, ya hablaba de una manera mala.
6: Él tenía parálisis facial.
5: Nosotros no sabíamos, claro, nosotros capaz que estuvimos...
7: La gran discusión es que no le creyeron en un primer momento cuando el hombre empezó a descompensar.
5: El inspector le dijo, acá todos hacen lo mismo, todos dicen lo mismo, y él le dijo, me siento mal, por favor, llamame una ambulancia. No se la llamó, ahí pasa que este chico va, le alcanza la botella de agua y él a los segundos empezó a largar espuma por la boca. En ese momento el inspector, para mí, se asustó y vio que realmente él se sentía mal y se aleja, se va a la esquina. O sea, y queda en la esquina.
6: Ustedes no tienen forma de constatar si él desde la esquina llamó a la ambulancia o no de nuevo, en el servicio de emergencia.
5: En la esquina no sé si él la llamó o no la llamó. Acá los que llamamos a la ambulancia fueron dos personas. Una fue de acá, de este lugar, y otra fue del puesto donde estoy yo, a la chica de al lado.
6: Desde que ustedes llamaron eso, claro, ¿cuánto demoró la ambulancia?
5: La ambulancia demoró un rato en llegar.
7: Sí, pero ¿cuánto tiempo pasó en que el hombre empezó a descompensarse y llamar a la ambulancia?
6: Cuando el hombre estaba ahí, que el piemio se acerca, el hombre le pide que ya no estaba mal, el piemio se asusta, entonces él viene corriendo y me dice, mami, dice, llama a la ambulancia. Yo agarro y le digo, entra al Agrido, hijo, y decirle que te la llamen ellos, que te la van a llamar más rápido, porque ellos, acá al Agrido. Y dice la señora que estaba conmigo, no, para, llama al 911. Así es, tiene que estar eso. Llamamos al 911 y el 911 se comunica con la ambulancia.
5: Señora,
6: en ese recorrido del 911, sí, que el 911 le va explicando a ella qué le tiene que hacer. Claro. Entonces nos vamos acercando con el celular hasta donde estaba el hombre todavía parado al lado del auto. El nene mío lo agarra y lo sienta en el banco.
5: ¿Y quién le practica la reanimación?
6: Todo eso es lo que le iba diciendo a la policía que hagamos. Claro. Cuando lo sientan en el banco, le agarra el
7: infarto. ¿Cuánto tiempo pasó de que empezó a descompensarse a que llamaron?
6: Yo pienso que habrá pasado como 10 minutos.
4: Bueno, está ahí parte de lo que contaban estas personas, que bueno, ahora son testigos, que en ese momento fueron ocasionales, pero ahora dentro de la causa penal que continúa también el Ministerio Público por esta situación.
2: Bueno, versiones muy fáciles de chequear, ¿no?
4: Sí,
2: porque
4: sí,
2: buscas el registro del 911, tienen los ingresos telefónicos, cuál fue el primero, quién llamó, desde dónde, y también pueden constatar cuánto demoró la ambulancia desde que la llamaron hasta que llegó al lugar.
4: Por eso es tan importante lo que estas personas contaban,
2: sí,
4: porque incluso son ellos mismos los que le avisan a la mujer del hombre. Uh-huh. Que primero, en una parte del registro, lo cuenta otra de las señoras, ella llama por teléfono, tomando el teléfono del hombre que se estaba infartando, llaman a los familiares, primero le atiende un amigo, después llaman a uno de los hijos, y ellos le avisan, digamos, de la situación que estaban atravesando.
2: Bien, bueno. Qué situación tan delicada, y bueno, y lamentar la muerte finalmente de este hombre.
4: Y algo que me parece importante, Indiana, principio se involucraba también a una mujer inspectora. Bueno, los puestos de la Plaza del Soldado querían dejar de lado eso porque recalcaban que las inspectoras que están en los alrededores de la plaza se comportan muy bien incluso con ellos mismos. Y que en principio lo que ellos vieron es que el inspector de tránsito tenía una moto particular, no estaba en la plaza, que es un dato no menor, digo, porque a veces, bueno, se envuelve y se coloca todo dentro de la misma bolsa, y bueno, hay una investigación, pero quiero dejar en claro que las mujeres, al menos que estaban en la zona, no tenían nada que ver.
2: Sí, el tema es las versiones sobre realmente qué pasó. Si se repite, o sea, la declaración que nos compartiste al principio de la semana de la gente que participó y que lo auxilió en la Plaza del Soldado, siguen siendo las mismas.
4: Sigue siendo lo mismo,
2: o sea, que dijo no la mujer cambiaron del hombre. Exactamente, coinciden con el testimonio de la mujer. Lo que no me queda claro es que supuestamente él se empieza a descompensar porque el inspector le dice que su carnet estaba vencido cuando no estaba vencido. Y lo que después surge, que también creo que en alguna parte hace mención Juan Medina, cuando esta semana también le hicimos la nota, es que en realidad lo venían siguiendo porque estaba trabajando como Uber y no estaba habilitado para hacerlo.
4: Exactamente, lo que se maneja entre comillas como hipótesis es que le haya entregado un carnet viejo pensando que le podían retener el vehículo. Pero acá hay dos cuestiones, la parte administrativa que tiene que ver con eso y la retención del vehículo, Claro. Y la cuestión penal aparte de lo que denuncia la familia, que es el delito de abandono a persona.
0: ¿Sabés cuál era la situación de salud previa a este encuentro?
4: Mira, lo último que nosotros sabíamos, porque ayer íbamos a hablar con la familia, es que se estaba evaluando con diferentes estudios que se hacen en las unidades de alta complejidad, las terapias intensivas, si había una respuesta neurológica de este hombre. O sea, él venía atravesando una situación muy complicada a partir de lo que era las fallas que tenía renales, luego del paro cardíaco que tuvo. Él tuvo, digamos, una situación pulmonar también muy complicada, un edema pulmonar agudo, por lo menos lo que nos habían dicho. Después contrajo una bacteria, digamos, interhospitalaria, que eso es común que suceda, pero bueno, en el medio también contrajo una pulmonía, o sea, venía venía muy complicado, y muere de una falla multiorgánica.
0: Gracias, Vero.
2: Vero, gracias, buen fin de...
4: Igualmente.
2: Chau, chau. Bueno, Verónica Encinas, yo le dije buen fin de... Sí, ya está.
0: Sí, ya está.
2: Bien. Ya ahora escuchamos a Toto, después tenemos a Enzo, ya la despedimos a ella. Bueno, qué situación tan sí, delicada. Ojalá se aclare todo este tema lo antes posible, por la situación que también debe estar atravesando el inspector municipal, que está sumariado, ¿no?
0: Sí, tal cual. Afecta a toda la comunidad. Uh-huh. Estamos a 25 minutos pasados de la hora 12 en la República Argentina. Ya venimos con más Radio Sapiens.
2: Abrime la tranquera.
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11: Amigos del campo, muy buenos días.
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13: Amigos del campo, nuevamente, muy buenos días.
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13: Y comenzamos esta edición del mediodía con el mercado agroganadero. Hoy viernes arribaron a plaza en 175 camiones, 6.133 cabezas. Había 52 animales de remanente de ayer, lo que elevó la oferta a 6.185 vacunos. Con una entrada entre chica y moderada, la plaza trabajó dentro de una tónica muy selectiva. La demanda solo mostró marcado interés por los pocos lotes livianos especiales, tanto machos como hembras, que lograron precios muy alejados de los corrientes. El resto, en el novillo y en el consumo definido, no hubo mayores cambios con respecto al miércoles. La vaca en general tuvo buena salida y sin cambios en los valores. Vamos a las cifras. Se vendió el novillo bueno a especial liviano de 4.200 a 4.500. El máximo en la categoría, tope de hoy por todo tipo de peso de novillo, igualado por el mediano, eran animales de la misma tropa, 4.850 pesos el kilo en pie. En el liviano le siguieron lotes a 4.700, 4.660, 4.650 y 4.600. El mediano de 4.200 a 4.500. El máximo tope de la novillada, 4.850. Segundo precio en la

0: Categoría 4.600. Los entrepesados de 4.200 a 4.450. El máximo cortado en esta categoría, 4.820. Y pesados arriba de los 520 kilos de peso promedio, de 4.100 a 4.400, con un máximo de 4.450. Pasamos al consumo definido, el novillito mediano de 4.800 a 5.100, el máximo en la categoría, máximo cortado, 5.500 pesos el kilo en pie. Le siguieron luego lotes a 5.300 y 5.200. El novillito pesado de 4.400 a 4.700, el máximo fue 5.050. Luego lotes a 4.900, 4.850, 4.840, 4.800 y 4.750. Vamos a la vaquillona, la mediana, de 4.300 a 4.700. El máximo en la categoría fue 4.800. Segundo precio, 4.750. En la pesada no hubo cantidad. Vamos a lotes puntuales. A 4.160, 4.200, 4.250, 4.260, 4.300 y el máximo en la categoría hoy, 4.400. Ternero buenos especiales, los machos, de 5.000 a 5.200. El máximo en la categoría, 5.600. Luego le siguieron lotes a 5.580 y 5.300. La ternera de 4.800 a 5.200, máximo en esta categoría, tope de hoy por todo tipo de peso de hacienda, 5.640 pesos el kilo en pie. Luego le siguieron lotes a 5.600, 5.540, 5.450, 5.400 y 5.300. La vaca buena a muy buena se colocó de 2.800 a 3.300. El máximo por vaca pesada, vaca definida, máximo cortado, 3.800 pesos el kilo en pie. La conserva de 2.000 a 2.400. Toros buenos de 2.700 a 3.000 con un máximo de 3.340 pesos el kilo vivo. Valores al cierre de la jornada de hoy viernes en el mercado agroganadero. Volvemos el próximo martes, como siempre, a las 6.25. Hasta el martes y buen fin de semana para todos.
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0: bueno, una hermosa imagen de nuestra ciudad que compartimos a través de Litus a las 12:38, donde vamos a hacer el llamado a los santafesinos para que quede bien en claro que somos la ciudad cordial, solidaria,
1: sí, claro
0: que atravesamos un montón de cosas y que entre todos pudimos, porque hay gente que nos está necesitando.
1: Y que bancamos el deporte en este caso, porque estamos en comunicación telefónica con Silvia Linari, que es capitana del equipo argentino de básquet adaptado. ¿Cómo estás, Silvia? Te saludamos.
2: ¿Qué tal? Buenos días a todos y gracias por darme este espacio.
0: Bueno, es una de las integrantes de las Lobas, así las conocemos. Y están en una encerrona, entre la espada y la pared, en una situación muy delicada y que para mí es nueva, de verdad te digo, Silvia, porque vamos a introducir, después nos contás vos bien todo. Ustedes tienen que viajar ahora ya, porque el 4 de junio a Madrid para el repechaje mundialista. El tema es que necesitan ayuda para viajar, pero que si no viajan le cobran una multa para la que también van a necesitar dinero. Yo no tenía entendido que en estas instancias si no viajabas te multaban. ¿Cómo es? Contanos por lo que están atravesando, Silvia.
2: Sí, es así como lo contás. No solamente que te quedas sin poder ir al torneo, sino que también tenés que pagar una multa, y si no lo haces, te quedas 2 años sin poder competir.
0: Ah, peor todavía.
2: De que esto pueda desaparecer, o sea, es triste.
0: Sí, muy.
1: ¿Y cómo viene la recaudación? ¿Cuánto tienen que juntar? ¿Cuáles son los aportes que ya recibieron?
2: Sí, mira, largamos la campaña ahora el lunes, creo que fue. Nos pusimos, dijimos, bueno, como necesitamos 12 pasajes para poder ir a Madrid, y nos pusimos, bueno, a trabajar. Las Lobas somos así como, nos ponemos el equipo al hombro y salimos. O sea, tratamos siempre de buscar la solución. Entonces, sacamos en nuestra página, que es @laslobasbasket, ahí tenemos información, si por ahí quieren subir o quieren saber de qué se trata, porque también hay como muchas estafas también dando vuelta, entonces para blanquear todo nosotros tenemos todo ahí. Y bueno, y llamamos a la solidaridad de las personas, como este es un equipo nacional, estamos trabajando en realidad en todo el país, ¿no?
1: Claro.
2: Así que bueno, y la gente está respondiendo, gracias a Dios. Y nada, yo tengo fe de que vamos a llegar al objetivo.
1: Bueno, nosotros desde acá vamos a ayudar. ¿Cómo puede hacer la gente para que pueda contactar directamente con ustedes y no errar en las posibles alternativas, estafas o fakes que estén dando vueltas?
2: Sí, mira, nosotros tenemos un Mercado Pago a nombre de Silvio de Trilinari, yo soy la capitana, está mi nombre en la cuenta, y el alias es Somos Las Lobas.
1: Bien, Somos Las Lobas, para aquellos que quieran invertir en esta propuesta de acompañar al viaje a Madrid el 4 de junio para el repechaje mundialista.
0: Sí, bueno, y es muy fácil seguirlas, las buscan en Instagram,
1: a ver,
0: Las Lobas Basket, y ahí tienen toda la información, están los videos donde las chicas les están pidiendo nuestra colaboración. Lo cierto es que falta muy poquito y una situación que sinceramente nadie quisiera pasar, ¿no? Primero, tener que no poder viajar, después que te cobren una multa y por 2 años no poder participar, con todo el esfuerzo que ustedes hacen y el orgullo para todos de que ustedes estén ahí. ¿Vos sos de Santa Fe, Silvia?
2: Sí, soy de Santo Tomé, Santa Fe.
0: Mira.
2: Y juego acá en Silsa, en el equipo de Silsa también. Uh-huh. Y sí, como vos decís también. Y sobre todo, por ahí hay gente que me ha dicho, ay, me encantaría, no sé, poder colaborar y no estoy llegando, porque también una realidad del país de que está todo mal. Estamos todos muy justos. Entonces, lo que yo digo, mira, también podés ayudar desde tus redes sociales, compartiéndolo,
0: claro,
2: en los estados, en Instagram, en Facebook, todo suma, así que también es una forma de colaborar con nosotras, y siempre vamos a estar agradecidas de eso.
0: Bueno, ojalá que lleguemos. Lo vamos a estar recordando la próxima semana también, y estamos en contacto para decirnos cómo va la colecta, ¿eh?
1: Contanos un poco de las lobas. ¿Cómo se conforma el equipo? ¿Están listas para ganar este repechaje?
2: Sí, hay muchas chances. Son 8 equipos los que vamos a participar del torneo en Madrid. Son 4 los que clasifican directo al Mundial. Entonces, estamos con mucha confianza, estamos preparándonos muy fuerte. La semana pasada estuvimos concentrando acá en Santa Fe y tuvimos la posibilidad de hacer amistosos con la primera división de CISA, que eso también hace de que bueno, como no podemos tener, no sé, amistosos saliendo afuera, lo único que llevamos en juego es cuando nos juntamos a concentrar en los clubes.
1: Bueno.
2: Y nos sentimos con mucha confianza y la verdad que estamos muy positivas para poder llegar a ese mundial tan anhelado.
1: Nuestro abrazo entonces para las Lobas y invitamos a Somos las Lobas, así pueden colaborar. Ese es el alias, Somos las Lobas. No.
0: Las Lobas Básquet, somos las Lobas, para transferir.
1: En Instagram, arroba, las Lobas Básquet.
0: La cuenta en nombre de, bueno, con quien estamos hablando.
1: Silvia Linari. Gracias, Silvia.
2: Dale, decinos. Te lo recargo un poco más. El alias es Somos las Lobas, a nombre de Silvia Beatriz Linari.
0: Somos Linari, dale.
1: Perfecto.
0: Bueno. Con lo que cada uno pueda colaborar.
2: Total.
0: Todo suma.
2: Lo que parece para muchos más, ¿cómo te voy a dar esto? Sí, y si no lo podés dar, como vuelvo a decir, se puede compartir en las redes sociales y eso también es una ayuda. Uh-huh. Aunque bien, no lo crean.
1: Gracias,
0: Silvia.
2: Gracias a ustedes, chicos, gracias.
0: Silvia Linari, capitana del equipo argentino de básquet adaptado, es la selección nacional, pero Silvia es santotomecina, es santafesina, es la capitana del equipo, todo suma, y obviamente nosotros vamos a hacer lo posible para que también, no la quería comprometer a ella, cuenten con el apoyo oficial. Todavía están a tiempo, de todos los que quieran apoyarla para hacer esto posible.
1: Saludamos a Verónica. Volvemos Encinas. ¿A dónde está Vero? No está Vero en este momento. Bueno,
0: después
1: vamos a contactar, dale, porque tenemos, o estén atentos directamente a la radio, porque está también la palabra del intendente Poletti de la ciudad de Santa Fe, haciendo referencia al fallecimiento de este ciudadano en una discusión que se dio en la Plaza del Soldado. Ahora sí, vamos a separar con algún mensajito si nos queda por ahí, y ya vamos directamente con nuestro espacio con Enzo Volken. ¿Qué dice? ¿Algún mensaje que haya quedado? ¿Estamos cumpliendo con todo?
0: Sí, no, estamos casi cumpliendo con todo. Sumo el mensaje de Luciana, dice: hola, buen día, estoy escuchando los y las crisis son las motivadoras e impulso. Impulsa muchas veces la continuar. Tenemos tendencia a que cuando estamos bien, la comodidad pasa a ocupar el primer lugar. Está bien no estar bien. Saludos. Bueno, esto un poco la opinión de Lucía que aportaba a nuestra charla con Sergio Manacero. No sirve el reclamo, hay que acordar a la hora de votar y no escuchar promesas que ya fueron prometidas y nunca se cumplieron, dice Ricardo también opinando sobre otro de los temas que tratábamos aquí en la radio.
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0: Y aquí llega Enzo con la baja de retenciones bajo el brazo. Hola, Enzo.
15: Hola, viernes.
0: Viernes, sí. es viernes. Llegamos.
1: ¿Cómo llegas, Enzo, al viernes?
15: Y bueno, como todos los viernes. Sí. Vos sabés que el viernes me quedó a mí fijado desde el liceo militar, porque nos encerrábamos el domingo a la noche y el viernes a la tarde salíamos, ¿viste? Sí. Así que era la liberación, me quedó ahí de la escuela secundaria, ¿viste?
0: Era el franco.
15: La llegada del viernes era tan esperada. Por eso que nos decían empanada a los cadetes del liceo.
1: ¿Por qué?
15: Porque salíamos los fines de semana.
1: Ah, claro. Muy bien.
15: Pues en esa época las empanadas se vendían mucho el fin de semana. Y a partir del tercer año nos decían empanada con escarbadiente.
1: ¿Por qué?
15: Porque a partir del tercer año tenías sable, tenías el cutó, así que era escarbadiente.
1: Ahí está. Bueno, Enzo, tenemos noticias hoy, ¿sí? Noticias respecto del Gobierno Nacional, de algunas retenciones.
15: Sorprendió anoche el presidente en la reunión del aniversario de la Bolsa de Cereales de Buenos Aires y anunció para trigo y cebada, a partir del 1 de junio, faltan unos poquitos días, una baja del 7,5 al 5,5 de retención, y a partir de enero, según venga la recaudación, se bajará entre un cuarto y un medio punto por mes de manera continuada. Es una medida que busca ahora en lo inmediato incentivar la siembra de la campaña fina, que viene con números realmente ajustados. Coninagro se refirió al tema esta mañana, dice, esto no cambia de manera radical la ecuación, no es un gran cambio de los márgenes productivos, pero suma en dirección positiva. Aunque sea una reducción pequeña, suma, dice Coninagro. Acá hay una muy buena intención de siembra de trigo, porque además está favorecida por el perfil hídrico. Estas lluvias que han caído han dejado perfiles hídricos realmente aptos para afrontar el trigo, ¿no? Así que seguramente se va a hacer otra campaña triguera importante. Y esta baja de retenciones es un gesto que también ayuda. Bueno. Ayer, otra jornada con bajas en Chicago. Chicago viene con volatilidad, como se sabe, ¿no? Esta mañana, moderadas subas, compras de oportunidad. Cuando bajan un par de días, después vienen las compras de oportunidad. Y en Rosario la soja no sintió el cimbronazo de Chicago de esta semana. Los valores locales sostenidos se explican por la demanda de la industria aceitera, que está dispuesta, aún en plena cosecha, a no retasear precio. La soja baja en Chicago, acá no. Y esto es porque las fábricas quieren originar mercadería, poder completar embarques ante la gran demanda internacional, tanto de harina como de aceite de soja, aceite de girasol. Las fábricas tratan de originar la mayor cantidad de soja posible. Por eso lo que comentábamos ayer, ¿no? El número récord de camiones descargando en los puertos del Gran Rosario en este mes de mayo. Con respecto a los puertos, el gobernador de la provincia encabezó una reunión con representantes de entidades de la producción, agroexportadoras, transportistas, la Bolsa de Rosario, para avanzar en el plan para instrumentar un sistema de mejora y mantenimiento de las rutas que conforman el circuito de ingreso a los puertos del Gran Rosario. Un problema viejo, un problema de vieja data, ¿no? Bueno, participaron la Bolsa de Rosario, CRA, Confederaciones Rurales, CARCE, Federación Agraria, Coninagro, Sociedad Rural, ACA, Cooperativas Argentinas, AFA, Agricultores Federados, la Federación de Acopiadores, Centro de Corredores y la Sociedad Gremial de Acopiadores. No faltó nadie, ¿no?, en esa reunión. Bueno, actualizamos pizarra, ¿eh?, donde la soja se mantiene en 460.000 por tonelada, el trigo 291.300, el maíz 253.000, el sorgo 269.200, girasol estimativo 579.810, camiones en los puertos siguen siendo muchos, el registro de esta mañana 6.195. Y en el mercado de Chicago, los números, a ver, en este momento, después de las bajas de ayer, el trigo bajó, por ejemplo, casi $5 ayer, y ahora 237,70, está igual con el que en el cierre de ayer, ¿no? Maíz 182,90, avanza $1, y la soja 439,60, avanza $1 también. Pero lo importante es este precio de la soja que se sostiene en el Gran Rosario a pesar de la presión de cosecha. Bien. Chicos, buen fin de semana.
1: Igualmente, Enzo. Igualmente, muchas Enzo. Gracias.
0: Hasta el martes. Chau, chau.
1: Saludamos a Verónica Encinas. Al final la habíamos despedido, sí, pero tenemos pero un contacto
0: hay novedades.
1: Más.
0: Sí, Vero, te escuchamos.
16: Sí, porque habló el intendente Juan Pablo Poletti sobre este hombre que falleció tras el recibir y hacer cerrar esto, dijo.
17: Tuvimos antes y hoy también hubo funcionarios que estuvieron en contacto con la esposa. Nos solidarizamos, siempre una muerte es dolorosa y en este caso solamente acompañar en el dolor de este hombre y de la familia, y bueno, y se va a investigar, se va a trabajar y se va a estar trabajando, ya se está trabajando y estaremos abiertos a los requerimientos que pueda surgir, y está todo documentado y ya hay un expediente abierto con toda la documental para cuando lo requieran.
18: Justamente el fiscal Manuel Cecchini viene pidiendo los informes del 911, 107 y del municipio. ¿Qué dicen esos informes, intendente? ¿Ha cambiado en algo de lo que usted había dicho en la estación Mitre?
17: No, nosotros se lo vamos a dar a la justicia y en esto luego los informes 911, del 107, todo lo que requiera la justicia lo requerirá porque hay una investigación en curso y así lo estamos haciendo. Yo voy a ser muy respetuoso en el día de hoy de la muerte de los familiares y creo que hay que ser muy prudente a la hora de hacer declaraciones.
19: En esa charla con funcionarios, intendente, con la familia, precisamente con la mujer, ¿entendió la mujer por allí el accionar de los inspectores? ¿Entendió la situación? ¿Qué fue lo que pasó?
17: Estamos hablando de una mujer que está en el medio de un drama, de un paciente hoy duelo, y cuando se habló estaba en un paciente crítico, en coma, respirador. Creo que son momentos, y por la experiencia de 30 años del hospital, donde es difícil razonar y buscar racionalidad en el dolor. Uh-huh. Entonces creo que tenemos que dejar que esta mujer y apoyarla el duelo de un fallecimiento y ver desde el municipio cómo se acompaña, porque no deja de ser una empleada municipal también, así que también en el dolor de una empleada, una compañera de trabajo que perdió su esposo, así que estamos consternados por todos lados.
19: Pero ahora es un acompañamiento, digamos, de la mensajería.
17: Sí, ya estamos en contacto y ya hubo, y estamos en contacto con ella, y creo que esto es más privado que público, ¿no?
0: Bien, Vero, hasta bueno. Ahí puede ser.
16: Sí, está bien, hasta ustedes quieran.
1: Gracias, bien, Vero, ahora sí.
0: Bueno, gracias, Vero.
16: Hasta luego.
0: Buen fin de... Bueno, la palabra del intendente, ¿no? Ya finalizando bien el programa, no nos queda más que armar la foto rápidamente, sí,
1: antes,
0: ¿no?
1: Antes un poquito. Dale. Y ya venimos con el cierre.
0: Bueno.
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0: se está armando la foto de este Radio Sapiens de bien.
1: Ahí estamos nosotros también vestidos de mayo.
0: Nos olvidamos de hacer la foto nuestra para inteligencia artificial. Bueno,
1: empezamos el programa con Diego Romero, que es productor ganadero y vecino de el paraje El Palmar, en el norte de Santa Fe, en el distrito La Gallareta, en el departamento Vera, porque los productores luchan con sus propios medios por intentar sostener y arreglar los caminos rurales. En este caso veíamos el video que nos llamó la atención de Diego, que está en silla de ruedas armando bolsas para poder hacer los pasos en el 55.
0: Bueno, vemos la foto del Hospital Cuyen porque Verónica nos anoticiaba del fallecimiento de Eduardo Villanueva, de 47 años, este hombre que falleció luego de una semana de internado. Cerrábamos el programa también con la palabra del intendente hablando de este caso que se investiga, donde intervinieron inspectores municipales.
1: Está Gustavo Peretti también, geógrafo y docente de la UNL, porque hablamos de la baja de la tasa de natalidad en Santa Fe y en el mundo.
0: Está en la foto Virginia Yodice, nuestra nutricionista y columnista del programa, porque a nivel nacional se está debatiendo la derogación de la ley de etiquetado frontal para implementar un nuevo esquema.
1: Está la diputada Verónica Barógraf, que hablamos hoy acerca del proyecto que ingresaron a la legislatura santafesina por los programas de salud mental.
0: Y está Sergio Manacero, nuestro coach ontológico, que hoy nos enseñó algo muy interesante sobre la tristeza.
1: Están las Lobas ahí también, con
0: está
1: la pelota
0: Silvia
1: de básquet.
0: Linari, la capitana de las Lobas. Y
1: la Mati.
0: Y estamos nosotros saludándolos, estamos deseándoles un feliz fin de semana patrio. En realidad está Martín Ferrato, los otros dos
1: no. No, somos los tres, mirá, estamos vestidos de 25 de mayo ahí, de Cabildo. Nos vemos el lunes.
0: Nos vemos hasta el lunes. A pesar del feriado vamos a estar acá.
1: Obvio, buen fin. Sí.
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3: Hora 13 en punto en el país. El cielo se presenta despejado, buen tiempo en la capital de la provincia, 12 grados 8 de temperatura, 56% la humedad. Derribaron el búnker de drogas en Barrio Sur. Por orden de la justicia, se demolió la vivienda ubicada en Monseñor Saspe y Doctor Zavalla. El inmueble estaba usurpado desde hace una década y la medida fue dispuesta en el marco de una investigación por microtráfico de estupefacientes. Cabe remarcar que el lugar estaba en sucesión y los propietarios manifestaron su conformidad a lo decidido. En tanto que los menores que allí estaban quedaron a disposición de la Secretaría de los Derechos de Niñez, Adolescencia y Familia. En diálogo con el móvil del ET10, una vecina admitió que existía temor en el barrio debido a que tres personas imputadas por la usurpación del lugar habían recuperado la libertad con medidas alternativas, en tanto que destacaron el esfuerzo de la prevención policial en la zona para garantizar la seguridad de los residentes.
4: Se veían muchas cosas, desde los autos, las motos que paraban, no entiende mucho de algunas situaciones, pero se las imaginaba, de las cosas que nosotros sufríamos mucho, había menores, no nos imaginábamos lo que había adentro, lo estamos viendo ahora, cómo se vivía ahí adentro, pero nos podíamos imaginar, suponíamos que los chicos no estaban escolarizados, porque estaban siempre en la calle.
3: En ese marco, Pablo Cococcioni, ministro de Justicia y Seguridad de la provincia, hizo un especial reconocimiento a los vecinos.
5: Durante muchísimo tiempo fue un antro y un punto de reunión de actividades criminales, cerca de 500 incidencias en el lapso de 8 meses, relacionada en un radio de 200 metros a esto que funcionaba como un punto de venta de estupefacientes, pero también como un aguantadero, como un lugar de acopio, como un lugar de junta de delincuencia. Entonces, la verdad que acá quiero empezar por un gran reconocimiento a los vecinos del barrio, que fueron quienes padecieron este lugar y ellos son los destinatarios de este trabajo.
3: En Diputados, se postergó el debate sobre la ley que busca prohibir la actividad de los cuidacoches. La iniciativa, que ya cuenta con la sanción del Senado Provincial, debía tratarse ayer, pero pasó para la próxima semana. Es luego del encuentro entre representantes del Arzobispado de Rosario con un grupo de cuidacoches, que finalizó con un comunicado en el que la Iglesia rechaza la prohibición y acompaña a este grupo de trabajadores informales. En el escrito, la arquidiócesis rosarina sugiere políticas de inclusión y sanciones frente a las amenazas de trapitos. En diálogo con nuestra emisora, el titular de la pastoral social de la iglesia, Fabián Monte, dijo que es necesario humanizar esta discusión y escuchar todas las versiones.
6: Lo que decimos nosotros, hay que distinguir para no ser injustos. Toda la parte de extorsión, de violencia, de amenaza, que conocerán ustedes ahí, esto obviamente que nosotros no lo apoyamos, pedimos que se sancione, bueno, que se reprima, que se corrija, que se controle. Ahora hay una cantidad de personas que busca eso como una forma de solventarse, de llevar un pesito a su casa, que no hacen nada ilegal, que no hacen ningún mal, que trabajan a voluntad, que son respetuosos. Bueno, nosotros tenemos que salir en defensa siempre de los más vulnerables. El obispo nos dijo, tenemos que humanizar la discusión, ¿no?
3: Pasó en finaliza la semana de paro en Sauce Viejo y este mediodía decidirán la continuidad del plan de lucha. El titular del gremio, Juan Medina, informó que realizarán una asamblea este viernes y que ante la falta de diálogo con el intendente Papaleo debatirán nuevas medidas de protesta. Por otra parte, el gobierno licitó la estación policial del Parque Federal de la ciudad de Santa Fe con un presupuesto que supera los 18.000 millones de pesos. Se realizó la apertura de sobres. Se trata de la denominada Centro, que estará localizada en el Parque Federal entre calles Pedro Víctor y Luciano Torres y Belgrano. El objetivo de la obra es avanzar en la reestructuración del policiamiento preventivo y brindar herramientas para garantizar un patrullaje adecuado y una respuesta rápida a la ciudadanía durante las 24 horas. En ese marco, el intendente Juan Pablo Poletti valoró el trabajo que se realiza en conjunto con la provincia.
7: Junto, ya sea con el binomio policial o con la cuadrícula que tiene la jefa de policía y la interacción que hacemos permanente para poder trabajar y cubrir lo que es un problema para los ciudadanos, y así lo demuestran como era la seguridad y que hoy día a día se va mejorando. Así que esta estación de policía y el cambio de paradigma y esto de las tres estaciones de policía es sin lugar a duda un hecho concreto y que nos alegra y nos compromete a trabajar juntos.
3: Diego Giuliano criticó la reforma al régimen de subsidios de gas en zonas frías aprobada por la Cámara de Diputados de la Nación. El legislador por Santa Fe explicó que esta modificación perjudica a los usuarios del sur provincial, que quedan fuera del beneficio pero que deben seguir pagando sus propios impuestos el subsidio para otros. En diálogo con nuestra emisora, Giuliano sostuvo que la medida responde a las dificultades que tiene el gobierno nacional por la baja recaudación.
8: Si bien se elimina el subsidio, lo que no se elimina es el impuesto. Lo que no se elimina es el rubro que tenemos que seguir pagando. Yo creo que el gobierno en este momento está con algunas dificultades que son claras. En cuanto a la baja de la recaudación, hay problemas en las cuentas fiscales y está manoteando todos los fondos que puede. Entonces acá continúa cobrando el 7.5 por ese fondo compensador y mientras tanto no lo reparte. Ni lo va a repartir.
3: Vecinos de Roque, Sáenz Peña y San Lorenzo tuvieron una reunión de distrito con el intendente Juan Pablo Poletti. Gisela Martínez Galeano, referente de San Lorenzo, hizo especial hincapié en la presencia de 24 microbasurales, donde se destacó una leve reducción gracias a las obras en marcha y a la ampliación del recorrido del camión recolector. En tanto, puso foco también en la inseguridad y aseguró que, pese a la baja de los hechos violentos más graves, la tranquilidad todavía no volvió al barrio. Por su parte, Carolina Jiménez, presidenta del vecinal Roque Sáenz Peña, habló con el móvil de LT10 y remarcó los trabajos que se realizarán por el hundimiento y los problemas de cloacas en la zona.
9: Están en tratativas, dentro de unos meses se va a empezar a trabajar sobre Roque Sáenz Peña, que ya están trabajando unos puntos, por ejemplo, Roque Sáenz Peña y General López, porque es un ramal de la cloaca que todo se conecta con todo, entonces solucionando eso van a poder también darnos solución a nosotros. Nos mostraron la planificación del trabajo que se va a empezar en Roque Sáenz Peña al 1700.
3: Falleció el hombre que se descompensó tras discutir con un inspector municipal. Eduardo Villanueva, de 47 años, permanecía internado en terapia intensiva del Hospital José María Cuyen desde hacía 10 días producto de un infarto y un edema pulmonar. Cabe recordar que el episodio fue el miércoles 13 de mayo, luego de que municipales le notificaran la retención de su vehículo particular en un control de tránsito. El intendente Juan Pablo Poletti confirmó que la apertura de una investigación interna para determinar de manera fehaciente cómo fue el accionar de los empleados locales durante el operativo en cuestión. Por otra parte, la peatonal se viste de celeste y blanco y realiza actividades recreativas por la Revolución de Mayo. Amplía esta información desde el móvil, Verónica Encinas.
10: La Peatonal San Martín organiza una serie de actividades de cara al fin de semana largo por la Revolución de Mayo. Esto dice la presidenta de la asociación, Adriana de Pedro.
11: Familia, venga a divertirse, a pasarla bien, a encontrar buenos precios en los comercios que se adhieren. Va a haber juego, pelotero, folclore bailando, clase de ritmo. Tenemos un punto fijo para sacarnos fotos tematizadas. Va a haber cocina en vivo, donde va a haber pastelitos, la frita y empanada. Eso después lo vamos a repartir como gesto de acompañar a todos los clientes que vengan a pasear acá a la Perón.
12: De 10 a 18 va a estar distribuida desde Eva Perón hasta Juan de Garay en distintos horarios, son en distintos puntos, en distintas cuadras, lo que queremos que haya actividad. Estará abierto el recorrido con ofertas especiales, buscando la manera de que el cliente se sienta satisfecho con la compra que puedan hacer.
3: Información nacional e internacional, Carlos Morzán.
13: Hay expectativas por la reunión del grupo ampliado del gobierno del próximo lunes. Después de participar del Tedeum por el 25 de mayo, el equipo completo se reunirá en el Salón Eva Perón de Casa Rosada. Con el llamado, Javier Milei obligará al asesor presidencial Santiago Caputo y al titular de la Cámara de Diputados, Martín Menem, a verse las caras luego del cruce entre ambos en redes sociales. Martes se reunirá la mesa política, donde se abordará la estrategia legislativa del gobierno. Luego del anuncio en la baja de retenciones, desde la Sociedad Rural Argentina se mostraron sorprendidos. El titular de la entidad agraria, Nicolás Pino, aseguró que el sector no esperaba la medida, aunque remarcó, apuntamos a que las retenciones sean cero. Para el dirigente, la reducción de las alícuotas genera más producción y virtud para todo el país. Recordemos que Javier Milei anunció que las retenciones al trigo y la cebada bajarán del 7,5 al 5,5% a partir de junio. En tanto, está prevista una reducción gradual mensual para la soja de entre el 0,25 y 0,5 puntos porcentuales desde enero de 2027, según la recaudación tributaria. A todo esto, Luis Caputo anunció récord histórico en la actual campaña de cosecha. El ministro de Economía resaltó que la producción de los 6 principales cultivos a nivel nacional alcanzó las 163 millones de toneladas durante la campaña 2025-2026. En el exterior, el desabastecimiento y las protestas en Bolivia aumentan la crisis social. Este viernes se cumplen 16 días de bloqueos en carreteras para exigir la renuncia del presidente Rodrigo Paz. Desde la Administradora Boliviana de Carreteras se reportan 51 piquetes en 7 de los 9 departamentos del país. La situación complica el abastecimiento de productos básicos y de combustible.
3: Ahora repasamos los títulos del deporte con Matías Lorefice.
14: Unión juega esta noche a las 20 en cancha de Newell's por 16avos de final de la Copa Argentina. Sebastián Zunino será el árbitro, Colazo por Estigarribia y Menossi por Cuello serían las variantes del equipo de Madelón. Colón entrenó por la mañana, Darío Sarmiento por Lertora será la variante obligada que deba realizar Medrán. El Zabalero espera por Mitre el domingo a la hora 18 con arbitraje de Álvaro Carranza. Todavía no está confirmado si Federico Rasmussen va a continuar en la zaga central o en su defecto será reemplazado por el paraguayo Sebastián Olmedo.
3: Cerramos con el pronóstico para lo que resta de la jornada. Se indica mayormente despejado con nubosidad variable y condiciones estables. La máxima solo 15 grados. Mañana sábado se anticipa también buen tiempo, cielo despejado, mínima de 4, máxima que llegaría a 16. Ahora en Santa Fe el cielo se presenta despejado, 12 grados 8 de temperatura, 56% la humedad, a las 13:12 en el país.
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0: 17 minutos pasan de la hora 13. ¿Cómo están? Bienvenidos a una nueva edición de 10 en Deportes en esta jornada de día viernes 22 de mayo, donde obviamente estaremos siguiendo de cerca lo que ocurra hoy en Rosario, porque el coloso Marcelo Bielsa va a estar jugando Unión hoy por Copa Argentina frente a Independiente. Y lo tengo acá al lado de Gallego y le voy a preguntar rápido, reeditando el mejor partido del torneo de la fase regular. Gallego, ¿cómo va? Sí, buenas tardes.
1: Para mí fue uno de los mejores partidos, aquel 4-4, con tanta polémica que hubo con ese penal, para mí mal otorgado por Merlo. Pero más allá de eso, entiendo que a veces son los partidos y las circunstancias de los partidos. Aquel partido era de torneo, aquel partido era de la fase regular. Es decir, se terminaba ese partido y después a los 7 días se volvía a jugar por 3 puntos.
0: Claro.
1: Este partido comienza y termina hoy. Este partido son de los mata-mata, como vulgarmente se lo dicen. Entonces no creo que sea a revolear las boleadoras cada uno por su lado, teniendo en cuenta que un error acá te deja fuera. Te das cuenta y que generalmente estos partidos son distintos. Ojalá para lo que es el espectáculo futbolístico, esos partidos de ida y vuelta, volvamos a tener la imagen que nos dejaron rojiblancos y rojos en aquella presentación en el Libertadores de América.
0: Goles en Rosario hubo, por lo menos. El rival de Unión Independiente, que va a ser Atlético Tucumán, goleó 3-0 en Rosario hace un par de días.
1: Sí, jugó con un equipo que prácticamente estaba salía de un velorio y estaba aturdido, como fue Talleres. Vi el partido, lo vi completo.
0: De un velorio y algunos salían de una fiesta también. Hubo ahí una mezcla en Talleres porque se habló mucho, fue polémica en la semana.
1: Sí, pero el Baloye, un control, ¿no?
0: Sí, de alcoholemia para el jugador.
1: De alcoholemia, pero bueno, es decir, pero la una mezcla, que sin técnico incluso.
0: Claro. Porque estaba Carboni, ya no estaba más Tevez.
1: Y digo más, es decir, el equipo de Falcioni no terminó con un resultado muchísimo más abultado. Miren lo que estoy diciendo, 3-0 y hablo de... Porque Herrera, el arquero de Talleres, realmente tuvo una actuación descomunal. La misma actuación que una semana antes había tenido aquí en Santa Fe, en donde también fue figura predominante, con todo lo que evitó que el arco de Talleres no cayera. Pero bueno, estamos pensando ahora en esta Unión, y ya vamos a hablar con Julio, es decir, Julio y Fabián se están preparando precisamente para la transmisión que vamos a tener desde las 18 desde el Parque de la Independencia.
0: Bueno, hay varias cuestiones para ir repasando también. Ahí se empiezan a jugar algunos amistosos internacionales. Estoy siguiendo muy de cerca, y ya estamos ahí a la vuelta de la esquina del Mundial. No me quiero saltear de lo que es la final el domingo también, que van a estar disputando River y Belgrano con tanto morbo en el medio por la promoción en 2011, pero se van dando a conocer las listas para el Mundial. Hoy me llamó mucho la atención la lista de Inglaterra, sin nombres pesados, o por lo menos de esos que gusta ver. Después hay que analizar también cómo llegaban, pero sin Foden y sin Palmer, para mí es mucho. Para Inglaterra, y lleva jugadores que a lo mejor no vienen teniendo tantos minutos. Siempre es un problema para Inglaterra armar las listas, porque es la mejor liga del mundo donde no juegan tanto los ingleses. La mejor liga del mundo, que está colmada de... es una liga cosmopolita porque tiene jugadores de todas las nacionalidades, y las grandes figuras a nivel mundial de cada selección juegan allí en la Premier, y eso complica a que los ingleses sean figuras destacadas en su propia liga. Así que hoy se dio a conocer la lista de Inglaterra y otras más que de a poco se van dando a conocer. Estamos a una semana de que se dé a conocer la de Argentina. Se habla que entre jueves y viernes de la semana que viene la va a dar a conocer Lionel Scaloni. Bueno, hay mucho para repasar. Quiero saludar a Mati Lefice, que está también aquí en la mesa. Mati, ¿cómo va?
2: Va muy bien, buenas tardes, muy bien, muy bien.
0: Bien, bueno, en un rato ya titulamos Colón, pero a modo de adelanto, recién en el panorama ibas contando las probables modificaciones.
2: Sí, a ver, lo que sí puedo garantizar es que Sarmiento va a jugar por Lertora.
0: Bien.
2: Después lo otro, en la saga central, me parece que Rasmussen u Olmedo. En ese orden, todavía están faltando un día más. Así que bueno, vamos a esperar. Estoy tratando de averiguar, a ver qué es lo que pasa, pero ahí está un poco planteada la duda.
0: La Primera Nacional, que empieza su fecha el sábado.
2: Claro.
0: El sábado se empieza a jugar.
1: Antes de cierre, quiero darle un abrazo de pésame a la familia de un amigo con el que conviví muchos momentos. Me estoy refiriendo a Néstor José Borgoño. Decir José Borgoño a los que estuvieron al fines de la época del 60 viendo Unión, habrán visto a este joven que llegó de Guthrie, jugó en Unión, hizo una transferencia de un club, porque Unión en ese momento estaba en la B, una transferencia a primera división, fue a Rosario Central, en Rosario precisamente donde yo estaba, convivimos en una casa pensión de estudiantes, ¿no? Él en Central, nosotros con los libros de medicina, nos llevaba a la casa los compañeros de ese entonces de Central. Estoy hablando del Gato Andrada, estoy hablando del Gitano Juárez, con el que jugó también, estoy hablando de Mesiano, jugador de Central de Bula. Después fue a Gimnasia y Esgrima de Buenos Aires y pasó por Colón también, antes de terminar su carrera futbolística en Arsenal de Sarandí. Néstor José Borgoño. Unión está de luto, lo ha manifestado en distintos comunicados, ya que nombré jugadores de Central. Aquí, cuando jugó en Unión, la dupla de delantero que tenía con el Fantasma Ruiz, con el esperancino Fantasma Ruiz, de Guthrie, ¿no? Una localidad de acá muy cercana, a la familia, ¿no? Todo el dolor de esta gran persona, es decir, el jugador lo llevo, ¿no?, visto hasta el día que debutó en Newell's Old Boys. Debutó en Newell's Old Boys justamente con un clásico, 4-0 a Newell's Old Boys, hizo el segundo gol, y D'Amico era el técnico de ese Central, y lo recuerdo que tiene una vida entre estas dos veredas, cuando uno era estudiante y cuando uno empezaba a sentir las ganas por el periodismo. D'Amico lo llevaba precisamente a esa casa pensión, ¿no?, y se reunía con nosotros y se enteraba de cosas de medicina, y nosotros nos enterábamos de cosas precisamente del fútbol. Buen viaje, Néstor, buen viaje.
0: 24 minutos, pasan de la hora 13, primera pausa y nos metemos en todos los temas.
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0: 26 minutos pasan de la hora 13. Vamos a presentar los temas de los equipos de la ciudad de Santa Fe. Juega Colón el domingo, vamos a estar hablando de esto. Ya nos metemos en Unión, que juega esta noche. La previa comienza a las 18, pero vamos a presentar con Charlie Morzán. ¿Cómo anda usted?
1: Buenas tardes. ¿Qué tal? Buenas tardes.
0: ¿Cómo andan? Presentamos los temas de Colón.
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0: Matías Orefice.
2: Bueno, hablamos de Colón, decíamos que entrenó hoy el conjunto sabalero. Lo que sí está prácticamente dado es para que Darío Sarmiento vuelva a la titularidad, como lo hizo en el último partido de local, en lugar de Federico Lertora, quien tiene una pequeña ruptura fibrilar en el aductor, y después plantear la duda con respecto a lo que puede llegar a ser la presencia o no de Federico Rasmussen.

0: a la hora de pensar en números en cuanto a Colón, porque lo dirigió cuatro veces y las cuatro perdió, pero bueno, solamente son cuestiones estadísticas, números que marcan por ahí algo, pero nada más. Digo esto porque hubo en redes sociales, inclusive también en el hincha de Colón, bueno, un cierto pensamiento negativo en cuanto a la designación del árbitro, pero bueno, está Álvaro Carranza y va a ser precisamente el hombre que va a impartir justicia, que la última vez fue el árbitro de Morón Colón cuando lo expulsaron a Muñoz. De no mediar ningún inconveniente, Budiño en el arco, Peinipil, Barrios, Rasmussen, Hugo Olmedo, junto con Allende en la defensa. En la mitad de la cancha va a estar jugando Marcioni por derecha, por izquierda Lago, los dos volantes internos Muñoz y Antonio. Lo dicho, Darío Sarmiento y Alan Bonancea estarían jugando frente a Mitre de Santiago del Estero el domingo a las 18.
1: De movida, pierde altura, sin Lertora y sin... O juego aéreo, altura sí. Con Rasmussen. Pero sí. Juego aéreo con Lertora, que es una obviedad, pero lo de Rasmussen sí es una cuestión sí. Táctica, pierde altura. Pero bueno, a lo mejor gana algo en salida, porque este chico, el paraguayo Olmedo, tiene mejor salida porque sí. hasta ha jugado de volante.
0: Sí, y va bien de arriba también, ¿eh?
1: Sí,
0: va
1: bien más bajo. Sí, es más Pierre Barrios, es más un estilo Pierre Barrios, sí, más flaquito. Sí,
0: intermedio, entre Barrio y Rasmussen. Sí. Lo que sí no tiene la experiencia de lo que es la categoría y a lo mejor sí la fuerza, pero es un jugador que de a poquito, me decían, le costó acomodarse, pero es un jugador que puede estar dando la talla, así me decían, si le toca jugar. Y está preparado porque ya, si bien lo ha hecho Lauti, lo veníamos marcando de doble cinco, inclusive un partido de titular jugando ahí en ese sector, y después entrando en muchos de los partidos de local. Alguna vez entró de tres, también me acuerdo, pero bueno, su puesto original es de marcador central.
1: Digo lo de salida porque estoy seguro de haberte escuchado esta semana, Eduardo, decir que Colón es un equipo que no sale de abajo.
2: Pero eso más allá de las características de los jugadores
1: es de la idea del técnico.
2: Es una función del técnico. Yo no sé que jugadores que tengan un largo recorrido no sepan salir jugando del fondo. Es decir, esa es una cuestión ya de la idea futbolística que implementa el técnico. El técnico sale largo. El técnico no sale en lo que habitualmente es común en el fútbol. En esta división a lo mejor no tanto, aunque últimamente yo acá lo vi a Racing de Córdoba y lo vi hacer eso. Yo lo vi a San Miguel y también sale jugando. Lo he visto hasta el último jugador, el Boys. También que Colón le da toda la salida porque no hace presión alta. Pero yo no sé si Peinipil, que yo lo vi salir jugando del fondo en Madrid, no sí. Pueden estar acostumbrados. Un Pierre Barrio, un Rasmussen. Bueno, Rasmussen a lo mejor siempre estuvo en la oportunidad que lo vi, particularmente en esa etapa de Sarmiento y con el técnico que tenía Sarmiento, ¿no? Ese que terminó con Colón en el descenso.
1: Sí.
2: ¿No? era también de poner un vasado defensivo por sobre la creación del juego y de la salida futbolística para el ataque. Olmedo hay que verlo. La verdad es que no conocí ningún paraguayo defensor blando ni débil.
1: Claro. Y que no sea agresivo, que no sea guerrero. Claro. Sí, eso, o sea, nacen con eso en el DNI. Sí. Ya nacen con
0: sopa tigre.
1: Claro, sí, sí. Y sobre todo es una virtud del futbolista paraguayo. Bueno, veremos. Acá, a ver, paraguayo bajito central en Colón, Aguilar.
0: Sí.
1: ¿Recordás Aguilar?
0: Sí,
1: Pablo. Pablo Aguilar no era tan alto, pero era guerrido, era duro, terminó jugando creo en América de México.
0: Sí, en Atlas jugó, ¿no? Hizo una carrera en México importante.
1: Es el defensor paraguayo tiene es confiable en ese sentido. Y a lo mejor para la categoría con eso alcanza. Veremos si le puede dar algo más en base a lo que ve el técnico Medrán, que por ahí no le está dando Rasmussen. Quizás fue su peor partido del otro día, lo vi muy trastabillando con la pelota, sí, se le escapaba, sí. No tuvo una buena jugada. A lo mejor tiene que ver con esta molestia que venía arrastrando,
0: sí,
1: pero
0: sí, ojo que también los dos centrales tienen cuatro amarillas.
1: Sí.
0: También puede ser un dato a tener en cuenta.
2: Pero para hacerse sacar una amarilla, hacértela sacar en Almirante Brown.
0: No sacar, digo que los dos centrales juegan con cuatro.
1: Te puede quedar que se amoleste uno y que a la otra semana se amoleste el otro.
0: No, te puede quedar sino dos centrales.
1: Por eso, que juegue uno, se amonesta uno y a la otra semana.

0: vuelve el otro.
1: Cuatro libres, porque ahora vos vas a tener tres partidos seguidos de... Le quedan seis partidos a Colón de los próximos seis partidos, ¿no?
2: Son cuatro de visitante y dos de local.
1: Después de este, claro está. Uh-huh. Después de este, claro está. Este es la fecha 14.
0: Sí.
1: ¿No es cierto? Va a tener que ir.
0: Sí, partido 14. Fecha 15 porque tenemos una. Ahí, pero está. Es ahí. Sí, va por ahí. La cuenta va por ahí.
1: El partido 14. El partido que van a jugar. Es decir, te queda un partido de local ahora y un partido de local.
2: Con Ciudad de Bolívar. Y dos de visitante.
1: No.
2: Almirante Brown y Chaco, y termina la primera ronda.
1: No, pero espérate. En la seguidilla.
2: Ah, sí.
1: Vos tenés Chaco Forever y Madryn.
2: Sí,
1: que también viene. Es decir, que vos vas a tener en alguna oportunidad que priorizar si tenés a los dos zagueros centrales, que para mí son los dos titulares para Medrán. Para eso se lo trajo, experiencia, sí, trayectoria.
0: Jugaron juntos.
1: Y demás. Esto, del paraguayo me parece que es una alternativa que se da por una cuestión física, que no lo pone en la altura. Un jugador que es físico y un jugador que a través del físico hace imponer el respeto que hace imponer en la categoría que juegue, porque también lo hizo en primera división.
0: Sí, sí. Vos sabés que yo no había pensado en esto de que sea una estrategia, entre comillas, decir, bueno, vamos primero con Barrios, se amonesta Barrios, llega la quinta, juega Rasmussen en la otra fecha, se amonesta Rasmussen y queda limpio la saga, y no correr el riesgo de que jueguen los dos juntos, nada, que sean los dos juntos amonestados y pierdan los dos centrales para un partido.
1: Yo digo, es decir,
0: no lo había pensado eso.
1: Colón en el Brigadier sacó 18 de los 23 puntos que tiene.
0: Sí, es cierto.
1: A mí me parece que con la chapa y con el... cada vez que abre ya empieza a recaudar Colón, cada vez que abre el estadio ya empieza a recaudar Colón. Es decir, si vos tenés que reservar los jugadores que son fundamentales, te los reservar para los partidos locales. ¿A dónde le cuesta más Colón?
0: Afuera.
1: Claro. Son jugadores que a lo mejor afuera Colón sufre más defensivamente.
0: Claro.
1: Porque cuando no te dan los resultados, no es porque no la metés, es porque te la meten también.
0: Sí, sí. Sí.
1: Entonces, para mí, a lo mejor si se... Porque esto se da frecuentemente, che. Estos jugadores son fundamentales. ¿Qué rival viene? ¿No? Uh-huh. Bueno, ante este rival, uno de los dos podemos ponerlo a descansar como para que quede limpio. Pero en fin, son especulaciones.
2: Sí. Me dice un amigo que Olmedo va a ser titular.
0: Va a ser titular. Por Rasmussen.
2: Sí, señor.
0: Bueno, dos cambios hasta ahora entonces. Sarmiento y Olmedo adentro.
2: Sí, señor.
0: Bueno, fecha 15 de este partido 14 en la Primera Nacional, hasta que se juegue el que se debe, que comienza el sábado. Para ver algunos partidos el sábado o seguir de cerca resultados, más que nada, juega Los Andes de local con Racing de Córdoba, que quedó muy atrás Racing de Córdoba, tendrá que reacomodarse porque tiene plantel, pero
1: Los Andes si gana lo pasa, ¿eh?
0: Por eso, esperar lo que pase con Los Andes, tiene 21, Colón tiene 23, lo que pase con Bolívar, tiene 22, sorprendente. Bolívar está segundo, junto tercero por diferencia de gol, con los mismos puntos que Morón, tiene 22, juega de visitante con San Telmo. Almirante Brown, que es uno de los rivales que se le va a venir a Colón, enfrenta y visita a San Miguel, otro que también se quedó, un Almirante Brown que en caso de ganar no lo alcanza a Colón, va a quedar por debajo, y después son partidos interesantes, pero de la otra zona. Así que para ver el sábado es lo que tenemos en este arranque de la fecha número 15 de la Primera Nacional.
1: Quiere decir que Colón juega con resultados vistos.
0: Sí, de Morón, de Bolívar, de Los Andes y de Almirante Brown. Sí. De los ocho que están adentro.
1: Bueno, es decir, falta una enormidad, sí. Siempre vamos a decir eso. Yo he tenido debate, he tenido, qué sé yo, una postura de decir que Colón tiene que despegar de este grupo, no llegar, te das cuenta, a ver,
0: medio abrazada porque puede ser complicado.
1: Claro.
0: Abrazada te agarra una ola y te
1: claro, a ver, o que digamos que entre los ocho, bueno, si no entra entre los ocho, ¿de qué estamos hablando ahora?
0: No, sí, ¿no? Es una obviedad.
1: Bueno, si vos entras entre los ocho, che, no conviene salir cuarto y no quinto, no conviene salir tercero, si no despega ahora, que tenés una racha de local bárbaro y tenés estas oportunidades, y se te vienen todos.
0: Sí,
1: algunos
0: sí.
1: Te dicen aquella vieja expresión mía ahí, pero son todos japoneses. Pero Colón, si para mí se tiene que por lo menos pintar, no te digo rubio de ojos claros, pero tiene que mostrarse distinto en la categoría que le enfrente y con la pretensión que le enfrente.
0: Un poco lo que hizo Gimnasia de Jujuy, ahora se le volvieron a acercar, pero en algún momento llegó a sacar 6 de diferencia de Gimnasia. Ahora está a 3, pero está puntero en Soledad, 3 puntos por encima de sus máximos perseguidores, que son Atlanta y Tristan Suárez. Estamos hablando en este caso de la otra zona. ¿Hacemos una pausa? Hay varias cuestiones para contar. Pausa, ya venimos.
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0: Cuarenta minutos pasan de la hora 13 y bueno, fin de semana nosotros estamos muy siguiendo de cerca todo lo que ocurra con... en este caso Unión, que va a jugar hoy, con Colón, que juega el domingo, pero es fin de semana de Fórmula 1 y actividad, y está Mariela del otro lado. Maru, ¿cómo va?
10: ¿Cómo te va, Lautaro? El gusto de saludarte. Arrancó la única actividad de entrenamientos que va a tener este fin de semana Franco Colapinto en Montreal, con el único ensayo, porque después tendremos ya la clasificación para lo que es la carrera de mañana, el sprint, la clasificatoria del fin de semana también de la Fórmula 1. Bueno, por ahora salió de boxes y rápidamente tuvo un problema mecánico el argentino, que habló del acelerador, ¿no? Es un tema electrónico, ojalá puedan solucionarlo rápido, ¿no? Es un problema de software. Llegó a los boxes con el empujón, con el envión, como se dice, a la zona justamente, y rápidamente el equipo fue a buscar el carrito, levantaron el auto al Alpine y lo llevaron a la zona de garage del equipo francés. Veremos si lo pueden solucionar, ojalá que sea así, porque era la primera salida para Franco. Esto comenzó 13:30 y la pista va a seguir seguramente mejorando, Lautaro. Por ahora está Verstappen, pero es un tiempo de poca referencia, ¿no? Claro. Con neumáticos duros para el holandés. Minuto 17:4:32, seguido de Achar. Ahora hay una bandera amarilla, un virtual safety car en realidad. Alguno de los Racing Bulls se ha quedado justamente sin la posibilidad de seguir girando. Los pilotos y los autos siguen girando, pero con esta marca de el auto de seguridad. Está Max Verstappen ahora en boxe, le cambiaron la trompa completa al piloto holandés, están probando, ¿no? Hubo muchos cambios, evoluciones en los diferentes equipos. Franco está, al igual que Pierre, con el mismo auto, el mismo piso, el mismo alerón trasero. Esto lo confirmaba justamente el equipo francés. Así que todavía tenemos 49 minutos por delante, ¿no? Para ver si esta tanda lo puede tener a Franco ya en pista. Por lo otro, Barrone terminó cuarto, buena tarea del piloto argentino también, pero en la Fórmula 2 hace un ratito nada más terminó también la tanda de entrenamiento. Se viene la clasificación después de las 15 horas para esta tercera fecha de la temporada, la quinta es de la Fórmula 1, así que dos argentinos que nos representan en Canadá, estaremos con toda la noticia, con todo lo que suceda, Lauti, durante toda la jornada en esta pista semipermanente. Ahí está Liam Lawson, es el piloto justamente del Racing Bull, el que ocasionaba la bandera roja. Bueno, ya está, no se puede sacar el auto. Roja para la Fórmula 1 en esta tanda de entrenamientos, a 48 minutos todavía de lo que falta disputarse. Así que bueno, vos sabés que en los semipermanentes, como los callejeros santafesinos,
0: claro,
10: si hay un auto,
0: es bandera roja, si queda uno adentro hay que parar todo.
10: Sí. Bueno, rápidamente los equipos que estaban con los autos a punto de salir ya están trabajando con las mantas térmicas para poner los neumáticos. Está haciendo frío, che, 15 grados, ¿eh? Ajá. No es una buena, no es una buena temperatura. No, porque ya, debe ser, Lautaro. Esta carrera le faltaban 4 semanas y se cambia de fecha la temporada, y esto me parece que va a condicionar también el tema de los neumáticos, importante, porque tiene largas rectas, lo cual pierde temperatura el neumático y hay que buscar una buena temperatura para vuelta rápida, Esto es, lo puede saber, pero entiendo que va a ser algo así. Y bueno, veremos ahora qué es lo que sucede en los próximos minutos y cuándo se reanuda esta tanda de ensayos, que por ahora no tiene tiempo para Franco Colapinto.
0: Gracias, Maru. La seguimos en cualquier momento. Ahí estaba Mariela Palero con toda la información del inicio del fin de semana. Hay una bandera roja ahora en el primer y único entrenamiento que tendrá la Fórmula 1, porque por la tarde, 17:30, para la Fórmula 1, antes para la Fórmula 2, será la clasificación para la carrera sprint de mañana, que será a esta hora, a la hora 13. ¿Tenemos para hablar de Capibara? Lo tengo ahí a Gaby Arrieta ya en un ratito, pero bueno, ya lo vamos preparando, entonces me dan el ok que lo tengo a Gaby para hablar de capibaras en un ratito, pero antes quiero presentarlo a Julio Canteros para hablar de Unión, que juega esta noche frente a Independiente por Copa Argentina.
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0: Julio, ¿cómo te va? Buenas tardes.
12: Hola, muy bien, Lautaro, buenas tardes para todos. Bueno, Unión ya está en Rosario desde el día de ayer esperando este partido frente a Independiente por 16avos de final de la Copa Argentina. 20 horas va este encuentro en el Estadio Coloso Marcelo Bielsa con el arbitraje de Sebastián Zunino. No viajó Brian Cuello, que me parece ya fue intervenido quirúrgicamente hoy de una pubalgia. No viajó Estigarribia, tampoco con un grado un poquito más elevado del desgarro que lo aquejó en el partido frente a Independiente del Valle y luego frente a Belgrano de Córdoba. Dos variantes obligadas va a presentar Maderón para este encuentro frente al Rojo de Avellaneda. El lugar de Cuello lo va a ocupar Lucas Menossi y el lugar de Marcelo Estigarribia estará Agustín Colazo. De esta forma, y en principio modificando el esquema, después esto es dinámico y se pueden movilizar las piezas. Mancilla en el arco, Vargas, Maison Rodríguez, Ludueña. En el medio, por derecha, Palacios. Por izquierda, Del Blanco. Los internos serán Mauro Pitón, Profini y Lucas Menossi. Mientras que en el ataque estarán Tarragona y Colazo.
0: Bien. Algo que podemos adelantar de lo que va a ser la previa, que comienza hoy a las 18. Sí. Cuestiones que se pueden ir conociendo. Unión termina hoy el semestre. Pero después ya empieza a trabajar directamente en lo que se viene.
12: Sí, licenciado después de este partido.
0: Ajá.
12: Ya tengo la fecha cuando tiene que volver Unión, a ver si me permitís mientras tanto.
0: Sí,
12: dale. Buscando porque
0: busca tranquilo.
12: Ya tengo la fecha en que tiene que volver Unión al trabajo, pero bueno, entre tanto, hoy la verdad que va a ser una linda previa y especialmente en los chimentos, lo recomiendo porque me voy a ocupar varios minutos, porque tengo mucha información. Mucha información. Hasta el 15 de junio va a ser licenciado el plantel de Unión. Después de este encuentro, hasta el 15 de junio va a ser licenciado, ya pensando en lo que va a ser el próximo torneo clausura.
0: Bien.
12: Vamos a estar hablando del partido amistoso, de estos dos partidos amistosos internacionales que va a haber en la provincia de Santa Fe. Vamos a estar hablando del tema Kevin Cerro. Vamos a estar hablando del tema Maison Rodríguez. Vamos a estar hablando del tema Cristian Tarragona. Y varios temas más inherentes a la institución de la Avenida López y Planes, por muchos puntos importantes que tiene que escuchar y conocer el hincha de Unión.
0: Bien, bueno, Julito, seguramente vamos a estar con toda esta info desde las 18, comenzamos la previa del encuentro a la hora 20. ¿Entradas? Sí. El tema de entradas, se vendían allá en Rosario, ¿no?
12: Sí, y también se vendieron acá en Santa Fe. Hasta el momento de Unión se habían vendido, creo, 1500 entradas.
0: Bien.
12: Yo particularmente hoy me arriesgo y a esta hora decir que va a haber 2000 personas por el lado de Unión, 2000 personas por el lado Independiente, y va a haber más periodistas que jugadores e hinchas. ¿Por qué? 55.000 la general, 45.000 los menores de 11 años y 75.000 la platea. Una locura.
0: Sí.
12: Primero, estamos a fin de mes, estamos en un feriado largo. ¿Qué vas a hacer? ¿Te vas a gastar 300.000 pesos en ir a ver este partido con tu familia, gastar en nafta, la comida, las entradas, más de 300.000. O te vas de vacaciones o unas mini vacaciones por 3 días con tu familia para gastar lo mismo. Está más que claro.
0: En realidad tenés que elegir, ¿no? En realidad tenés que elegir. A lo mejor la gente prefiere prefiere irse hoy y no hacer el fin de semana largo, digo, de vacaciones. Yo creo que yo
2: igual coincido con Caro. Yo me subo al auto, Cantero. 300.000 pesos, 3 días de vacaciones, yo me subo al auto.
0: Claro, no, por eso no. 300.000 por día.
2: ¿Dónde va? Pero yo me subo.
12: Perdón, yo en esta lo pongo a Matías para que me haga número.
0: Claro.
12: Por 400 lucas, Matías me lleva, qué sé yo, 3 días a Córdoba.
2: Sí, no sé, puede ser. Tiene 100 de ida y de vuelta, más 2 noches, ya tiene 200 más, le está quedando corto, Cantero. Claro. Pero bueno.
0: No, pero igual sí.
12: Ponele un poquito más.
2: Sí. No, pero es verdad lo que decía, una locura.
0: Más allá de que se acerca, que eso es lo único bueno.
12: Yo estaba hoy hablando con alguien y me decía... Tenés que... porque después te piden... Guarda con el protocolo, ¿eh? Porque te pide protocolo los jugadores. Cada jugador de cada equipo te pide protocolo. Te pide protocolo los dirigentes. Te pide protocolo los periodistas. Viste que los periodistas siempre manguean algo. Bueno, te piden todos, te piden protocolo. Y bueno, de esa forma a lo mejor llenás el coloso. Porque si no... ¿Sabés lo que está gastando Copa Argentina en traslado, hotel? 40 lugares para cada equipo. Comida... Pero es impresionante lo que gasta Copa Argentina con la situación económica del país. Algo raro, diría un amigo de Matías Lorepice. ¡Qué raro! ¿Cómo se gasta tanta plata con una situación desesperante en el país, con la gente que no alcanza a llegar a fin de mes? ¿Cuánto gasta Copa Argentina? ¡Qué raro! Sí, no, una cosa increíble.
0: Sí. Bueno, sí, es un tema... Yo siempre, cuando es tema de licitaciones de torneos y demás, siempre parece que dan pérdida, pero después todo lo quieren tener. O ninguno se quiere bajar, siempre de alguna manera aparece el dinero. Pero bueno, hablando en este caso de la gente, bueno, si va a tener que hacer un esfuerzo para comprar la entrada, más que nada. Lo bueno es que le queda cerquita, pero bueno, es una noche completita.
12: Claro, ese es el problema. Además, una noche muy fría.
0: Claro. ¿Gallego? ¿Ibas a marcar algo del partido, de lo que se viene?
1: Lo popular que es el fútbol, ¿no?
0: Sí.
1: Vieron los precios del Mundial. Perdón, Julio, tengo un salto más largo.
0: No.
1: Pero tener que pagar $4,000 una entrada, $3,000 una entrada, en una ubicación, es decir, pero no esta ubicación que vos decís, bueno, lo voy a ver de cerca a Messi, no. Lo ve prácticamente desde un telescopio, con un telescopio.
0: No, sí, en el reflector.
2: Prende la tele si querés verlo.
0: No, pero yo vi el asiento más barato del partido, en la cancha donde jugó Argentina el primer partido.
1: Sí.
0: Vi el lugar, sacan la foto.
1: Pero, a eso me refiero.
0: Pero son alfileres los jugadores, lo va a ver. Arriba de un reflector un poco más.
1: Y con respecto
0: no vi el precio, pero
1: con respecto acá, es decir, acá vivimos esta dicotomía, ¿no? Porque hay casas en Pilar, habrá autos de gran gama, todo perteneciente seguramente a alguien muy cercano y vinculado a la conducción de AFA. Hay investigaciones multimillonarias que arrancan en Santiago del Estero, que aparecen por todos lados. Y los premios que da, por decir, ¿cuánto? Vamos a averiguar los premios que paga precisamente la Asociación del Fútbol Argentino para el campeón de la Copa Argentina. No creo que superen los $500,000. ¿No?
2: No sé si ganó Platense por salir campeón del torneo de AFA.
1: Bueno,
2: la Liga Profesional.
1: Y bueno, la Liga. Bueno,
2: y la Copa Argentina no, mucho menos.
1: Bueno, 10, 15 no sé, millones de pesos. No sé, pero date cuenta vos. Sí. Date cuenta vos cómo está la conducción del fútbol argentino en este aspecto. Pero bueno, Julio, $300,000 pedía de Rosario. Tenés que llevar hasta el gato, el perro y el loro.
12: Sí. 300, no, o sea, Gallego, dije 300,000 pesos, 400,000, 500,000. Claro, dije 300,000, bueno.
0: No, pero sumale entre nafta, entrada y comida y
2: estamos cerca.
0: Julito, la seguimos a la tardecita, allá por las 18.
12: Vale, chau,
0: abrazo, ahí estaba Julio Canteros, que va a estar con toda la información en vestuarios del partido, que hoy va a tener a Fabián Massi en los relatos y a Andrés Marenoni en los comentarios en el encuentro por Copa Argentina. Se reanuda la práctica número 1 de la Fórmula 1, sin tiempo con la Pinto porque está en boxes todavía, por esto que nos contaba Mariela y este pequeño problema eléctrico, así que seguramente antes de que termine vamos a actualizar la información de Franco Colapinto. Pausa y nos metemos también en el rugby con Capibaras.
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6: Con Gaby Arrieta vamos a meternos también en información de Capibaras, que juega este fin de semana. Ojo, está bien acomodado, atentos porque se va acomodando Capibaras. Gaby, ¿cómo va?
7: Vamos a hablar un poco de Super Rugby de las Américas porque se viene realmente un evento histórico para el rugby del litoral, más precisamente para el rugby paranaense y para el rugby entrerriano, ya que mañana a partir de las 4 de la tarde, este sábado 23, en la sede Tortuguita del Club Robin, Capibara se va a estar enfrentando a Seinan en un hecho, decíamos, realmente histórico, uno de los partidos o el partido más importante que va a tener la provincia en cuanto a rugby profesional y además un partido vital para Capibaras en lo que tiene que ver justamente con este Super Rugby de las Américas 2026, un encuentro que en caso de salir victorioso Capibara puede ser el partido que defina su clasificación prácticamente a semifinales. En caso de ganar, podríamos decir que ya estaría clasificado entre los cuatro mejores, si bien matemáticamente todavía existen posibilidades de que no sea así, lo cierto es que quedaría una posición muy, pero muy favorable. Este partido, decíamos, va a ser mañana a partir de las 4 de la tarde, pero la fecha número 12 va a comenzar hoy con el partido entre Pampas y Cobras. Peñarol se va a estar enfrentando a 2-15. Mañana, como decíamos, en el predio Tortuguitas, Capibara se va a estar enfrentando a Segnam. Y Tarucas va a estar haciendo lo propio ante Yacaré, cerrando lo que va a ser la fecha número 12. Si les parece, repasamos un poco las posiciones. Hoy en día se encuentra a Dogos primero con 46 puntos, perdón. Segundo lo encuentra a Capibaras y a Pampas con 40 unidades cada uno. Y en la cuarta posición se encuentra Segnam con 34 unidades. Por eso hablábamos de la importancia del partido del día de hoy. Tarucas, que es el quinto, quien actualmente se estaría quedando afuera de semifinales, tiene 29 unidades, Peñarol 27, Yacaré tiene 13 y cierra Cobras con 10 puntos. La importancia de este partido, porque en caso de ganar, claramente le aleja el margen justamente a Tarucas, quien es hoy en día el quinto, y a la próxima fecha Capibara va a estar jugando en Rosario contra 2-15, eso va a ser el viernes 29, y el último partido, la fecha número 14, será nada más y nada menos que el viernes 5 de junio en el norte de nuestro país ante Tarucas, que para esa fecha ya podríamos estar hablando de un Capibaras clasificado y pensando en el orden para ver quién será su rival en semifinales. Pero bueno, partido a partido, primero tendrá que jugar contra Seinan, mañana en Paraná, la única vez que va a estar jugando en Paraná en lo que fue este Super Rugby de las Américas. Recordemos que se repartieron en tres sedes, solamente tuvo dos Santa Fe, una va a tener Paraná y el resto se jugaron en Rosario, por eso la importancia y también el apoyo de la gente. Propio los organizadores hablaban de un evento que puede llegar a tener la mayor convocatoria, digo por un partido que va a ser único aquí en la ciudad, el club Tortuguitas. Yo pasé hoy y ya está todo armado, todas las tribunas tubulares, realmente un ambiente único se vive justamente allí en el club Robin, pero también va a tener un condimento muy pero muy especial, que además de lo que va a ser el partido por la fecha número 12, el ganador se va a estar llevando la Copa Grupo Burdín, que bueno, es una iniciativa que tuvo justamente el Grupo Burdín, que es bueno, una asociación que bueno, está apoyando a Capibaras desde el día 1, es, podemos decir, el sponsor más fuerte que tiene, por lo menos aquí en la ciudad de Paraná, apoyando a Capibaras. Por eso también, de forma simbólica, esta copa, que bueno, va a quedar en manos del equipo vencedor. Por eso también la importancia de este evento y para remarcar justamente el hecho histórico que se va a estar viviendo mañana justamente en Paraná. Repasamos 4 de la tarde en el Tortuguita, una de las sedes del Club Robin. Capibara y Segnan se va a estar jugando justamente un encuentro que podría llegar a decidir la clasificación de Capibaras a semifinales. Fuerte abrazo para ustedes y seguimos en contacto.
6: Abrazo grande, Gaby, Gabriel Arrieta y toda la información de Capibaras que juega este fin de semana. Nosotros nos vamos, llegamos a las 2 de la tarde, hay mucho para repasar. Hoy volvemos a las 18, pero desde el Coloso Marcelo Bielsa, para vivir la previa de lo que será Unión Independiente por 16avos de final de la Copa Argentina. ¡Chau!

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1: Hora 14 en el país. El cielo se presenta con alguna nubosidad en Santa Fe, 15 grados 3 décimas es la temperatura, 60% la humedad. Derribaron el búnker de drogas en Barrio Sur. Por orden de la justicia, se demolió la vivienda ubicada en Monseñor Zaspe y Doctor Zavalla. El inmueble estaba usurpado desde hace una década y la medida fue dispuesta en el marco de una investigación por microtráfico de estupefacientes. Cabe remarcar que el lugar estaba en sucesión y los propietarios manifestaron su conformidad a lo decidido. En tanto, los menores que allí estaban quedaron a disposición de la Secretaría de Derechos de la Niñez, Adolescencia y Familia. El fiscal Diego Vigo, a cargo del equipo de microtráfico de la Fiscalía General, daba detalles de la situación que se vivía al móvil de LT10.
2: Evitamos el hecho delictivo. De hecho, antes de la audiencia de arriba, en la audiencia cautelar, el doctor Arturo Aguilar solicitó la cautelar de tres personas que estaban en el inmueble. El juez hizo lugar a esa neutralización con prisión preventiva y luego obtuvimos la existencia de estupefacientes en el lugar, droga fraccionada, otros elementos que nos indicaban que era una tenencia con fines de comercialización, y el aspecto habitacional era prácticamente inhumano. Es un punto que claramente no cumple las condiciones para que personas la habiten.
1: En Diputados se postergó el debate sobre la ley que busca prohibir la actividad de los cuidacoches. La iniciativa, que ya cuenta con la sanción del Senado Provincial, debía tratarse ayer, pero pasó para la próxima semana. Es luego del encuentro entre representantes del Arzobispado de Rosario con un grupo de cuidacoches que finalizó con un comunicado en el que la Iglesia rechaza la prohibición y acompaña a este grupo de trabajadores informales. En ese marco se buscará abrir una mesa de diálogo con las autoridades eclesiásticas antes de avanzar con la votación. Sebastián Mastropaolo, secretario de Gobierno, destacó que es importante escuchar a los diferentes sectores, pero remarcó la situación de la ciudad.
3: Hace dos años que ya lo estamos trabajando, hace dos años tenemos la ordenanza también, somos de las pocas ciudades que la tienen. Así que nosotros de nuevo nos brindamos para ser parte de esa discusión, para allanar cualquier inquietud de cualquier sector que necesite entender lo que se hizo en la ciudad de Santa Fe, y mantenemos las expectativas porque tenemos media sanción de senadores. Entonces, la verdad creo que sería una gran picardía y un retroceso muy importante en la convivencia urbana que no salga esta ley.
1: Detuvieron a un hombre de 74 años por el intento de secuestro de una menor. El sospechoso intentó obligar a una adolescente de 15 años a quedarse con él contra su voluntad y, tras no lograr su cometido, escapó del lugar a bordo de un auto de color azul. El hecho ocurrió en inmediaciones de calle Facundo Quiroga y a pocas cuadras lograron interceptar el vehículo y detenerlo. Pasamos a la actualidad nacional e internacional con Rubén Velato.
4: Luis Caputo anunció un récord histórico en la actual campaña agrícola. El ministro de Economía informó que la producción de los seis principales cultivos a nivel nacional alcanzó las 163.2 millones de toneladas durante la campaña 2025-2026. La cifra, basada en los datos de la Secretaría de Agricultura, Ganadería y Pesca, representa un máximo histórico y un incremento del 21,25% en comparación con el ciclo anterior. Según el desglose de los datos oficiales, el maíz registró una producción de 70 millones de toneladas. Por su parte, la soja alcanzó 49.9 millones de toneladas. Y el informe ministerial también destaca los resultados en otros cultivos, como el trigo, que alcanza los 27.9 millones de toneladas. En el exterior, una inundación repentina provocó complicaciones en Nueva York. Fuertes lluvias y un clima severo en la costa este llevó al Servicio Meteorológico Nacional a colocar a la ciudad estadounidense bajo emergencia. Algunos videos tomados en Brooklyn mostraban calles completamente bajo el agua, mientras los peatones luchaban por navegar por el área.
1: Vamos ahora a la actualidad del deporte con Lautaro Falcón.
5: Distintos resultados en el mundo del tenis. En Roland Garros no pudo ser para María Lourdes Carlet, se quedó afuera en la última ronda de la clasificación. De esta manera no llegó ninguna argentina al cuadro principal de Roland Garros a través de la clasificación, y el único que lo hizo en la rama masculina fue Facundo Díaz Acosta. Hablamos también de lo que ocurrió en el ATP 250 de Ginebra, porque Mariano Nabone le ganó al noruego Casper Ruud por 7-5 y 6-2 y de esta manera se metió en la gran final. Va a enfrentar al estadounidense Lennart Tien, que eliminó a Alexander Bublik. Y la novedad a nivel sudamericano es que Ignacio Buse, el peruano, le ganó a Alexander Kovacevic en semifinales del ATP 500 de Hamburgo y de esta manera el peruano llega a la gran final. Espera rival será Alex de Minaur o Tommy De Paul. La novedad es que desde el año 2007 que un peruano no llegaba a una final de un torneo ATP.
1: El pronóstico indica para lo que resta de la jornada cielo mayormente despejado, con alguna nubosidad variable y condiciones estables, la máxima aproximada de 15 grados. Para mañana sábado se prevé cielo despejado con leve nubosidad, condiciones meteorológicas buenas y estables, 4 grados de mínima, 16 de máxima. En estos momentos el cielo se presenta con alguna nubosidad, 15 grados 3 décimas es la temperatura, 60% la humedad a las 14:05 minutos.
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0: Qué buena, Rafa, la pibe, ¿eh?
1: Sin auriculares.
0: Pasan a tempo, por favor.
1: Por favor, ¿eh? ¿Cómo les va? ¿Cómo andan?
0: Muy bien.
1: Eduardo, Karina, ¿cómo les va?
2: ¿Cómo estás?
1: ¿Cómo
2: buen
1: estás?
2: Viernes. Llegó el viernes.
1: Llegó
2: Vamos.
1: El viernes. ¿Tenés algo que hacer este viernes?
2: ¿Esta noche? Sí, sí, un cumple, tranqui. Ah. Claro, tranqui, tranqui. Ustedes van a ver
1: el tributo a Roxette. Tengo un cumple hoy.
2: Ah,
0: no, él también.
1: Sí. Mi señora pensaba que era el domingo el cumple.
0: Adelantado.
1: No, y miró mal, miró la tarjeta y dijo, uy, así que bueno, así que miramos la tarjeta.
0: Menos
1: ¿viste
0: mal.
1: Que pasa a veces?
0: Sí, sí, por supuesto.
1: Pasa a veces.
0: Bueno, menos mal.
1: ¿Vos, Eduardo, vas a ir a ver a Roxette hoy?
0: No, yo lo voy a ir a ver a Patricio.
1: Ah, claro.
0: Juega hoy. Así que voy a verlo.
1: Hablando de jugar, hay transmisión de la radio, ¿eh?
0: Hablando de jugar, exactamente.
1: Mi amigo Martín me dijo que estaba ocupado con una transmisión de radio.
0: Ajá.
2: Se trajo la valija a Lautaro Falcón. Sí.
1: ¿Cómo estás, Lautarito?
3: ¿Cómo andan? ¿Todo bien?
1: Con frío, Lautaro.
3: Bueno, se va a Rosario, va y viene a Rosario.
0: Sí, claro. Sí.
1: Después. Claro, porque se quería quedar el miércoles hasta el viernes.
3: Claro, es que en realidad en algún momento lo pensó.
1: Sí.
3: Porque el partido va a ser ayer.
1: Claro, pensó que era el jueves.
3: Era el jueves. Y le venía como anillo al dedo.
1: Dice, ¿me pagan el hotel y me quedo? Dicen.
3: Claro, no, pero bueno, el partido al final se va a jugar hoy viernes, así que se tuvo que volver. Y ahora nuevamente en viaje. Creo que estaban por salir, si no están saliendo. Ya para Rosario, no, ya habrán salido. Si arrancamos a las 6, ya tienen que estar temprano. En el Coloso Marcelo Bielsa, Unión Independiente. 18 horas comenzamos la previa, 20 horas es el horario del partido. ¿Vieron gente que estaba saliendo algo?
0: Sí.
3: ¿Alguno?
0: Sí.
3: ¿Dando vueltas?
0: Sí.
3: Para algunos coles. Y estaba caro igual para ir. Imagínate la gente que preparaba este fin de semana para irse, no sé, tomarse un descansito, el fin de semana largo. Te agarra este partido y tenés que definir entre si hacer eso o irte a Rosario. Exacto. Una familia, 3, 4 personas.
0: Sí,
3: 75 lucas estaba la. La platea.
1: Pero que tiene el plata, el que tiene el plata le gusta,
3: bueno,
1: lo hace, y el que es fanático
3: sí.
1: Lo hace.
3: Ah, está bien.
1: Escuchame, ¿cuánta gente no tenía dinero y se fue hasta Paraguay a ver a...?
3: Bien. No, pero digo, tenés que dejar el plan de irte un fin de semana largo.
0: Sí.
3: Lo tenés que obviar, capaz.
1: Sí, pero por ahí la familia, toda la familia le gusta.
3: No, no, por eso.
1: Rosario siempre estuvo cerca.
3: Claro, a lo mejor lo prefieren.
1: Ajá.
3: Pero bueno, hoy 6 de la tarde comenzamos la previa.
1: Muy bien. Bueno, Nico Vico en la producción, ¿cómo estás, Nico? Hoy estamos sinfónicos, me dijo Nico.
0: Sí.
1: Hoy va a ser un programa sinfónico.
0: Mucha música hoy.
1: Mucha música. No sé si música, hablaremos mucho de música.
0: Sí.
1: La tendremos a Mariela Parero hoy, porque claro, está justo terminando todo lo que ya terminó todo lo que tiene que ver con la Fórmula 1.
0: ¿Ya terminó?
1: Terminó para la jornada del día de hoy. No quiero dar resultados ni nada.
3: No.
1: Ahí mirando, yo estaba muy prendido.
0: No, para mí no,
3: estamos en medio. Sí, estamos. En realidad está parado.
1: Quedó en la parte que no vi.
3: Está la práctica 1 en este momento.
0: Claro. En vivo.
3: 5:30 tenemos la clasificación para el sprint de mañana. Bien. Está con la Pinto último, una lástima, pero porque en realidad no tiene tiempo, no pudo salir de boxes. En realidad salió y volvió a entrar.
1: Vi todo lo otro yo.
3: Salió y volvió a entrar. Y hoy Mariano Navone,
1: sí.
3: Nico Barrone, uh-huh. Estuvo cuarto.
0: Ajá.
3: En la práctica que tuvo en Fórmula 2. Cuidado, se van a chocar ahí, cuidado.
0: Para.
3: Eso parece, me hace acordar al ingreso al puente, que tenés que venir uno allá y otro acá y me dejame pasar. Y
1: la gente le hablamos y no saben de qué hablamos, porque estamos mirando un monitor del de Fox Sports.
3: Estamos viendo la Fórmula 1.
1: La Fórmula 1 tiene como uno de los monitores. Gabriel Parajón, lo escuchaste, el efecto fue de él, claro que sí, en los controles. ¿Cómo estás, Gaby? ¿Tenés armado el fin de semana ya o no, Gaby? ¿No? Te toca laburar el lunes, claro. ¿Eh? Así que, bueno. ¿Hay preguntas, chicos? ¿Prepararon algo? ¿Hicieron la tarea? Hernán, ¿cómo andas, Hernán?
4: ¿Cómo estás? Muy buenas tardes. Estábamos charlando sobre la pregunta.
1: Sí. Está en falta, Hernán, conmigo.
4: Bueno, los trapitos se lavan en casa.
1: No, pero no me trajiste. Está en falta.
0: Está en falta.
4: Es verdad, tenés razón.
1: Estoy triste, pero está en falta.
4: Bueno, triste. O sea, hoy nos ponemos al día.
1: Está bien. Bueno, decime, Hernán, a ver.
4: Eduardo te iba a contar.
1: Yo pensé que...
0: No, mejor no. Vamos a esperar un ratito.
1: ¿Qué tenemos que esperar?
0: Bueno, porque hay que deliberar.
2: Ay, chicos, está subiendo la temperatura.
1: Llegué un minuto más tarde.
2: Sí.
0: ¿Sí? ¿Qué estás tomando?
1: Agua.
0: No.
4: agua para,
0: ¿tamable
4: para
0: la garganta?
4: Para la gargantita.
1: Ah. Y si no tomaba algo como esto, chicos, no hago el programa hoy.
4: Ah. Upa. Bien. Upa, mirá. Bien. Bueno, está bien.
0: ¿Y te sirve para la noche también?
4: Apuesto a todo.
1: Sí, sí, digamos. Par de horitas.
0: Hoja.
4: ¿Eh? Escuchá, bueno. Yo lo digo, sin tapujos, yo no tengo miedo a nada.
1: Sin tapujos.
4: Yo no tengo miedo a nada.
0: A ver.
4: Se barajó que la...
1: Se barajó.
0: Hubo varias ideas.
4: Hubo un brainstorming.
1: Claro. Fueron menos de 7 minutos.
0: No, pero...
1: Que se habló de todo acá.
0: Sí, exactamente.
1: Yo no estaba. Sí.
4: No estaba. Ver, dale. El tópico.
1: Uno solo.
4: Uno solo.
1: Estamos en viernes, elegir que quieras.
4: Todo lo
1: que se barajó.
4: ¿Cómo me mandan al muere a mí con esto?
0: Vos te mandaste solo.
1: Hace calor, dice. Vos es que me están poniendo a mí acá.
4: La pregunta que se barajó es: ¿cada cuánto?
0: Puede ser el último programa,
4: ¿eh? Puede ser que levanten el programa.
2: Gente, me voy porque estacioné mal la...
4: Sí.
0: Puede ser el último programa.
4: A mí me pareció muy fuerte. Eduardo fue con todo.
1: ¿Cada cuánto?
0: ¿Cada cuánto?
1: ¿Cada cuánto qué?
4: ¿Cada cuánto?
1: Ahí está, esa sería la pregunta. ¿Cada cuánto la gente? ¿Qué?
0: ¿Qué? Ajá. ¿Dónde, por ejemplo?
2: A ver si me maldejo. ¿Cada cuánto va al centro?
4: Claro,
2: ¿cada cuánto va a mirar vidrieras?
1: ¿Cada cuánto toma?
2: ¿Cada cuánto?
1: ¿Cada cuánto?
4: ¿Cada cuánto una alegría futbolística?
0: ¿Cada cuánto?
4: ¿Qué? ¿Cómo dice?
1: Corte de pelo.
4: ¿Cada cuánto buenas cortas? Sí. Hacerse las uñas también para las ladies.
1: Nico, ¿estabas de acuerdo vos? Sí.
2: ¿Estabas de acuerdo? Él siempre está de acuerdo.
1: Bien,
2: cero problema.
1: Bien, voy a empezar por el lado del deporte. ¿Cada cuánto?
4: Dos veces por semana, porque los martes jugamos fútbol 5, ¿sí?, y los jueves fútbol 11.
1: Ajá, claro. Entonces, ¿cada cuánto?
4: Dos veces por semana jugar al fútbol.
1: Ah, perfecto. Muy bien. Bueno, pensé que dos veces por semana y hacías otra cosa.
4: No, estoy yo. Dos veces, ¿cada cuánto? Juego al fútbol dos veces por semana.
1: Ajá.
4: Fútbol 5, fútbol 11.
1: Sí, está bien.
4: Bien. Está bien. O cada cuánto y cada uno libre de río responde lo que.
1: Sí.
4: ¿Cada
1: cuánto?
4: Claro, claro. Perfecto.
1: Vos, Eduardo, ¿cada cuánto entonces?
0: No sé, yo estoy soltero. Al gimnasio voy casi. No, todos los días. ¿Todos salvo los días? El domingo.
1: ¿Pero cada cuánto qué? No, todos los días.
4: Sí. ¿Cada cuánto todos los días?
0: Salvo el domingo.
1: Salvo el domingo. Karina Mosset, ¿cada cuántos vos?
2: Y una vez al mes.
1: Ajá. ¿Qué haces una vez?
2: Voy a la cosmetóloga.
4: Perfecto. Está bien.
1: Hernán Pizzettini, ¿cada cuánto?
4: Tres veces al día.
1: ¡Vamos!
4: Cepillarse los dientes tres veces al día. Fue cada comida.
1: Mirá.
4: Espectacular.
2: ¿Llegó cada cuánto?
1: Diga que te vamos a atender acá bien. Llega Rion,
2: Vení, papi, que
1: vení. Vení, que te vamos a atender acá.
2: Vení, papu.
4: Es más, yo me voy a correr.
1: Bien. ¿Cada cuánto, Hernán, me decías?
4: Tres veces al día. Muy bien.
2: ¿Vos, Daniel?
1: Pará, me falta parte del equipo. Nico, Vico, ¿cada cuánto nuestro productor? ¿Una vez al día?
0: Una vez al día.
1: A ver, Gabriel Parajón, lo vamos a escuchar porque doy vuelta en el auricular. ¿Cada cuánto, Gaby? ¿Qué hace?
2: ¿Qué dijo? Pará, ¿qué dijo?
0: Día por medio.
1: Se afeita. Cristian, ¿cómo le va? ¿Cómo andas?
5: ¿Qué tal? Tanto tiempo.
1: Sí.
5: No veíamos tanto tiempo.
1: La pregunta es: ¿cada cuánto?
5: ¿Me afeito?
1: No sé si te afeito. ¿Cada cuánto qué? ¿Cuánto? Lo que vos quieras. ¿Cada cuánto qué?
5: ¿Y la última vez que se murió el obispo de Santa Fe, cuándo fue? Porque es una vez cada muerte de obispo.
1: Sí.
5: No recuerdo. Así que no
1: bien
5: te puedo.
1: Ahí.
5: No,
1: viniste filoso.
5: No te puedo decir exactamente porque no recuerdo. Claro. Pero bueno, fue esa vez.
0: Ya teniendo almanaque.
5: Fue esa vez. Ahí estoy esperando todo bien con el obispo de Santa Fe, por favor. Que Dios le dé mucha vida. Pero bueno, viste.
0: Se puede equivocar mejor.
5: Claro.
1: ¿Cada cuánto? Una vez por semana.
4: Pero bien.
1: Lo mío.
4: Bien.
1: Una vez por semana, generalmente el domingo.
4: Claro.
1: El domingo. Generalmente el domingo.
0: Dominguero. Mañanero.
1: No. Esto empieza la siestero.
0: Empieza la siesta.
1: Es siestero, empieza todo el trabajo.
5: ¿Domingo a la siesta?
1: Domingo a la siesta empieza el trabajo.
5: Con el vino, el asado y todo. ¿Sabes qué?
1: Empiezo a amasar la pizza que vamos a comer a la noche.
4: Sí.
1: En familia.
4: Qué bien.
1: Una vez a la semana. Mucho, bueno,
3: de hambre.
1: Los oyentes dirán su cada cuánto y pueden decirnos lo que tengan ganas.
3: ¿Sí? ¿Sí?
2: ¿Cada cuánto? Claro. Sí, sí.
1: ¿Eh? Así dale. Que, ¿cómo? Te miro a vos porque.
2: No, bueno, tienen que mandar el WhatsApp. Estaba pensando cada cuánto otra cosa, pero después voy a decir. Sí. 342-4366-432. ¿Cada cuánto?
1: ¿Cada cuánto qué?
2: ¿Cada cuánto qué?
1: ¿Qué, ¿qué pasa cada cuánto? ¿Qué ¿cuándo? Pasa? ¿Qué haces cada cuánto?
0: ¿Qué lo qué?
2: ¿Qué lo qué? ¿Qué lo qué?
0: Bien.
1: ¿Haces, es necesario
0: sí.
1: dar señales de mal sentido?
0: ¿O sí, porque ahí está la
2: por
0: gracia.
2: Por supuesto.
0: Claro, obvio.
1: Está bien.
0: ¿Sí, no?
1: Está
0: bien. ¿Para qué venimos?
1: Está bien.
5: Es una ciencia el doble sentido.
1: Hablando de ciencia, Rion, ¿usted está bien? ¿Está
5: sí,
1: bien?
5: ¿Eh? Estoy mejor.
1: ¿Está,
5: estoy mejor?
1: Sí. Porque Rion iba a ir con nosotros a Rosario, pero sí, estaba out.
0: No. Hace 48 horas estaba
1: ¿sabes
0: complicado.
1: ¿Cuándo sí. vi tu mensaje, Cristian?
0: Cuando te estaba.
1: Vos mandaste 8 y 20 de la noche.
5: Sí.
1: Mi celular había muerto. Y yo me levanté 5 de la mañana.
5: Ahí lo viste.
1: Y pero no te iba a contestar a esa hora, dije.
5: No, sí, viste.
1: No daba.
5: Esos jugadores que dice, bueno, salgo a la cancha a probar, claro, a ver si puedo jugar el domingo.
1: No, dos horas antes. Lo hablé. Es más, te pregunté por preguntarte, che, ¿estás bien?
5: Me sentía bien cuando me hablaste. Claro. Me sentía bien, congestionado estaba, por supuesto, sí. Pero me sentía bien.
1: Me mandó un audio que parecía que estaba abajo de ultratumba.
5: Y después a la noche me entré, viste, escalofrío, sí. Viste, sentí, viste, nada, dije, no, ¿para qué vamos a estar forzando?
1: No te perdiste nada, te
5: nah, perdiste sí, un fiesta. Vamos, Daniel. Tengo una idea para darte para después de fuera del aire.
1: Pero no es para mí la idea la hacemos en conjunto.
5: Sí, ¿no? Bueno, está bien.
1: Hernán, sí.
3: El mismo.
1: ¿De qué vas a hablar en un rato? Voy a hacer una pregunta, pero no iba a meter la gamba. Dale,
3: en un ratito les voy a contar quiénes son.
1: Sí.
3: Frank, Gary y Bob. ¿Y por qué? Mucho de la comunidad tecnológica,
1: sí.
3: Y mucho de la comunidad de YouTube está hablando de ellos.
1: Ah, interesante, ¿eh? Ah,
3: sí, muy Frank, importante. Gary y Bob.
5: Yo conozco a Carly, a Tom, no, ¿cómo se llama? A Mo.
1: A los tres.
3: Carly,
5: Larry. Y Mo. Jem, también estaba Jem.
3: Sí. Y Joe.
1: Claro, ese es el que estaba perdido, que casi no aparecía. Ese,
3: sí,
1: exacto. Es el que metieron de reemplazo por si faltaba alguno. Sería como si lo llevo el séptimo Leloutier.
3: Claro.
1: Ah, ¿viste?
0: Exactamente.
1: ¿Con qué nivel venimos de comparaciones?
0: O el cuarto soda.
1: El cuarto soda era el hijo de Chita Erquiaga. Decían el hijo de Chita Erquiaga, ¿por qué le decían el hijo de Chita Erquiaga a quien es el cuarto soda? Y si está el del Museo de Soda Estéreo, debería saberlo.
0: Si nos está escuchando.
1: Claro, porque era nada más y nada menos que Fabián Bon
0: Quintiero.
1: Exacto. ¿Y qué le gusta hacer a Fabián Bon Quintiero?
5: Cocinar.
1: Entonces, ellos ya en el 86, cuando les hice una nota en Cristófolo, frente al Teatro Municipal, me lo presentan a este muchacho y me lo presentan como el hijo de Chichita Erquiaga. Entonces me quedó
0: ahí.
1: Pero yo sin saber que cocinaba bien.
0: Claro.
1: Después con los años me enteré que cocinaba, pero yo no sabía dónde venía la broma. En ese momento.
5: Después nos vamos a Cristófolo a tomar algo.
1: Claro. Vamos a Cristófolo. Si no te invito a casa tía, el pancho y la chocolatada.
5: El pancho, qué rico.
1: El pancho y la chocolatada. Mañana sábado, si
5: ahí está.
1: A la mañana vamos a comer un pancho y en casa tía.
3: ¿Casa tía no era de electrodomésticos?
1: No.
3: Se meto la pata.
0: Había de todo.
5: De todo, había una tienda.
1: Vos sabés que te cuento, Hernán, que vos sos más joven y se van a reír quizás algunos de los oyentes que son un poquito más grandes. En una época, en la escuela primaria, a todos los que estamos en esta mesas nos hacían buscar qué significado tenían algunas palabras, que eran las abreviaciones.
3: Claro.
1: Como qué significaba EPE, como qué significaba, no sé, otro, ONU, ya que lo veo a Cristian. Y también era qué significaba tía, casa tía. ¿Qué significaba?
0: ¿Qué significaba?
2: Ah, ¿no era la casa de la tía?
1: No. Es
0: todo tía.
1: ¿Viste? Tía es tiendas israelitas argentinas. Eso era tía.
2: Ah.
1: Por eso se llamaba tía.
0: ¿Entendieron?
1: ¿Entendieron?
2: Sí.
1: Ustedes no tuvieron la escuela. Ustedes no tuvieron la escuela las abreviaturas, como era. ¿No?
0: No
2: fui a la escuela.
0: Ese día faltó. En fin.
1: 23 minutos pasan de las 14. Yo sé que ninguno de los que están en la mesa, que llegó más temprano, habló con Gabriel. Gabriel, el aire es tuyo. Sí. Sorprendeme hasta ahora, porque yo tampoco te pedí nada.
0: Ahí va.
1: Y con esto abrimos esta etapa musical de este, vamos, de viernes que viene bastante holgorioso.
0: Sí, sí, hay que ponerle onda, hay que ponerle
1: bastante
0: onda.
1: Arriba. Y sí. A prepararse, porque hoy regalamos, atención, el par de entradas que nos está faltando para ir a ver a Roxette esta noche, a la banda mendocina que homenajea a Roxette. Regalamos el almuerzo para dos personas del domingo, en Nicanor Restó.
0: Y el lunes.
1: El almuerzo para dos personas del lunes, que el menú incluye locro, empanadas, pastelitos
3: y vino.
1: Y música folclórica. ¿Y qué más tenemos que regalar hoy?
2: Las entradas del tributo a Roxette.
1: Sí, esta ya noche, está.
2: Sí, bueno, eso ya está. Ayer entregamos dos pares y hoy, ¿cuántos pares?
1: Uno. Me quedo uno. Y el lunes es feriado. El martes, porque no están todos el lunes, voy a venir yo, va a estar Gabriel, va a estar Nico. ¿Venís vos el lunes?
0: Sí, muy bien,
1: Nico. Yo te voy a saludar igual, Nico. Si vos querés, o sea, así no estés, yo te voy a saludar igual. Mirá lo que voy a hacer.
0: Toma.
1: El lunes no, el martes, me parece que empezamos con otro juego que tiene que ver con un libro de Alicia. Uno solo. Podríamos hacer más. Me dice, y sí, vamos a hacer más.
0: Bien.
1: Y después hay algo que tiene que ver con libros y las escuelas. Pero es una idea ahí que estamos madurando, adelando un poquitito. Y que por ahí lo podemos saltar al aniversario de la radio. No sé, estamos viendo qué hacer. Porque este año de Letra 10 cumple 95 años.
5: 95 años.
0: Qué bien.
1: Bien, nos va a sorprender Gabriel Parajón.
0: Sí.
1: A ver, escuchemos. Dale, dale, dale, dale.
0: Muy bueno.
1: Muy bien, Gabriel.

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0: 31 de las 14, ¿la gente se prendió o no se prendió todavía?
1: Algunos sí, algunos, sí.
2: Están picantes algunos comentarios.
1: Ay, o no. Bueno, sí, hay algunos. Mirá, buenas tardes, chicos, soy Daniela Ayala. Yo cada tres días hago pan casero tipo campo.
0: Bien,
3: ah, qué bueno. Bien. Muy bien.
1: Estamos preguntando cada cuánto qué, cada cuánto qué. Nos dice Daniel, comenten algo de la historia de Merceditas, si saben, y si quieren pasen el tema de Merceditas. Les mando un abrazo, saludos para toda la radio.
0: Atención a vos que estás escuchando, Gabriela Roldán cantó Merceditas.
3: Sí.
0: Bueno, el lunes, que es el 25 de mayo, que se armamos los especiales y demás, vamos a volver a colocar el especial que tuvimos acá en la radio con Gabriela Roldán para el cierre. ¿Qué mejor que el 25 de mayo, donde va a estar incluida la versión de Merceditas?
1: ¡Ah, qué bueno! Bueno, ahí.
0: Bueno, la tengo a Mariela Palero. ¿Cómo estás, Mariela?
4: ¿Cómo va, Dani? Qué gusto de saludarte.
0: Igualmente.
4: Pon un ratito antes, porque está la Fórmula 1 en acción.
0: Sí.
4: En la única tanda, como veníamos diciendo, de entrenamientos que va a haber el fin de semana en Canadá. Y vos sabés que se va a extender a raíz de dos banderas rojas que comenzaron interrumpiendo la práctica única de los pilotos, de los equipos, por supuesto, para buscar lo mejor. Bueno, quien no puede estar en la práctica, Franco Colapinto, alcanzó a salir de la zona de boxes, estaba en el momento de calentar el neumático, había elegido el duro, el neumático C3, el equipo para Franco Colapinto, y bueno, cerca de los muro de los campeones, ahí fue cuando le decía a través de la radio al equipo que no tenía acelerador, que tenía problemas con el acelerador. Bueno, uno pensaba que iba a ser algo electrónico. En definitiva, el equipo a duras penas pudo llegar Franco con el envión a la zona de boxes, se levantó el auto, comenzó a trabajar, y bueno, no es una cuestión electrónica, es una cuestión de hardware, mecánica, van a tener que cambiar. Están trabajando en estos momentos, Franco ya no estaba dentro de lo que era el garage, el box, se había ido, bueno, volvió después a ver qué pasaba, un poco imagino con toda esa ansiedad de tratar de salir a entrenar, y no lo va a poder hacer. Todavía faltan varios minutos, porque bueno, te decía que fue extendida durante 19 minutos más por los dos golpes, las dos banderas rojas, los dos partes, la primera había sido con Liam Lawson, y ahora la de Albon, que fue la última con el Williams, que sí se pegó.
0: Sí.
4: Y bueno, vemos el auto de Franco totalmente desarmada, la parte delantera, puesto obviamente sobre las tarimas que se usan siempre para trabajar los autos de Franco.

0: Fórmula 1, el equipo no encuentra el problema, ese es el tema. Sí. Recién escuchábamos algunas declaraciones y todavía no saben qué es lo que ha pasado. Tendremos que esperar a ver si tienen tiempo, encuentran la solución para las 17:30 en el momento de la clasificación. Kilómetros importantes, Dani, que no está pudiendo el argentino hacer en este circuito que siempre va cambiando su comportamiento por el tema de que comienza muy frío, como se dice, bueno, es un semipermanente, no tiene vueltas de otras categorías, y bueno, poco a poco van tomando obviamente la posibilidad los otros equipos con los otros pilotos de lograr un buen tiempo. Franco no tiene referencias, así que veremos qué pasa en el showdown, que es la próxima actividad en pista para la Fórmula 1, 17:30, donde el argentino esperemos pueda estar presente, porque no se sabe todavía aún nada.
1: Mariela, algunos minutos de esta práctica 1, Antonini con un tiempazo, y Russell en púrpura los dos primeros sectores, y ahí subió. Está primero en estos momentos Russell.
0: Sí, entre ellos todos andan con neumático ya soft, el neumático más blando, que es el C5 que llevó justamente la marca Pirelli este fin de semana. El año pasado recordamos que llevaron el C6, que ya no se fabrica más para la Fórmula 1, solamente C3, C4 y C5. Utilizaron varios, seguramente mañana la carrera sprint va a ser con el medio, el C4, y ya veremos un poco más de C3 y C5, ya pensando en el domingo, ¿no? En esa estrategia, obviamente, de carrera final de las 70 vueltas. Pero ahora sí están buscando el tiempo para, obviamente, ya calzar después el neumático, que tal vez, bueno, veremos solamente el medio en el momento de la Q3, de la última parte, en el showdown de clasificación, porque es más corta, ¿no? Bien. Que una carrera, la clasificación para la carrera larga. Pero sí,
1: ¿te parece que pueden
0: en Antonelli?
1: Antonelli ahí es primer sector en púrpura. ¿Te parece que se puede bajar mucho más la velocidad de este circuito, los tiempos de este circuito en esta carrera?
0: Sí, veremos ahora, esto no es clasificación, van al límite buscando.
1: Esto no es nada, esto recién está empezando, pero ¿qué sensación tenés vos? ¿Se puede bajar
0: el récord? ¿De la Fórmula 1 actual?
1: Sí, de la Fórmula 1
0: actual, ¿no? No, hay récords que no se van a bajar. Bien. Evidentemente, cuando vemos la clasificación, no es lo mismo una vuelta a gas, como se le dice, lo dicen los españoles, ¿no? Cuando hablas de moto, puro gas, y acá no estaba puro gas. Más allá de este reglamento que ha sido cambiado, bueno, reconfigurado para tener un auto que se maneje desde la zona de boxes, el tema de cuándo recargar y cuándo no, hay un temita, y sobre todo en un circuito así, con tres largas rectas donde consume mucha energía, mucha electricidad, y después tenés pocos lugares de recarga al pleno. Así que, no sé, veremos, todo puede sorprender. Veremos mañana qué es lo que... Veremos en un rato, porque hoy está la primera clasificación, siempre me confundo. Veremos en un rato con qué tiempo de clasificación nos encontramos. Y ojalá, más allá de todo esto que estamos hablando, la posibilidad de que Franco esté ahí, ¿no? Porque por ahora entiendo que lo van a solucionar.
1: Bien.
0: Pero veremos.
1: Mariela, ¿te queda una línea más de algo o tomamos contacto en un rato, como vos quieras?
0: Bueno, lo de Barbone, que quedó cuarto en el entrenamiento también de la Fórmula 2, ahora a las 15:30 comienza la Fórmula 3, perdón, la Fórmula 3, la Fórmula 2, su clasificación, así se dice, y en Fórmula 3 hay que decir que el argentino Gino Trapa ayer, esto lo recibíamos por la tarde-noche, bueno, había quedado tercero. Es la primera vez que Gino se prueba en Fórmula 3, fue en reemplazo de un piloto que hoy está compitiendo el mismo equipo en la Fórmula 2 y quedó con mejor tiempo, el Rodin Motorsport. Es un buen avance para Gino Trapa, el otro argentino que está ahí en la gatera, y ya operaron a Thiago Palottini, que ayer se golpeó en la Fórmula 4, que va a correr en Vallelunga, no va a estar presente el argentino, se quebró el metatarso, ¿no? De la mano. Bueno, ya está operado, está fuera de peligro, por supuesto, no pasó nada, pero no puede correr, evidentemente, después la operación hecha hoy por la madrugada, hora de Argentina, por supuesto. No, hoy por la mañana, hora de Argentina, la madrugada, hora de España, eso fue.
1: Mariela, gracias,
0: Dale, un abrazo grande.
1: Abrazo grandote, Mariela Parelo, como siempre, acompañándonos aquí en la radio. Dije que hoy va a ser bastante musical, pero ¿pueden escuchar esto? Quiero que escuchen esto.

0: Miren, no es precisamente esto lo que va a estar sucediendo hoy en Buenos Aires, porque se va a estar presentando lo que es la Orquesta Sinfónica Nacional. Bueno, van a ser el programa está integrado por el estreno de Apariciones, Sinfonías de las Formas, del franco-argentino José Luis Campanella, el concierto para violín y orquesta número 2 de Albert Schnelzer y la Sinfonía número 1 de Carl Nielsen. No va a ser esto que estás escuchando, pero sí va a ser algo realmente apasionante. Va a contar, bueno, con la violinista Edua Sadori, que es violinista de ascendencia astrohúngara, húngara en sí, y con la dirección majestuosa también de Emanuel Ziffer. Pero va a tener una particularidad, porque una santafesina va a estar sobre el escenario. Me estoy refiriendo nada más ni nada menos que a Susana Caligaris, profesora nacional de música en la especialidad canto, egresada del Instituto Superior de Música de aquí de nuestra casa, de la Universidad Nacional del Litoral. Y la tengo en línea, Susana. ¿Cómo estás? Susana, Daniel te está saludando.
1: Hola, Daniel, ¿cómo estás?
0: Bien,
1: un gusto
0: bien.
1: Saludarte, gracias por este momento tan importante para mí.
0: Contame un poco cómo se fue armando lo que esta noche la gente va a poder ver allí en Buenos Aires, en el Auditorio Nacional.
1: Sí, bueno, te cuento. Se trata de la obra de un compositor, una de las obras de un compositor argentino que tal vez acá no es tan conocido porque él vive en París. Él se fue becado por una beca de la embajada francesa cuando terminó sus estudios acá, pero él se formó acá en Argentina, discípulo de Jacobo Fischer. Y bueno, se llama José Luis Campana. Y bueno, la Orquesta Sinfónica Nacional va a estrenar una obra que es una obra sinfónica con voz solista y con una particularidad, que es que esta técnica de composición que él trabaja se caracteriza por la orquesta en vivo, pero al mismo tiempo con una orquesta grabada de instrumentos tradicionales de distintas partes del mundo. Es algo muy interesante, muy lindo, que hay que ajustar con mucha precisión porque se trata de una parte de la obra es inamovible en cuanto al tiempo. Entonces tanto la orquesta como la cantante, en este caso, tenemos que estar absolutamente justos en la precisión rítmica, las entradas de cada uno, etcétera.
2: Susana.
1: Y bueno, eso lo transforma en algo sumamente interesante y original. Sí, decime.
2: Susana, Eduardo Beiri te habla.
1: Hola, Eduardo. ¿Cómo estás?
2: Muchísimo gusto en saludarte. Me interesa eso. ¿Cómo se trabaja lo que estabas hablando recién?
1: Bueno, recién en realidad lo que estaba sonando fue otra obra que yo también canté con Sinfónica Nacional, que es Las Iluminaciones de Britten. Es un compositor también contemporáneo y tiene particularidades rítmicas, desafíos vocales interesantes.
2: Sí.
1: En el caso de esta obra, que no les puedo presentar ninguna grabación porque se va a estrenar esta noche.
2: Sí.
1: Tengo un videíto del ensayo general de hoy a la mañana, pero es muy pequeño. Es muy interesante porque la voz trabaja melodías muy muy bellas, muy dulces, que están basadas en cantos populares del siglo XII.
2: Sí.
1: Donde la protagonista canta la angustia, la tristeza por no saber qué ha pasado con su amado, que ha partido a la guerra. Entonces, a partir de esas melodías, que son muy aparentemente sencillas, toda la construcción de la obra es de una rigurosidad y de un despliegue de recursos compositivos, de recursos estéticos, muy interesantes. ¿Y cómo se trabaja la obra? Que es lo que vos me decís.
2: Claro, bueno, ¿cómo se ensaya?
1: Con un sonido que ya está grabado, entonces hay una consola que dispara todo lo que ya está grabado, que está trabajado previamente por el compositor. Que te digo, por otro lado, es muy interesante porque él trabaja con su esposa, la compositora Isabel Urrutia, en todo lo que es la recopilación de los timbres tradicionales, pero al mismo tiempo no tradicionales, porque nosotros no los conocemos mucho.
2: Claro.
1: Y bueno, y los trabaja en forma, los deja naturales, es decir, no los modifica modifica electrónicamente ni les modifica la afinación. Uh-huh. O sea que no es una afinación absolutamente igual que la de la orquesta que está en 440, que claro, todos sabemos, ¿no? Sí. Él no los modifica para estar en 440, sino que los deja, y esas pequeñas disonancias, sí, en las pequeñas diferencias de afinación, le dan un toque tan enriquecedor,
2: exactamente,
1: tan agradable.
2: Exactamente.
1: Muy, muy lindo. Vos sabés que yo ayer compartí con el maestro Campana, no quiere que le diga un maestro, pero lo es, una charla para estudiantes de dirección orquestal, uh-huh, dirección y composición. Y él justamente explicó esto, porque eso es lo que le da la característica tan natural cuando uno escucha la obra. Claro. No es una obra de computadora, ¿viste? Uh-huh. Nada que ver.
2: No, lógico.
1: Y la melodía que canto yo, todas las melodías que me corresponden, tienen que tener mucha justeza rítmica y demás, pero tienen una riqueza en cuanto a la melodía, al fraseo, que son totalmente agradables. Y te cuento una particularidad, sí, más de la obra. Sí. El texto en realidad está escrito en un idioma que el mismo compositor creó, basado en distintas onomatopeyas de lenguas antiguas, pero que tienen que ver con el sentimiento de la cantante. Fíjate vos lo que expresa la cantante.
2: Así que te tuviste que poner a estudiar otro idioma.
1: Claro. Pero no me costó nada, porque ya te digo, la obra la pude descubriendo. Eso es lo lindo que tiene el estreno de una obra, que uno como intérprete puede trabajarla con el compositor. Uh-huh. Y desde el primer momento se produjo un ida y vuelta muy creativo con él. A mí la obra me encantó desde el primer momento. Sí. Y bueno, yo he tenido la suerte de poder trabajar con varios compositores argentinos en obras grandes. Yo con la Sinfónica Nacional también estrené Continuar Esperando, de Dante Gerela, que también tiene una pista grabada. Uh-huh. Pero no fue tan complejo armarla como esta.
2: Claro,
1: ¿no?
2: Claro.
1: Yo para cantar esta obra estoy con un clic en los auriculares, que me permite ir exactamente con la,
2: claro,
1: misma.
2: Hay que ir a tiempo.
1: Claro. Porque si no, te descuidas y te fuiste,
2: exactamente. No, exactamente.
0: ¿Qué tal? ¿Cómo es? Permitime preguntarte, ¿cómo es trabajar con Emanuel Cifer?
1: Bueno, yo con Emanuel Cifer ya había trabajado, porque la obra de, ¿sí?, Grela que acabo de mencionar, que la estrené con la Nacional, también la hice con la Sinfónica de Rosario. Ten en cuenta que Grela es un compositor rosarino. Uh-huh. Y bueno, en esa oportunidad me dirigió Emanuel Cifer. Bueno, uh-huh, es fantástico, porque es una persona sumamente ordenada, precisa, y tiene la capacidad de llevar adelante una orquestación, una gran orquestación, que además no existe hasta el momento en que se la escuche esta noche, uh-huh, digamos, nadie nunca la pudo escuchar. Y les cuento un poquito, tanto con Emanuel como con el compositor, sí, José Luis, yo trabajé vía web durante todo el verano, uh-huh, desde los primeros días de enero. Con José Luis trabajamos mucho fraseo, interpretación, el idioma, los sentimientos, la dramaturgia, en fin. Y con Emanuel Cifer trabajamos fundamentalmente el ajuste con, uh-huh, el clic, porque tenemos el clic y los instrumentos tradicionales, uh-huh, grabados juntos. Sí. Entonces con eso fuimos trabajando los dos, nos pusimos de acuerdo en todos los puntos que hay que concordar, por supuesto, y bueno, los dos uh-huh, escuchamos por primera vez todo con la orquesta en el ensayo del lunes pasado, ¿no? Que fue muy, muy conmovedor.
0: ¿Cómo describirías a la violinista, a Edua Sordidi, que es quien, digamos, también tiene una gran difusión dentro de lo que es todo lo que era la prensa de este evento?
1: Sí, ella va a hacer un concierto, que es un, uh-huh, concierto que ya fue estrenado, en la otra parte del concierto, uh-huh, del concierto de esta noche. Es un concierto para violín y orquesta, que por supuesto es sumamente exigente, pero no tiene ni ninguna relación con la cuestión electroacústica de, claro, esta obra que, uh-huh, estoy planteando, ni tampoco ella necesita estar con un clic.
0: No.
1: Es una obra, desde ese punto de vista, uh-huh, del armado y de la presentación, más tradicional, pero es una obra muy comprometida también, y tuve la oportunidad de charlar un poquito con ella en el intervalo entre una obra y la otra. Y bueno, ella había estado en Santa Fe en 2023, sí, creo, también, así que tiene muy lindos recuerdos de Santa Fe, bueno, y me felicitó mucho, yo también a ella, en fin, una persona fantástica y sumamente talentosa, y bueno, el concierto de hoy para ella también tiene mucha exigencia, ¿no? Muy, muy comprometido, y lo va a hacer espectacularmente bien.
0: Susana, qué lindo desafío el de esta noche. ¿Y qué se viene por delante? ¿Qué tenés hacia adelante?
1: Bueno, mira, hacia adelante tenemos varias cosas. Por un lado, yo acá en Buenos Aires tengo la oportunidad de cantar en el Oratorio Susana, que me invitó la Sociedad Händel de Buenos Aires, en agosto. Y en noviembre voy a cantar en el Oratorio Salomón, también invitado por la misma sociedad, con el profesor Sergio Siminovich. Así que, bueno, tengo esas actuaciones que me tienen también muy entusiasmada. Y, por supuesto, en Santa Fe, vos sabés que yo soy profesora en el Instituto Superior de Música, así que sigo más allá de las dificultades de este año para el dictado y de todo lo que estamos trabajando y sosteniendo para que se cumpla la ley de financiamiento universitario. Claro. Tenemos perspectivas de poder hacer algunos conciertos, algunas muestras, y con la agrupación coral, la agrupación coral municipal Santo Tomé, que dirige Jorge Cova, que yo también trabajo allí desde hace mucho tiempo. Estamos coordinando algunas actividades interesantes. Una de ellas es la puesta en escena nuevamente del Celebrando a Charlie, por los 75 años de García, de Charlie García, que va a ser el 23 de octubre. Y tenemos pensada una puesta en noviembre de fragmentos de ópera en el Centro Cultural, con la venida del maestro Philip Salmon. También lo vamos a recibir al maestro Cesare Buratti en julio, con quien vamos a hacer un concierto también de escenas de ópera y también repertorio de cámara. Y para el año que viene, que son los 50 años de la agrupación coral, tenemos previsto hacer una ópera maravillosa, que si todo nos sale bien la vamos a presentar en la primera parte del año. Ya les voy a estar contando más detalles.
0: Susana, gracias por estos minutos, ¿eh?
1: Gracias a ustedes por disponer de este tiempo para mí. Les deseo lo mejor en el programa, como siempre.
0: Igualmente, como se dice, toda la merda para esta noche.
1: Muchísimas gracias.
0: Muy amable. Y me parece muy lindo poder charlar con vos en un día tan especial, como es para vos.
1: Para mí también. Es hermoso, y estando lejos de casa, tener un contacto con ustedes, particularmente, que son tan amables, con la radio y con esta radio que también representa a la Universidad Nacional del Litoral, me conmueve muchísimo y me hace sentir como en casa.
0: Un abrazo grande, ¿eh? Hasta luego.
1: Gracias a ustedes.
0: Cristian Rion, ¿cómo andas, Cristian? Vuelvo bien a saludarte para los que recién se prenden. ¿De qué hablamos hoy?
3: ¿Cada cuánto? No,
2: pensé que ibas a cantar.
3: Pensé que ibas a cantar. No, vos sabés que que no llego a esos tazos. Realmente no. Mirá, Dani, tenemos un montón de temas internacionales que tienen que ver con, por ejemplo, un poco de ruido que hizo un acuerdo con Estados Unidos de parte de la Argentina para la custodia del Atlántico Sur, en la parte que le corresponde, por supuesto, a la Argentina, al mar argentino, porque autorizaría a los Estados Unidos a utilizar sus propios vehículos, digamos, naves y aviones para el patrullaje del Atlántico Sur. Es una especie de, los críticos dicen, cesión de soberanía. Y además hizo un poco de ruido, como lo expresó la Embajada de Estados Unidos, quien fue el primero que anunció esto, antes que el gobierno argentino, inclusive. La Embajada de Estados Unidos dice, para la custodia de los bienes comunes, ¿no? Entonces hace un poco de ruido eso, ¿no? Como bienes comunes, si son parte de la soberanía argentina, digamos, no son comunes. Bienes comunes de la humanidad, en cuanto a que el planeta Tierra es uno solo y es el bien de todos los humanos, sí, por supuesto, pero de ahí a decir que el mar argentino tiene que ver con los bienes comunes, no es así. Entonces hace mucho ruido esto, ¿no? El gobierno lo presenta como que en realidad es una ayuda para poder controlar la pesca ilegal y demás, ¿no? Lo que creo, digamos, en cuanto al análisis que puedo hacer, es que Estados Unidos tiene sus propios intereses sobre esto, y que es el control de una zona estratégica del planeta Tierra, ¿no? Que es el Atlántico Sur, el acceso a la Antártida, y también a controlar a su principal adversario en todo el mundo, que es la República Popular China. Eso por un lado. Por otro lado, también tenemos muchas protestas, movilizaciones y cortes de rutas en Bolivia. Esto es, primero comenzó esto como una especie de protesta ante los ajustes, ante las políticas neoliberales del nuevo gobierno de Paz, también por la baja en cuanto al poder adquisitivo, el salario y demás en Bolivia. Y bueno, y hoy están muy complicados porque se ha elevado un poco el tono, hay enfrentamientos con la policía, empieza a haber desabastecimiento porque son una especie como de ciudades sitiadas. Y la verdad que es lamentable. Está la figura de Evo Morales dando vuelta por todo esto, que bueno, que ya hace tiempo que está con problemas con la justicia, con problemas políticos. Incluso yo creo que Paz sea presidente hoy de Bolivia tiene que ver con la ruptura que hizo Evo Morales con Lucho Arce, que fue el último presidente de Bolivia, del MAS. Arce había sido ministro de Economía de Evo Morales cuando era presidente, y había hecho una buena gestión, por eso la gente en su momento lo votó Arce. Pero bueno, tuvo problemas con Evo, y esa crisis interna provocó que la derecha llegue finalmente al poder en Bolivia, cuando parecía bastante consolidada la izquierda allí, ¿no? Entonces, bueno, estamos viendo esto, y desde Estados Unidos que se dice que se va a resguardar al actual gobierno, porque se entiende que puede encaminarse a algunos sectores esta propuesta hacia una especie de golpe institucional o un intento de desestabilización al gobierno de Paz en Bolivia. Así que estamos atentos a todo lo que está pasando en Bolivia, porque bueno, esta situación es bastante grave, por supuesto, ¿no? Tenemos mucho más, pero
0: sí. No voy a entrar con eso en un rato, si te parece, porque me parece profundizar lo de Bolivia en un ratito.
3: No hay problema.
0: Lo tengo al móvil también, Valentín, ¿cómo estás?
4: Hola, Dani, ¿todo
0: ¿cómo
4: bien?
0: Andás? Bien, bien. ¿Cómo andás, Valentín?
4: Bien, bien, todo bien, bien. Lindo viernes, así que no se puede estar mal.
0: La pregunta que te tengo que hacer, te la va a hacer Cari. No sé si escuchaste algo.
5: Sí, la consigna del día de hoy es ¿cada cuánto qué? Podés decir lo que vos quieras.
0: ¿Cada cuánto qué?
5: ¿Cada cuánto? Hay de todos los temas acá,
4: ¿eh? Colocás totalmente. ¿Cada cuánto? Ajá. ¿Cada cuánto? ¿Y cada cuánto hace ejercicio, puede ser?
0: Sí, como que no, también.
4: ¿Cada cuánto hace ejercicio?
0: Sí, exacto, puede ser.
3: ¿Y cada cuánto?
0: ¿Cada cuánto? ¿Pero cada cuánto lo haces?
4: O te lo transpolo totalmente, ¿cada cuánto tomás una cerveza?
0: Ahí está bien.
5: Ah,
0: no,
5: está mejor.
0: Ahora, ¿cada cuánto lo haces?
4: Hacer ejercicio 3 veces por semana mínimo, y cerveza...
0: Bien.
4: Sí, mínimo.
5: Ajá,
4: mínimo.
5: Y ¿para bajar cerveza, la cerveza? No.
3: Claro.
4: No, cerveza muy poco, no soy le fallo a los santafesinos, capaz que una vez por semana.
0: Está bien, bien,
4: estoy tirando una estadística muy baja.
3: Está bien.
5: Muy bien.
0: Bueno, ¿por dónde andas? Contame.
4: Bueno, muy brevemente, los minutos finales de la primera hora de programa, hay que comentarle a la gente que se abrió la convocatoria para ser bomberos voluntarios en Santa Fe. Si tenés entre 18 y 35 años, residís en la ciudad, secundario completo y sin antecedentes penales, podés acceder a la convocatoria. Vamos a escuchar a Diego Colandre, que es no solo el sargento, sino el instructor, que comenta un poco cuáles son los requisitos, y que además mañana me parece que es la fecha donde van a hacer una primera charla informativa.
6: Lo que estamos haciendo, como todos los años, abrimos la convocatoria a lo que es aspirante a bombero 2027. Nosotros lo que este sábado 23, de 15 a 17, tenemos lo que es la reunión informativa, digamos. Se pueden acercar cualquier persona que resida en Santa Fe, hombres o mujeres, entre 18 y 35 años de edad, que no tenga antecedentes penales, con secundario completo, esos son los requisitos mínimos, se puede acercar, digamos, para lo que es la charla informativa, y lo explicamos, todo lo que, en qué consiste ser bombero, por qué es voluntario, cuándo deja de ser voluntario, porque le explicamos de que cuándo deja de ser voluntario, pues siempre decimos que, si bien dice la palabra bombero voluntario, el dicho para nosotros voluntario es venir hasta acá, pero después, una vez que nosotros pertenecemos al cuerpo activo, ya dejamos de ser voluntario prácticamente, ya pasa a ser una responsabilidad laboral, porque nosotros somos servidores públicos, ¿sí? La sociedad cuenta con nuestro servicio. Entonces, bueno, les explicamos todo eso, cuánto dura el cursado, cómo es la metodología. Así que el segundo llamado, en caso de que no puedan asistir este miércoles, este sábado 23, se hace una segunda reunión, que sería el sábado 6 de junio, mismo horario. Arranca a las 15 y más o menos hasta las 17.
7: ¿Querés recordar la dirección a donde se tienen que acercar, dónde tienen que ir?
6: Sí. La Asociación de Bomberos Voluntarios de Santa Fe Capital queda en Blas Parera, el 8700. Es aproximadamente entre casi un poquito antes de llegar a la cárcel de Las Flores, enfrente prácticamente.
4: Bien, y hasta ahí la palabra de Diego Colandre, que explicaba un poco los requisitos. Decirle también a la gente que, bueno, él lo explicaba, si bien es un trabajo voluntario, después tiene la misma responsabilidad que un empleo formal, y bueno, no por nada, es una adaptación de 6 meses, donde uno capaz inicia con toda la fuerza, todas las ganas, y después hay muchos que dejan, como otros que terminan encontrando una vocación enorme.
0: Bien, me parece sumamente interesante, y bueno, vamos a ver si ponemos ahí en la nota tuya, dentro de la web y demás, para aquellos que quieran sumarse. Me parece sumamente interesante. ¿Te parece? ¿Volvamos en un rato?
4: Dale, acá estaremos.
0: Bien, nosotros te seguimos acompañando. Cari, ¿la gente se pone en contacto dónde?
5: Se pone en contacto a través del 342-4366-432. La consigna de hoy es ¿cada cuánto qué? Bueno, Osvaldo nos dice, chicos, yo todos los días.
0: ¡Bien, Osvaldo!
5: ¡Cómo es!
0: ¡Vamos nomás!
5: Todos los días saco a pasear a mi perro 20-30 minutos.
0: Está bien. ¡Qué constancia! 20-30 minutos.
8: No, pero aplaudámosle igual.
0: Bien,
8: Vamos,
0: otra cosa.
5: Vamos, Osvaldo.
0: Perdón.
5: Bueno, bárbaro, Osvaldo, muchas gracias por participar. Sí. Bueno, acá tenemos a Daniela, una tocaya tuya.
0: Dani.
5: Yo tres o cuatro veces por semana.
0: ¡Vamos!
8: No es un mal número, Daniela.
5: Me baño 3-4 veces por semana.
0: ¿Cómo se baña?
8: No, pero no falta, son 7.
0: Faltan 3.
8: ¿Qué pasa?
5: ¿Baño polaco? Los expertos de Harvard dicen que hay que bañarse 3 o 4
2: veces. Hacele caso al experto que tenía abajo el sobaco.
5: Bueno, hay gente que está participando por la Publi de otra época, gente que participa por Roxette del día de hoy, por las entradas, así que tenemos un poquito de todo.
0: Bien. Exactamente un minuto, pasaron de las 15, llegan las noticias.
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5: 15, un minuto. El cielo se presenta con escasa nubosidad en estos momentos en la ciudad de Santa Fe. 15 grados es la temperatura, 56% la humedad. Vecinos de San Lorenzo tuvieron una reunión de distrito con el intendente Juan Pablo Poletti. En el encuentro se hizo especial hincapié en la presencia de 24 microbasurales, donde se destacó una leve reducción gracias a las obras en marcha y a la ampliación del recorrido del camión recolector. En tanto, Gisela Martínez Galeano, referente barrial, puso el foco en la inseguridad y aseguró que, pese a la baja de los hechos violentos más graves, la tranquilidad todavía no volvió a Barrio San Lorenzo.
10: Están en tratativas, dentro de unos meses se va a empezar a trabajar sobre Roque San Peña, que ya están trabajando unos puntos, por ejemplo, Roque San Peña y General López, porque es un ramal de la cloaca que todo se conecta con todo, entonces solucionando eso van a poder también darnos solución a nosotros. Nos mostraron la planificación del trabajo que se va a empezar en Roque San Peña al 1700.
5: La peatonal se viste de celeste y blanco y realiza actividades recreativas por la Revolución de Mayo. Este sábado 23 se podrá vivir una jornada con propuestas para todas las edades de 10 a 18. Habrá pelotero inflable, mesas de ajedrez, stand de medio ambiente, manualidades y maquillaje, glitters y experiencias con inteligencia artificial, además de un set de fotografía temático. Adriano de Pedro, de la Asociación Amigos de Calle San Martín, explicó que todo es con entrada libre y gratuita.
11: familia venga a divertirse, a pasarla bien, a encontrar buenos precios en los comercios que se adhieren. Va a haber juego, pelotero, folclore bailando, clase de ritmo. Tenemos un punto fijo para sacarnos fotos tematizadas. Va a haber cocina en vivo, donde va a haber pastelitos, tortas fritas y empanadas. Eso después lo vamos a repartir como gesto de acompañar a todos los clientes que vengan a pasear acá a la Plata.
12: Va a estar distribuida de Eva Perón hasta Juan de Garay en distintos horarios, son en distintos puntos, en distintas cuadras lo que queremos que haya actividades.
5: Pasamos a la actualidad del país y del mundo con Rubén Velato.
13: Crecen las expectativas por una posible visita del Papa León XIV a la Argentina en noviembre de este año. El canciller Pablo Quirno acrecentó este viernes la posibilidad eventual de la visita del pontífice al país en el marco de una gira por América Latina. Vine a reunirme con el presidente Javier Milei para darle la buena noticia que hará feliz a todo el pueblo argentino, escribió el funcionario a través de su red social X. Solo resta definir la fecha. ¡Qué linda primavera!, agregó el funcionario. En el exterior, Cuba rechazó la acusación de Estados Unidos contra Raúl Castro. El régimen de la isla afirmó que la acusación presentada contra el expresidente del país caribeño fortaleció la unidad nacional y el sentimiento antiimperialista de la isla. Para el gobierno de Trump, Castro es responsable del derribo de dos avionetas en 1996.
5: Vamos ahora a la actualidad del deporte con Lautaro Falcón.
14: Se abre la fecha 12 del Super Rugby de las Américas en la jornada de hoy a las 7 de la tarde. Pampas va a estar recibiendo a Cobras en el CASI con el referato de Gonzalo de Achával. Luego a las 21 horas llegará el encuentro entre Peñarol y Dogos 15 en Montevideo con Tomás Bertaza como juez. Mañana sábado finaliza la fecha con dos partidos. A las 4 de la tarde, Capibaras en Entre Ríos va a estar recibiendo a Selnam en el estreno de su sede en Paraná con el arbitraje de Tomás Ninzi, mientras que a las 20 se enfrentan Tarucas y Yacaré 15 en Tucumán con el arbitraje de Francisco Pancho González.
5: El pronóstico meteorológico indica para lo que resta de la jornada cielo mayormente despejado y alguna nubosidad variable, las condiciones estables. Para mañana sábado se prevé que el cielo también se presente despejado con leve nubosidad, condiciones estables, 4 grados de mínima, 16 la máxima. En estos momentos el cielo se presenta con escasa nubosidad, buen tiempo en la capital provincial, 15 grados la temperatura, 56% la humedad a las 15:05 minutos.
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6: Seguimos, estamos abriendo una nueva hora, digo, ya pasaron 13 de las 15, nos pusimos al día con la pausa, que estaba debiendo, y estamos en este viernes y vamos a seguir hablando de música, porque en minutos nomás creo que tenemos a alguien. Che, ¿a la persona que viene a piso se le va a hacer la pregunta o no? ¿La vas a hacer vos, Eduardo?
7: No, soy.
6: Yo no tengo la... No tengo...
7: Soy el encargado.
6: Ah, Hernán.
8: Vos haces...
6: Che, es impresionante cómo se ha aprendido la gente.
7: Sí.
6: Me parece.
9: Tengo más respuestas.
6: Ahí vamos, ¿eh? Es por ahí, no. Ahí vamos. Ahí vamos por ahí.
9: Ahí no hay respuesta. Ahí vamos, 342-4366-432. La pregunta, la consigna para la gente que recién llega de trabajar y está preguntando. Dani, sí. ¿Cuál es la consigna del día de hoy?
6: Ajá.
9: ¿Cada cuánto qué? Es libre el tema, chicos.
6: ¿Cuánto?
9: Es libre, ¿eh? Yo 2 veces al día.
6: ¡Apa! Mira vos.
9: Ahora en invierno 2 veces al día.
6: Ajá.
9: Y en verano 3 o 4 veces.
7: Pero qué velocidad.
9: Miguelito del barrio Centenario.
6: Vamos, Miguel. Vamos, Miguel.
9: Se baña 2 veces al día en invierno.
6: Bien.
9: 3, 4 veces en verano.
6: Bien.
9: Miguelito.
6: Cristian, ¿vos querés ratificarte?
10: No.
6: Pero fuera de ahí me dijiste, yo quiero ratificarme.
10: Pensando, no, porque me quedé pensando.
6: ¿Cada cuánto qué?
10: Hay algo que hago, sí. le doy todo el día casi. Tres veces.
9: ¿Cómo le doy?
10: Tres veces por día. Y sí, porque, viste, para cómo los días como están ahora fresco,
6: sí.
10: yo la caliento un poco.
7: ¿Cómo
10: sí.
7: te queda la mano?
10: Y le entro tres, cuatro veces por día le doy.
6: Sí.
10: Y nada, me gusta. Sí. Siempre tiene que estar bien caliente.
7: Claro.
10: Sí. Pero, bueno.
9: A punto.
10: Claro.
6: A punto.
10: Sí,
6: sí. ¿Y le das con la mano?
10: Claro.
7: Sí.
6: ¿Cada cuánto qué entonces?
10: Tomo mate. Tomo mate 3, 4 veces por día. Me gusta tomar mate cuando hace mucho frío, sobre todo.
6: Sí.
10: Calentás la pava. Claro. Algunos tienen eléctrica, otros tienen la tradicional con el gas, ¿no?
7: A fuego.
10: Y la calentás bien, pero que no se pase.
6: Sí.
10: Por supuesto. Y bueno, después te se va unos ricos mates.
9: Mira qué bueno.
6: Unos ricos matungos.
10: Sí. Matienzo.
9: Matioli. Muy bien.
10: Matioli.
9: Mira, Mariano nos dice: yo todos los días entre 15 y 45 minutos diarios.
6: Ah, bien.
7: Largo.
6: 15 y 45.
10: Bien.
7: ¿Qué distancia entre uno y otro, no?
6: Me encanta porque hay variedad.
10: Hay variedad, sí.
6: Como es el humano, hay mucha variedad.
9: Sí.
6: Acá no hablamos de izquierda, de derecha, acá hablamos de variedad, que no es menor el tema.
7: No, mejor.
6: No, por eso no es menor, porque es mucho más amplio. ¿Qué más dice la gente?
9: Bueno, entre 15 y 45 minutos diarios.
6: Sí.
9: ¿Qué haces?
6: ¿Qué haces?
9: Leo un libro.
6: Ah, muy bien.
9: Todos los días.
10: Es buen ejercicio.
9: Le hizo caso a Alicia, ¿viste?
10: Buen ejercicio.
9: Qué grande, Mariano. Bueno, 342-4366-432. Ahí le decimos a los oyentes que recién se enganchan. ¿Cada cuánto qué? Es libre, contestar. Uh-huh. 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
6: Sí.
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6: Bueno, Cristian, había quedado algo pendiente.
10: Muchas cosas
6: pendientes. Algo pendiente con el tema de Bolivia.
10: Ah, lo de Morales y Bolivia. Bueno, nada, la cuestión esta que la verdad que es grave porque estamos en una situación de desabastecimiento. Fuera de aire hablábamos también de esto de la gente que opinaba en Bolivia. Y bueno, muchos están en absoluto descontento con esta situación porque quieren ya una estabilidad y en paz. Y además, sí, hay una cuestión acá que es central, ¿no? El tema de la democracia. Para América Latina es muy sensible el tema de la democracia. Entonces, hay que respetar los procesos. Más allá de que no nos gusten, porque podemos estar en total desacuerdo con las políticas que llevan adelante el actual gobierno de Bolivia, como el actual gobierno de Argentina, o el que sea, sea de derecha o sea de izquierda. Pero hay que respetar los procesos. Entonces, tenemos que alejarnos de esas prácticas de desestabilización de los gobiernos. Expresarse tiene que ser un derecho de todos. La movilización tiene que ser un derecho de todos. Pero las prácticas desestabilizadoras no. Porque, hay gobiernos de izquierda y acusan a la derecha de ser golpista. Hay gobiernos de derecha y acusan a la izquierda de ser golpista. Tenemos que terminar con esa antagonía, digamos. Es decir, esas grietas fatales que hacen que los países en América Latina estén cada 4 años yendo de un sector al otro radicalmente opuesto. Sí. La construcción de las políticas de Estado, ¿a dónde han quedado en América Latina? La construcción de políticas de Estado, que más allá de que distintos gobiernos, distintas ideologías se alternen en los gobiernos, puedan continuar con esas políticas de Estado. Hablábamos también
6: de hecho, lo que fue, es lo que hace grande un país.
10: Eso. Claro, hablamos, por ejemplo, lo que fue la cobertura que Daniel, el programa, hizo en cuanto al tema del turismo, sí, ¿no? Uh-huh. Bueno, turismo, comercio exterior, producción, hay un montón de temas que se tienen que, grandes acuerdos nacionales tienen que llegar en Bolivia, en Argentina, en Chile, en lo que sea, porque si no pasan ese tipo de cosas, vamos de un extremo al otro extremo, o Estados Unidos es el imperio que hay que combatir, sí, o es, Dios encarnado.
6: Pero vos, entonces, ni un extremo ni el otro. Pero en ningún país de Latinoamérica está pasando eso, porque si hay, quizás Uruguay podemos decir que sí, en algún punto.
10: Brasil en la parte industrial, por ejemplo, el desarrollo industrial de Brasil ha sido constante. Fíjate que
6: y Chile podemos también poner.
10: Chile en algún punto el tema del comercio exterior, sí, la producción, en eso también Chile ha sido un ejemplo en eso. La industrialización del Brasil, imagínate, vos ves los índices de Argentina de hace, qué sé yo, 70, 60 años atrás, y los índices de hoy respecto a Brasil, y nos pasaron por arriba. Sí. Argentina era el líder en cuanto al desarrollo de la aeronáutica, por ejemplo, la producción de aviones, y hoy tenemos la fábrica cerrada, y Brasil ¿cómo se llama la fábrica de aviones de Brasil?
6: Embraer,
10: que le vende a todo el mundo, le vende a todo el mundo, ¿sí?, aviones.
6: De hecho está al nivel de la fábrica europea.
10: Sí, ¿eh? De Airbus. Por supuesto, y produce para aviones militares, aviones civiles. Uh-huh. Es impresionante. Por ejemplo, la industria láctea, también hace 15 años atrás, te estoy hablando, 18 años atrás, Argentina le pasaba el trapo al Brasil. Hoy estamos pero lejísimo de Brasil. Uh-huh. Entonces han avanzado en todo porque tienen política de Estado. Más allá de que tengan sus Lulas, que son muy diferentes de sus Bolsonaro, que son muy diferentes ambos, pero de todas maneras las políticas de este tipo las siguen en el tiempo, ¿no?
6: Bien, Cristian, ¿queda algo más?
10: Hay el tema de la visita de Putin a China, tenemos, la verdad que el conflicto de Ucrania se está elevando el tono, hay preocupación por ese tema también, hay temas, el tema de Cuba con Estados Unidos, temas en el mundo hay un montón, pero bueno, lo dejamos para otras ediciones.
6: Bien, muchísimas gracias. Cristian, vamos a hacer una pausa, ¿y en la pausa qué pasa, Cari?
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6: Bien, y dije que íbamos a tener un viernes musical. Claro que sí, porque vamos a seguir hablando de música, porque está entre nosotros y ya vamos a estar charlando con él, Silvio Viegas, que es el director de la Sinfónica de la provincia de Santa Fe. Hay una gala importantísima este domingo. Creo que no hay entradas, me parece, para este domingo. Voy a preguntarle. No sé si quedan entradas para este domingo. Y tengo ganas de preguntarle sobre los festejos de los 70 años de la orquesta, que es el 29. Bueno, hay varios temas que vamos a hablar. Pero eso en un ratito nomás, pausa.
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0: lindo esto que estamos escuchando, ¿eh? Lo tengo a Silvio Viegas, el director de la Orquesta Sinfónica Provincial de la provincia de Santa Fe. ¿Cómo estás, Silvio?
1: Súper bien, súper feliz. Sí. Muchísimas gracias por me recibir acá en el ET10. Es una alegría estar hablando de la Orquesta Sinfónica en un año tan importante, ya que celebramos los 70 años de la orquesta, ¿no?
0: Que ahora nomás, en poquitos días.
1: Sí, en pocos días.
0: ¿Qué es esto que estamos escuchando?
1: Estaba escuchando la Sinfonía 104 de Haydn. Me pareció fantástica la lección. Felicitaciones a Nico.
0: Muy bien.
1: Le gusta. Es una sinfonía hermosa. Yo amo Haydn. Y hace tiempo que no tocamos, ¿eh? Podríamos tocar la 104.
0: ¿El domingo lo tocan?
1: No, esta obra no tocaremos este domingo. La verdad, el domingo, como una fecha patria, nosotros vamos a hacer un repertorio muy argentino, ¿no? Sí. Arrancamos con el himno nacional, porque no puede ser de otra manera. Y además el himno nacional argentino es una maravilla. Yo amo.
0: Es el mejor.
1: Yo amo de pasión. Amo. Y no, yo tengo una pasión por himnos. Yo tengo la misma pasión por el himno de Brasil. Te juro, amo. Y hay toda una historia. No sé si ustedes saben que nosotros, nuestros himnos tienen tonalidades al revés.
0: Sí.
1: Sí, ¿por qué? ¿Qué pasó? Muy rápido.
0: Yo hablo muchísimo, cuando quieren me corten, por favor.
1: Porque soy maestro de la universidad, hablo muchísimo. Pero ¿qué pasa? Cuando el compositor del himno argentino escribió, él escribió en fa mayor.
0: Ajá.
1: ¿Ok? Pero después, para cantar, fa mayor se quedaba muy complicado. Y se transponieron para si bemol. Ajá. Y cantamos el himno hoy argentino en si bemol. En Brasil, exactamente al revés. Se escribió en si bemol, pero se quedaba muy agudo. Entonces se cambió para fa mayor. Y entonces, acá era fa, se pasó a si, allá era si, se pasó a fa. Pero de cualquier manera, son lindos los dos himnos.
0: Sí. No, musicalmente, el de Brasil es muy lindo, hay que decirlo también. Sí, pero la construcción musical que tiene es muy linda.
1: Sí, el himno de Brasil tiene solamente una única estructura. O sea, es una fanfarria que arranca y termina con una idea. Sí. Idea, digo, en términos de ritmo, ¿no? Uh-huh. Argentina tiene un montón de colores, arranca lento, va para el rápido, es casi una ópera.
0: Y eso que lo recortaron, porque era una ópera.
1: Sí, pero tenemos esa influencia operística, además en los dos himnos, porque tenemos una influencia muy grande de Italia, ¿no? Principalmente musicalmente, esta época, son composiciones del siglo XIX. Uh-huh. Entonces la música italiana era muy fuerte. Pero el concierto va a tener mucha música argentina, pero mucha música argentina. Vamos a hacer un compositor santafesino, que es Virtú Maraño. Una obra de Virtú Maraño, que va a ser la primera vez que estamos tocando esta obra acá. Muy interesante. Cecilia, que su hija, estará acá y está haciendo un trabajo enorme para que podamos hacer esta música. Y yo amo hacer música argentina, porque es muy importante. Y en la segunda parte vamos a tener una parte más tanguera, ¿no? Con Piazzolla, Adiós Nonino, y también terminando con El Día Que Me Quieras, en un arreglo así para cuerdas, bandoneón, guitarra. Entonces tenemos a Gaspar y a Danilo Cernotto tocando. Gaspar tocando la guitarra, a Danilo Cernotto tocando el bandoneón. O sea, va a ser un concierto muy lindo, muy muy argentino, y que demuestra la calidad de la música argentina. Eso que parece para mí muy importante. Sabe valorar la música de nuestro país, nuestros compositores. Y si nosotros no hacemos eso, no van a ser los alemanes con la Filarmónica de Berlín que van a hacer. Entonces necesitamos hacer. Porque eso se pasó en Brasil. Cuando yo arranqué a estudiar música, se escuchaba mucho poco Villalobos y otros compositores. Hoy en día, la música de esos compositores hacen parte de los programas de casi todas las orquestas. Es raro. Y yo no me recuerdo.
0: ¿Qué sería lo lo similar a Piazzolla, o en la magnificencia que es Piazzolla, en Brasil?
1: No, sería Villalobos.
0: Ah, Villalobos,
1: sí, claro. Claro que Villalobos.
0: Porque desconozco mucho, por eso pregunto.
1: No, ningún problema. Sí. Piazzolla tiene una conexión con el tango, que es muy fuerte. Si fuéramos para Brasil, teníamos que buscar una persona que tuviera una conexión tan fuerte con el samba. No tenemos en la música clásica brasileña una conexión tan fuerte con el samba. Pero Villalobos fue una figura que buscó muchísimo en el folclore brasileño,

0: en las raíces de brasileña. Villalobos viajó por todo el país para escuchar la música local de cada uno de los países. Entonces, así, Villalobos sería, y además los dos eran contemporáneos, ¿no? Fueron a Europa al inicio del siglo XX a estudiar, a desarrollar, y los dos recibieron la misma indicación, que fue: no intenten copiar nosotros, hagan la música de su país. Y cuando empezaron a hacer eso, se tornaron los grandes genios de cada uno de su país.
1: Decimos adiós, Nonino, por cómo nos pega a nosotros, pero uno ve videos y videos de orquestas que lo interpretan y demás, y la emoción de la gente es lo que produce esa hay otras canciones, pero lo que produce adiós, Nonino, es algo...
0: Sí, y además de eso, y este arreglo que vamos a hacer, es un arreglo de Querini, que es un chico de acá, de Santa Fe, excelente arreglador, y él escribió para una gran orquesta. Entonces, cuando suena trombones, tuba, sabe, la percusión, los violines, es algo así de se poner en piel de gallina, seguramente.
2: De mucho color.
0: Sí, de mucho color. Y la música es una maravilla, ¿no? El bandoneón tiene un sabor, ¿no? Un color único, que es tan argentino, que es tan lindo, eso es divino, es divino.
1: Contame del 29. Y sí, porque vamos a hablar de este domingo. Ya me contaste que pasa este domingo. No hay entradas este domingo, pero para el 29, parate todavía hay.
0: Sí.
1: Y ahí te pregunto, ya está, obviamente el repertorio ya está. ¿Por dónde va a pasar el repertorio de estos 70
0: muy
1: años?
0: Bien. Lo que pasa, es un concierto muy festivo, ¿no? Un concierto que nosotros tenemos que el público tenga que ir ahí y disfrutar de este momento con la orquesta. Entonces buscamos, la verdad, hacer tres bases en las cuales nosotros nos apoyamos. Primero, nosotros vamos a arrancar con una obertura de Richard Wagner, que es de los maestros cantores de Nuremberg, de la ópera, los maestros cantores. Sí. ¿Por qué? Porque hoy fue la obertura que se tocó en el primer concierto de la Orquesta Sinfónica, estoy hablando de 1956. ¿No? Se tocó esta obertura. Entonces vamos a abrir con la misma obertura que se tocó en este día, que es de Wagner. Después elegimos una obra que sea muy atractiva y que pueda demostrar el momento de alto nivel que la orquesta está pasando. Entonces vamos a hacer Sherazade de Rimsky-Korsakov. Porque ahí tiene solo de violín, solo de arma, solo de fagot, solo de flauta, solo de clarineta.
1: Se luzcan todos sin problema.
0: Exacto, o sea, y además la música es una maravilla, ¿no? La música es de verdad una maravilla, es un viaje que porque Korsakov cuenta la historia de las mil y una noches sin música. Entonces es una obra que tiene un gusto muy fuerte, que el público ama, que encanta al público. Y después, para terminar, nosotros vamos invitar a ex integrantes de la orquesta, jubilados o no jubilados, para sumar a la orquesta. Vamos a tener una orquesta, no sé, de 120 músicos ahí, y vamos a hacer Pomp and Circumstance, que es una obra sencilla, pero también que muy, muy brillante, muy linda, pero solamente, la verdad, para como una gran fiesta, ¿no? Así va a ser el concierto de aniversario de la orquesta. Y lo que es importante decir es que las entradas estarán disponibles en la boletería del Centro Cultural Provincial a partir de la tarde, creo que a partir de las 2 de la tarde, de martes, ya que lunes es feriado, ¿no? Entonces, a partir de martes a la tarde se quedan disponibilizadas las entradas para este concierto. Y es importante decir que normalmente las entradas se están agotando en 2-3 horas. Entonces, las personas que quieran de verdad ir y disfrutar de ese concierto, por favor, no esperen mucho, porque es posible que se agoten también con esta velocidad.
1: El mes de septiembre.
0: Este mes va a ser fantástico.
1: ¿Va a ser un septiembre fantástico?
0: Sí, va a ser.
1: Yo voy a preguntar.
2: Ojo, ¿eh?
1: Ojo.
2: Ojo con lo que vas a preguntar.
1: ¿Puedo dar el nombre?
2: Te conozco.
1: ¿Eh? ¿Nombre? ¿Qué es la caballería rústica?
0: Caballería rusticana.
1: Ah, rusticana.
0: Es la ópera.
1: Se te iluminaron los ojos, mira.
0: Es la ópera de vista más, más divina de todos los tiempos, ¿no? Es una ópera que tiene una música impresionante, y que tiene un drama muy interesante, que tiene una historia muy interesante. Y sabe, una cosa importante de decir es que no se hace una ópera completa con la Orquesta Sinfónica Provincial de Santa Fe a más de 30 años, o sea, 3 décadas que no se hace una ópera completa con la Orquesta Sinfónica, con el coro provincial.
1: Entonces se necesitan
0: Entonces,
1: cinco voces importantes.
0: ¿Sabes? Sí, cinco voces muy importantes, cinco solistas muy importantes. ¿Sí? Por eso que elegí, ¿por qué elegimos esta ópera? Primero, ella tiene una duración fantástica. No es como una ópera de Wagner que dura cinco horas. O sea, la persona llega ahí, tiene casi que salir para cenar y después volver. No, es una ópera cortísima, corta, tiene una duración de una hora y un cuarto, no más ¿sí? que eso. Uh-huh. Y la música es de verdad divina. Uh-huh. Es una música muy impactante. El coro tiene momentos que son de los momentos más brillantes de toda la historia de la ópera, ¿sabes? El Inejamo, que se llama sí. Inejamo es uno de los momentos corales más conocidos y más amados de toda la historia de la ópera, y entonces se puede hacer con que el coro pueda lucir, y vamos a tener cinco solistas divinos. Una chica que es de acá, joven, que vive acá sí. en Rosario y que ganó un proyecto que nosotros criamos acá de los jóvenes músicos argentinos, que exactamente para descubrir jóvenes cantantes, sí. instrumentistas, todo eso. Entonces, una de las ganadoras sí. va a ser el papel de Lola, que es un soprano, que es la amante sí. de Turido. La Mamma Lucia va a ser cantado por Daniela Coria, que es una cantante acá del coro provincial, sí. Que es una cantante fantástica. Ella es también solo conmigo, la cantante Alexander Nievski, el cierre del año 24, sí. una voz impresionante. Y además una persona sí. divina para trabajar. Y como los tres cantantes, los tres roles principales, vamos a tener tres voces argentinas absolutamente divinas, que yo tuve el placer de trabajar con ellas, acá en Argentina, en el Teatro sí. Argentino de la Plata, en el Colón, sí. y también en Brasil, el Teatro Municipal de Río, uh-huh. ¿no? que Mónica Ferracani, que sí. estaba cantando ahora, el del Colón también, uh-huh. Cavalería Rusicana, para ver el nivel sí. de esos solistas, ¿no? Darío Schmuck, que cantó sí. conmigo Luché de la Memur en el Teatro Argentino de la Plata, uh-huh. ya hace unos 5 o 6 años, y a Hernán Iturralde, que es un cantante internacional.
1: ¿Están todos aquí en Argentina?
0: Todos son argentinos.
1: Ah, son argentinos. Son ¿pero todos... están acá en Argentina o no?
0: Sí. Pero, viven en Buenos Aires, sí. ¿no? O sea, sí, llegan sí. acá, pero pasan todo el tiempo, todo el año viajando. Hernán me llamó ayer porque estaba llegando sí. de México. Estaba haciendo un, sí. Fidelio de Beethoven en México. Uh-huh. Llegó ayer, charlamos un rato. O sea, son cantantes de muy alto nivel. Me parece que una cosa fundamental, que el público santafesino, sí. además después de tanto tiempo sin escuchar una ópera, sí. tenga la oportunidad de escuchar esa ópera con las voces que merece. Uh-huh. ¿Sabe? Es más o menos así. Nosotros quedamos, no sé, sí. 30 años en ver un partido de fútbol. Sí. Uh-huh. Y después cuando van a ver un partido de fútbol no tiene... Bien, sí. que llame mínimamente, que invite a Boca Juniors para jugar acá. Para, ¿no? Porque... Es importante ya después de tanto tiempo uh-huh. tener un gran equipo, tener, o sea, por eso que yo insistí muchísimo junto al ministerio de la importancia de tener este nivel de solistas. No es por nada, no es que no valorar los músicos sí. de acá, no es eso, pero es importante tener uh-huh. artistas reconocidos. Bien. Y que el público cuando escuche diga wow, exactamente eso que yo escucho cuando yo entro en el Spotify sí. y escucho alguna cosa así. Porque nuestra orquesta, la Orquesta Sinfónica Provincial de Santa Fe, tiene un nivel muy alto. Uh-huh. ¿Sabes? Si usted escucha la Orquesta Sinfónica Provincial de Santa Fe en vivo, no. Y va a decir, wow, qué porquería, está tan lejos de la Orquesta Filarmónica de Berlín. No está. Te juro que no está. El nivel de los músicos que tenemos acá es muy alto. La calidad del trabajo que ellos hacen es fantástico. Entonces, todo, mantener este altísimo sí. nivel es fundamental, por eso que esos solistas son tan importantes. Uh-huh. Y me quedo muy feliz que ellos quieran estar acá. Sí. Ellos también comprenden la importancia de hacer eso. Uh-huh. Tanto que lo que ellos van a hacer es una locura,
1: sí.
0: porque ellos llegan el miércoles por la mañana, ensayan conmigo a tarde con piano, ensayan con la orquesta anoche, martes, sí. miércoles noche,
1: sí.
0: y cantan después jueves, viernes seguido. Normalmente un cantante...
1: Ya así, está la fecha, está
0: descansa.
1: La fecha.
0: Sí. Días 3 y 4 de septiembre
1: sí.
0: en Atecas, España, a las bien. 21 horas.
1: Ah, bien, eso no lo tenía, por eso me dijeron.
0: Sí.
1: No tenía esa.
0: Sí, sí,
1: esa
0: sí, data. Sí, no, ya tenemos ajá. todo, ya está todo arreglado. Estamos ahora
1: sí.
0: Buscando a sponsors exactamente para poder hacer con que sea de verdad un evento inolvidable para todo el público santafesino.
1: ¿Y cómo el que quiera ser sponsor, cómo se puede acercar a ustedes?
0: Bien, hay una posibilidad que es se contactar junto al ministerio, sí. Porque tanto Patricia Hein, que trabaja con nosotros directamente, sí. como Pablo Riche también, que es la persona que está arriba de nosotros, adentro del ministerio, están al tanto de todo lo que estamos haciendo, estamos buscando sponsors, sí. ellos también reciben este tipo de propuestas, o sea, una persona que quiera ser parte de eso, sí. basta se comunicar con el ministerio, como también puede se comunicar a través de nuestra de nuestro Instagram de la sí. Orquesta Sinfónica, que es @sinfónicasf,
1: sí.
0: o Santa Fe, Sinfónica Santa Fe, Sinfónica SF, y mandar un mensaje por ahí, porque Leo, que nuestro la persona que cuida la parte de comunicación,
2: se
0: comunica conmigo, y yo directamente me comunico con la persona, y estoy seguro que va a ser una noche muy especial.
1: Pensaba septiembre para los italianos es muy importante también, sí. la que Santa Fe, 153 años, Dante Alighieri, la Dante.
0: Sí. Yo tuve una reunión con Dante, exactamente, porque sí. ellos quieren hacer parte de eso.
1: Claro, porque
0: ellos quieren hacer parte de eso.
1: ¿Cómo que no?
0: Y además, va a ser una noche totalmente italiana, sí. Mascagni, ¿no? Mascagni uh-huh. italiano, y todo cantado en italiano, y una de las grandes óperas de todo. Sí. De todos los tiempos, o sea, no estamos bien. Haciendo algo, y además no es una ópera, hay una ópera sencilla, es una orquesta completa, percusión, cuerdas, vientos, sí. bronces, arpa adentro de la orquesta, arpa afuera de la orquesta.
1: Yo tengo entendido que sé que estás muy ilusionado con
0: sí, lo totalmente, yo soy apasionado porque lo que yo hago.
1: Y lo venías pensando desde hacía mucho tiempo y buscándole la vuelta. Fondos y decir cómo podemos hacer esto,
0: sí.
1: Cómo podemos buscar esas cinco voces y que solventar esas cinco voces,
0: sí.
1: porque la orquesta se lo merece y en el momento que se lo merece. Septiembre, perfecto, ya sabemos lo de septiembre. Y antes de fin de año, ¿hay algo más importante que podemos destacar? ¿Estás pensando algo o no?
0: Siempre. Sí. Mira, este año hay muchas cosas que estamos haciendo, ¿no? Estamos manteniendo los proyectos que son exitosos, como los conciertos didácticos, que siempre un éxito tremendo. El año pasado, Rodrigo Napo ha hecho la escaloneta sinfónica, que fue un éxito. Y ahora repitió el Rosario, que fue... Sí, también las entradas se agotaron así, en pocas horas.
1: Hicimos nota, ¿no? De eso, hicimos el año pasado.
0: Sí, creo que sí, creo que sí. Y Rodrigo es un tipo fantástico, buena onda, un gran artista, un gran amigo. Yo lo quiero un montón y... Nosotros vamos a repetir la escaloneta y la primera parte porque va a estar arrancando el mundial. Bien. Entonces vamos a mantener eso. La segunda parte, como no sabemos lo que va a pasar, vamos a cambiar para otra cosa. ¿No? Ojalá pase, ojalá que seamos campeones una vez más. Pero pase lo que pase, vamos a cambiar para otra cosa en la segunda parte. Y vamos a mantener el proyecto de jóvenes músicos argentinos, o los jóvenes artistas argentinos, con cantantes e instrumentistas. Después, en septiembre, yo voy a hacer un masterclass de ópera después. Uh-huh. Entonces, yo voy a recibir estudiantes de dirección orquestal y cantantes de acá de Santa Fe para 2 semanas de estudio y preparación, uh-huh. porque ser un director de ópera es muy distinto de ser un director de orquesta. Es muy distinto dirigir ópera que dirigir, por ejemplo, un concierto. Son detalles que cambian mucho. Y después, tenemos conciertos con el coro con el coro polifónico, grandes directores invitados, grandes solistas invitados y un cierre de año que todavía no puedo anunciar, pero va a ser un cierre de año muy especial.
1: Por eso era lo que te iba a preguntar, algo también tenía dando vueltas, pero me dijeron que no lo pregunto todavía. Me falta cerrar dos o tres cosas todavía, tres cosas no. que son
0: dale, con mucho gusto.
1: Silvio, septiembre me dijiste las fechas, dame las fechas.
0: 3 y 4 de septiembre.
1: Y los músicos, los cantantes venían el...
0: 2, 3 y 4
1: de septiembre. ¿Y podremos tener un rato a la siesta alguno acá?
0: Claro que
1: aquí
0: sí.
1: Aquí en la radio lo
0: que claro
1: quiero.
0: Que sí.
1: Eduardo, producción, Vico.
0: No se preocupen.
1: ¿Lo tenemos acá?
0: Miren.
1: No sé si cantar algo, pero...
0: Pero canta.
2: Pero ¿cómo que no?
1: ¿Cómo que no?
0: Ellos son súper... Miren, los tres son súper buena onda. Súper.
1: ¿Y mi hermano, me vas a traer... ¿Me vas a traer a los tres juntos?
0: Podemos intentar, no puedo garantizar.
2: Claro.
0: Pero Hernán, Hernán Iturralde, se va mucho a Brasil.
1: Ajá.
0: Y nosotros nos llamamos el Hernán.
1: Sí.
0: Nosotros llamamos Batachiña.
2: Batachiña.
0: Y él sabe de eso, ¿no?
1: Sí, sí.
0: Porque come pelado y todo así. Sí. Y hay un personaje que es también parecido de dibujo animado en Brasil. Y él se divierte un montón. Entonces, Hernán es un tipo. Si usted llega acá, una cara seria, ¿sabe? Parece un cantante. Sí. Pero. Una persona divina y seguramente vendrá y para él, miren lo que yo dice,
1: sí.
0: los tres solistas, además de profesionales que son, ¿no? Ellos están tan apasionados por poder hacer parte de eso. Entonces, divulgar ese trabajo, poder hablar de eso, estoy seguro que ellos van a tener muchas ganas de venir.
1: Yo quiero que estén acá y vas a ser vos la figura fundamental para poder juntarlos, que estén aquí en la primera tarde de la radio, en el LT10, claro, en la casa de la universidad.
0: Claro.
1: Silvio, yo debo despedirte, agradecerte este rato, recordarles a la gente que para el domingo no quedan entradas en el municipal, pero sí va a haber entradas para el próximo, para el viernes, para el 29, viernes, que ahí trataré de conseguirlas. Sí. Y después, bueno, ir pensándonos o preparándonos para lo grande que se viene, que es en el mes de septiembre, los primeros días de septiembre.
0: Y no olvidando que en octubre tenemos música de película como siempre.
1: Como siempre, eso es verdad. Y bueno, ya vas a venir varias veces, me parece, aquí el programa. Agradecerte este rato con nosotros,
0: Un gustazo, gracias por me invitar, una alegría estar acá.
1: El director de la Sinfónica de la provincia de Santa Fe charlando con nosotros. Hacemos una pausa, lo tengo de espaldas a nuestro operador, pero ya sabe que voy a ir para ahí. Hacemos la pausa y ya regresamos en el último tramo de este Ahí Vamos, porque hasta las 16 te estamos acompañando en el LT10.

hasta las 16. Ahí vamos, con Daniel Delfino y un gran equipo por LT10. 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

0: No, nos falta todavía un ratito, nos falta un ratito para seguir acompañándote. Lo tengo a Valentín, nuestro móvil, claro que sí. Valentín González, te estoy escuchando.
1: Sí, Dani, bueno, en el comienzo de la semana en el programa habíamos hablado de la historia de Joaquín Martínez, que es este chico de 20 años que lamentablemente sufrió una lesión muy grave en su columna vertebral. Y bueno, estaba buscando llegar a 50 millones de pesos para poder realizarse un tratamiento médico. Bueno, en tan solo 3 días llegó a esta cifra. Lo más impactante es que alcanzó muy rápido el dinero y que bueno, ahora están muy conmovidos, están muy emocionados porque lo más pronto posible van a poder iniciar con el tratamiento, la recuperación. Y bueno, les compartimos la palabra de Joaquín, que está muy muy agradecido, muy feliz de haber llegado a este monto.
2: Hola, ¿cómo andan? Soy Joaquín Martínez, el chico que últimamente aparece en todos lados. Llegamos a los 50 millones, ya cumplimos con esa meta. La verdad que increíble, fueron 3 últimos días intensos, pero hermosos. Empezamos sin saber cómo iba a ser todo, empezamos con miedo, la verdad, con miedo, con esperanzas obviamente, porque eso no se tiene que perder nunca. Ni bien subimos el video, la verdad que la reacción de la gente, la ayuda, la colaboración, algo impensado que bueno, muchas veces se ve por ahí en las redes que hay colaboraciones y se junta mucha plata en poco tiempo, pero cuando le toca a uno parece más imposible de lo que realmente es. Y recibir esa respuesta de la gente, esa colaboración, la verdad que fue hermoso, intenso, divertido, como no, un poco, aparecer en varios lados, sabiendo que, bueno, no había aparecido nunca en ningún lado. Nada, estuvo entretenido también. Así que nada, sigue esto en Río Cuarto, ya estuvimos mandando mensajes, les llegaron todos los videos, obviamente, y mucha gente que pregunta cómo es el tratamiento. Nos tienen que dar el turno, estamos coordinando eso, pero bueno, una vez teniendo ese turno ya nos podemos ir tranquilamente porque ya tenemos todo. Obviamente vamos a tener que hacer algunos estudios previos acá en Santa Fe para poder ir ya con todo en la mano, pero bueno, agradecido de verdad con toda la gente, con todo el apoyo, con todos los medios, por el alcance y por la ayuda que me dieron, porque es increíble y esto es un ejemplo de que nada, la unión hace la fuerza y que todo es posible y que no hay que bajar nunca los brazos. Así que nada, contentísimo y a seguir adelante porque no hay que parar. Muchas gracias.
0: Bien, ¿algo más que te parece que sería interesante comentar, Valentín?
1: Bueno, sí, también te puedo comentar que Lisandro, que es el chico sí, en quien se basa, Joaquín se basa, conocen el tratamiento de células madres, que también uh-huh. lo hemos traído en este programa. Bueno, mañana se hace la segunda dosis de aplicación. En este caso ellos estaban juntando de a 11 millones. Por eso también es impactante que Joaquín consiguió juntar todo de una en tan solo 3 días.
0: Bien. Bueno, nos estamos encontrando mañana, ¿te parece?
1: Dale.
0: Te dejo mañana, un abrazo grande, hasta bueno, luego,
1: Adiós.
0: Valentín González, el móvil, aquí en Ahí Vamos, la tengo a Mariela Palero en estudios. Mariela, sí. ¿Cuánto falta para que termine?
3: Mira, ahora justo con sí. bandera amarilla, roja, otra vez, estamos hablando de la Fórmula 2. Las banderas amarillas sí. o el auto, el safety car que es virtual, no existen en este Ajá. tipo de carreras porque, bueno, es un semipermanente, sí. un callejero. De amarilla se convierte en roja,
4: de nada,
3: y bueno, eso pasó con la Fórmula 1, está pasando también ahora con la clasificación de la Fórmula 2. Está por ahora adelante cámara, faltan 5 minutos 15 cuando es roja, en clasificación sí. se detiene el cronómetro y está segundo Barrone, el argentino con el equipo VAR. Bueno, no sé cuánto más van a poder bajar, porque esto de cortar la tanda siempre complica y bueno, lo vuelve más complejo, pero de sí. esta forma, Nicolás Barrón estaría largando segundo, ¿no? En la Bien. Primera fila de la grilla de partida. Todavía faltan 5 minutos 15 para que termine. Así que, bueno, seguramente en un ratito vamos a tener la definición de la clasificación sí. de la Fórmula 2, que por primera vez está en Canadá, ¿eh? Y Barrón también es su primera vez.
0: ¿Cómo terminó la práctica 1? en los tres primeros. La práctica 1
3: de la Fórmula 1.
0: De la Fórmula 1.
3: Antonelli y Russell quedaron en el primero y segundo lugar. Sí.
0: Que no le pudo sacar el...
3: Antonelli le ganó el tiempo.
0: Sí, le ganó y de hecho muy nervioso Russell se fue afuera.
3: Bueno, también se fue afuera sobre el final, hubo otra bandera roja. O sea, la verdad que yo lo que veo es que la pista está muy verde y que eso va a perjudicar sin dudas a la clasificación, porque también vamos a ver una clasificación complicada, porque vimos dos entrenamientos con banderas rojas. Fórmula 2 y Fórmula 1. Vemos la clasificación de la Fórmula 2 ya con la tercera bandera roja, con lo cual vamos a tener una clasificación también de mucha bueno, de mucho nerviosismo, ¿no? Porque ahí sí para el clasificador y ahí sí
0: termina. Horarios para mañana.
3: Mañana las sábado. 13 horas la carrera. Bien. Y a las 17:30 la clasificación para la carrera del domingo.
0: Bien.
3: Y el domingo a las 5.
0: A las 5, tardecito. Gracias, Mariela. Buen fin.
3: Mates.
0: Sí, buen fin de semana.
3: No, para los pastelitos.
0: Es raro ver una carrera a esa hora, pero bueno.
3: No, ahora, ahora. Sí, sí. Para los pastelitos dulces.
0: Sí. Y claro, anticipando el 25 de mayo. Ahí está. Gracias, Mariela. Buen fin de semana para vos, ¿eh? Cari, ¿tenemos ganador o ganadora?
5: Bueno, tenemos una ganadora para el domingo al mediodía.
0: Claro.
5: Y un ganador para el lunes al mediodía.
0: Ah, bien.
5: De Nicanor, como habíamos prometido. Sí. Bueno, atención. Tenemos la ganadora del domingo, que se prepare Liliana de Alonso de Arroyo Leyes con el 893.
6: Le queda cerca.
5: Sí, sí. Tienes razón. Uh-huh. Y la verdad que le agradecemos a todos y a cada uno de los participantes. Bueno, a Dante, que no leí su mensaje, que el tema era cada cuánto y lavo la ropa con viento a favor y buen tiempo una vez por semana. Sí. Bueno, a todos, muchas gracias. Y tenemos un ganador para el lunes al mediodía, para el locro, Marcelo de Ángel Gallardo, terminación del DNI 159. Ya pasamos toda producción.
0: ¿Qué Marcelo?
5: Marcelito, no sé, Marcelo en este caso, que siempre nos escribe, 159, todos van a ser llamados por el productor Nico Vico.
0: Y yo doy el ganador de el par de entradas que nos estaba faltando, Gabriel, terminación 261. Gabriel, terminación 261, se tienen que presentar.
5: Bueno,
0: nos vamos.
5: Y la publi era de Grundy, caro pero el mejor.
0: Caro pero el mejor.
7: ¿Está por comprar el televisor?
5: Sí.
7: ¿Cuál marca se inclina? ¿Por esta? ¿Por la otra? Claro.
0: Sí.
7: Usted anda a los altos de marca.
0: Esa era. No tengo tiempo para escucharla. Si querés, el lunes o el martes la vuelvo a poner para recordarla. Ya está la gente del programa que continúa con nosotros. Andrés Cándole, todo grupete.
6: Muy bien.
0: Llegan las noticias, pero antes saludo al grupo rápido. Hernán. Gracias por venir.
8: Muy buen fin de chicos.
0: Quedaste sin hablar de lo que ibas a hablar hoy.
8: Y podemos continuarlo después.
0: Bien. Cari, nos encontramos el próximo martes.
5: Sí, buen fin de largo, chicos.
0: Bien, feliz cumpleaños para Eduardo anticipado. Lunes cumpleaños de Eduardo. No va a venir, bueno, vengo yo nomás el lunes. Pero bueno, te mandaré un mensajito.
8: ¿Qué se va a pagar?
0: Gabriel Parajón en la puesta al aire, Nico Vico, nos vamos. Se quedan con las noticias de la radio. Y llegadito, pegadito, la continuación de la promoción de LT10. Chau, hasta el próximo lunes. A disfrutar el fin de semana, chau.
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5: 16, un minuto. El cielo se presenta con alguna nubosidad en la ciudad de Santa Fe y los alrededores. 15 grados es la temperatura en estos momentos, 57% la humedad. Falleció el hombre que se descompensó tras discutir con un inspector. Eduardo Villanueva, de 47 años, permanecía internado en la terapia intensiva del Hospital José María Cullen desde hacía 10 días, producto de un infarto y edema pulmonar.
10: Cabe recordar que el episodio fue el pasado miércoles 13 de mayo, luego de que municipales le notificaran la retención de su vehículo particular en un control de tránsito. El intendente, Juan Pablo Poletti, confirmó la apertura de una investigación interna para determinar de manera fehaciente cómo fue el accionar de los empleados locales durante el operativo en cuestión.
11: Funcionarios que estuvieron en contacto con la esposa, nos solidarizamos, siempre una muerte dolorosa, y en este caso solamente acompañar en el dolor de la familia, y bueno, y se va a investigar, se va a trabajar y se va a estar trabajando, ya se está trabajando y estaremos abiertos a los requerimientos que pueda surgir, y está todo documentado y ya hay un expediente abierto con toda la documental para cuando lo requieran.
10: Y en ese marco, una apuestera de la Plaza del Soldado remarcó que los inspectores no creyeron lo que le estaba pasando.
12: El inspector le dijo, acá todos hacen lo mismo, todos dicen lo mismo. Y él le dijo, me siento mal, por favor, llamame una ambulancia. No se la llamó, ahí pasa que este chico va, le alcanza la botella de agua y él a los segundos empezó a largar espuma por la boca. En ese momento el inspector para mí se asustó y vio que realmente él se sentía mal y se aleja, se va a la esquina. En la esquina, no sé si él la llamó o no la llamó, acá los que llamamos a la ambulancia fueron dos personas.
10: Otro tema, la UNL presidirá la Red de Universidades para la Gestión Ambiental y la Inclusión Social. La Casa de Estudios participó del cuarto Foro Nacional de Gestión y Educación Ambiental en Universidades de San Luis. La rectora Laura Tarabella fue parte de modo virtual en la apertura. En este marco, se eligió por votación unánime al Comité Ejecutivo de la Red para el periodo 2026-2028 como presidente Ignacio Schneider de la UNL. También quedó definida la UNL y la ciudad de Santa Fe como la próxima sede del quinto foro en el año 2028. Ahora la información nacional e internacional con Rubén Velato.
13: El gobierno prepara un nuevo paquete de medidas de desregulación de mercado. La iniciativa elaborada en las oficinas que conduce Federico Sturzenegger apunta a reducir costos, aumentar la competitividad y facilitar el acceso a nuevos actores a una serie de actividades económicas. Las medidas podrían incluirse en la lista de 10 proyectos que el gobierno enviará al Congreso en las próximas semanas. En la información del exterior, otra vez incidentes entre la policía y manifestantes en Bolivia. Grupos de personas que encabezan la protesta contra Rodrigo Paz tiraron botellas y bombas de estruendo contra los efectivos policiales en medio de los reclamos en la ciudad de La Paz. Por su parte, la policía de Bolivia respondió con gases lacrimógenos y luego de unos minutos avanzó contra los manifestantes. El enfrentamiento se da en medio de la crisis política que vive el gobierno tras 16 días de bloqueos de rutas y movilizaciones de la oposición.
10: Pasamos a la actualidad del deporte con Lautaro Falcón.
14: Con ausencias de peso, un candidato dio la lista para el próximo Mundial. Hablamos de Inglaterra porque el entrenador Thomas Tuchel no le tembló el pulso a la hora de delinear la lista de convocados para este Mundial que se viene, en donde decidió borrar a una larga lista de figuras y nombres históricos, como es el caso de Trent Alexander-Arnold, el ex hombre de Liverpool y actualmente en Real Madrid, de Harry Maguire, el compañero de Lisandro Martínez en el Manchester United, de Phil Foden del Manchester City y Cole Palmer, el compañero de Enzo Fernández en Chelsea. La nómina británica también tiene algunos nombres que se metieron por la ventana, como el de Dieck Spence, el hombre de Tottenham, compañero de Cuti Romero, y las vueltas de Dean Henderson e Iván Toni. El lunes va a estar dando a conocer la lista otro candidato. Hablamos de España.
10: El pronóstico meteorológico indica para lo que resta de la jornada cielo mayormente despejado, con alguna nubosidad variable y condiciones estables, mientras que para mañana sábado se prevé cielo despejado con leve nubosidad, condiciones estables, 4 grados la mínima, 16 la máxima. A esta hora el cielo se presenta con alguna nubosidad en nuestra ciudad y los alrededores. 15 grados es la temperatura, 57% la humedad a las 16:06 minutos.
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0: ¿Qué tal? ¿Cómo les va? Muy buenas tardes para todos y bienvenidos. Como lo hacemos todos los días, a partir de esta hora nos encontramos aquí en la radio. Durante estas dos horas hacemos juntos el repaso de los temas importantes que va dejando el día. Te contamos lo que está ocurriendo y si podemos, también te decimos lo que viene. Todo eso intentaremos hacerlo como a nosotros nos gusta, al derecho y al revés.
1: Y al contrario y viceversa, en la buena y en la adversa, del derecho y del revés.
0: En una linda tarde, pero fresquita y a pleno sol en la ciudad capital de la provincia, así nos disponemos a compartir estas dos horas que nos separan de las 18. Con Gabriel Parajón trabajando en nuestro control central, con Nico Vico a cargo de nuestra producción. Además de escucharnos por AM 1020, nos puedes escuchar por FMX 103.5.

0: Martín, ¿cómo andamos?
1: Muy bien, muy buenas tardes para todos. ¿Cómo les va? Una tarde preciosa, la verdad es que un viernes ideal, ¿eh? Cielo despejado, con muy poquitas nubes perdidas por ahí. El pronóstico indica, para lo que resta de este viernes, cielo mayormente despejado, con alguna nubosidad variable, condiciones estables. Para mañana sábado, atención, cielo despejado también, o con leve nubosidad, condiciones estables, un sábado muy frío. La mínima está prevista en 4 grados y la máxima en 16. Después le vamos a contar qué sucedería el domingo, pero aparentemente vamos a tener un lindo fin de semana.
0: Muy bien.

0: Martín. Bueno, quería destacar una información que seguramente puede alegrarles a muchos católicos. Crece la expectativa por una visita del Papa León XIV a la Argentina en noviembre de este año. El canciller Pablo Quirno acrecentó hoy la expectativa sobre una eventual visita del Santo Padre a nuestro país en el marco de una gira por América Latina. Vine a reunirme con el presidente Javier Milei para darle la buena noticia, que era feliz a todo el pueblo argentino, sostuvo el funcionario a través de X. Solo resta definir la fecha. Qué linda primavera, agregó el funcionario. En paralelo, el mensaje de Quirno desde el Ministerio de Relaciones Exteriores de Uruguay señalaron que se está trabajando fuertemente para que la visita se concrete en noviembre. Desde Montevideo, las señales también apuntarían a una gira que incluiría ambos países. La última visita de un papa a la Argentina fue la de Juan Pablo II, del 6 al 12 de abril de 1987, o sea que sería un hecho obviamente histórico que León XIV nos visite.
1: Muy bien, yo tengo un me gusta y un no me gusta sobre la misma noticia. El me gusta va para la demolición de la vivienda usurpada en Boulevard Savalle, Monseñor Saspe. Sin dudas no quedaban opciones para esa construcción que estaba en un estado calamitoso. El no me gusta en la misma noticia se vincula a que, si bien la justicia hace poco habilitó la demolición de esta propiedad, hace 10 años que los vecinos vienen denunciando todo tipo de delitos en esa vivienda usurpada. Venta de drogas a la vista de todo el mundo, a cualquier hora del día, menores en condiciones viviendo en condiciones infrahumanas, ejercicio de la prostitución, robos permanentes en 200, 300 metros a la redonda de esa vivienda, seguramente vinculada con personas que vivieron ahí, pero no hace 10 años que vive el mismo grupo de gente. Sabemos que la gente que vive en estas condiciones es una gente de alta movilidad, es decir, seguramente fueron distintos grupos los que fueron ocupando esa vivienda, que ni siquiera era una vivienda, era una fachada con un interior destrozado, que no tenía ningún tipo de servicios, absolutamente con acumulación de basura, con roedores muertos, con, bueno, la verdad que causa estupor pensar que la justicia reconoció que ha habido, escucha bien, 500 incidencias respecto de ese inmueble, o sea, que hubo 500 denuncias por hechos irregulares en esa vivienda, que pasaron 10 años los vecinos padeciendo los efectos de la gente que sistemáticamente ocupó ese lugar, y que 10 años después recién la justicia se digna decir, sí señores, tiren abajo este inmueble. Una vergüenza, realmente. Yo creo que algunos practican, más allá de la burocracia y todo lo demás, el arte de llegar tarde. Porque realmente uno no puede menos que sospechar que acá hay una política decidida a llegar tarde a todos lados. La verdad es increíble cómo en cada uno de los temas que analizamos todos los días nos damos cuenta que se llega tarde. Y en algunos casos se llega tarde y mal. Cuando un montón de problemas se podrían haber evitado llegando a tiempo. Que los tiempos de la política no son los tiempos de la gente, estamos hartos de escucharlo, pero lamentablemente esta frase, que parece una frase hecha como tantas, tiene efectos en nuestra vida cotidiana, que pasa por un montón de aspectos de nuestra vida, en nuestra seguridad, en nuestra previsibilidad, en nuestra propiedad, en la calle cuando manejamos o cuando cruzamos una calle, es decir, Todo lo que no se hace a tiempo tiene consecuencias. Y después seguramente hacerlo a destiempo sale mucho más. No solamente desde el punto de vista económico, sino desde el punto de vista del daño que se hace a terceros, a las personas que están damnificadas o perjudicadas por determinadas situaciones. ¿Cómo una propiedad que está usurpada desde hace 10 años recién ahora pudo ser demolida, pero aparte no quedaba nada de esa casa? ¿Cómo sistemáticamente, cómo alguien puede reconocer alegremente que hubo 500 incidencias 500 denuncias vinculadas a ese inmueble y que 10 años después recién llega la orden judicial para demolerla. ¿Cuántos gobiernos municipales pasaron? ¿Tres, cuatro? ¿Cinco? ¿Tres? Tres por lo menos, sí, ¿no? Tres por lo menos. Y bueno, y recién estamos, se está actuando ahora. Por supuesto, uno cuando pregunta por estos temas de larga data, llega él, no, en realidad la culpa no fue nuestra, porque resulta que esto venía de la gestión anterior, y bueno, que el expediente, que la justicia, que la policía, que esto, que lo otro, que fulano, que melgano, que sultano, todos tienen la explicación a la orden del día. Ninguna de estas explicaciones le alcanza a los vecinos que hoy aplaudían cuando esta casa fue derrumbada. Que cada uno tenía una historia para contar, negativa, por cierto, sobre este inmueble, sobre la gente que vivió sistemáticamente en ese lugar. Todos tenían alguna incidencia, alguna denuncia hecha respecto a este inmueble en los últimos 10 años. Enhorabuena que se derrumbó. Enhorabuena que se derrumbó, pero habría que haberlo hecho mucho antes. El arte de llegar tarde y muchas veces de llegar mal. El perjuicio que esto causa en daño en el bolsillo de y en las arcas del Estado, ya sea el Estado provincial o municipal, que son arcas a las que todos aportamos, ¿no? O sea que esto probablemente nos hubiera sido mucho más barato y hubiera causado mucho menos problemas si se hubiera hecho ante algunas pocas incidencias y después de corroborar de que si ese inmueble seguía así, en ese estado de cosas, todo iba a empeorar. Nadie la vio. Lamentablemente nadie la vio. Tuvieron que pasar 10 años para que alguien diga, bueno, sí señores, tírenla abajo, esto no tiene más vuelta. El no me gusta del día de hoy se lo lleva a este tema.
2: ¿Lauti? Bueno, yo tengo un no me gusta que en realidad se puede transformar hacia adentro internamente en un me gusta porque quiere decir que esta selección no va a ir con lo que uno cree que es lo mejor, pero es un no me gusta porque pretende ver a los mejores en un mundial y es el caso de la lista que dio a conocer Inglaterra. Hay mucha polémica. Primero, hay un voto muy positivo por cómo lo presentó, con un tema de los Beatles, Come Together, un videazo hermoso. Ajá. Ahora faltaron algunas figuras importantes. No va a estar Phil Foden, no va a estar Cole Palmer, que hace un año era la figura del primer Super Mundial de clubes que se disputó en Estados Unidos, con tanto que se habló de ese torneo. Bueno, Chelsea lo ganó y Cole Palmer fue la figura. Bueno, tampoco va a estar. Estas quizás son dos de las grandes ausencias en la lista de Thomas Tuchel, el entrenador alemán, que apuesta por otro tipo de jugadores. Después hay nombres de peso como Alexander Arnold, el hombre del Real Madrid, y también de Harry Maguire. A mí nunca particularmente me gustó, pero llegó a ser capitán de la selección y se queda afuera. Hay mucha polémica en torno a esto, sobre la elección de Thomas Tuchel, el entrenador alemán, pero para los que nos gusta ver en un mundial a los mejores, una Inglaterra sin Foden y sin Cole Palmer me parece que nos está quedando corto, pero bueno, hoy lo dio a conocer de esta manera el entrenador a los citados para el próximo Mundial, mientras esperamos el lunes la lista de la máxima candidata, que es España, y en una semana la de Argentina para la próxima cita mundialista.
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0: Nos vamos a la calle, nos vamos al contacto con nuestra unidad móvil de exteriores. Hola Valentín, buenas tardes.
1: Hola Andrea, buen viernes para todos los oyentes. Bueno, vamos a dar dos informaciones. Primero, una que tiene que ver con servicio de tránsito. El puente carretero a esta hora está muy, pero muy congestionado. Estoy en el acceso, casi jotapaso, y ya se está haciendo una cola muy larga. Muchos autos que están aquí atascados porque se produjo un choque en cadena mano hacia Santa Fe, o sea, para que dimensionen. El choque fue en la mano hacia Santa Fe, pero justo si vos venís de Santa Fe para Santo Tomé, está muy, pero muy atascado el tráfico. Reitero, a la altura ya de la rotonda de la cancha de Colón, ya uno tiene que detener el vehículo y aquí están parados los
0: bueno,
1: autos
0: esperando. Si tenés que usar el puente, te recomendamos que esperes un rato si es que puedes, ¿no? Y si no, que tomes otra vía alternativa.
1: Sí, porque el tránsito está muy congestionado. Tres vehículos colisionaron como mínimo allá a la altura del puente carretero, mano hacia Santa Fe. Cambiando de tema, esto es información de último momento, porque fue hace apenas unos minutos, ordenaron la autopsia del cuerpo de Eduardo Villanueva. Esta persona que lamentablemente se descompensó en un control de tránsito en pleno centro de Santa Fe, que luego falleció.
0: Sí, falleció esta mañana y el incidente fue el 13 de marzo, de mayo, perdón, de mayo.
1: De mayo, exactamente. Uh-huh. Bueno, se había ordenado también que se investigue esta causa, se está investigando, la fiscalía se está haciendo cargo, pero lo que pasó ahora es que se ordenó la autopsia y en este momento están trasladando el cuerpo. Y justo ahora, a las 15 horas, iba a ser el velorio de esta persona. Estábamos con la familia, estaba la esposa sobre todo allí, en las puertas del velatorio de Azoem, y le comentaron que 15 minutos antes, 45 minutos antes de que comience el velorio, el fiscal ordenó la autopsia. Bueno, por supuesto hablamos con ella, vamos a escuchar a continuación lo que expresó, su disconformidad, sobre todo por la situación, y bueno, esto es lo que comenta la pareja de Eduardo Villanueva.
2: Buenas tardes, me llamaron a las 2:15 de que estaba la PDI acá y que lo llevaban para la morgue judicial. Ya el velorio de él arrancaba a las 3:00. Y me avisaron 2:15 de que ya estaba la PDI y que estaba para ser trasladado, y le pedí por favor que no lo movieran hasta que yo no llegara. Yo quería estar acá. Y bueno, ahí están los médicos forenses haciendo su trabajo y esperando, porque me tienen que venir a tomar declaraciones, no sé de dónde. No, la verdad que no entiendo mucho, no estoy para toda esta movida, este manoseo de que me lo llevan acá, me lo llevan allá. Con suerte mañana después del mediodía me entregan el cuerpo de él para poder velarlo.
3: O sea, tenés que esperar por lo menos, porque lo van a trasladar al cuerpo y le van a hacer la autopsia correspondiente, y aquí te harían la declaración, ¿te tomarían declaración?
2: Sí, acá tengo que esperar para que me tomen declaraciones.
4: Previo a esto, ¿no te habían notificado nada? Digamos, ¿vos te encontraste con este llamado ahora prácticamente?
2: Sí, ahora, segundos, nada, me estaba viniendo para acá con mis hijos y me llamaron para avisarme. La denuncia está hecha desde el mismo día que yo fui a ampliar la denuncia por abandono de persona, y nunca nadie me notificó nada, nunca nadie me llamó, nunca nadie me dijo el fiscal es fulano de tal, nada. Me estoy enterando todo ahora.
4: ¿Qué explicaciones te dieron desde acá?
2: Nada, porque así se manejan, se ve, nada. Acá no me explicaron nada. Bueno, ellos, los de la Mutual, muchos no pueden hacer porque el trabajo de ellos es otro, pero después el médico que está adentro me dice, yo no puedo decirte nada porque nosotros somos médicos forenses, nada más.
3: Sí, al respecto de lo que fue el transcurso de la mañana, te notificaron desde el hospital que tenías que acercarte aquí para realizar todos los trámites, la Mutual, o sea, ¿cómo fueron los trámites, que son por lo general normales? O sea, te viniste y acércate acá, y ellos hicieron todo este trámite, ¿no?
2: El trámite lo hice yo a través de ASOE, ya saben todos que soy empleada municipal. Esperé que me dieran el certificado de defunción, se trajo para acá, hice todo el papelerío yo.
3: Eh, ya te habían dado el horario de que empezaba a las 15.
2: Sí, sí, ya estaba todo. Estaba todo. Ellos llegaba el cuerpo, me llamaban ya para decirme que ya podíamos empezar a venir. Pero me llamaron para decirme de que el fiscal pidió la autopsia.
1: Bueno, está allí la palabra de la mujer, de esta persona que se había descompensado, bueno, el 15 de mayo, y que, bueno, hoy falleció. Decir que, como decía en la nota, mañana recién va a poder hacer el velatorio, y bueno, habrá que ver qué investigaciones se dan a partir de ahora y cómo continúa todo este procedimiento.
0: Bueno, muchísimas gracias, Valentín.
1: Aquí estaremos, nos vemos.
0: Hasta luego.
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0: estamos mal, programa, ya está. Deja todo el tema hasta las 6.
1: Sí. Lautín, ¿por cuál votás? Uy,
0: qué difícil.
1: Es muy difícil.
0: Muy difícil. Me voy a quedar con Elton John.
1: Ok.
0: Me voy a quedar con Elton John.
1: Bueno, yo me quedo con Phil Collins.
2: Bueno, y acá. Yo con Elton John.
1: Elton John también. Bueno, estamos allá en el control. Elton John, Elton muy John, bien.
2: El operador, Nico Vico.
1: Phil Collins, muy bien.
3: Bastante, bueno, para mí, guarda, ¿eh? Sí, 3-2, acá nomás. Sí. 3-2, acá nomás.
2: Va a estar muy peleado.
1: Bueno.
2: Aparte, veamos. Bueno. Esa es la batalla musical de hoy. Tenés que elegir a uno de los dos, Phil Collins o Elton John. Tenés tiempo para participar hasta las 17:45, porque hacemos el sorteo como todos los viernes. 342-436-6432.

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0: A las 16:36 minutos, esto es importante, esto es algo que tenés que saber de este viernes 22 de mayo de 2026.
1: Lo que mencionabas, André, en tu me gusta o no me gusta, derribaron el búnker de drogas en Barrio Sur por orden de la justicia. Se demolió la vivienda ubicada en Monseñor Zaspi y Doctor Zavalla. El inmueble estaba usurpado desde hace una década y la medida fue dispuesta en el marco de una investigación por microtráfico de estupefacientes. Cabe remarcar que el lugar estaba en sucesión y los propietarios manifestaron su conformidad a lo decidido, en tanto que los menores que allí estaban quedaron a disposición de la Secretaría de Derechos de la Niñez, Adolescencia y Familia. En diálogo con LT10, una vecina admitió que existía temor en el barrio debido a que tres personas imputadas por la usurpación del lugar habían recuperado la libertad con medidas alternativas. En ese marco, Pablo Cococcioni, ministro de Justicia y Seguridad de la provincia, hizo un especial reconocimiento a los vecinos.
2: Durante muchísimo tiempo fue un antro y un punto de reunión de actividades criminales, cerca de 500 incidencias en el lapso de 8 meses relacionada en un radio de 200 metros a esto que funcionaba como un punto de venta de estupefacientes, pero también como un aguantadero, como un lugar de acopio, como un lugar de junta de delincuencia. Entonces la verdad que acá quiero empezar por un gran reconocimiento a los vecinos del barrio que fueron quienes padecieron este lugar y ellos son los destinatarios de este trabajo.
1: En Diputados se postergó el debate sobre la ley que busca prohibir la actividad de los cuidacoches. La iniciativa, que ya cuenta con la sanción del Senado Provincial, debía tratarse ayer, pero pasó para la próxima semana. Es luego del encuentro entre representantes del Arzobispado de Rosario con un grupo de cuidacoches, que finalizó con un comunicado en el que la Iglesia rechaza la prohibición y acompaña a este grupo de trabajadores informales. En el escrito, la arquidiócesis rosarina sugiere políticas de inclusión y sanciones frente a las amenazas de trapitos. En diálogo con nuestra emisora, el titular de la Pastoral Social de la Iglesia, Fabián Monte, dijo que es necesario humanizar esta discusión y escuchar todas las versiones.
3: Lo que decimos nosotros hay que, principalmente hay que distinguir para no ser injustos. Toda la parte de extorsión, de violencia, de amenazas que conocerán ustedes ahí, esto obviamente que nosotros no lo apoyamos, pedimos que se sancione, bueno, que se reprima, que se corrija, que se controle. Ahora hay una cantidad de personas que busca eso como una forma de solventarse, de llevar un pesito a su casa, que no hace nada ilegal, que no hace ningún mal, que trabajan a voluntad, que son respetuosos. Bueno, nosotros tenemos que salir en defensa siempre de los más vulnerables. El obispo nos dijo que tenemos que humanizar la discusión, ¿no?
1: Diego Giuliano criticó la reforma al régimen de subsidios de gas en zonas frías aprobada por diputados. El legislador nacional por Santa Fe explicó que esta modificación perjudica a los usuarios del sur provincial que quedan fuera del beneficio, pero que deben ser o seguir pagando con sus impuestos el subsidio para otros. En diálogo con nuestra emisora, sostuvo que esta medida responde a las dificultades que tiene el gobierno nacional por la baja recaudación.
4: Si bien se elimina el subsidio, lo que no se elimina es el impuesto, lo que no se elimina es el rubro que tenemos que seguir pagando. Yo creo que el gobierno en este momento está con algunas dificultades que son claras en cuanto a la baja de la recaudación. Hay problemas en las cuentas fiscales y está manoteando todos los fondos que puede. Entonces acá continúa cobrando el 7.5 por ese fondo compensador y mientras tanto no lo reparte, ni lo va a repartir.
1: Vecinos de Roque Sáenz Peña y San Lorenzo tuvieron una reunión de distrito con el intendente Juan Pablo Poletti. Gisela Martínez Galeano, referente de San Lorenzo, hizo especial hincapié en la presencia de 24 microbasurales, donde se destacó una leve reducción gracias a las obras en marcha y a la ampliación del recorrido del camión recolector, en tanto que puso el foco en la inseguridad y aseguró que, pese a la baja de los hechos violentos más graves, la tranquilidad todavía no volvió. Por su parte, Carolina Jiménez, presidenta de la vecinal de Roque Sáenz Peña, habló con LT10 y remarcó los trabajos que se realizarán por los hundimientos y problemas de cloacas en la zona.
5: están en tratativas. Dentro de unos meses se va a empezar a trabajar sobre Roque San Peña, que ya están trabajando unos puntos, por ejemplo, Roque San Peña y General López, porque es un ramal de la cloaca que está, todo se conecta con todo, entonces solucionando eso van a poder también darnos solución a nosotros. Nos mostraron la planificación del trabajo que se va a empezar en Roque San Peña en 1700.
1: El gobierno licitó la estación policial del Parque Federal de la ciudad de Santa Fe con un presupuesto oficial que supera los 18 mil millones de pesos. Se realizó la apertura de sobres. Se trata de lo denominada Centro, que estará localizada en el Parque Federal entre las calles Pedro Víctor y Luciano Torrent y Belgrano. El objetivo de la obra es avanzar en la reestructuración del policiamiento preventivo y brindar herramientas para garantizar un patrullaje adecuado. Lo que abordábamos desde el móvil con Valentín hace algunos minutos: falleció el hombre que se descompensó tras discutir con un inspector. Eduardo Villanueva, de 47 años, permanecía internado en la terapia intensiva del Hospital José María Cullen desde hacía 10 días, producto de un infarto y edema pulmonar. Cabe recordar que el episodio fue el miércoles 13 de mayo, luego de que municipales le notificaron la retención de su vehículo particular en un control de tránsito. El intendente Juan Pablo Poletti confirmó la apertura de una investigación interna para determinar de manera fehaciente cómo fue el accionar de los empleados locales durante el operativo en cuestión. Esto decía el intendente hoy.
6: Funcionarios que estuvieron en contacto con la esposa, nos solidarizamos, siempre una muerte dolorosa, y en este caso solamente acompañar en el dolor de la familia, y bueno, y se va a investigar, se va a trabajar y se va a estar trabajando, ya se está trabajando y estaremos abiertos a los requerimientos que pueda surgir. Y está todo documentado y ya hay un expediente abierto con toda la documental para cuando lo requieran.
1: Y en el ámbito nacional, a esta hora, uno de los temas más destacados tiene que ver con lo que, bueno, mencionábamos en el Me Gusta. Crece la expectativa por una visita del Papa León XIV a la Argentina en noviembre de este año. Vine a reunirme con el presidente Javier Milei para darle la buena noticia que hará feliz a todo el pueblo argentino, sostuvo hoy el canciller Pablo Quirno.
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0: Bueno, producto de la situación económica, se está verificando que baja la matrícula de colegios privados.
1: Por eso vamos a conversar con Alejandro Saba, presidente de la Federación Santafesina de Instituciones de Educación Privada. Buenas tardes, muchas gracias por atendernos.
15: Buenas tardes, ¿qué tal? ¿Cómo están?
0: Bien.
15: Buenas tardes para ustedes, para todo el equipo y la audiencia.
0: Buenas tardes. Bueno, ¿cuál es la magnitud del problema según ustedes están viendo?
15: Bueno, la magnitud o la situación que se ha dado dentro de lo que es la gestión de enseñanza pública de gestión privada, y esta estadística está sacada en base a marzo, ¿no es cierto?, que es donde se dan todos los movimientos de matrícula en todos los colegios. Y bueno, sí, hemos notado dos tipos de migraciones dentro de un sistema que es el sistema de educación pública, ¿no es cierto? Un primer movimiento que es la migración interna de colegios dentro del sistema privado, de colegios de una cuota a lo mejor mayor, de mayor costo, a otros colegios con otro tipo de cuota, con otro tipo de aranceles, ¿no es cierto? Entonces, esto se ha dado, obviamente, fruto de esta crisis que estamos viviendo. Entonces, hemos notado al inicio de clase que se dio ese movimiento en un 4, un 5% dentro de lo que es el proporcional de la matrícula de educación privada. Uh-huh. Y otro tanto también hemos visto que, bueno, que se ha dado hacia la educación de gestión pública, porque, bueno, por cuestiones económicas, a pesar de que hay colegios en la gestión privada que son gratuitos y que están en algunas zonas que son muy especiales dentro de las ciudades más grandes en este caso, bueno, pero sí se ha producido una migración o una emigración al sistema de gestión oficial en otro proporcional de un 4 o un 5%. O sea, el movimiento general dado en marzo es de un 10%. Obviamente que ya iniciadas las clases y en el proceso ya del ciclo lectivo, ya estamos hablando de 3 meses de clase, sí. Se ha dado, bueno, ya se han establecido la situación. No obstante, y lamentablemente, mes a mes la crisis se acrecienta y ahora estamos en otro proceso que es el de atender las necesidades de las familias de la comunidad, de cada colegio, porque bueno, los que decidieron o encontraron la forma de permanecer, el problema no se solucionó, ¿no?
0: Claro.
15: Y dentro de lo que es la educación y el sistema que nosotros tenemos, no es la primera vez que enfrentamos una crisis, lamentablemente no es la primera vez que Argentina enfrenta una crisis económica, o sea que bueno, siempre hemos reinventado, hemos elaborado una nueva ingeniería económica dentro de cada colegio para buscar, porque hay algo que es muy claro y lo marcamos siempre en todo momento, no estamos en un emprendimiento productivo que saca, no sé, alambre para el campo.
0: No, por supuesto.
15: Estamos educando, estamos formando, estamos transmitiendo valores, estamos educando al ciudadano, entonces hay un compromiso y ese ciudadano, como se dan en muchos de los casos, familias con 1, 2, 3 o hasta 4 hijos dentro del mismo colegio, ya es una vida familiar que cada comunidad educativa tiene, entonces ahí es donde buscamos la forma de obtener un consenso entre los padres y el colegio, de buscar un punto de equilibrio donde puedan permanecer los alumnos y a su vez también el colegio pueda sostenerse, porque en la gestión de enseñanza privada el Estado aporta, y es muy importante ese aporte, parte de los salarios, pero todo el sostenimiento del edificio, de la estructura, que las cosas funcionen, corre por cuenta de cada una de las escuelas. Entonces, bueno, siempre buscamos favorecer, pero también buscamos sostener la estructura que nos toca llevar adelante, ¿no es cierto?
0: ¿Hay un esquema de becas, de cuotas diferenciales?
15: Bueno, cada colegio ha establecido de acuerdo a sus posibilidades. Esto no, yo no puedo decir, desde la federación se estableció que se van a dar becas por X porcentaje o lo que fuere. Nosotros trabajamos en conjunto en cuanto a todo lo que hace el desarrollo de la educación privada, pero cada colegio tiene su realidad, ¿no es cierto? Y sabemos que el sistema contempla, dentro de lo que es la gestión privada, colegios con una cuota que a veces es muy alcanzable, que no supera los 80, 85 mil pesos por mes, y por ahí otros colegios con menor aporte estatal de 250, 300 mil pesos, y colegios que no tienen subsidio, y que, bueno, tienen una cuota que hace nada más y nada menos que a la relación directa del costo e inversión que el padre tiene que hacer para que sus chicos se eduquen, ¿no? Y a veces superan el medio millón de pesos de esa cuota.
0: Claro.
15: Entonces, cada uno establece de acuerdo a sus reales posibilidades, no hay un parámetro. Uh-huh. Hay una reglamentación que es la que el ministerio nos da, donde cada colegio, de acuerdo al aporte que recibe, puede fijar un tope de cuotas, ¿no es cierto? En base a eso nos manejamos, pero hoy muy pocos llegan a ese tope y a lo mejor cada colegio puede establecer 3, 4 o 5 niveles de cuota para permitir que toda la comunidad permanezca, ¿no?
0: Claro.
15: Estableciendo compás de espera, planes de pago, o ni siquiera necesitamos esto y cubramos las mínimas necesidades, a la vez también los colegios, que todos tenemos proyectos de crecimiento, de ampliar nuestras instalaciones y todo, hoy por hoy son objetivos que los posponemos hasta que la crisis se supere y podamos recuperar niveles que nos permitan invertir y a la vez también contar con el apoyo del padre, que hoy no es que no quiere pagar, sino que verdaderamente no puede, porque esta crisis, distinta a muchas otras, hace que padre o familia donde trabajan los dos padres, el sueldo no alcance de los dos, ¿no? Creo que ustedes lo ven a diario eso, sí, bajo otras estadísticas, y esa es la realidad que hoy estamos teniendo.
16: Saba, este éxodo de alumnos de colegios privados en esta magnitud, ¿no se produce desde hace cuánto tiempo?
15: Bueno, va acompañando e intensificándose a partir de que la crisis se intensifica. Podemos decir que hace 2 años se ha visto esto. De hecho, el Estado Nacional establece distintos programas como el voucher educativo, como el programa Progresar, ¿no es cierto?, que nos permite o permite al padre obtener un aporte para pagar la cuota escolar. O sea que hace ya, podemos decir, que 2 años que se viene viendo esta merma, a lo cual también se suma otro factor que es muy importante y que también lo estamos viendo, evaluando y nos estamos ocupando, que es el de ver el decrecimiento poblacional que hoy afecta al mundo y, bueno, y Argentina en una mayor medida, ¿no? O sea, hoy la demanda, la oferta en los niveles iniciales supera la demanda por los nacimientos que han habido estos últimos 2 o 3 años, ¿no? Eso también es otra realidad que tenemos que ir enfrentando y que va a ir escalando en los niveles educativos a medida que vaya transcurriendo el tiempo, ¿no es cierto? Son todas las distintas realidades que estamos viendo y atendiendo y, como le dije, nos ocupa con responsabilidad, porque acá hay un bienestar supremo, que es mantener un sistema educativo que es beneficioso y que es necesario para toda nuestra ciudadanía. Eso es lo más importante.
0: Sí, acá también hay que tener en cuenta una cuestión, ¿no? Si la gente sigue migrando del sistema de educación privada al público, vamos a tener un sector público que en algún momento no va a poder hacer frente a la demanda, ¿no?
15: Sí, bueno, esa es otra realidad, pero bueno, que lamentablemente se va equilibrando con esta merma estudiantil, de población estudiantil, ¿me entienden? O sea, no sé si decir casualidad o causalidad, todos los puntos ayudan a sostener a uno y a veces a afectar al otro. Pero bueno, es una realidad de que hoy todo este esfuerzo, hablo de la gestión privada, que es la que me ocupa y que nos ocupa, hemos intentado sostener a las familias, tenemos una matrícula media que nos permite, dentro de los estándares educativos y lo que el ministerio nos pone, el mínimo que tiene que haber en un aula, entonces podemos decir que estamos equilibrados. No obstante, la migración existe. No obstante, hoy no hay un panorama de que, digamos, en octubre de este año la situación económica va a cambiar. Así que, bueno, seguiremos viendo y evaluando y monitoreando con nuestras escuelas para ver cuáles son los pasos a seguir con esta realidad que estamos viviendo. Esa es una situación que la estamos viendo, diría, semana por semana en la comunicación que tenemos y en las evaluaciones que vamos haciendo entre las estadísticas oficiales y también lo que nosotros manejamos como información de nuestras escuelas. Estamos en alerta, como quien dice.
0: ¿Sí? Bien. Alejandro, muchas gracias por atendernos y por comentarnos todo esto.
15: Muy bien, muchas gracias a ustedes por ocuparse de este tema tan importante y, bueno, esperamos pronto que se vaya resolviendo, no por el bien de un sector, sino por el bien de nuestro país, esta crisis muy grande que estamos viviendo, ¿no?
16: Muchas gracias. Bueno. Conversábamos con Alejandro Saba, presidente de la Federación Santafesina de Instituciones de Educación Privada.
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0: Este es el tema que le pedía a Gaby de Elton John, que me encanta. Bueno, el duelo musical de hoy es que no te parezca poco. Phil Collins o Elton John, sí. Vamos a ver qué está diciendo nuestra gente en un ratito nada más. Ahora hablamos del deporte, del outing.
25: Exactamente, porque hay que hablar de Copa Argentina, lo que se viene en la jornada de hoy. Va a estar jugando Unión o Independiente. El que pase ya conoce su rival, será Atlético Tucumán. También se jugó en Rosario, Newell's, que está un poco como alquilando la cancha porque necesita sumar dinero de donde sea. Bueno, van a estar jugando también la semana próxima allí Instituto, va a estar jugando también por Copa Argentina. El encuentro va a comenzar hoy a las 20 horas, a las 18 comienza la previa. Dos cambios para Unión, Brian Cuello por lesión se queda fuera, ingresa Menossi, un cambio que no se venía dando, y Estigarribia no va a llegar a este encuentro, va a jugar Colazo. El encuentro va a comenzar a la hora 20. Estamos hablando de los 16avos de final de esta Copa Argentina, y el que gane va a enfrentar a Atlético Tucumán, que el miércoles derrotó 3-0 a Talleres de Córdoba, también por esta instancia de 16avos de final. De a poquito se va cerrando para Unión y para Independiente cierre de semestre. Ya de acá a pensar directamente a mitad de julio, que es post-mundial. Unión, después del partido de hoy, tiene licencia hasta el 15 de junio, es lo que tiene diagramado el equipo rojo y blanco, y esperando lo que se viene el fin de semana, cruzando de vereda, que no para, Colón va a estar jugando el domingo frente a Mitre de Santiago del Estero, y Colón que va a tener, sí, varias semanas por delante para afrontar lo que resta de este primer semestre de la Primera Nacional.
0: Muy bien, sigan participando por nuestra consigna de hoy, nuestro duelo musical de hoy. ¿Quién te gusta más? Y si tenés ganas, no puedes contar por qué, ¿El señor Phil Collins o Sir Elton John? Ahora nos vamos a las noticias. Enseguida estamos de vuelta.

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1: Hora 17 en el país. El cielo se presenta con escasa nubosidad en estos momentos en la capital santafesina, 14 grados 3 décimas la temperatura, 59 el porcentaje de la humedad. Trabajadores de UTRAM se manifestaron en el microcentro santafesino por el conflicto en Sauce Viejo. Ocurrió este mediodía, donde estuvieron realizando protestas en inmediaciones al Ministerio de Seguridad y luego en la sede del MPA. Es por el conflicto entre el municipio sauceño y el gremio ASOEM, que reclama la representación de los empleados de ese lugar. Por LT10, Alberto Sosa, de UTRAM, sostuvo que han golpeado salvajemente a uno de sus afiliados y manifestó una serie de reclamos.
2: Hay más de 145 trabajadores afiliados a UTRAM que quieren trabajar en paz. Pero no solamente que quieren trabajar en paz, sino que son ciudadanos de la Sauce Viejo también. Nosotros lo que decimos es que están escuchando solamente a una parte, y a la parte que fue la agresora, no a las víctimas. Nosotros somos las víctimas, nosotros somos los que sufrimos, nosotros somos los que estamos denunciando hace rato. El intendente mismo está denunciando hace un montón. La parte agresora representa al sindicato de la zona, que hay que ser claro que es un sindicato ilegal en la zona.
1: Otro tema, Joaquín Martínez reunió los 50 millones para su tratamiento. Amplía la información desde el móvil Valentín González.
3: La campaña alcanzó el objetivo en apenas 3 días gracias al acompañamiento de miles de personas. Familiares, amigos, profesionales, también vecinos de Santa Fe colaboraron con donaciones y difundieron la iniciativa a través de sus redes sociales. Algo que por supuesto pone muy feliz a Joaquín y le permite poder empezar el tratamiento lo más antes posible. Esto fue lo que le comentó al móvil de LT10 una vez que consiguió el objetivo.
4: Llegamos a los 50 millones, ya cumplimos con esa meta. La verdad que increíble, fueron 3 últimos días intensos, pero hermosos. Empezamos sin saber cómo iba a ser todo. Empezamos con miedo, la verdad, con esperanzas, obviamente, porque eso no se tiene que perder nunca. Ni bien subimos el video, la verdad que la reacción de la gente, la ayuda, la colaboración, algo impensado. Que bueno, muchas veces se ve por ahí en las redes que hay colaboraciones y se junta mucha plata en poco tiempo, pero cuando le toca a uno parece más imposible de lo que realmente es. Y recibir esa respuesta de la gente, esa colaboración, la verdad que fue hermoso, intenso, divertido, como no, un poco aparecer en varios lados. Nos tienen que dar el turno, estamos coordinando eso, pero bueno, una vez teniendo ese turno ya nos podemos ir tranquilamente porque ya tenemos todo.
1: Se abrió la convocatoria para ser bombero voluntario en Santa Fe. Los requisitos básicos son tener entre 18 y 35 años, residir en la ciudad de Santa Fe, tener el secundario completo y no poseer antecedentes penales. Así lo manifestó al móvil de LT10 Diego Colandri, sargento e instructor, y brindó más detalles.
5: Como todos los años abrimos la convocatoria a lo que es aspirante bombero 2027, este sábado 23 de 15 a 17 tenemos lo que es la reunión informativa, digamos. Se pueden acercar cualquier persona que resida en Santa Fe, hombre o mujeres entre 18 y 35 años de edad, que no tenga antecedentes penales, con secundario completo, esos son los requisitos mínimos. Se puede acercar, digamos, para lo que es la charla informativa y lo explicamos todo lo que, en qué consiste ser bombero, por qué es voluntario, cuándo deja de ser voluntario, cuánto dura el cursado, cómo es la metodología.
1: Y ahora la información nacional e internacional con Rubén Velato.
6: El gobierno nacional comenzó hoy con la licitación de más de 3.900 kilómetros de rutas nacionales. El anuncio lo realizó el ministro de Economía, Luis Caputo, en el marco de la etapa 3 de la Red Federal de Concesiones y abarca hasta 11 provincias del norte y centro del país. Dentro de las concesiones entran 8 tramos estratégicos fundamentales para la producción, el comercio, el turismo y la integración regional. Entre las provincias beneficiadas incluyen Córdoba, Santa Fe, Entre Ríos, Santiago del Estero, Jujuy, Salta, Tucumán, Chaco, Corrientes, Misiones y Mendoza. En el exterior, Rusia denunció un ataque de Ucrania contra un centro universitario. Según el Ministerio de Emergencias ruso, drones ucranianos impactaron anoche contra un edificio de un campus estudiantil en la región de Luhansk. La información oficial indica que en el ataque fallecieron 4 personas y 40 resultaron heridas.
1: Pasamos a la actualidad del deporte con Mariela Palero.
7: Andrea Kimi Antonelli dominó el único entrenamiento libre de la Fórmula 1 en el Gran Premio de Canadá. El piloto de Mercedes marcó un tiempo de 1:13.402 y quedó por delante de su compañero de equipo George Russell con Mercedes y de Lewis Hamilton con Ferrari. La mala noticia fue para Franco Colapinto, que sufrió con su Alpine. El piloto del equipo francés apenas pudo salir a pista y debió regresar a boxes por un inconveniente sospechoso en la unidad de potencia. El equipo decidió cambiar el motor y Franco no registró tiempos en la tanda. Pierre Gasly también tuvo una sesión complicada. Su compañero de equipo terminó 16. La actividad continuará después de las 17:30, hora argentina, con la clasificación para el sprint para el Gran Premio de Canadá en Montreal.
1: El pronóstico indica para lo que resta de la jornada cielo mayormente despejado, alguna nubosidad variable y condiciones estables. En tanto, para mañana sábado se prevé cielo despejado con leve nubosidad, condiciones estables, 4 grados la mínima, 16 la máxima. En estos momentos el cielo se presenta con escasa nubosidad en la capital provincial, 14 grados 3 décimas la temperatura en Santa Fe, 59% la humedad, hora 17, 6 minutos.
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1: Bueno, se viene otro fin de semana con Fórmula 1, con nuestro Franco Colapinto. La actividad ya empezó, Maru, hola.
15: Empezó, ¿cómo te va? Buenas tardes. Buenas empezó tardes. La previa, ¿no? A lo que es justamente la clasificación para el sprint. Se la conoce como shootout, así en este momento, porque no es la clasificación para la competencia del día domingo. Lo que hay que decir en esta previa es que hay un amplio dominio nuevamente del equipo Mercedes.
1: Ajá.
15: Con Antonelli doblegando a Russell, primero y segundo en el campeonato, esos 20 puntos entre el Nobel, piloto de Mercedes, y Russell, que es experimentado, esos 20 puntos que están en el campeonato de diferencia. Yo pensé que Russell en este lugar, que es su casa porque ha ganado y ha hecho la pole el año pasado y en otras oportunidades ha tenido la posibilidad de justamente pelearla, le iba a ganar en el entrenamiento, pero no, Antonelli volvió a ser muy rápido, hicieron el 1-2, tercero terminó Hamilton con la Ferrari, y lamentablemente solamente unos metros pudo completar Franco Colapinto, que apenas comenzó su vuelta para
7: calentar el neumático, había elegido el C3, el compuesto más duro para comenzar el entrenamiento. Bueno, tuvo un inconveniente, él pensó que era el acelerador. Bueno, en definitiva, después de revisar y buscar exhaustivamente, se perdió toda la tanda. El equipo, el equipo cambió el motor del Alpine, el Mercedes, porque no pudieron encontrar el motivo, con lo cual se descarta y se cambia la unidad de potencia. Para esta clasificación, que por ahora está en la previa, estará estipulado a las 17:30, y creo que va a ser de esta manera, ¿no? Que comience a las 17:30. ¿Por qué te cuento esto? Porque el entrenamiento tenía 60 minutos de duración. Ajá. Fue con tantos incidentes, con tantas banderas amarillas que se convierten en roja, porque es un semipermanente, porque tienes muros, porque para que saquen un auto tiene que entrar la grúa, con lo cual los demás autos no pueden seguir girando, van a boxes, se cierra la salida de boxes, entra la grúa, siempre hay un retraso. Como era el único entrenamiento, se decidió postergar en cada bandera roja 5 minutos, con lo cual hubo 20 minutos más de tanda.
16: Claro.
7: En realidad hubo 60, pero 20 minutos más en tiempo.
16: Compensaron, digamos.
7: Compensaron, bien. Que nunca pasa, Andrea, esto es la primera vez que... Porque hay un solo entrenamiento, si no, no pasa, porque como hay tres entrenamientos en un fin de semana normal de Fórmula 1 sin sprint, en realidad va a haber otro entrenamiento, la tanda sigue, el cronometraje de tanda no se para. Bueno, nada, Colapinto no tiene ni una vuelta, ahora debería salir ya con el nuevo impulsor en el Alpine, ojalá que pueda tener algún dato de Gasly, que tampoco fue bueno, terminó 16, tampoco fue una buena tanda para el piloto francés. Veremos, me parece que la pole va a estar ahí, entre los Mercedes, se podrá acercar algún McLaren de Piastri o Norris, y bueno, tal vez vemos a un Hamilton que tenga la oportunidad de pelear por la pole position. Hay poco para decir en una tanda tan cortada por las banderas rojas. Lo que sí es cierto que, bueno, la clasificación es para mañana, para la carrera, que se va a disputar al mediodía a las 13 horas, y después el sábado seguramente esta tanda Colapinto también la va a utilizar para terminar de darle detalles a ese auto que no lo pudo hacer, ¿no?
16: Ajá.
7: Ojalá tenga una buena clasificación.
16: Ojalá.
7: Bueno, recién empezó, 10 minutos, así que seguramente 17:30 tendremos alguna otra... novedad, un poquito pasada a las 17:30.
16: Aquí estaremos.
7: Barone terminó 2º. Estaba segundo hasta la última bandera roja también.
16: Sí.
7: Todos mejoraron y el argentino no pudo mejorar. Estaba segundo a 167 milésimas. Faltaban 5 minutos 15. Nada. La última partecita de esa clasificación de Fórmula 2 los dejó afuera.
16: Bueno,
7: veremos mañana. Falta.
16: Bueno, Maru, te esperamos en un ratito. Gracias.
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16: El presidente Milei anunció una nueva baja de retenciones al trigo y la cebada y la promesa de hacer lo mismo con la soja a partir de 2027.
8: Bueno, la decisión trae repercusiones y, bueno, y análisis, por supuesto. Por eso estamos en comunicación con Juan Pablo Durando, presidente de la Bolsa de Comercio de Santa Fe. Buenas tardes, gracias por atendernos.
18: Buenas tardes, Andrea y Martín. Buenas tardes para toda la audiencia.
16: Bien. Bueno, Juan Pablo, sin duda es una buena señal para la producción, ¿no?
18: Siempre todos estos anuncios consideramos que son muy buenos, ¿no? Sobre todo a lo mejor en este caso no es tan significativo, pero es alentador para, de alguna forma, seguir motivando al sector productivo, en este caso el sector productivo de productores, el sector productivo primario, para que de alguna forma sigan motivados, ¿no es cierto?, en algo muy importante como es la producción agropecuaria en nuestro país, ¿no? Uh-huh. O sea, la que sostiene de alguna forma la economía actualmente, ¿no?
16: Bien, ¿cuál es el efecto concreto sobre la competitividad de los productos argentinos y sobre las economías regionales de esta medida?
18: El tema de Argentina es un modelo de alguna forma muy particular, porque es el único país que tiene retenciones. O sea, en todos los demás países, el sector agroindustrial o el sector agro está de alguna forma incentivado, subsidiado. En Argentina ocurre todo lo contrario, o sea, se castiga con retenciones y derechos de exportación que de a poco se fueron eliminando. Y eso obviamente que afecta a los competidores, porque si nos vamos a Brasil, o nos vamos a Uruguay, o nos vamos a Paraguay, ellos no tienen las mismas, o sea, no tienen retención. Por lo tanto, en ese sentido pueden ser más competitivos con el mundo porque tienen más mayores márgenes, obviamente.
16: Claro. Bien. Uh-huh. Esto de la eliminación de retenciones para la soja en 2027 genera mucha expectativa, ¿no?
18: Sí, nosotros también suscribimos un acuerdo muy importante que es Unión Europea-Mercosur.
16: Sí.
18: Y justamente en ese acuerdo lo que hay que evitar en ese acuerdo bilateral haya barreras para la arancelaria o haya, de alguna forma, las retenciones se van a tener que ir eliminando. O sea, si nosotros queremos tener acuerdos internacionales con el mundo, tenemos que ir bajando este tipo de prácticas que lamentablemente nacen como transitorias, pero después ningún gobierno las puede sacar, ¿no?
16: Sí.
18: O sea, convengamos que este gobierno dijo en varias oportunidades, si se sacan todas las retenciones, afecta el equilibrio fiscal. Entonces, obviamente somos retenciones dependientes.
8: Uh-huh. He estado leyendo que en ámbito financiero, por ejemplo, uno de los especialistas sostiene que el agro, bueno, celebra la baja de retenciones, pero admite que el anuncio puede generar especulaciones en la liquidación. ¿Qué piensa al respecto?
18: Y en realidad lo que se va a bajar no es significativo, por lo tanto no va a haber motivo de especulación. No se olvide que también la gente, a medida que la lógica del productor es que a medida que va necesitando, va consumiendo su producto, entonces yo no creo que haya motivo para eso. Lo vuelvo a repetir porque la baja está clara y no es tan significativa, ¿no?
16: ¿Usted cree efectivamente de manera paulatina se va hacia la eliminación de las retenciones en la Argentina o esto es todavía una utopía?
18: ojalá que, es un deseo más que una realidad. Varias veces del intercambio con las autoridades nacionales siempre hace mención de que para eso es necesario que haya un equilibrio fiscal. A su vez, las bolsas del país siempre le han demostrado que ante una baja de retenciones implica mayor recaudación, porque si bien bajan las retenciones, pero va a haber más impuestos a las ganancias y que de alguna forma tributan la producción, por lo tanto esa de alguna forma baja de recaudación se ve compensada con otros impuestos. Pero bueno, en el plazo inmediato no es posible porque afectaría el equilibrio fiscal. Pero sí, obviamente, que se tienen que ir eliminando, ¿no? O sea, se tienen que ir eliminando.
16: Y se eliminó la comunicación.
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16: Bueno, el diálogo que manteníamos con Juan Pablo Durando, presidente de la Bolsa de Comercio de Santa Fe.
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0: Bueno, en nuestra consigna de hoy, nuestro duelo musical, Eduardo se queda con Phil Collins. Muchas gracias por participar. Aldo dice que se queda con Elton John, ¿eh? Otro voto para Elton John. Feliz fin de para todos, dice Aldo, muchísimas gracias. Lorena se queda con Phil Collins, ahí estamos, gracias Lorena por participar. Hola André y equipo, con respecto a la consigna de hoy, prefiero a Phil Collins toda la vida, aunque también Elton John tiene hitazos, que también hicieron historia. Yo me crié escuchando a Phil Collins. Saludos cordiales, Rubén Darío de Barrio Roma. Gracias totales, gracias a vos, Rubén, gracias por participar. Bueno, tenemos otro voto más para Phil Collins, con foto y todo, sí.
1: Ah, al anterior me parece que no notaste.
0: ¿Sí? Sí, dejé uno para anotar.
1: ¿Qué tiempo usó? Es que estaba controlando porque me interesa saber.
0: Sí, bien.
1: Ahora está repuntó.
0: Bueno, ¿sabes qué? Recién Cristina no solamente vota por Phil Collins, que además nos manda la tapa del disco, de uno de los discos de Genesis. Genial. Muchas gracias, Gracias a todos por engancharse, gracias a todos por estar ahí. Es brava la consigna, sí, dice Pablo, sí, pero sí, voy sí, con Phil Collins. Mirá. Buen fin de... Uy, uy, uy. Bueno, ahí estamos, Bueno, gracias a todos por participar, gracias a todos por estar ahí. Hoy hacemos el sorteo de la semana. ¿Pueden seguir participando un rato más?
1: Sí, hasta las menos cuarto, Tienen un poquito más de 15 minutos para seguir haciéndolo al 3424-36-6432.
0: Vamos con el gol de Portelauti.
2: Bueno, para repasar entonces también lo que se viene el fin de semana con Colón, decíamos que iba a estar jugando el fin de semana frente a Mitre de Santiago del Estero. Brian Sarmiento va a estar jugando en lugar de Federico Lertora, y se da también la novedad que Federico Rasmussen no va a jugar en la saga central, venía jugando todos los partidos con Pierre Barrios, y va a estar jugando el paraguayo Olmedo en su lugar. Acá hay algunas cuestiones. Primero, Rasmussen venía con alguna molestia física, no tuvo su mejor partido, hay una cuestión táctica también allí, pero hay otro dato más. Pierre Barrios y Rasmussen, que son la dupla central de Colón, los dos tienen 4 amarillas.
0: Ajá.
2: Si llegan a ser amonestados los dos, el mismo partido pierde a la dupla
0: que
2: central.
0: Que no protesten, que no peguen, que
2: claro,
0: no nada,
2: Entonces, a lo mejor lo que está pensando Medrán es que vaya uno, que juegue uno de con 4 amarillas, el otro al banco. El que tiene 4 llega a la quinta. Sale, a la otra fecha entra el otro, claro, que tiene 4.
0: Un tablero de ajedrez.
2: Claro, entonces así de esa manera no pierda los dos para una misma fecha.
0: Está bien pensado.
2: Puede ser una alternativa, no digo que sea, pero hay que esperar a ver qué dice Medrán de este cambio que se va a dar el fin de semana, el domingo, donde Colón, puntero en soledad, por primera vez en el campeonato va a ser el único puntero del torneo. Bueno, toque el madera.
0: No mufe, vamos.
2: Pero va a estar recibiendo en este caso a Mitre de Santiago del Estero, uno de los pocos partidos que va a tener Colón de aquí a julio, jugando en Santa Fe. Va a jugar ahora, luego con Ciudad Bolívar y luego va a estar saltando a julio, porque va a tener varios partidos de visitante en medio del cierre de este primer semestre y el arranque de la segunda etapa. Así que el domingo Colón va a estar recibiendo 6 de la tarde a Mitre de Santiago del Estero. 4 de la tarde comenzamos la previa y va a tener por ahora 2 cambios.
0: Gracias, Lauti.
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0: Bien, el Ministerio de Capital Humano presentó Gemelo Digital Social, un sistema de inteligencia artificial para diseñar políticas y predecir su impacto. Para algunos, chino básico. Seguro que esto no es así para Marcelo Temperini, que es abogado, que es especialista en ciberseguridad y tiene la gentileza de acompañarnos hoy. Bienvenido, Marcelo, ¿cómo estás?
5: Pero muy bien, contento de estar acá.
0: Bien, igualmente nosotros.
5: Y quiero sumar un voto para Phil Collins.
0: Ah, perfecto, bien.
5: Acá,
0: bien.
5: Estábamos preocupados por...
0: Bienvenido, ahí va picando en punta entonces.
5: Sí, sí, sí.
0: Marcelo, bueno, ¿qué es esto del gemelo digital social? Y si lo aplicamos, digamos, en esto que dicen que va a servir para diseñar políticas y predecir su impacto, cuánta cosa, ¿no?
5: Es algo que a nivel sociológico es una metodología que ya tiene muchos años, que es tratar de simular el comportamiento social.

0: se atraería al país a largo plazo. Ahora, ¿cómo se calcula esto? Esto acá viene lo interesante, es que a mí me da curiosidad. ¿Cuál es el modelo de inteligencia artificial que se va a usar? Y lo más importante para mí es de dónde van a sacar los datos que va a permitir simular el comportamiento social argentino. Que aparte hay que decirlo, digo, la Argentina como país ha tenido distintos comportamientos a lo largo del tiempo. Porque nosotros, digamos, hay momentos, por ejemplo, de estabilidad política o estabilidad económica en donde la gente puede actuar de una determinada manera y hay otros momentos muy distintos. Entonces, esto creo que hay que ponerlo sobre la mesa para entender de que esto no es una regla de tres simple. Claro. De hecho, también para explicarle a la gente, la diferencia entre la inteligencia artificial y aplicar otro tipo de metodología científica tiene que ver con que la metodología científica es determinística. ¿Esto qué significa? Que el sistema puede ser auditable y repetible. Es decir, yo, por ejemplo, como perito informático, yo puedo llevar adelante una serie de pasos que lo tengo que detallar y escribir en un informe, lo agarra él o lo agarras vos, haciendo los mismos pasos tenés que llegar al mismo resultado. ¿Se entiende?
1: Sí.
0: La inteligencia artificial no funciona así. Funciona de forma probabilística. Es decir, yo tengo la misma entrada, le pongo un mismo prompt y el mismo modelo, el resultado me va a dar diferente. Esto hay que tenerlo en cuenta.
1: Claro.
0: Porque hay mucho sesgo, porque hay mucha tasa de error.
2: Claro.
0: Sí, porque es algo que... Esto lo digo para que cualquiera persona en su casa que utilice inteligencia artificial, es así como funciona. No es magia lo que ocurre detrás.
1: Seguro.
2: Estaba leyendo que los gemelos digitales suelen aplicarse en países con alto desarrollo para la definición de políticas urbanas o de infraestructura. Pero en nuestro país se utilizaría en el ámbito de las políticas sociales.
0: Claro. Es que es esto, como vos decís, pero en los ejemplos que hay a nivel mundial, es mucho más común utilizar esto. Por ejemplo, en la ciudad de Santa Fe cambiamos el sistema de estacionamiento SEOM. Bueno, ¿cómo se va a comportar el santafesino? ¿Cuánto tiempo va a demorar en acostumbrarse a la nueva metodología, etcétera?
1: Pero ahora, la cuestión social es muy difícil de medir en datos duros, ¿no?
0: Por eso es un proyecto para tomarlo con pinzas, porque muchos... a mí una de las cosas que me preocupa también es la llegada de Peter Thiel a la Argentina. No sé si lo han escuchado, si saben quién es, pero es una persona que tiene mucho poder, mucho dinero y muchas herramientas relacionadas con inteligencia artificial. Y lo que me preocupa es que como país le estemos dando nuestros datos a un empresario que nos promete, que nos están vendiendo espejitos de colores del siglo XXI. Me preocupa eso, por eso sería interesante. Yo creo que acá tiene que haber un buen control acerca de qué datos le estamos dando a esa inteligencia artificial y que estén adecuadamente anonimizados, porque esto es clave. Porque si vos le das una base de datos completa, ahí hay un problema, porque no deberías darle datos que permiten identificar a personas particulares.
1: Claro, con determinados comportamientos, ¿no?
0: Claro,
1: o que consumen tales cosas, o que hacen tales otras, o que trabajan de...
0: Esto, por ejemplo, se hace en el marketing hace muchos años,
1: sí.
0: ¿No? Para predecir que si un producto, si lanzamos, nace este paquete de papas fritas con color azul, a la gente le va a gustar, le va llamando la atención. Bueno, los hábitos de consumo se miden, y ahí permite hacer la inteligencia artificial, permite con unas buenas mediciones poder proyectar. Mi pregunta es, ¿cuáles son las mediciones del comportamiento argentino? ¿Cómo se comporta un argentino?
1: ¿No? Mirá los resultados de las elecciones y me contás.
0: Es raro.
1: Por ejemplo.
0: Funciona,
1: por ejemplo.
0: Ni el boca de urna funciona en Argentina. No. Entonces,
1: digo, hace años que nadie da un resultado cierto en las bocas de urna.
0: Por eso, yo creo que culturalmente somos difíciles de... Porque también venimos de una cultura, creo que también muy, muy emocional... porque quizás en otras sociedades mucho más frías, en el sentido de que son más conservadoras, con pensamientos más lineales, quizás este tipo de proyectos pueda tener mejores resultados. Yo creo que, o no conozco, por ejemplo, experiencias, porque de hecho Argentina, salga a decir, somos los primeros que vamos a probar con esto.
1: Claro, por ejemplo, a ver si vamos en el buen camino para entender este fenómeno. Al sistema se le incluyen datos, por ejemplo, referidos a la cantidad de personas y la condición de vida de las personas que reciben un determinado subsidio hoy en la Argentina.
0: Por ejemplo.
1: Por ejemplo. Y la inteligencia artificial, en este contexto, va a decir si este beneficio le puede cambiar la vida a la gente o no, o si hay que seguir dándoselo o no.
0: Claro, si mejoraría la calidad de vida de las personas, por ejemplo. No sé, imagino que en ese tablero dirán, si le bajamos el financiamiento de las universidades públicas, ¿no? Ajá. Vamos a poner sobre la mesa un tema actual.
1: Dale.
0: ¿Qué consecuencias va a traer como país? Porque esto, digamos, se podría llegar a hacer un estudio
1: después, al respecto. Después la otra parte de la historia...
0: Porque hay menos financiación, hay menos personas que acceden.

0: a la posibilidad la universitaria, vas a tener menos profesionales formados y eso te va a traer consecuencias quizás, no sé, en el 2040.
1: Bien, y la otra parte es si el gobierno va a estar dispuesto a actuar en consecuencia, ¿no? Con claro, ese resultado.
0: Claro. Por eso, digo, me parece, a ver, entiendo, y nosotros trabajamos en tecnología y nos parece siempre positiva, el tema es que la aplicación y la utilización de la tecnología se tiene que hacer de forma responsable. Traer a la mesa inteligencia artificial no explicando bien cómo va a funcionar esto, no me parece adecuado. Yo creo, y por lo menos exijo, está bien, entiendo que este proyecto se lanzó en estos días, este anuncio, quizás el gobierno tenga tiempo de explicarlo, pero me parece una situación delicada porque si no vamos a empezar a confiar en una especie de Nostradamus digital, claro, de decir, bueno, esta medida la tomamos porque... ¿Qué tengo miedo yo que pase al futuro? Que el gobierno justifique una decisión política pública basada claro, en que la inteligencia artificial dijo que esto no, esto iba a hacer que nos vaya claro, mejor.
2: Es una manera de argumentar la decisión.
0: Ojo con eso.
2: Claro.
0: Ojo con eso, porque eso es parte de la tecnocracia. Es empezar a ver cómo la tecnología se mete en el mundo de las decisiones y bueno, y ya es como una especie de argumento, claro, aparte que hoy claro, se está idealizando.
1: También sí, pienso, cuestionando un poco esto, es ¿quién va a certificar que efectivamente este sistema de determinados resultados que fundamenten tal o cual medida del gobierno?
0: Nadie te va a garantizar ningún resultado.
1: Por eso te digo, no garantiza el resultado. Yo digo, la inteligencia artificial dijo que es necesario que vos sigas asistiendo a un grupo X por X motivo. Si el gobierno quiere ignorar esa realidad y no actuar en consecuencia, ¿quién va y cambiar los resultados? Digo, ante la opinión pública para sí, determinadas, para tomar determinadas sí, decisiones. ¿Quién va a decir, no, señores, acá el sistema sí, dijo esto?
0: Por eso, como todo proyecto, es tan importante la transparencia. Es tan importante el funcionamiento de organismos, de asociaciones que se dedican a este tipo de temas, de la privacidad, de los datos, para poder saber qué estamos utilizando y cómo funciona. Porque la Argentina está llena de proyectos con buenas intenciones, pero que fueron mal ejecutados. Llena. Uh-huh. Entonces, tengamos cuidado con eso. Porque, digo, muchas veces, y en esto, de vuelta, viene alguien que hoy te empieza a hablar de inteligencia artificial y te empieza a hablar de las ventajas y los beneficios, y le estamos dando, ¿qué? Las decisiones de política pública, que ya no responden hacia lo que el pueblo necesita o lo que...
1: Ahora, este sistema de gemelos digitales, a todas luces, es perfectible, ¿no? Pero más allá de eso, si no se contara con el recurso de la inteligencia artificial, ¿se puede ejecutar de otra manera? ¿Se pueden simular escenarios de otra manera?
0: Históricamente se hicieron, se hizo.
1: Claro, en el marketing, supongo que sí.
0: Desde la hay gente que se dedica a analizar el comportamiento humano en distintos procesos. Como te decía, por ejemplo, en el marketing es histórico.
1: Y se puede hacer a gran escala, digamos, para un universo bueno, de...
0: Seguramente algún especialista claro, en este tipo de sí, estudios sí, podrá supongo, decirte, uh-huh, yo creo que lo que va increciendo es el margen de error. Porque cuando vos tomás un grupo, en general, ¿cómo se hacen estos estudios? Y un adolescente de entre 12 y 16 sí, años, ¿cómo prefiere que las figuritas del mundial sean? Bueno... hacemos un poquito más chicas, sea más así, sí, tiene problemas para pegarla. Sí. Bueno, los estudios van originados ahí. Sí. Ahora, ¿cómo va a comportarse un país? Y vuelvo a decir.
1: Un país con el nivel de volatilidad que tiene la Argentina.
0: Reconociendo la cultura latinoamericana primero y argentina después. Entonces, me parece que tenemos que hacernos cargo de eso y entender que nos puede llegar a ayudar. Yo no digo que no tomemos en cuenta lo que pueda llegar a decir la tecnología, que quizás nos da ideas o nos muestra algo que nosotros no pudimos prever. Eso sí me parece interesante. Me parece interesante que la tecnología nos diga cosas que quizás hoy, preocupados por lo urgente, no vemos lo prioritario. Porque esto sí aparece, de, bueno, mirá, esto no lo había pensado.
1: Sí.
0: No había pensado que si subimos la perilla de acá, me puede afectar allá. Me parece excelente eso. Ahora, que tomemos decisiones basado en eso, bueno...
1: Eso aparece también como bastante riesgoso, ¿no? Por lo menos.
0: Es un capítulo sí, de Black Mirror, ¿no?
2: Por lo menos. Es preocupante esto que decíamos, ¿no? Porque esta idea de diseños para analizar y proyectar políticas sociales de manera integral. Eso es lo que, por lo que entiendo. Que
0: a mí me hubiese gustado que primero lo probemos en una localidad.
2: Claro.
1: Claro.
0: Y que tengamos buenos resultados y de ahí escalemos a una provincia, claro, y tengamos buenos resultados y ahí escalemos a una nación.
1: Bien.
0: Como ha sucedido históricamente en la historia de la política.
1: Claro.
2: Sí, sí.
1: O como debería haber sido, por lo menos. Bueno. ¿No?
0: Yo creo que sí.
1: Por lo menos. Marcelo, muchas gracias.
0: Por favor, un gusto.
1: Siempre. Un gusto. Hasta la próxima.
2: Muchas gracias.
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4: Bueno, información de la Fórmula 1 al instante. Maru, ¿qué está pasando?
5: Estamos en la clasificación de la Fórmula 1 para lo que es el sprint de la carrera de mañana. Bandera amarilla, después a bandera roja por el golpe del asturiano Fernando Alonso. Falta minuto 46 para que termine la Q1. Franco Colapinto en su segunda vuelta, porque eso es lo que dio dos vueltas solamente en esta clasificación, quedó décimo. Minuto 15:4:89 para el piloto de Argentina. Está dominando Hamilton, minuto 13:8:89. En cualquier momento va a reiniciar porque ya sacaron el auto de Alonso, el Aston Martin. Está décimo, por ahora está dentro de los que van a continuar en la Q2. Quien no está dentro es Gasly, su compañero de equipo. Tampoco Pérez, Stroll y Bottas. No clasificaron ni Albon ni Lawson. Albon porque se llevó por delante una marmota, exactamente, en los entrenamientos. Lawson porque fue el que originó la primera bandera roja, un problema eléctrico, y el equipo no lo pudo solucionar. Bueno, por ahora está Hamilton, Antonelli, Verstappen, Norris. En los primeros cuatro lugares, también al Charles, Piastri, Russell, Leclerc y Colapinto, clasificados para pasar a la Q2 junto a Hülkenberg, Ocon. Bueno, Alonso ya no va a girar, estaba decimocuarto, y decimoquinto Bortoleto. El último en entrar, Berman, decimosexto. Falta un minuto, 46, todavía no se inició. Veremos cómo termina esta primera tarde.
4: Bien, estamos expectantes,
5: ¿eh? Sí, dale.
4: Nos vas contando,
5: te
4: por
5: cuento,
4: favor.
5: Por favor.
4: Bueno, avanti, como quiera.
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4: Bueno, hoy te lo va a contar Martín, Dale,
6: bien, Pincho. Es tendencia chorra, Karina Milei es corrupta. No te pido que lo digas públicamente, pero si nos tomamos un café en la esquina, me lo vas a reconocer. A esto lo dijo Pedro Rosenblatt.
7: No tengo ninguna duda que Karina Milei es chorra. Y no quiero que Milei vaya preso. Y no creo que por el hecho de que su secretaria general y hermana sea una corrupta, que a las luces está, y no te pido que lo digas públicamente, pero si nos tomamos un café en la esquina creo que me lo vas a reconocer. No.
4: ¿A quién le decía esto? ¿Al público?
6: Era un comentario que hacía en su stream. Bien, Milei criticó a quien tilda a su gobierno de cruel cuando hizo bajar la pobreza a la mitad.
8: Hay que ser bastante delirante para decir que llegamos y devaluamos cuando había una brecha del 200%. Y además había precios controlados, o sea, y la contracara era que había escasez. Entonces, cuando sinceramos los precios, claro, la pobreza en la frecuencia mensual saltó al 57%. Es muy loco porque nos tratan de gobierno cruel, porque hoy hicimos bajar la pobreza.
6: Bien,
8: a la mitad.
6: Paquetazo, es tendencia por el supuesto audio que se filtró del presidente.
9: ¿Ese paquete?
10: Voy a arrancar la cara de un paquetazo y te la devuelvo con otro.
9: Quiero. ¿Por qué tan...?
6: Bueno, escándalo esto. Rosemary, tuve un touch and go con Alberto Fernández. Nos vimos cuatro veces. El tipo me niega, pero tengo un pendrive con 2 horas de prueba. Lo dijo la mujer de quien trascendieron los audios hots con el presidente.
4: O sea, estuvo con Milei y también con Alberto Fernández.
6: Así dice.
4: Mirá, con Alberto Fernández. ¿Se dedica a los presidentes?
6: Cuatro veces dice que estuvo, a ver.
4: Mirá.
9: ¿Fabiola qué?
11: Vos estabas con Alberto antes de Fabiola. Pero Fabiola estaba... Sí, no. Fabiola estaba separada en ese momento de Alberto.
12: Claro, a Fabiola y Alberto se conocían 20...
11: No.
12: Ah. No, no, no. Fabiola pre-2019. Ah.
13: Fabiola periodista.
12: Fabiola.
13: Actriz.
12: En pareja con Alberto, 2018, 2019, hay una crisis, como toda pareja.
14: Que está en la denuncia.
12: Y entra... Ahí tenés. Y entra Rosemary, ahí vos sos pareja de Alberto. Alberto todavía no candidato.
11: No, yo no soy pareja, tuve un catch and go.
12: Un catch and go. Sí. ¿Alberto ya era candidato?
11: Estaba ahí, hablando estaba ahí con Cristina.
12: O sea que, ¿entonces es verdad que Alberto no se enteró un sábado a la mañana?
11: ¿Me puedo sacar esto?
12: Sí, sacate. ¿Es verdad que Alberto sabía que iba a ser candidato antes de tiempo?
11: Obvio, señor Doman, yo lo vi.
6: Bueno, ¿cuánto tiempo antes? Ahí ya lo dijo. Paquetón, vine a presentar mi nuevo tema, el paquetón.
14: No. Pero, ¿cómo estás?
15: ¿Cómo estás?
14: Oscurita, ¿cómo andás? ¿Bien?
15: Oscurita, sí, yo súper bien.
14: ¿No? Bueno, ¿cómo fue el día ahí grabando ya el nuevo clip? Contanos un poquito lo que se viene.
15: Yo vine ahí, acá, a grabar. Hola, un beso, me prestó Inc. para grabar mi nuevo tema, el paquetón. Sí. Que bueno, evidentemente va a estar en primer lugar, obviamente.
14: Bueno, ¿y qué lugar elegiste, no, para grabar?
15: Tremendo lugar, Inc. El Pola, lo más. Ajá. Y ustedes que siempre me acompañan.
14: Bueno, ¿cuánta repercusión, Oscurita, con el paquetón? Sí, justamente sí. Hablando, ¿no?
15: Sí.
14: Te habrán llamado de todos lados, ¿no?
15: 50 medios.
14: ¿Y?
15: Y bueno, dice, son los primeros que les doy la nota.
14: ¿Qué te dice? ¿Qué te preguntan?
15: Me preguntan si los audios son verdaderos. En realidad les voy a contar.
14: Sí.
15: Mi tema del paquetón nació de esto, porque yo le decía a Javier Paquetón, en realidad, éramos confidentes en su momento. Pero bueno, esto es un carpetazo que evidentemente le están dando a él, porque no hay nada de malo en los audios. Era una conversación de confidentes. Yo siempre lo respeté un montón. Ahora, si ellos quieren transformarlo en otra cosa, y bueno, ya es una maldad.
14: Claro, porque eran charlas que tenían entre ustedes como amigos, como confidentes, como decimos.
15: Pero aparte vos viste cómo se escucha perfecto, o sea, yo tengo 4 años de charla.
6: Bueno, tántrico también es tendencia. Milei es profesor de sexo tántrico. Dejate, lo de ser presidente era una joda y quedó.
16: ¿Y el sexo tántrico seguís? Porque te escuché una vez que hablabas de sexo. Sí. ¿Practicás?
17: Sí, claro, fui profesor. Pasa que hay 3 tipos de sexo tántrico. Hay blanco, negro y rojo.
16: Una definición de cada uno.
17: El blanco es esencialmente espiritual. Es el más conocido, el más que se ve más, digamos, o sea, hay más conocimiento, digamos, o sea, que si bien hay penetración, el eje central está, digamos, en la cuestión espiritual, en las miradas. De hecho, las posiciones que se adoptan son para maximizar.
4: Pero no por lo que está saliendo al aire, sino por nuestro futuro. Temo por nuestro futuro.
17: Súper intenso, con muchísima intensidad.
6: Bueno, también es tendencia vaca mala, por lo que explicó el presidente hace un par de años sobre por qué le dicen vaca mala.
18: Pendiente, mucha gente no se fue a dormir esperando a ver cómo te dicen. ¿Cómo te dicen?
17: Vaca mala.
18: ¿Por qué?
17: ¿Y qué es lo que da la vaca?
18: No.
4: No.
18: No. Pero ¿y por qué? No, la gente se va yendo, me quedo solo.
4: No, por favor.
18: Y vos no. Exacto. Ok. ¿Y cuánto tiempo podés estar sin eyacular?
4: Digamos,
18: no estar sin eyacular.
4: ¿De qué hablamos, señor?
6: Bueno. Pasemos a otra cosa.
4: Por favor.
6: Cachorra.
4: Es muchísimo para un viernes a esta hora.
6: Se cumplen 24 años del estreno de Cachorra.
19: Cuesta caminar por la vereda.
6: 24
19: años. Pinturita callejera. Cuesta la desilusión.
6: ¿Cómo cuesta?
4: Una novela.
6: Antes Natalia Oreiro.
4: Ah,
6: seguramente fue la. Seguramente a esto lo miraba Andrés, ¿viste? Que
4: seguro le encanta.
6: Le encantaba las novelas.
4: Seguro. Sí, de novelero.
6: Bien.
4: Vamos a criticar lo que no está. Sí.
6: Bombazo de Bonelli, porque Bullrich, según dijo Bonelli, será candidata a presidenta en 2027.
4: Uf.
6: Colapinto. Por una falla en el acelerador, Colapinto tuvo que volver a boxes durante la práctica libre del Gran Premio de Canadá.
20: Allí viene, muy lento, vamos a ver si llega. Los mecánicos creo que lo van a empujar, Apenas llega con el envión, de alguna manera, lo estamos mostrando con nuestra cámara exclusiva. Está llegando Franco Colapinto. Vamos a ver cuál es el problema. Lo pueden observar allí, con los carritos, lo van a levantar y lo van a empujar hacia el box, al auto está también con una decoración.
6: Bien, Ricky Martin, preocupación por Ricky Martin, seguro lo viste, Andrea. El cantante tuvo que interrumpir su show en Montenegro porque un fan tiró gas lacrimógeno.

0: Bien, continuamos. También es tendencia Charlie. Charlie García fue ovacionado por la sala presente en el Teatro San Martín de la capital porteña al presenciar la función de Invasiones 1, No Bombardé en Buenos Aires, un espectáculo de Ricardo Hornos protagonizado por Elena Roger, que bueno, recrea este, un poco esta cuestión, ¿no? Bueno, allí estaba Charlie, fue ovacionado, por eso fue tendencia. Diego, la famosa anécdota de Maradona, Don Diego y Gastón Granados.
1: Años en Ezeiza, de los cuales 8 años yo estuve prácticamente con él, pero sin duda el viaje a la isla del Cerrito en el Chaco para la reconciliación con su viejo, con Don Diego, fue lo más lindo que creo que viví.
2: ¿Cómo fue el momento?
1: Estaban distanciados por cuestiones obviamente familiares, pero soy muy amigo del intendente de la isla del Cerrito. Es una isla que está en el Chaco. Fuimos en un avión privado, llegamos a la residencia, una casona vieja pero muy linda sobre el río Paraná. Voy a la habitación nuestra, veo que las camas eran de la época de 100 años atrás. Y Diego me mira y me dice, decirle al intendente que me cambie la cama, si no acá no duermo. El intendente se fue a la casa y se trajo
2: su cama.
1: La cama de la casa. Una tensión. Claro. Guía de pesca, lancha, intendente, Diego, Don Diego y yo. Uno pescaba para allá, el otro pescaba para allá. Ni se miraban, yo en el medio.
2: Espalda con espalda.
1: La lancha tenía una radio. Hora y media, 2 horas pescando sin hablarse. Entre tema y tema aparece Kilómetro 11. No. Mágicamente y al mismo tiempo los dos tiran la caña. Le dice uno al otro, escuchá, pelusa, escuchá, viejo. Se ponen a llorar, yo también lloraba. Se funden en un abrazo interminable con besos, con todos, los tres abrazados. El tema termina.
2: Sí.
1: Y Don Diego, abrazado con el padre, se da vuelta, me mira a mí y me dice, gatito, ponelo de nuevo. Y le digo al guía, fíjate, averigua el teléfono de la radio. Lo llamo yo y digo, mirá, yo necesitaría si lo... Lo pueden pasar de nuevo, por favor, pueden pasar de nuevo.
2: Lo pide Diego Armando.
1: Claro. Entonces Diego, bien como era él, verborrágico, dice, habla Diego. Y se escucha, Diego Armando Maradona, en la FM no sé cuánto.
2: Ay, imagínate.
1: A Kilómetro 11, que estoy acá con Don Diego, lo queremos escuchar de vuelta. Y le corta. 17 veces lo pasamos.
2: Buenísimo, me encantó.
0: Bueno. Y no, en realidad nos vamos a despedir con la consigna. ¿Esto qué es?
2: Kilómetro 11. Un chamamé.
0: Ah, bien, no sabía que lo teníamos. Perfecto.

0: sé si es este, pero creo que hay uno que es el himno de Corrientes. No sé si es este, la verdad. No estoy segura. Bueno, la Maru nos actualiza a ver sí. cómo va Franquito.
1: A un minuto del inicio nuevamente, ajá. porque está en bandera roja, fue bastante complicado arreglar toda la zona de contención luego del incidente de Alonso. Hay que decir que va a quedar 1.46, yo no creo que bajen los tiempos. Quienes le podrían sacar el tiempo a Colapinto... Pérez, Stroll, Gasly y Bottas, cuatro pilotos que van obviamente a intentar meterse dentro de los 16 para pasar a la Q2. Recordamos, Colapinto está décimo, hizo un tiempazo después de tres vueltas nada más, porque fue una de sí. calentamiento, la vuelta primera veloz y la segunda sacó el minuto 15:4.84, quedó un segundo 5 de la punta, que es de Hamilton, Antonelli, Verstappen, Norris, Lindblad, Ayar, Piastri, Russell, Leclerc, Colapinto, Sainz, Hülkenberg, con Alonso, que no va a salir, Bortoleto y Berman, los que están 16 clasificados para la Q2. Bueno, nada, todavía no arrancó, faltan nada, segundos.
0: Bueno,
1: falta un minuto de tu programa, falta menos de un minuto para que arranque, pero bueno, no vamos a saber hasta después de las 6 si pasó o no pasó.
0: Bueno, gracias, Maru. Bueno, les digo que el ganador de nuestro duelo musical de hoy fue el señor Phil Collins, por gran diferencia.
2: Pensé que iba a estar más peleado.
0: Gracias a todos nuestros oyentes para participar. Hicimos nuestra producción y su sorteo y tenemos ganador o ganadora.
2: Ganadora, Cristina, ganadora. Bueno, con el teléfono terminado en 7102.
0: Bueno, Cristina, ya se van a comunicar contigo para que vengas a buscar nuestro regalito. Gracias a todos por participar, gracias a todos por estar ahí. Nos debes el tiempo del fin de semana, Tincho.
2: Sí, mañana sábado tendríamos una mínima de 6 grados, la máxima 16. Cielo despejado durante prácticamente toda la mañana, parcialmente nublado por la tarde y noche, según el Servicio Meteorológico Nacional. Y el domingo tendríamos una mínima de 7 grados, la máxima de 18. Parcialmente nublado durante todo el domingo. Y si quieren les cuento también el lunes feriado.
0: Dale.
2: Mínima 10, subo un poquito la mínima. Máxima 18. Parcialmente nublado durante todo el lunes 25 de mayo.
0: Muy bien, a todos muchas gracias. Buen fin del lunes, volvemos a las 4 de la tarde. Adiós.
2: Chau.

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1: Hora 18 en el país. Cielo despejado, buen tiempo a esta hora en la ciudad de Santa Fe y alrededores. 12 grados 8 décimas es la temperatura, 65% la humedad. Ordenaron la autopsia de Eduardo Villanueva y la familia debió suspender el velorio. Amplía la información desde el móvil Valentín González.
2: Se trata del cuerpo de Eduardo Villanueva, el hombre que falleció luego de descompensarse en un control de tránsito en la Plaza del Soldado, en la ciudad de Santa Fe. La medida fue dispuesta por el fiscal que investiga un posible abandono de persona en el marco del operativo municipal. La decisión judicial se conoció minutos antes del inicio del velorio, por lo que la familia debió postergar la despedida. Hablamos con su pareja, que expresó su malestar por la situación y aseguró que todavía esperan respuestas oficiales.
3: Me llamaron a las 2:15 de que estaba la PDI acá y que lo llevaban para la morgue judicial. Ya el velorio de él arrancaba a las 3 y me avisaron 2:15 de que ya estaba la PDI y que estaba para ser trasladado, y le pedí por favor que no lo movieran hasta que yo no llegara. Yo quería estar acá y bueno, ahí están los médicos forenses haciendo su trabajo y esperando, porque me tienen que venir a tomar declaraciones, no sé de dónde. No, la verdad que no entiendo mucho, no estoy para toda esta movida, este manoseo de que me lo llevan acá, me lo llevan allá. Con suerte mañana después del mediodía me entregan el cuerpo de él para poder velarlo.
1: Se presentaron 14 ofertas para la construcción de la tercera estación policial en la ciudad. Estará ubicada en el Parque Federal, entre calles Pedro Vítor y Luciano Torre, nivel Belgrano, y tiene un presupuesto oficial que supera los 18.000 millones de pesos. La construcción de las estaciones policiales son en el marco del plan de refuncionalización integral del sistema de comisarías que lleva adelante el gobierno provincial. Vale recordar que las otras dos son las del Parque Garay y la de Boulevard French, en el norte de nuestra ciudad. En la apertura de sobres realizado este viernes, el ministro de Justicia y Seguridad, Pablo Cococcioni, resaltó por LT10 que las estaciones policiales permitirán cumplir la operatividad y liberar espacios para producir un ahorro con el reordenamiento de otras dependencias.
4: Hay un programa de activación de las estaciones policiales que contempla el paso a paso de cada una de estas cuestiones. En principio, poder lanzar la operatividad policial y cumplir la mayoría de las funciones policial operativas desde este dispositivo nos va a permitir liberar muchísimos espacios que hoy en día pagamos alquileres, y la verdad producir un ahorro importante. Es un gasto que estamos teniendo por no tener la estructura apropiada.
1: Mañana se cobra el premio de asistencia perfecta. Este sábado, más de 66.000 docentes, directivos, secretarios, preceptores y asistentes escolares percibirán el premio mensual. Estará disponible por home banking a partir de mañana y desde el martes en ventanilla del banco. Las remuneraciones van desde los 78.000 hasta los 210.000 pesos según los cargos y las horas. Pasamos a la información nacional e internacional con Mariana de Paolo.
5: El PAMI recibirá una asistencia del gobierno de 580 millones de pesos. La obra social atraviesa una crítica situación financiera y desde el Ejecutivo Nacional se ha decidido otorgar un aporte económico reintegrable. Para el desembolso, el Ministerio de Economía autorizó la emisión de letras del Tesoro con el objetivo de que el instituto, que presta servicios a jubilados y pensionados, regularice las deudas con sus prestadores. En el exterior, el ayatolá Mojtaba Jamenei emitió una medida que prohíbe enviar al extranjero el uranio de Irán. La decisión del líder persa llega en medio de las tensas negociaciones de paz con Estados Unidos y pone en riesgo la frágil tregua. Semanas atrás, el presidente Donald Trump había declarado que no permitiría que Irán conserve sus reservas del elemento químico que potencia el poder nuclear.
1: Pasamos a la actualidad del deporte con Lautaro Falcón.
6: En minutos comienza la transmisión del equipo 10 en deportes desde el Coloso Marcelo Bielsa. Unión enfrenta a Independiente por los 16avos de final de la Copa Argentina. Tendrá el arbitraje de Sebastián Zunino y Unión, que va a llegar con dos cambios: el ingreso de Menossi por Cuello y de Colazo por Estigarribia, ambos por lesión. El ganador de este partido va a estar enfrentando en los octavos de final de la Copa Argentina a Atlético Tucumán, que viene de derrotar también en cancha de Newell's a Talleres 3-0 el último miércoles. Recordamos que serán 90 minutos. En caso de que haya empate, directamente se define por penales. 16avos de final de Copa Argentina. Comienza la previa después de este boletín.
1: El pronóstico indica para lo que resta de esta jornada cielo mayormente despejado con alguna nubosidad variable por momentos y condiciones estables. Para mañana sábado se espera cielo despejado con leve nubosidad, condiciones buenas y estables. 4 grados la mínima, 16 la máxima. En estos momentos el cielo se presenta despejado en la ciudad de Santa Fe y los alrededores. La temperatura es de 12 grados 8 décimas y la humedad 65%. Hora 18, 6 minutos.
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Muy buenas tardes, mis amigos. El gusto, el placer de saludarlos. El Parque Independencia en un vibrante epicentro de pasión futbolera. La calma cede ante el bullicio. La Copa Argentina se destaca por su imprevisibilidad y el misticismo de enfrentar a clubes de diferentes ligas. El ritual de un viernes por la noche se va transformando en poesía pura, cuando la penumbra del hogar se enciende con el brillo tenue del dial y el sonido sagrado de la radio. Y nosotros, siempre atrapados por esta colección de árboles centenarios, las tipas nativas, el olivo histórico, las especies exóticas que acompañan el lago, los eucaliptos, los cipreses, los palos borrachos y las palmeras que rodean el Marcelo Bielsa en esta noche de viernes. Aquí van a jugar Unión Independiente, en la cancha de Newell's Old Boys de Rosario. Los dos intentarán redimirse ante su gente, salvar el semestre clasificando a octavos de final de la Copa Argentina. Será a las 8 de la noche con el arbitraje de Sebastián Zunino. 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Juega el Tate frente al Diablo Rojo de Avellaneda a las 8 de la noche.

0: Deportivo, una Unión Independiente, siempre seduce mirar papeles, tablas, intereses. Un partido contra un grande nos despierta cierta nostalgia. De recordar contra un grande nos despierta cierta atracción. De recordar, por ejemplo, según la edad, algún partido especial o algún jugador en particular. Ocurre a menudo cuando escuchamos decir de gente mayor: yo vi al Independiente de Santoro, de Pavoni, de Sade, Semenewich, Raimondo, Galván, Bertoni, Bochini, Balbuena y el Loco Mendoza. O escuchar que uno vio a Perico Pérez o a Goyen, o aquel Independiente de Klaus, Centrocero, Justi, Marangoni y Alzamendi. O más contemporáneo, aquel Independiente campeón de Silvera, de Castaño Suárez y de tantos otros. Jugar contra un grande siempre atrapa. Usted que nos escucha, ¿cuándo fue el primer Unión Independiente que vivió? Aquí van a jugar, en el Parque Independencia, Tatengues y Diablos. Los dos pelean con diversos objetivos y juegan por Copa Argentina. Presentamos Vestuarios aquí en el Parque.
1: Toda la información de los vestuarios la tiene Julio Canteros.
2: Terrible.

tal? Muy buenas tardes para todos. Vamos a hablar de Unión, que viene de quedar eliminado en cuartos de final al perder con Belgrano de Córdoba por 2-0. Averiado en lo anímico y en lo futbolístico. Este partido con Independiente por 16avos de final de Copa Argentina será un punto de inflexión para Madelón, que dirige por un permiso especial, y los jugadores, porque marcará un precedente para el próximo campeonato 2026. Porque además, el hincha venía muy ilusionado con disputar la final el domingo en el Mario Alberto Kempes, pero el resultado con el Pirata hizo trizas ese sueño. Ahora será importante avanzar en este mata-mata con el Rojo, desde lo anímico y deportivo para los jugadores que seguirán en el club, y una evaluación para el entrenador que todavía no ha firmado la renovación de su contrato. En relación al 11 no estará Estigarribia, que se le agravó el desgarro en el juego con Belgrano, y Cuello, que hoy fue intervenido quirúrgicamente de pubalgia. Por este motivo, Madelón mete dos variantes en relación al encuentro con Belgrano. Lucas Menossi ingresa por Brian Cuello y Agustín Colazo reemplaza a Marcelo Estigarribia. Repasamos Unión para jugar con Independiente a partir de las 20 con el arbitraje de Sebastián Zunino. Mancilla en el arco, en principio tres en el fondo. Vargas, Maison Rodríguez, Ludueña, cinco volantes por derecha Palacios, por izquierda del Blanco. Los volantes internos serán Mauro Pitón, Profini, Menossi un poquito más suelto, Tarragona y Colazo, los delanteros. Por el lado de Independiente, viene de caer y quedar eliminado en octavos de final con Central en el Gigante por 3-1. Vive un momento complicado el Rojo, desde lo deportivo, lo económico, porque es un año electoral. Recién me decía un colega partidario que hay 8 agrupaciones que van a pugnar por la presidencia del Rojo en las próximas elecciones. Contratos que se vencen en diciembre, mercado de pases que se viene, denuncia de casos de grooming en las divisiones inferiores. Por eso para los Diablos, este partido tiene mucha importancia de cara al próximo semestre. El técnico metería 3 cambios en relación a los que habían arrancado el encuentro ante Central el 10 de mayo. Facundo Zavala ingresa por el lesionado Milton Valenzuela. Santiago Montiel jugará en lugar de Ignacio Malcorra, ya recuperado Montiel de un problema de, diríamos, con una pequeña contractura que se le acrecentó en estos últimos partidos, y después el ingreso de Juan Fedorco por Kevin Lomónaco. Lomónaco concentró con el plantel, viajó con el plantel, pero está peleado con el entrenador. Algunos dicen que se tomaron a golpes de puño en una de las prácticas que pasó o que tuvieron esta semana. Por eso, además, la dirigencia quiere vender a Kevin Lomónaco y estaría en el banco de relevos hoy frente a Unión. Repasamos Independiente para jugar frente al Tate: Rey, Arias, Fedorco, Sebastián Valdés, Zavala, Pérez Cursi, Marcone, Montiel, Maxi Gutiérrez, Ábalos y Abaldo.

0: cuadro de despedida de un día que se va, pintando un nuevo horizonte a esta hora, coloreando un nuevo capítulo y proporcionando nuevas esperanzas. Sublime atardecer de viernes en la ciudad de Rosario, con fútbol por Copa Argentina. Y para hablar de fútbol de Unión e Independiente, aquí está la opinión de Marenoni.
1: Andrés Marenoni.
2: ¿Cómo les va? Muy buenas tardes para todos. Ya pasaron casi dos meses de aquella noche en Rosario, justamente en Rosario, donde estamos hoy, después del discreto debut de Unión en Copa Argentina, cuando le ganó con lo justo a Agropecuario, equipo de la Primera Nacional, y dejó muchísimas dudas. Pero lo más fuerte de aquella jornada no estuvo en la cancha, sino en la sala de conferencias del coloso Marcelo Bielsa, cuando Leonardo Madelón sorprendió absolutamente a todos con una frase inédita en su estilo: vamos a pelear el campeonato. Y claro, no fue una declaración más, porque Madelón históricamente fue un técnico medido, cauto, enemigo de ese tipo de afirmaciones grandilocuentes, pero aquella noche la dijo, la soltó. Y desde ahí Unión quedó obligado, futbolística y emocionalmente, a respaldar ese mensaje del técnico. Da la sensación de que hubo un intento del técnico de provocar un clic interno, un shock, tal vez porque veía que el equipo se estaba quedando en una meseta futbolística, tal vez porque entendía que había que desafiar mentalmente a un plantel que tenía material competitivo, pero que necesitaba convencerse de que podía dar el gran salto, de que podía ir por algo más importante. Y Unión terminó metiéndose en los playoffs de la apertura, por lo que hizo en cancha, pero también esperando otros resultados. Después de un golpe en Mendoza frente a Independiente Rivadavia, el mejor equipo de la fase regular, sin embargo quedó expuesto en Córdoba frente a Belgrano, equipo hoy finalista del torneo apertura. Allí en Córdoba se vio naturalmente un equipo sin resto físico, sin variantes y sin capacidad de reacción. Fue la última imagen que dejó el equipo de Madelón. Pero también, si algo dejó claro este semestre el equipo rojiblanco, es que tiene un equipo titular respetable. Serio y competitivo, así lo reconoce el ambiente del fútbol argentino, pero también hay que decirlo que tiene un plantel corto. Y eso se refleja permanentemente en las decisiones de Madelón. Muchas veces en este campeonato que pasó, en el torneo apertura, no agotó los cambios. Y eso en el fútbol moderno es un mensaje claro. El técnico no encuentra respuestas en el banco. De hecho, cuesta encontrar partidos donde los cambios hayan modificado sustancialmente la situación, el desarrollo del partido, o donde Unión haya ganado puntos justamente por el recambio. Quizás aquel partido frente a Vélez con el cabezazo de Colazo, para solamente tomar un ejemplo. Y hoy otra vez Madelón está obligado a reinventarse futbolísticamente, porque no va a poder contar, como lo contaba Julio, con Brian Cuello y Marcelo Estigarribia. Entonces aparece una formación que genera incógnitas, porque entra Lucas Menossi por Cuello, un jugador de características bien diferentes a las de Cuello. Ya no habrá desequilibrio natural por afuera, sino más control, más pausa, más juego interior. Y habrá que ver cómo se acomoda en esa banda Mateo del Blanco, que está claro que será la principal apuesta para hacer desequilibrio, potencia y agresividad ofensiva. El antecedente inmediato invita a pensar en un partidazo. ¿Por qué? Porque estos equipos, hace muy poquito tiempo en Avellaneda, protagonizaron un 4-4 muy emotivo, quizás de los mejores partidos que va a tener el campeonato. Ganaba Unión 3-0, no lo pudo sostener, y terminó lamentando el empate agónico del Rojo, y además el polémico penal de Andrés Merlos que le dio al Rojo para el segundo descuento del equipo de Avellaneda. Claro que hoy el contexto es otro. Hoy no hay mañana, hoy no hay revancha, la Copa Argentina es esto, hoy es eliminación directa, y en estos escenarios aparece el verdadero peso de las declaraciones, de las convicciones y de los proyectos. Porque si Unión realmente quiere sostener aquella frase de Madelón sobre pelear un campeonato, esta noche está obligado a dar un golpe fuerte sobre la mesa, un golpe de efecto, no solamente para seguir vivo en la Copa Argentina, sino también para cerrar la primera parte del año, dejando la sensación de que aquellas palabras no fueron solamente un acto de fe, sino una verdadera declaración de principios. La realidad, en un rato, en este coloso Marcelo Bielsa.

Independencia, estamos en el estadio Marcelo Bielsa y en esto de resaltar las cualidades de un atardecer en la ciudad de Rosario, no podemos controlar el clima ni la naturaleza, y de la misma forma lo que tenga que suceder en nuestras vidas pasará. Solo debemos sentarnos y disfrutar del espectáculo, de lo que pueda pasar entre Unión Independiente esta noche aquí en el Parque Independencia. La

sprint en el Gran Premio de Fórmula 1 en Canadá, Franco Colapinto terminó 13º en la clasificación con un tiempo de 1 minuto 14 segundos 702 milésimas. En este momento está primero Lewis Hamilton en la Q3. En un ratito llegará Mariela Palero para ampliarnos toda la información de la Fórmula 1 y la Fórmula 2 con Nicolás Barrone. Hablamos del tablero de la Copa Argentina, 16avos de final, que se comenzó a disputar el martes 22 de abril en el Estadio Ciudad de Caseros. Gimnasia de La Plata derrotaba 3-0 a Acassuso, en tanto que en el Estadio Alfredo Beranger fue victoria de Midland, que derrotó 2-1 al Deportivo Morón. El jueves 30 de abril, también en el Estadio Ciudad de Caseros, Vélez derrotaba 2-0 a Gimnasia y Tiro de Salta. El viernes 8 de mayo, en el Estadio Ernesto Martiarena de Salta, fue victoria de Banfield. Por penales le ganaba 6-5 a San Martín de Tucumán luego de haber igualado 1-1 en los 90 minutos. El miércoles 13 de mayo en el Estadio Alfredo Beranger fue victoria de Platense, también por penales, dejaba en el camino a San Martín de San Juan, lo derrotaba 4-3 luego de igualar 0-0 en los 90 minutos. Hoy estamos en el Estadio Marcelo Bielsa con los relatos de Fabián Massi y los comentarios de Marinoni y todo el equipo 10 en Deportes, porque a las 20 juega Unión ante Independiente por estos 16avos de final. El sábado 30 de mayo, en el Estadio Madre de Ciudad de Santiago del Estero, a las 15 horas, van a jugar Gimnasia de Jujuy con Belgrano, que va a estar jugando el domingo la final ante River por la Copa de la Liga Profesional. En el Estadio Marcelo Bielsa, también el sábado 30 de mayo, van a jugar a las 18 horas, Instituto de Córdoba ante Lanús. El domingo 31 de mayo, en el Estadio 23 de agosto, van a estar jugando Racing ante Defensa y Justicia. Por definirse, el sábado 6 de junio tiene día, pero no tiene hora ni cancha, San Lorenzo con Deportivo Riestra. Sin estadio y sin horario, los siguientes partidos: River con Aldo Civi, Independiente Rivadavia con Tigre, Barraca Central con Huracán y Sarmiento de Junín ante Boca.

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1: 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Yo he repetido muchas veces con cierta pretenciosidad, ¿no?, que si algún día se hace la película sobre mi vida, quiero que la música de fondo sea una transmisión de fútbol. ¿Viste esas transmisiones que uno escucha lejos, que no sabe qué partido es ni quién transmite ni nada, pero vos escuchás la musiquita, eso, eso para mí me acompañó toda mi vida. Yo prendo la radio, busco en el dial y encuentro una transmisión de fútbol y me invade una sensación de alegría y de tranquilidad, como decir, el mundo está bien, hay transmisiones de fútbol.

0: En deportes, en esta tardecita, ya noche de viernes, en el Parque Independencia, en la ciudad de Rosario. Mucha gente en el mismo campo de juego que camina al terreno, que hace un reconocimiento. Algunos jugadores de Unión, algunos jugadores de Independiente. Los árbitros también controlando. Ya van a saltar a la cancha, a entrar en calor los protagonistas. Y de a poquito el Marcelo Bielsa va poblándose. Los primeros visitantes, los adelantados, los ansiosos. Aquellos que quieren elegir el mejor lugar, tanto de Unión como de Independiente, para el partido de esta noche. Y nosotros que ya nos adelantamos con Julio César Canteros de los probables equipos, la opinión de Marenoni, la información de Damián Lebrino y de todo lo que le vamos contando esta noche de fútbol a través de 6 provincias argentinas, en todo el litoral argentino, por la radio, por RT10 Universidad AM1020, acompañándonos en esta jornada de fútbol por la 103.5. Los amigos que en un ratito entrarán en juego por YouTube y también por el www.lt10.com.ar para llegar al mundo. Juega Unión, juega el Tate frente a Independiente en Copa Argentina. Y con gran expectativa de lo que pueda pasar en la noche de hoy. Algunos visitantes del campo de juego, Julio César, ya para el partido, ¿no? También sí. Reconocimiento en el terreno, Julio César.
1: Sí, Fabi. No estoy en el terreno porque no puedo estar en esa zona, pero estoy con el doctor Horacio Costas. ¿Cómo estás, Horacio? Buenas tardes, juez. Buenas tardes, noche.
2: Buenas tardes, ¿cómo están?
1: Mucha seguridad, ¿no? Demasiadas preguntas para tan poco público, teniendo en cuenta las entradas. Eso lo digo yo, demasiado caras. Digo por cuestiones de seguridad, los periodistas requisados y ustedes también, ¿no? Documento, todo.
2: Es el recién llego, ¿viste? Son la parte también donde entran los jugadores, entiendo que haya que ajustar alguna cuestión de seguridad, ¿no? No hay que quejarse tampoco.
1: ¿Viene el presidente también con otros dirigentes, con vos?
2: Tengo entendido que sí, que venía Luis, que venía con los vices también, sí.
1: Bueno, ¿qué va a pasar con Tarragona? Porque en diciembre del 2026, me enteré, estoy adelantando Chimentos, vence su contrato, él quiere continuar en Unión, ustedes quieren que continúe, es hincha de Unión, y eso me lo decía hoy un dirigente, pero tiene una cláusula en su contrato que si recibe una propuesta de Emiratos Árabes, es obvio que va a ser imposible de igualar.
2: Sí, digo, obviamente que todo el mundo quiere que quede, en esto también ya está trabajando la Secretaría Técnica, estará trabajando también el cuerpo técnico, digo, va a ser un mercado largo de nuevo, porque con el Mundial en el medio, ojalá pueda seguir Cristian pero digo, me parece que como muy pronto para aventurarse con alguna de estas cuestiones, porque, insisto, va a ser nuevamente un mercado largo y con sus complicaciones.
1: Me decían que por Maison Rodríguez recibieron una propuesta insignificante, teniendo en cuenta que el 50% les pertenece a ustedes, el otro 50% a la institución Piedras de Uruguay. Ustedes todavía no terminaron de pagar ese 50%, y dado quizás, si son la propuesta de 2 millones de dólares con 1 millón cada uno, y a ustedes le quedan 200.000 dólares, algo insignificante, dijo el presidente.
2: Sí, son las palabras de Luis, él estuvo en esa negociación, digo, también habrá que ver, digo, en el mercado si hay ofertas superadoras o no, o si Maison continúa un tiempo más con nosotros, digo, eso, digo, va a ser así en todo el mercado, insisto, va a ser un mercado largo, y habrá que ir esperando esto, digo, las ofertas y todas estas cuestiones. Está claro que Unión tiene que vender porque lo necesitamos, porque siempre lo hemos dicho que necesita vender todos los años, y ya hace más de un año que no lo hacemos, entonces nada, habrá que ver ahí, pero una cosa también es vender y otra cosa es regalar, entonces está claro que defendiendo los intereses del club habrá que ir escuchando las distintas ofertas. Insisto, un mercado que va a ser largo y que recién comienza, digamos, de hecho todavía hay competencia y va a haber competencia hasta la semana que viene o la otra, incluso de Copa Argentina, y recién ahí va a estar el receso.
1: Yo digo, los dos jugadores a vender son Lautaro Vargas y Mateo del Blanco. Y ojo, pero esto lo digo yo, después vos me podés decir, ¿estás equivocado o no? Ojo con Juan Pablo Ludueña, porque ha tenido un rendimiento superlativo en este torneo de apertura.
2: Sí, yo creo que el plantel ha tenido un gran año, digo, en base que fue un equipo que jugó bien todo el año, que clasificó al final, pero la verdad que merecía clasificar, que nos quedamos en cuarto, pero que hicimos un gran papel, y en ese gran año hubo muchos rendimientos individuales muy buenos, digo, y entre ellos obviamente lo de Mateo y lo de Vargas no es novedad, porque ya venían con este rendimiento desde el año pasado, digo, estamos hablando de chicos de digo, menos de 23 años y que tienen más de 100 partidos en primera. Y a esto se sumó un gran presente de Juan, que esto, bueno, pudo ganarse la titularidad este año y la verdad que ha cumplido con creces.
1: ¿Va a renovar, Madelón? ¿Están cerca?
2: No sé, digo, esa negociación la lleva ya más el presidente. Creo todos queremos que él siga y él quiere seguir. Entiendo que será cuestión de... Primero, digo, la prioridad era este partido y terminar la competencia. Y digo, también hay tiempo, así como hace un mercado largo, también hay tiempo como para resolver estas cuestiones. Pero la idea, sí, claramente, ya lo dijo el presidente y lo ha dicho Leo, es que continúen.
1: Horacio, en el fútbol podés empatar, podés perder. Hoy es un mata-mata, es a ganar o perder. ¿Un resultado adverso puede condicionar la continuidad como entrenador de Leo Madelón?
2: No creo, digo, las negociaciones de hecho estaban ya planteadas desde antes, venía de anormalidad, por decir de algún modo que el contrato se vencía en mayo, porque fue el momento que venía, pero bueno, entiendo que no, que digo que el proceso ha sido muy bueno y esperamos que siga así.
1: Ahora sí, la última. Fassendini va a seguir en Unión porque él tiene un asterisco en su contrato que ante una propuesta del exterior o ante un ofrecimiento que llegaría al $1,000,000, él se puede ir de Unión.
2: Sí, Fassendini es uno de los jugadores que tiene cláusula, de los pocos que tenemos con cláusula, si llega, obviamente, lo puede ejecutar, pero bueno, digo, insisto, es como muy prematuro y habrá que ver qué propuestas hay y también, digo, en función de eso, qué jugadores del plantel continúan y también para pensar en el armado posterior. Hoy Fassendini no es titular, había sido titular el año pasado, digo, también estas cuestiones también pesan y creo que pesan también para los jugadores.
1: Ahora sí, la última, me había olvidado el tema de Racing. Milito todavía no se comunicó con ustedes, no se contactó. ¿Racing no le transfirió el dinero? ¿Lo devaluó a lo de Nardoni?
2: No, a ver, la situación es la que ya es pública, no hubo ningún pago sobre Nardoni, hubo un pago por la primer cuota de lo de Balboa, bien digo, y eso también nosotros nos llama la atención algunos gastos o cosas que ha puesto Racing y por eso nosotros hemos interpuesto el reclamo para la rendición de cuentas de eso de Balboa, para que efectivamente si es lo que se gastó y si están bien deducidos los gastos, y por otro lado, si no ingresó hoy, ingresa en las próximas horas el reclamo por lo de Nardoni, por lo que ya nos deben, y que obviamente no hubo ninguna intención de pago de Racing.
1: Es decir que ese vencimiento ya venció.
2: El Racing está en deuda con Unión desde el momento mismo que vendió y que cobró la primer cuota. A los 5 días tenía obligación contractual de pagarnos nuestro porcentaje. O sea, está en mora de ese mismo momento. Y entendemos que hay otra cuota a vencer en junio. Y bueno, si sigue así, también va a estar en mora respecto de esa cuota.
1: Ahora sí, promesa. La última. ¿Levantaron la inhibición de Angulo?
2: No está levantada, pero bueno, sí, obviamente se va a levantar antes del inicio del próximo torneo.
1: Te agradezco, Horacio.
2: No, por favor, que tenga un buen día.
1: El doctor Horacio Coutaz, protagonista por la 10.
0: Interesante, mano a mano, todos los temas con Julio César, canteros del doctor Coutaz, hablando de Tarragona y esta posibilidad de irse al fútbol árabe y de todo lo que hay, el tema Racing, que también es una novela de nunca acabar, y todos los temas relacionados al Tate y a Leonardo Carol Madelón, el futuro de Madelón y de otros jugadores de los que también habló. Linda charla, lindo mano a mano, paso por la carpeta de 10 en Deportes.

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4: Mientras nosotros esperamos por Unión Independiente, por Copa Argentina, el saludo para mi querido amigo Edgardo Vázquez y tantos oyentes que tenemos a esta hora sintonizando la radio. Jornada laboral, jornada de viernes, laburando, trabajando y ahí con el equipo 10 en deportes y con la radio. Recién escuchábamos Sueño Azul, que nos acompaña, y a partir del próximo martes se muda Sueño Azul en Santa Fe a su nuevo hogar, a su nuevo local. 25 de mayo, 3219, casi esquina Junín. Estamos con el automovilismo, estamos con la Fórmula 1. ¿Qué pasó con Colapinto al principio en las pruebas y de todo lo que hay para hablar de Fórmula 1 con Mariela Palero? Maru, ¿cómo va?
5: ¿Cómo te va, Fabián? El gusto de saludarte. Nos vamos soñando justamente para Canadá, Montreal, para esta nueva fecha de la Fórmula 1. Hoy Franco Colapinto tuvo un inicio de jornada de viernes muy complicada. No pudo salir a entrenar apenas iniciaba esa vuelta de reconocimiento. Un inconveniente en la batería del Alpine lo privó de girar durante la hora que estaba prevista de ensayos, y de esta manera se venía rápidamente la clasificación para la carrera sprint que será mañana a las 13 horas, sin vueltas en el exigente circuito Gilles Villeneuve. Nos quedamos asombrados con esas tres vueltitas en la Q1 de Franco Colapinto, que se metía décimo para poder estar peleando también su paso importante a la SQ2, teniendo en cuenta todo lo que te conté, los problemas que había sufrido en el auto, el inicio de la actividad. También peleó por la SQ2 para ingresar justamente a la última parte clasificatoria. Quedó 13 entre los 16 que estaban peleando para ingresar a la última parte clasificatoria. Quedó a un segundo, 6 de la referencia de Russell, que había sido el más rápido de esa SQ2, a una décima de diferencia para poder ingresar en el top 10 y meterse a pelear, por supuesto, entre los 10 mejores de la Fórmula 1. Estaba muy contento, no lo pudo lograr Franco Colapinto. Ya en el primer corte clasificatorio había quedado por fuera Pierre Gasly, porque no pudo mejorar en ese minuto 46 que quedaba de tanda luego del golpe de Fernando Alonso. Así que era solamente un Alpine en la Q2 para ir a buscar el mejor tiempo. Fue el de Franco Colapinto, quedó decimotercero. Mañana larga el sprint desde esa posición, sabiendo que tiene un auto competitivo, seguramente irá por avanzar en las vueltas del sprint. Eso será pasado el mediodía en Argentina, y después tendremos la clasificación para lo que va a ser la carrera principal, la del día domingo, que se va a realizar a partir de las 5 de la tarde. Ahí tendremos la clasificación para esta carrera, que será a 70 vueltas el día domingo. Ojalá que Franco mañana avance y pueda también sumar puntos. Recordamos que los 8 primeros del sprint suman puntos. En la disputa por la pole los mató Russell. Minuto 12.9.65 apareció Mercedes en el segundo lugar sobre el final de la Q3 con Antonelli, y se espera una lucha con Ferrari, pero no pudieron. Se metieron en ese lugar los McLaren, de Norris tercero, cuarto Piastri, quinto Hamilton, sexto Leclerc, Verstappen, Ayar, Lindblad y Sainz, los 10 más rápidos para la carrera sprint del día de mañana, Fabián.
4: Mariela Palero con toda la información del automovilismo y la Fórmula 1, expectante para Colapinto en Canadá el domingo a las 5 de la tarde.
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4: 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Estamos esperando por Newell y Unión, por Independiente y Unión en cancha de Newell. Julio, ¿te llamó la atención algo de Coutaz de las preguntas que le hiciste?
10: No. A ver, me respondió lo de Juan Pablo Ludueña, seguramente el presidente venía escuchando la nota con Fabián Brasca, el señor Pochia, me llamó la atención lo de Ludueña porque yo lo sabía. Me gustaría preguntarle al presidente si la reunión con Bragarnik duró demasiado, porque estuvo 3 horas en su casa con Martín Zuccarelli. Entonces me gustaría decir, pues me hice para los chimentos eso, me dijo el presidente. Me encantaría preguntárselo a usted, pero bueno, el presidente me dice que no habla. De todas formas, creo que fue muy jugosa la nota que hicimos con Horacio Coutaz, aclarando muchos temas. Por ejemplo, que se va a levantar la inhibición de Angulo. Lo de Juan Pablo Ludueña, que no llamaría la atención si Unión recibe algún ofrecimiento. Lo de Tarragona, que no sabía que tenía en su contrato un asterisco que ante una propuesta económica muy importante, y si proviene del fútbol árabe, él lo podría evaluar y decir, les agradezco mucho, soy hincha de Unión, los dirigentes muy conformes con su rendimiento.
4: Además,
10: él
4: goleador,
10: también,
4: ¿no?
10: Claro, pero es una propuesta irresistible y fundamentalmente para irse al exterior y finiquitar, diríamos, su carrera futbolística de esa manera.
4: Exactamente, la diferencia económica que puede hacer Cristian con este paso al fútbol árabe. Es tentador, y además, ¿cómo se potenció en Unión? Vino a Unión y, sí, y se llenó de goles, Julio.
10: ¿Vos sabés que hoy le contaba una anécdota a Lautaro o a quién? No, perdón, no lo dije al aire. Voy a contar una anécdota. Charlando con un empresario, digo, Unión hizo mucho esfuerzo por traerlo a Tarragona y nunca pudo conseguir que pueda ponerse la camiseta de Unión. Y le digo, y en Unión no... no sé, pero no se da la posibilidad, y me dice, pero es un gran delantero. Le digo, pero no sé si es goleador. A mí dámelo en mi equipo, dámelo porque va al frente, es un jugador que pone todo en el campo, corre, marca, presiona, aporta goles, y tenía razón. La verdad que en Unión la rompió, especialmente por todo lo que significa para el equipo, porque ha sido el goleador, porque es un tipo, un referente para sus compañeros, porque es hincha de Unión, porque los dirigentes lo quieren, porque los hinchas también lo aman, y porque él pone todo por la camiseta. Así que la verdad que me sorprendió lo que me decía este empresario, que no hizo más que ratificar todo lo que me había anticipado de Tarragona.
4: 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Vamos a escucharlo a el Turquito Vergara, que nos espera para hablar de básquetbol. Ya quiero meterme un poquito en el partido con Andrés también, para empezar a jugar con Unión Independiente. A propósito de jugar, vamos a jugar con Punta Sur y con Sueño Azul. Un adelanto de jugando, no por el primer gol, simplemente jugando. Ustedes han participado y hoy le damos, por ser Copa Argentina, dos premios con Punta Sur y con Sueño Azul. Pero ya les digo de qué se trata cuando pasemos las 7 de la tarde. Turquito Vergara, te escucho con el básquetbol.
11: Hola Fabi, ¿cómo te va? Muy buenas noches para todos. El básquetbol de Unión tiene novedades. Esta semana era clave para saber si a nivel administrativo había alguna otra novedad respecto a la situación de la plaza. Bueno, finalmente Unión va a jugar la próxima temporada de la Liga Nacional, la 26-27. La única institución que presentó vender su plaza fue Obras Sanitarias de la Nación. Esto, por supuesto, hay que ver si hay algún oferente o si no queda desierta esa plaza, si es que la van a querer ocupar, pero por lo pronto vende Obras Sanitarias esta chance de jugar en la máxima categoría. En la Liga Argentina solamente hay dos instituciones, Colón y el otro es Echagüe, a quien le devolvieron la plaza después de Tomás de Rocamora, que se la alquiló. Pero bueno, eso es otro cantar. Colón presentó los papeles para poner a disposición la venta o alquiler o la cesión a través de alguna fusión, pero en principio son los únicos equipos que han presentado toda la cuestión administrativa, ¿no? Unión va a jugar la liga. La idea, según me cuentan algunos allegados a la dirigencia, es la posibilidad de que pueda continuar Ariel Rearte como técnico del primer equipo. Pero reitero, Unión no presentó ninguna documentación. Unión asegura su plaza. Hay que ver qué pasa en los próximos días respecto al plantel y demás, pero en principio es la novedad. Es más, lo confirmó la propia Asociación de Clubes de Básquetbol en un escueto comunicado que lanzó este mediodía. Solamente Obras de la Liga Nacional es el que vende su plaza. Respecto a otros temas, recordamos que en el ámbito local ayer se disputó parte de la fecha de la A2, donde Kimberley se quedó con el puesto número 1 del torneo de apertura de la A2, ya tiene rival, que será Argentino de San Carlos en la próxima instancia. Y el martes tenemos plato fuerte de la A1, donde van a jugar los equipos de Gimnasia y San Justino en el estadio Húngaro Crespi de la capital provincial, en pleno centro de nuestra ciudad. En la Liga Nacional, recordamos que mañana arrancan los que son los partidos de semifinales. En este caso ya tenemos el cuadro principal. Los equipos que van a buscar una final son Quimsa, que va a tener como rival a Boca Juniors, y por la otra llave Gimnasia Lima de Comodoro Rivadavia, en este caso será el rival de Ferro Carril Oeste. Dos de Buenos Aires, uno de Comodoro Rivadavia y uno solo del interior, que es el Quimsa santiagueño. La semana que viene también vamos a ver un poquito de lo que será la parte decisiva de lo que tiene que ver con el torneo apertura de la Asociación Santafesina, pero en principio el plato fuerte se va a jugar en la cancha de Gimnasia. Unión, como decíamos, el título principal en esta previa del fútbol con vos, Fabi, con todos los muchachos, es que Unión mantiene la plaza de Liga Nacional. Abrazo para todos.
4: Abrazo, abrazo Turco, el Turco Vergara con toda la información del básquetbol. Paso por Tony, ya llegan las noticias.
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4: Saludo grande a los amigos de Barrio Mariano Comas, de Fomento 9 de Julio, de Candioti Sur, de Barrio Roma, dije Barrio Alberdi, Barrio Centro, Barrio Transporte, Pro Mejoras Barranquitas, Barranquitas Oeste, Barranquitas Sur, Pro Adelanto Barranquitas, Barrio General Alvear, Barrio 7 Jefes, Unión y Trabajo, Barrio Mayoraz, los barrios donde suena la radio. Mándale y es tiempo de noticias, tiempo de informarnos. En esta nochecita de fútbol, esperando por Copa Argentina, el Tate Independiente en cancha de Newell's Old Boys y las noticias. Llegan a la radio en la previa con Martín Blan. Hola, Martín.
12: Hola, Fabi. Muy buenas tardes para todos. ¿Cómo va eso? Cielo despejado en estos momentos en la ciudad de Santa Fe. La temperatura 11 grados, humedad de 74%. Por el número de suicidios en la provincia, diputados piden se intensifiquen los programas de prevención en salud mental. Un grupo de legisladores santafesinos ingresó un proyecto que exige al Ejecutivo Provincial reforzar de manera urgente las partidas presupuestarias y la infraestructura comunitaria. La solicitud se basa en informes recientes de la Organización Panamericana de la Salud, donde indica un incremento del 38% en los suicidios en el término de 2 años, con una marcada precocidad que afecta a niños, adolescentes y jóvenes entre 10 y 29 años. La diputada Verónica Baró Graf, en diálogo con LT10, destacó que no se trata solo de un problema médico, sino de una crisis de contención comunitaria. En este marco, la legisladora solicitó se refuerce el sector primario para abordar la prevención en la salud mental.
13: El programa tiene algunos puntos que nosotros los volvimos a pedir ayer, y entre las cosas hay, bueno, este refuerzo, sobre todo en el primer nivel. Nosotros tenemos en la provincia 422 efectores de atención primaria de la salud. No suele estar tan enfocado en la atención a la salud mental, sí, mucho más a la salud física. Uh-huh. Bueno, deberíamos reforzar la salud mental y la salud comunitaria en la atención primaria. Digo, el segundo y el tercer nivel actúa sobre las consecuencias.
12: Vecinos de San Lorenzo tuvieron una reunión de distrito con el intendente Juan Pablo Poletti. En el encuentro se hizo especial hincapié en la presencia de 24 microbasurales, donde se destacó una leve reducción gracias a las obras en marcha y a la ampliación del recorrido del camión recolector. En tanto, Gisela Martínez Galeano, referente del barrio, decía lo siguiente.
14: El hecho que se hayan retirado los caminantes de las PAD es como que le dio un relajamiento a las personas que viven al margen de la ley. El que vive dignamente, el que quiere seguir viviendo con tranquilidad, es el que le molesta absolutamente todo esto, como en cualquier barrio de la ciudad, en cualquier parte del país o del mundo. Entonces, a ver, ¿qué decimos? ¿Vivimos tranquilos? Sí, medianamente vivimos tranquilos porque no tenemos los mismos hechos de violencia que teníamos.
12: Lisandro recibirá su segundo implante de células madres. Amplía la información desde el móvil Valentín González.
15: Continúa la campaña solidaria para acompañar el tratamiento de Lisandro. Mañana sábado, cerca del mediodía, recibirá el segundo implante de células madres como parte de su recuperación. Y todavía destacaron que continúan necesitando colaboración para afrontar gastos vinculados a insumos, traslados, medicamentos y la tercera dosis, que también será de 11 millones de pesos. Es por eso que el alias todavía continúa y es vero.colores. Hablamos con su madre, Verónica, que esto fue lo que comentó sobre el tratamiento que se va a realizar mañana.
16: Primero quería agradecer a toda la audiencia por toda la colaboración que hicieron, que gracias a ellos llegamos a los 11 millones de pesos para el segundo implante de Lisandro, que se le va a realizar mañana. El Lisandro en este momento está bien, está contento. Cada vez que le cuento que le van a aplicar ese remedio, como yo le digo, se pone muy contento, se mueve de la alegría. El procedimiento lo hacen en mi domicilio, porque en la situación que está Lisandro no va hacia la clínica IMED en Río Cuarto, Córdoba, sino que el médico viene hacia mi domicilio.
12: Y cerramos con el pronóstico que indica para mañana sábado, Fabi, cielo despejado con leve nubosidad, condiciones estables. La temperatura mínima está prevista en 4 grados, la máxima 16. Ahora Santa Fe tenemos cielo despejado, la temperatura 11 grados y la humedad del 74%. Un abrazo enorme, Fabi.
4: Abrazo grande, Martíncho. 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
5: Ya estamos por YouTube, Radio LT10. Allí está Tamara Martínez, nuestra productora general, junto a Rita y Débora Álvarez, las hermanitas Álvarez, que siempre con asistencia perfecta nos atiende el YouTube para que podamos llegar a diferentes lugares, a diferentes comunidades. Radio LT10, así por YouTube, para acompañarnos en esta jornada con los amigos de FM Ideal Reconquista 94.9 y tantos oyentes que tenemos también con el Tablón Fútbol Club de Sucho Paz y Granega Transmisiones por YouTube de Edgardo González. Vamos a jugar con Punta Sur y con Sueño Azul, porque hoy es fácil, para entretenernos un ratito mientras uno hace, intenta que la previa sea llevadera, con todos los elementos que uno tiene. Ustedes que están trabajando, por ejemplo, hoy viernes, se van enterando de cosas. Julio nos cuenta de Unión, Damián Lebrino nos cuenta cosas de la información, analizamos con Andrés el partido y mucho más. Nuestros compañeros nos hablan de Fórmula 1, Mariela ya nos contó de Colapinto, el Turco Vergara ya confirmó que Unión sigue en la Liga Nacional. Pero que se haga llevadera la previa jugando un ratito y que ustedes tengan premio. Hoy es fácil, yo ya me anoté 11, pero tienen que tirar uno, si no, no vale. Si tiran dos o tres ya se pierde, porque Damián va a leer los mensajes y tiene que leer solamente uno por mensaje para ganarte una picada de Punta Sur este fin de semana y una orden de Sueño Azul que cambia de dirección desde el martes en 25 de mayo, 3219, casi esquina Junín. 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Jugadores de Unión Independiente, que jugaron en las dos instituciones. Yo me anoté 11, así pensando rápidamente. Seguramente hay muchos más jugadores de Unión Independiente. Como para dejarlos pensar un ratito, yo les tiro solamente uno y le rindo homenaje a alguien que se fue de viaje hace pocas horas, Aldo Pichón Rodríguez, que empezó en Atlanta, pasó por Independiente, jugó en Unión y jugó en Colón, pero jugó en Unión Independiente, Pichón, y entonces este homenaje y el recuerdo para este queridísimo amigo que nos ha dado el fútbol para el día de hoy. Jugamos con la camiseta Unión Independiente. Una Unión Independiente que, más allá de lo táctico, de lo estratégico, de lo que pueda pensar Quinteros y de lo que pueda pensar Madelón, Andrés, por lo menos invita a escucharlo al partido o venir a la cancha, venir a ver a Unión Independiente, ¿no?
6: Exacto, Fabi. Además, podemos estar en presencia de el último partido de este proceso, más allá de lo que venimos hablando en torno a Leo Madelón, qué es lo que va a pasar, si va a seguir o no. Uno cree que no debería haber demasiados inconvenientes para que esto ocurra, pero está claro que habrá una refundación importante del plantel. En cuanto a lo de Mateo del Blanco, habrá que ver qué pasa con Lautaro Vargas, pero es un rival que invita y me parece que es un rival el cual es generoso en cuanto al espectáculo, que viene golpeado también como independiente, me parece una muy buena posibilidad, y además un Unión reconfigurado, no solamente en el ataque, porque va a jugar Colazo, sino con esta presencia de Menossi, algo que sale de contexto, algo que no tiene nada que ver con lo que venía pregonando Leo Madelón, que tiene que ver con los extremos, y por eso digo la curiosidad, la expectativa y la incertidumbre de saber cómo se va a parar Unión, cuál será el plan estratégico, por dónde piensa hacerle daño a este Independiente, un Independiente, como decíamos, que tiene sus falencias, tiene también su crisis futbolística, y me parece que es una buena posibilidad para que Unión pueda cerrar de gran manera esta primera parte de la temporada, porque además me parece que va a ser muy importante para terminar de calificarla la temporada como buena. No digo muy buena, pero sí como buena, habiendo cumplido un objetivo importante como es meterse en octavos de final de Copa Argentina.
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5: Contame una historia en esta noche previa de Independiente y el Tate.

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0: esta marcha oficial de unión, tiene 30 años, porque se creó en 1996, es fantástica, pegadiza y acompaña unión, identifica unión. Pero vayamos por parte, vamos a escuchar a Claudio Sagrera, mi querido amigo Claudio Sagrera habla de esta marcha de unión.
1: Allá por el año 1996, un amigo, un gran amigo, el doctor Russo, que fue deportólogo del Club Unión, se le ocurre pedirme si yo le podía dar una mano en hacer, quería que Unión tenga una marcha. Y entonces le dije que sí, que tenía un conocido, un músico que sabía mucho del tema, que se dedicaba a eso, y bueno, hablé con Roberto Belgradi, le hice la propuesta, y Roberto gustoso accedió, todas esas cosas a él le gustan mucho, esas cosas de emprender cosas nuevas y distintas, así que armó la marcha, lo buscamos a Carlitos Di Giorgio para que la cante, la cantó. Se la entregamos al doctor Russo y el doctor Russo fue y la presentó en el Club Unión. Eso fue todo, una experiencia muy linda, una forma muy distinta a todas de presentar algo en apoyo al club.
0: Mirá vos cómo empieza. Claudio nombra a un queridísimo amigo, tenemos este amigo en común, teníamos con Claudio, nunca hablé con Claudio, del doctor Russo. El doctor Russo era médico de la familia y del viejo, de mi viejo. Así que recordarlo hoy, no, por algo pasan las cosas. Pero vamos a esta marcha que tiene 30 años y que se le ocurrió al doctor Russo, y Claudio Sagrera estuvo un poco en la gestación de todo esto. Y hay dos amigos en línea que hace mucho que no veo. Uno es el autor, el compositor de la marcha, y el otro es el intérprete. Empecemos por el autor y compositor de la marcha, que es Roberto Belgradi. Roberto, queridísimo amigo, tanto Hola. Tiempo, qué gusto tenerte en esta previa de unión. ¿Cómo estás?
2: ¿Qué tal? ¿Cómo te va? ¿Cómo era tanto tiempo? Realmente, bien. Hace mucho tiempo que no te veo, Fabián.
0: Exactamente.
2: Hemos pasado en algún momento, también hemos creado cosas para ti.
0: Exactamente.
2: Y Carlito también la ha cantado para ti. Qué gusto que me da que Carlos también esté en línea.
0: Bueno.
2: Porque él lo cantó de todo corazón.
0: Claro.
2: Realmente no sabía yo, cuando se comunica conmigo la producción, que ya habían pasado 30 años nada menos de aquella histórica marcha, porque fue en un ascenso de Unión en el año 1996. O sea, coincidió, se dio que posteriormente Unión asciende, pero o sea, se ve que digamos, la fuerza de la música o del deseo que había en aquella comisión de tener su propia marcha lo empujó también la parte deportiva. Bueno, Claudio resumió muy bien cómo fue, así fue, él me habló, yo le dije que sí, que lo iba a intentar, le dije en una primera instancia, porque había que recolectar el dato y ser muy preciso, con las letras, sobre todo porque cuando es una marcha institucional, debe registrar cosas que realmente impactaron en la historia del club y deben quedar selladas a través de la letra, de una letra que represente no solamente a Unión como institución, sino también que represente a su gente, porque la gente se va renovando. Entonces, con el tiempo, que la letra se sienta identificado, ¿no? Esa fue la parte más difícil, la parte, digamos, de la literatura, la parte de la letra.
0: Claro, claro.
2: Porque eso tiene que decir, o sea, no, fue muy inspiracional decir sos el sol que alumbra mi camino, o sea, porque la pasión y en el fanatismo que hay en el hincha de Unión es eso, ¿no?
0: El claro.
2: Sol que alumbra su camino.
0: Roberto, vos sabés sí. Que escuchando la canción y charlando sí. Con muchos unionistas, ya desde sí. El arranque mismo, conociendo la historia de Unión, de cómo se funda Unión, ya entrar diciendo en la casa de los Barayola ya, sí, el cosquilleo, sí, del unionista es muy especial con esta canción, ¿eh?
2: Y sí, porque eso, yo estuve un trabajo, yo hice un trabajo previo a la composición de la letra, y me acuerdo que ayudado por el doctor Russo y por Claudio, me dirigieron a personajes importantes de la institución que hoy ya no están, porque fueron hinchas y socios de Unión de mucha jerarquía para la época, y ellos me fueron relatando la vida de Unión, me fueron mostrando documentación, los visité en la casa, porque más allá que si uno es hincha el tema es ir a recoger los datos reales, porque una cosa es la calle, una cosa es una canción tribunera y otra cosa es algo que, como te dije anteriormente, sí, a la institución, y sí.
0: Es la marcha, Roberto, es la marcha, es el himno, sí. el hincha Unión se identifica. Sí. Quédate ahí, no te vayas, no te vayas, así no, seguimos charlando,
2: no.
0: Porque lo quiero sumar a esta mesa imaginaria en una previa de un partido de fútbol. Están entrenando los muchachos de Unión Independiente en la cancha, aquí en Newell's Old Boys, a mi queridísimo Carlos Di Giorgio, intérprete. Flaco, ¿cómo estás? ¡Qué gusto!
3: Fabi, querido, ¿cómo va eso? ¿Todo bien? ¿Tanto tiempo?
0: Bien, qué lindo poder tenerte. Pasaron 30 años y le pusiste voz a este himno, a esta marcha de Unión.
3: Sí, déjame saludar al maestro Uli también, Robertito, que hace tanto tiempo que no nos encontramos. Así que te mando un abrazo también al Robert.
0: Saludalo, te está escuchando.
2: Porque sabés que no lo estoy escuchando, Fabián, es entre cortes.
0: Bueno, mientras mejoramos ahí para escucharlo. Carlos, ¿qué significa para vos estar en una marcha como esta para una Santa Fe que es tan futbolera, ¿no?
3: Imagínate, yo
2: ahora lo escucho bien.
3: vivía en el club de chico. Iba a la pileta temprano, después me quedaba a jugar al waterpolo. Después me quedaba a jugar al básquet, vivía en el club, así que te imaginas lo que es cantar la marcha del cual sos hincha. O sea, es
0: claro.
3: Un orgullo supremo, te diría.
0: Y vos estás recordando, Carlos, ¿recordás que cuáles fueron las órdenes, si se permite la expresión, del autor, del compositor? Porque hay que entender el mensaje que el autor quiere dar en este caso en un himno, en una marcha, ¿no?
3: Sí, bueno, el trabajo fue como se hacía usualmente ahí en el estudio. Roberto caía ya con la pista hecha, con la música hecha, y ahí mismo nos tiraba la melodía, la ensayábamos y bueno, después pasábamos al proceso de grabación.
0: Qué lindo.
3: Recuerdo que, digamos, yo hago la parte solista y en la parte del coro, Unión, tate querida, ahí se sumaron más voces. Recuerdo que estaba Mingo de Arrigo.
0: ¡Upa! ni más ni menos.
3: Ni más ni menos. Creo que también metió coros Miguelito Ortiz, que en esa época laburaba en el estudio y era muy afinado para cantar. Y también creo que había un par de chicas que se sumaron al coro como para que suene hinchada la parte,
0: claro,
3: del coro, ¿no?
0: A ver si te está escuchando Roberto ahora. Roberto, ¿lo escuchás a Carlos?
2: Sí, lo estoy escuchando perfectamente.
0: Charlen entre ustedes, a ver qué recuerdan de esto que pasó hace 30 años.
2: ¿Me escuchás, Carlito?
3: Sí,
2: ¿qué hace, maestro Lee?
3: No me escuchaste. Que hace tanto que no nos encontramos en la calle ahí
2: Sí. Viste, a mí me sorprendió cuando me llamaron por este tema y decir que hace 30 años que está en la marcha de Unión, y me acuerdo con el corazón que vos lo cantaste y que no te di mucha indicación, te dije cantalo con el corazón que tenés vos, que es corazón unionista, o sea que no tenía mucho que o sea, lo hizo maravillosamente en un par de tomas, no. No tardó mucho en hacerlo, o sea, lo cantó con el corazón, no solo con la voz. ¿Te acordás de eso?
3: Me acuerdo. Y es increíble que hayan pasado 30 años.
2: Y lloró, yo me acuerdo que había lágrimas ahí, había lágrimas, cuando dice el corazón caliente, así que le salió del, lo quebró a la voz ahí como buen rockero.
3: A mi viejo le gustó, mi viejo siempre me criticaba porque me decía, vos con el rock ahí, con la guitarrita, sí. Pero como, la marcha es como que la, ahí salvaguardamos.
0: Qué bueno. Muchachos, se me viene el partido. Roberto, ¿qué estás haciendo ahora? ¿Qué es de tu vida? Contame un poco. Yo sé que me vas a invitar a cenar después de esta charla y a Carlos también, pero ya vamos a hablar más en profundidad. Pero ¿qué estás haciendo ahora? Contale a la gente.
3: Roberto.
0: Se nos fue Roberto. Le dije que me iba a invitar a cenar y se fue. Carlos, ¿qué estás haciendo vos, Carlos? Contame, no. Carlos.
2: Hola.
0: Sí, Roberto, sí, a ver.
2: Hola. Sí, no, te escucho. No sé cómo está trabajando ahí el operador, a lo mejor está dándole a uno y a otro. Estoy haciendo ahora, me jubilé, porque yo estuve después también en educación, trabajando muchos años.
0: Sí.
2: Y me jubilé y volví a allá, a mi punto de partida. Estoy componiendo y estoy tocando música clásica, pero componiendo música popular. O sea, estoy, digamos, con más tiempo, así que estoy trabajando en ambas cosas.
0: Qué bueno, qué bueno.
2: Por ahí pueden llegar a volver a escuchar alguna cosa mía, si es que alguno de los chicos de los grupos de Santa Fe lo hacen, ¿no?
0: Lo hacen, claro. Carlito, ¿qué estás haciendo vos?
3: Y bueno, yo en cuestión musical no estoy haciendo nada en formato de banda. Lo último que estuve haciendo fue con una orquesta de tango de San Justo. O sea, dejamos de lado un poco el rock y el blues y estuve haciendo tango desde 2010 hasta ahora. Pero actualmente estoy 100% abocado a las clases de canto.
0: Ah, qué bueno.
3: Otros alumnos, lo hemos tenido al amigo Pichinino, a Héctor Ruiz. Así que prácticamente estoy 100% abocado a las clases de tango.
0: Qué bueno. Muchachos, la felicidad que tengo de escucharlo a ambos en esta producción de Tamara Martinet me pone muy feliz de escucharlo con estos 30 años de la marcha, del himno y de escucharlo a los dos, que son dos grandes amigos. Roberto, gracias.
2: Sí. No, gracias a vos, Fabián. Gracias por recordarlo y bueno, que realmente sea un augurio para el presente y futuro de Unión.
0: Carlitos, gran abrazo, amigo.
3: Fabi, te paso un chivito.
0: Dale, lo que quieras.
3: Un gran amigo, muy muy buen guitarrista de rock, que hizo una versión rockera de La Marcha en guitarra, una versión heavy metal, para aquellos amantes del rock que lo quieran escuchar, está en YouTube, busquen Andrés Juárez. Es un santafesino que hace muchos años que está viviendo en el sur. Para los que les gusta el rock y quieran y son tatengues y quieran escuchar La Marcha en versión heavy metal, la pueden buscar ahí en YouTube.
0: Buenísimo. Te mando un gran abrazo, amigo.
3: Abrazo grande para vos y para todo el equipo.
0: Chau, chau. Roberto, abrazo, gracias. Roberto Belgrade, autor y compositor de La Marcha, y Carlos Di Giorgio, intérprete a 30 años de La Marcha Tatengue.

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6: Señor Guadalupe 10, la emoción que me están causando con la entrevista a mi profesor de música, que fue un sol que alumbró mi camino, y a su señora esposa, la señorita Rosa, los dos maestros, uno profe de música y ella maestra, y Rosa maestra de aula. Un orgullo tan grande tengo de mis maestros. Señor Roberto, es una eminencia. ¿Quién no ha tenido un chicle del señor Roberto? Gracias, señor Pérez. Gracias a la escuela pública. Gracias, Roberto, por esta marcha hermosa que le hiciste a Unión. Te quiero
7: qué
6: mucho.
7: Qué lindo, qué emocionante. Qué lindo que uno se emocione como se emociona cuando recordamos a nuestros maestros, a nuestros profesores. Aquel primer maestro de música, aquel primer maestro de dibujo, a nuestras primeras maestras de la primaria, provoca ese cosquilleo como le provocó a este oyente que nos emocionó también a nosotros cuando escuchó charlar con este queridísimo amigo como es Roberto Belgradi y Carlos Di Giorgio.
8: Así.
7: Señor.
8: También la gente se comunica al 3424-366-432 y dice al soldado clase 60 del Liceo General Belgrano del año 79, Claudio Sagrera, un abrazo enorme al compañero de parte de Miguel Ángel Russo.
7: Bueno, ¿y cómo andamos con el juego? Ya te pregunto, ya llegan los chimentos, Julio César.
9: Bueno, cuando quieras tenemos las planillas oficiales de Unión Independiente para jugar por 16avos de final de Copa Argentina.
7: Esperame un segundo nada más, ya estoy con la voz del estadio. Contame, Damián, con los oyentes que juegan con Punta Sur y con Sueño Azul.
8: Hola, quiero jugar un jugador de Unión e Independiente. Fue Cuki Silvera, un crack, nos dice Cristina del 722, la gente que se comunica y participa. Hola, buena transmisión, el jugador que jugó con las dos camisetas también se repite y dice otro, aparte de Silvera, Emanuel Brites, vamos Tate a ganar. Soy Silvia de Santo Tomé. También otro de los mensajes que tenemos para participar por las camisetas es hola Fabi, Cuki Silvera, Héctor Ateneo, nos dice Alonso, del 356. También se repite mucho el Cuki Silvera, Fabi, lo tienen mucho en cuenta al Cuki Silvera. También Cristian Domizzi nos dice Alicia Gómez, del DNI 456 del barrio Ciudadela. También hola para mí, el Tate gana 2-1. Con gol de Tarragona, la gente que ya comienza a participar por el primer gol de Unión en lo que es el mensajero de la radio al 3424-366-432.
7: Por supuesto.

0: Que también pueden jugar por el primer gol, porque tenemos para cuatro personas la orden de compra de Figán, que nos acompaña siempre. 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La voz del estadio, así va el Tate, así va Independiente por Copa Argentina en el parque.
1: Señoras y señores, su atención por favor. Aquí están los equipos para el juego de hoy.
2: Vamos con la formación de Unión. Un saludo muy especial para Gerardo Barizone, fiel oyente del ET10, terrible Tatengue, obviamente que haciendo fuerza por su Unión esta noche frente a Independiente. En el arco número 21, Matías Mancilla, 35, Lautaro Vargas, 2, Maison Rodríguez, 26, Juan Pablo Ludueña, 20, Julián Palacios, 30, el capitán Mauro Pitón, 24, Rafael Profini, 5, Lucas Menossi, 11, Mateo del Blanco, 25, Cristian Tarragona, el 9 para Agustín Colazo. Los suplentes en Unión van a ser el 40, Lucas Meuli, 3, Claudio Corbalán, 32, Nicolás Paz, 4, Emiliano Álvarez, 13, Valentín Fassendini, 7, Franco Fragapane, 43, Emilio Giacone, 23, Augusto Solari, 46, Santiago Grela, 8, Nicolás Palavecino, 29, Diego Díaz, 10, Tomás González. El técnico es Leonardo Madelón. Por Independiente, el rojo de Avellaneda, van a jugar en el arco número 33, Rodrigo Rey, 4, Santiago Arias, 13, Juan Fedorco, 36, Sebastián Valdés, 22, Facundo Zavala, 16, Mateo Pérez Cursi, 23, Iván Marcone, 7, Santiago Montiel, 28, Maximiliano Gutiérrez, 9, Gabriel Ábalos, 19, Matías Abaldo. Los suplentes en Independiente van a ser el número 1, Joaquín Blázquez, 6, Nicolás Freire, 26, Kevin Lomónaco, 29, Leonardo Godoy, 39, Jonathan Deiras Torza, 5, Fernando Cedrés, 8, Lautaro Millán, 10, Luciano Cabral, 11, Federico Mancuello, 40, Ignacio Malcorra, 34, Felipe Tempone, 43, Facundo Valdés. El técnico es Gustavo Quinteros. El árbitro del encuentro se llama Sebastián Zunino. El asistente 1, Gabriel Chade. El 2, José Castelli. Cuarto árbitro, Franco Asita.
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0: Bueno, jugamos por la camiseta que se pusieron de Unión Independiente. Hay varios, hay varios. 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Jugaron en las dos instituciones, tenés tiempo. Y además por el primer gol que jugamos en esta nochecita de fútbol, noche de viernes con fútbol por Copa Argentina. Jugamos, te comunicás en el 342-4366-432 para saber quién hace el primer gol de la noche. ¿Quién hace el primer gol del Tate, Tony?
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0: 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Llegan los Chimentos a la noche. Esperando por el Tate. Esperando por Independiente.
10: ¿Qué pasa a ti? ¿Qué pasa a ti? 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
11: Atención, señores, escúchenme. 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
10: Como si fueran mezcla de avispa con alacrán. ¡Qué patatín!
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10: qué patatán,
11: al circo del fútbol.
10: ¡Qué patatín! ¡Qué patatán!
2: Bueno, esta noche.
0: Sí, vos me pasás el trapo.
2: Bastante.
0: Vos me pasás el trapo. Fabi? Que vos me pasás el trapo, por eso yo tiro un chimento chiquitito. El precio de las entradas de Copa Argentina la fija la Asociación del Fútbol Argentino, no Copa Argentina, de acuerdo al dato que recabé aquí en Zona de Plateas.
2: Bueno, una reprimenda para. Reprimenda entre paréntesis, no para el dirigente que dijo que eran muy caras de Unión, Andrés Valenti, un amigo. Bueno, le quiero dedicar esta sección a Susana y Daniela Sartore de la Shell Pompeya. Me lo pide especialmente un amigo muy íntimo de ellas. Kevin Zenón, hace unos días en una comida se habló del volante zurdo y lo sepultado que está futbolísticamente hablando en Boca. Y alguien dijo, ¿y si intentamos traerlo a préstamo sin cargo y sin opción? Todavía tenemos el 20% de su ficha. A lo que el resto respondió, parece que Vélez haría el intento por llevárselo y pagarían un préstamo. Fin de la charla. Thiago Cardoso, Belgrano de Córdoba tiene una opción del 65% de su ficha el 31 de diciembre del 2025 por $1,000,000. Esa posibilidad caducó. Ahora tiene otra opción que vence el 30 de junio de este año por $1,200,000. Pero Independiente lo tendría como una posibilidad, una alternativa para reemplazar a Rodrigo Rey si abandona la institución en el próximo mercado de pases. Ahora sí puedo confirmar, y lo dije durante la semana, en el partido del viernes 17 de abril, Cristian Bragarnik y Martín Zuccarelli estuvieron en la casa del presidente Luis Spahn para afinar el lápiz y renovar el contrato de Leonardo Madelón para que continúe al frente de la institución. Amistoso internacional en la provincia de Santa Fe, dos encuentros. Uno se va a jugar en la capital de la provincia en el mes de julio. ¿Qué más? Maison Rodríguez, oferta insuficiente, dijo Unión. Vamos a recordar que la institución compró el 50% de su ficha en $800,000 y todavía no terminó de pagar. Entonces alguien dijo, si le llegó una propuesta al presidente de $2,000,000, es muy poco dinero. ¿Por qué? Porque recuerden, lo que pagó el club por el 50% de su ficha son $800,000. Solamente estaría ganando $200,000. ¿Por qué? Porque el otro $1,000,000 se lo lleva a Piedras el equipo uruguayo. Por eso Spahn dice, me ofrecen una limosna. Si compran un 30% más de su ficha, es decir, Unión, ahí sí estaría solicitando aproximadamente $3,000,000 por el marcador central o un poco más. Inclusive por el 80% de su ficha. No creen en Unión que el uruguayo se vaya en este mercado de pases. Algo más, esto me lo comentaba un hincha de Unión que sigue muy atentamente el juego de la reserva y destacó el trabajo que tuvo la defensa el jueves pasado con Barracas en Buenos Aires y habló de los cuatro jugadores del fondo: García, Isla, Fagioli, hizo el gol de Unión en el empate con el Guapo, y Ayala. Esa defensa será titular en el Unión del 2028. Después agregó, me olvidé de Enzo Rubio, que está jugando muy bien en Ecuador, y expresó sobre el lateral proveniente de River. Aparte de gol, tiene mucha potencia, es sólido en la marca, va muy bien arriba y es difícil de pasar en el mano a mano. Fin, diría Manuel Adorni.
0: Los Chimentos en esta noche de viernes.
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0: Tenemos lindo clima en el parque. Tenemos lindo clima en el parque. 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Sí, Damián.
17: La gente se comunica al 342-4366-432 para participar por el gol y por la camiseta. Hola, con las dos camisetas, mandanos. Perico Pérez. Nos dice Marcelo del 333, ¿por quién hace el primer gol? Tarragona, el DNI 148, Juan José Guastavino. El primer gol de Unión lo hace Colazo. También nos dice Cristina, Georgina nos dice del 348 que por la camiseta Giusti se puso las dos. Marcelo desde Núñez, provincia de Buenos Aires, nos está escuchando. Buenas noches, Facundo y Marcelo Baunoc, desde Barcelona. Hoy gana Unión 3-2. Tarragona, Palacios y Mateo del Blanco, los goles de Unión para esta noche. Buenas, el primer gol de Unión lo hace Mauro Pitón, nos dice Martín Solís de Callastá, del 818, terminación del DNI. También Nicolás del 26 del 9 del 25, nacimiento para lo que tiene que ver con el primer, con las dos camisetas, Ignacio Malcorra, para participar de los juegos que tenemos bien en el día de hoy.
0: Bien, muy bien, con Punta Sur y con Sueño Azul. Son los premios de los oyentes que jugaron por las dos camisetas, acertando quiénes fueron los jugadores que se pusieron las dos camisetas. Y por supuesto, por el primer gol también jugamos con Figán. Se va poblando la noche de amigos, de hinchas de Unión e hinchas de Independiente. Y el comentario previo de Andrés Marenoni.
18: Hay partidos que duran 90 minutos y hay partidos que terminan marcando meses enteros. Y esto último para Unión es exactamente lo que puede llegar a ocurrir esta noche en este coloso Marcelo Bielsa. Un partido que puede llegar a dejar una marca. Es mucho más que un cruce de Copa Argentina, mucho más que un mano a mano ante Independiente. Es un partido que puede terminar moldeando el balance emocional, futbolístico y hasta político de todo este primer semestre en el equipo rojiblanco. Porque Unión llega esta noche dejando sensaciones muy contradictorias. Por un lado, es innegable que el equipo de Leo Madelón creció muchísimo en personalidad. Hoy Unión es un equipo respetado en el fútbol argentino, un rival incómodo para cualquiera, un equipo que cuando conecta futbolísticamente puede jugarle de igual a igual a cualquiera. Y para esto sobran ejemplos en cuanto a lo que es abonar esta teoría. Madelón armó un equipo de autor, y eso en el fútbol argentino no es poca cosa. Hay una identidad clarísima, Unión es agresivo, vertical, dinámico, genera muchísimo peligro. De hecho, las estadísticas del torneo Apertura muestran que en la fase regular es uno de los que más creó. En realidad están en el tope en esta tabla de equipos más peligrosos del fútbol argentino. El problema fue otro, el problema fue la eficacia. Y ahí aparece justamente el gran contraste con aquel Unión del segundo semestre del año pasado. Aquel era un equipo quizás menos vistoso, menos ambicioso, pero está claro que era mucho más equilibrado y contundente. Esta Unión llega más, ataca más, juega más, está más cerca del arco rival, pero también queda mucho más expuesto y depende demasiado de ciertos nombres propios, como por ejemplo Mateo del Blanco, Julián Palacios o el mismo Cristian Tarragona. Desde lo futbolístico, Madelón llega obligado a reinventarse. ¿Por qué? Porque no va a poder contar con Brian Cuello y Marcelo Estigarribia, dos jugadores titulares para lo que pretende Madelón. Y está claro que esto va a modificar lo que es la estructura del equipo. Lo de Agustín Colazo por Estigarribia es algo natural, pero el ingreso de Lucas Menossi por Cuello cambia completamente la lógica ofensiva de Unión. Ya no habrá un extremo definido, un extremo clásico por izquierda. Habrá quizás mejor y más juego interior, más pausa, más elaboración. Y toda la profundidad quedará a cargo de Mateo del Blanco, más allá de que también en algunos tramos del partido Madelón pueda llegar a cambiar y que Julián Palacios se pueda ubicar por el sector izquierdo. Entonces será clave entender qué partido imagina Madelón, porque probablemente esta Unión tenga menos vértigo, más circulación, más control, pero menos desequilibrio individual. Y ahí estará el gran desafío táctico de la noche para el equipo rojiblanco. Del otro lado aparece Independiente, golpeado, lleno de dudas, con un Gustavo Quinteros en duda y con enormes diferencias dentro del seno del plantel. Por eso esta noche no se juega solamente un pase de ronda en Copa Argentina. Unión juega contra sus propias expectativas, contra sus propias limitaciones, contra sus propias promesas también, y sobre todo juega para respaldar aquella frase de la cual hacíamos mención en el arranque de la transmisión. Lo que decía Madelón en el partido anterior, en este coloso Marcelo Bielsa, luego de eliminar Agropecuario: vamos a pelear el campeonato. Entonces, si de verdad quiere pelear el campeonato, está claro que la clase de noches como esta no la puede dejar si Unión realmente quiere dejar una marca hoy en el coloso Marcelo Bielsa.
0: El comentario previo de Andrés Marenoni.
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2: Están los equipos en la cancha, Unión con la roja y blanca, pantalones blancos y medias blancas con vivos rojos, Independiente con su tradicional casaca roja, con pantalones y medias azules oscuras, para jugar en esta noche está el árbitro con los capitanes, allí está Sebastián Alejandro Zunino, el hombre nacido en Ramos Mejía. Antes de ser árbitro fue jugador en divisiones inferiores de Deportivo Italiano. Su primer partido fue en el 2016 en la D como árbitro y debutó en primera un primero de diciembre del 2021 Godoy Cruz Platense. Es el árbitro del encuentro esta noche para el fútbol de Unión frente a Independiente en el Parque Julio César.
3: Algo cortito, omití hablar sobre el incidente. Los golpes de puño que hubo entre Kevin Lomónaco y Gustavo Quinteros, el técnico, durante la semana. Por eso ayer, cuando me decían, entre Fedorco, Lomónaco, no, digo, juega a Lomónaco. No, dice, pero se tomaron a golpes de puño. Ah, bueno, listo. Ni siquiera me lo plantees como duda. Lomónaco no va a jugar. Primero porque no se lleva bien con el técnico. Se tomaron a golpes de puño y porque la dirigencia de Independiente pretende vender a Lomónaco. Hoy Lomónaco al banco.
2: La gente de Unión está en el arco que da espaldas a la ciudad de Rosario, prácticamente, a la avenida Pellegrini, mientras que el arquero Rey, Rodrigo Rey, santafesino de las parejas, en este primer tiempo, está, no, cambiaron de arco, pero la gente de Independiente está en esa tribuna que da al hipódromo de Rosario. Han cambiado los equipos, Independiente, Rey le da la espalda a la gente de Unión, mientras que Mancilla le da la espalda a la gente de Independiente. Empieza la noche, empieza la Copa Argentina en 16avos.
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2: Todo listo para comenzar a jugar. Está ingresando la pelota. Hasta la pelota venden en el ingreso a la cancha. Está todo vendido, Copa Argentina.
3: Parece Pepe Grandinetti, usted vende todo.
2: Ahí está. El árbitro esperando por la pelota, saluda ese personaje que le da el balón al paraguayo Ábalos, Gabriel Ábalos, el número 9 de Independiente. Está todo listo para comenzar el partido, Julio César en zona baja.
3: Te conté que Marcelo Estigarribia está en la tribuna, ¿por qué? Porque no le dieron el protocolo correspondiente que le dan a cada futbolista y no pudo hacer nada la dirigencia de Unión para que vaya a su platea correspondiente con su familia, con su esposa. Ah, bueno. Está en la tribuna, increíble.
2: Bueno. Este detalle no se le puede escapar a ninguna dirigencia, más allá de lo lindo que es estar en la tribuna, ¿no? Pero un jugador de fútbol. Señoras y señores, Ábalos para tocar la pelota, va a arrancar el partido en esta noche en Rosario, en la ciudad de Rosario, en el Parque Independencia, en el estadio, en el Coloso Marcelo Bielsa. Gran expectativa para el comienzo del partido por Copa Argentina. Sebastián Zunino que mira al cuarto árbitro para que le dé el ok del comienzo del encuentro. Mientras que Gustavo Quinteros y Madelón allí están en un costado. Son amigos, conocidos, claro, los dos nacidos en Caferata. Y entonces de ahí el saludo que tuvieron cuando saltaron los equipos a la cancha. Todo dispuesto para comenzar a jugar en esta noche de fútbol. Mancilla está de amarillo, Rey está todo de verde. El árbitro Sebastián Zunino para dar inicio al juego. El pitazo en marcha, el partido de la Copa Argentina, 16avos. Tocando la pelota y jugando el balón Independiente. Va hacia atrás, tocando para Rodrigo Rey que juega con los pies. Metió el pelotazo abriendo juego hacia el sector derecho. La pelota de Independiente en su territorio. Juega con el balón, viene con la pelota. Intentaba irse Maximiliano Gutiérrez. Cuando la pelota la recupera Profini. Profini que la tiene en campo de Independiente. Pisa, abre juego. Viene para Menossi. Menossi jugando de taco del blanco para Menossi. Intentó un lujo Unión en el arranque.
4: fue Pitón al suelo, la tiene Independiente, recupera la pelota, viene Gutiérrez por el sector derecho con la marca de Ludueña que sale fuerte, se quedó Gutiérrez en el suelo, hay falta para ir al equipo de Avellaneda, Julio César.
3: Lo tocó Mateo del Blanco, lo hizo girar, ni siquiera lo amonestó Zuni.
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4: Santiago Montiel para pegarle esa pelota en el arranque del partido en el primer minuto de juego, en Rosario por Copa Argentina, Montiel que hace señas, Independiente que se adelanta en el terreno para buscar esa pelota. Para buscar, está Baldo para pegarle y Montiel, uno con pierna zurda, el otro con pierna derecha, va Montiel con pierna zurda, viene el centro, va al área y Tarragona que oficia de defensor, saca la pelota, Menossi que revienta el balón, intenta unión en la mitad y por el costado izquierdo, qué linda pelota larga para Tarragona, Tarragona buscando el balón, pisa, la toca Tarragona, viene por el medio para Profini, Profini busca el perfil, no se animó, pegale, pegale, está Lautaro Vargas al arco, se desvía la pelota, el arquero pega el manotazo, llega Menossi, también se salva Independiente, viene Pitón, presiona Unión en el arranque del partido en un minuto 45, la pelota de Lautaro Vargas por el sector derecho, busca el perfil, va hasta el fondo de la cancha, tira al centro, córner, que bien arrancó Unión Andrés en los primeros minutos de juego.
5: La arrancó Menossi por izquierda y la terminó Menossi, tapó muy bien Ray, pero Unión utilizó todo el largo y todo el ancho en el ataque, mostrando de lo que es capaz el equipo de Leo Madelón.
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4: Y tiro de esquina para el equipo Tatengue desde el sector derecho, 2 minutos 14, el partido está 0-0. Por la radio, por el ET10 Universidad, la M1020, vendrá el centro de Unión, sector derecho, viene la pelota, Pitón en la puerta del área, busca de cabeza, sacando Pérez Curci, el mendocino de Independiente, número 16, bola hasta la mitad de la cancha, Lautaro Vargas que se había quedado como último hombre, metió el pelotazo, está Maison Rodríguez buscando en el ataque, viene también Colazo, Rodríguez, va Tarragona, trata de presionar el Tate, viene el balón para Menossi, Menossi juega la pelota para Mateo de Blanco que juega por el sector derecho, quiso colocar un caño pero no pudo, evitó Independiente y entonces sale ahora el equipo de Quintero, se viene por el costado el colombiano Arias, Arias metiendo la bocha, cruzando el balón por el otro lado, cuidado, cuidado con Montiel, Montiel que va, Montiel que encara, trastabilló, falta, peligrosísimo, Montiel, lo tocaron a Montiel que se enoja, reaccionó mal el hombre de la matanza, el número 7 ya, Zunino había marcado, marcó tiro libre peligrosísimo para el arco de Mancilla, pero no sé por qué reaccionó así el jugador de Independiente. Hay tarjeta, Julio.
3: Exactamente. Si es amarilla es para Vargas, porque es el que lo toca. Salvo que por algún pelotazo que le haya pegado en el rostro de Juan Pablo Ludueña, que es por eso que reacciona el 7 Montiel.
4: Peligrosísimo, Andrés. Para Unión, para Mancilla. Lindo tiro libre para Independiente.
5: Se sabe que Montiel es una de las cartas ofensivas que tiene el equipo de Avellaneda. La amarilla me parece que termina siendo para Maison Rodríguez por la infracción, no para Ludueña que termina rechazando sobre la espalda de Montiel, pero está claro que en estos minutos se vio una Unión que puede lastimar de contra y un Independiente que con Montiel es manija clara de fútbol.
4: Activa Unión, activate, activate en esta noche de fútbol en 4 minutos.
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4: Montiel está para pegarle a esa bola. Intentará Independiente el primer riesgo que tiene Unión en el partido a los 4 minutos con este tiro libre. Mancilla, el arquero Tatengue, el arquero santiagueño, celoso a la hora de dar indicaciones donde se tienen que poner sus compañeros. Hay un vallado, otra vez para pegarle está el uruguayo Abaldo y está Montiel. Los dos perfiles para el equipo de Gustavo Quintero. En 4 minutos 30 el partido 0-0. Ya dio la orden el árbitro Sebastián Zunino. Todo Independiente adelantado en el terreno. Un hombre de Unión acostado detrás de la barrera por si la pelota pasa por abajo cuando los muchachos salten. Independiente va, todo adelantado el equipo de Gustavo Quintero. A buscar esa bola con este tiro libre peligrosísimo. Va Montiel al arco, golazo. Golazo. 4 minutos 50, golazo de Montiel. Gol de Independiente. Quedó en el vuelo Mancilla para la foto, golazo de Montiel, para verlo una y mil veces, cómo le pegó, dónde la clavó, la metió en el ángulo, inatajable para Mancilla, pierde Unión en Rosario.
5: Decíamos que Montiel es la carta ofensiva, el jugador quizás más importante que tiene el conjunto de Avellaneda, él generó la jugada, él generó la infracción y con un zurdazo letal bien posicionado al palo derecho del arquero Mancilla, que se tiró, no tuvo nada que hacer en la primera, que fue a fondo. Independiente encontró el gol, está ganando el equipo de Avellaneda. El Tata había arrancado bien el partido, una picardía, pero está claro que esto es efectividad y la tuvo el rojo de Avellaneda.
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4: Qué buen control de pelota, Tony, qué buen control para buscar Montiel esa bola y la clavó en el ángulo.
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4: Pelota a la mitad de la cancha, estamos en 6 minutos de juego, perdiendo Unión en Rosario 1-0, viene con la bola, intentando Menossi, Independiente quiere jugar esa pelota donde estaba Marconi, donde estaba Pérez Cursi, jugó hacia atrás Ludueña, que juega de memoria, metiendo el pelotazo para Menossi, pero recupera Arias, el colombiano, que saca número 4, Tarragona va a molestar, el balón hacia atrás para que juegue con los pies, Rey, el arquero, el portero de Independiente, abrió cancha hacia la derecha, domina el juego Independiente, trata de salir, se le va por el costado lateral para Unión en ataque por la izquierda.
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4: Tomando la pelota viene buscando Montiel, Montiel que abre juego, toca para Maximiliano Gutiérrez, Gutiérrez con esa bola, el chileno, abriendo juego, el balón termina en el costado y el lateral, la salida para el equipo de Independiente por la derecha, Julio César.
3: Lo veo lento a Menossi, en dos pelotas divididas, las dos las perdió.
4: La pelota va en el costado, la salida para el equipo de Independiente con Arias, el colombiano, pierde Unión en Rosario, gana Independiente, golazo de tiro libre de Montiel para el equipo de Avellaneda. Y prácticamente a la altura del área por el sector derecho, el saque de manos que viene a tomar Arias. Arias para ejecutar ese lateral. Metió la bola, juega Independiente. Vuelve para Arias, que quiere tirar el centro. Tocando y jugando. Aparece Independiente, viene Arias. La metieron en el centro, esperaba en la puerta del área precisamente Montiel, autor del único gol del partido. Baja Tarragona para entrar en contacto con la pelota, no pudo ser. Se viene otra vez Independiente buscando el centro. Llegaba Gutiérrez. El chileno quiere complicarle la vida a la defensa. Viene buscando a Baldo. Tocó para Gutiérrez. Pasó frente a los tres palos. Ahora Independiente está mejor, viene por el otro lado Facundo Zavala buscando esa pelota, el rosarino de Independiente busca Montiel, se defiende Unión, trata de salir, trata de contrarrestar, baja Colazo a dar una mano, presiona Independiente, va el paraguayo Ábalos en la puerta del área, pero saca como puede Maiso Gutiérrez, va Menossi, jugada peligrosa, pierna levantada del jugador chileno Maximiliano Gutiérrez, el árbitro muestra una tarjeta, Julio César.
3: Exactamente, es amonestado el número 28 de Independiente.
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4: Fácil. El partido está lindo, el partido está expectante, Andrés.
5: Sí, señor, Gutiérrez está haciendo estragos por el sector derecho porque allí no alcanza, no tiene oficio Menossi para poder sostener y están haciéndole constantemente el 2-1 a Mateo del Blanco.
6: El amonestado fue el número 16, Pérez Cursi, para Independiente.
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4: Ataca Unión con Mateo de Blanco por el lado izquierdo, viene Mateo de Blanco con la pelota, busca el perfil con la marca de Arias, se llevó por delante a Arias del Blanco, pero no pudo tirar el centro. La pelota terminó por última raya, saque de meta para Independiente. Estamos en 9 minutos de juego. Independiente le gana a Unión 1-0.
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4: Profini que pelea con Pérez Cursi, la tiene Profini. Falta el árbitro Sebastián Zunino marcando. Clavó los frenos Profini, se lo comieron. Y hay tiro libre para el equipo Tatengue, Tony.
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4: Hay que prestarle atención a esta jugada. Se adelanta toda Unión que va a buscar un empate.
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4: 10 minutos de juego, gana Independiente 1-0, el único tanto Montiel de tiro libre, un golazo. La pelota para Unión del Blanco, viene al centro, van a buscar de cabeza. Por el costado aparecía Porfiri, también buscaba Maison Rodríguez, la sacó Independiente desesperadamente y la tiraron afuera. Y otra vez Unión va a la carga, viene con Mauro Pitón. Pitón juega la pelota para que vaya Porfiri, para que intente Unión por el sector derecho, el equipo de Maderón. Iba Porfiri, pero trata de salir Independiente con Zavala. Metió hasta la mitad de la cancha y la recupera Lautaro Vargas. Cuando el árbitro rebobina y dice todo de nuevo para la salida de Unión por el costado con el saque de mano. En 10 minutos 40 de juego, Independiente gana 1-0, pero el partido está lindo en Rosario, en el parque. Pelota de Mauro Pitón que levanta la cabeza y juega hacia atrás para que la tenga Ludueña. Viene Juan Pablo, el cordobés Tatenga, abriendo la cancha hacia el sector izquierdo para Mateo del Blanco para tirar el centro. Segundo palo, llega Profini y descuelga de la noche esa pelota Rodrigo Rey. Pelota del arquero de Independiente.
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4: La pelota larga para el equipo de Independiente, pero recupera Mateo del Blanco. La juega por el medio para que vaya Menossi. Menossi metiendo, qué buena pelota para que vaya Colazo. Colazo en el área, la bajó, tiró demasiado largo a cualquier parte. Colazo le salió muy fuerte el centro, esperaba Tarragona por el medio y Colazo la tiró hacia el otro lado, Andrés.
5: Bueno, pero está vivo, Unión tiene posibilidades. Menossi está en esa encrucijada de no saber dónde posicionarse, por inercia está claro que se cierra. Unión casi dependiendo exclusivamente de lo que puede hacer del Blanco por el sector izquierdo.
3: Tal es así que Menossi le decía a del Blanco, tíralo, tíralo, estaba permanentemente buscando centro.
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4: El equipo necesita desarrollar un proyecto de partido. Unión pierde en Rosario 1-0.
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4: Sacando la pelota, estaba buscando Marcone, abriendo cancha, estaba Fedorco. Ahora juega Independiente a la mitad, juega el colombiano Arias por la derecha, viene por el medio para que vaya Marcone, pero recupera la pelota Tarragona que baja y colabora con los volantes. El balón es de Independiente, Tarragona que pelea, dos gladiadores luchando por esa bola. Entre Marconi y Tarragona, el árbitro Zunino dice falta, tiro libre para Independiente.
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4: ¿Qué pasa, Julio?
3: Lo que pasa es que la gente reclama porque se resbaló Marconi. Dijo Zunino, siga, siga. Se vuelve a resbalar Marconi. Y ahí es donde cobra falta inexistente el delantero Tarragona de Unión.
4: Necesita comprometerse Unión. Estamos en 13 minutos de juego del primer tiempo. Independiente le gana 1-0.
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4: 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El tiro libre es para Independiente que sale con Fedorco. Metió el balón en campo Tatengue, viene por el costado izquierdo. Se adelanta Independiente buscando por el medio para Montiel, que hizo un golazo para que Independiente gane 1-0. Va Zavala, busca el centro, pega la pelota en un hombre de Unión y hay córner. Pegó Menossi. Tiro de esquina desde la izquierda para Independiente.
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4: Unión necesita una solución para empatarlo, necesita una solución el Tate.
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4: Viene el centro, saca de cabeza un hombre de Unión, trata de jugar de contragolpe, metieron el pelotazo largo, buscando la pelota, quieren ganar la Menossi, fue a buscar como delantero el último hombre de Independiente, trataba de sacar la pelota, fue hacia atrás para Rey, que metió el pelotazo largo hasta la mitad de la cancha, baja para entrar en contacto el paraguayo Ábalos. Ábalos abre juego para que vaya Zavala, para que se adelante todo Independiente, se metieron en el área, llega hasta el fondo, se le terminó la cancha Independiente, y el balón afuera y la salida para el Tate. En 14 minutos 38 de juego, Independiente le gana a Unión 1-0. Andrés Marenoni, la opinión del fútbol.
5: Unión está vivo, Unión propone, Unión va en busca del empate, pero está claro que Independiente tiene lo suyo, que está jugando a su disposición. El partido está para Independiente porque lo está haciendo de contragolpe. De igual manera, Independiente es un rival bastante generoso que no se va a resguardar atrás y seguramente le dará la posibilidad a Unión para que pueda lastimar de contragolpe o a través de sus subidas tanto del Blanco por izquierda como de Palacios por derecha.
4: 15 minutos de juego, marca la fónica de Fernando Cuqui Retamar. Estamos en 15 minutos de juego, viene Pitón. 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
4: Intenta Unión por la derecha, saque Independiente, tiró Facundo Zavala la pelota por el costado y es lateral para Unión en ataque. Ahí va Unión buscando con Pitón. Está también Profini, espera Menossi por el callejón central. Arriba espera Colazo, Tarragona que baja unos metros. Quiere entrar en contacto con la pelota. Jugando a la mitad de la cancha la tiene Unión con Ludueña. Ludueña que se viene, Ludueña que va. Independiente gana 1-0. 15 minutos 40, aparece Colazo. Colazo que la tocó, le pega la pelota al arquero. Yo pensé que lo pasaba. Yo pensé que le ganaba en velocidad. No se animó Colazo y entonces, cuando Rey sale a cortar, Colazo se la quiere picar por arriba, le pegó en el pecho a Rey, entonces desprolijo el ataque, pero intentando Unión el empate, estuvo cerca Unión, Andrés.
5: Estuvo muy bien y muy rápido el arquero Rey porque le ahogó todo tipo de posibilidad a Agustín Colazo. Llegó al centro de Juan Pablo Ludueña, se desvió en un marcador de Independiente, le quedó a Colazo, no pudo darle recorrido, no pudo hacer prácticamente nada, solamente definir. Allí apareció Rey y se quedó con el duelo.
4: Unión se estaciona en la mitad de la cancha y se queda con la pelota.
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4: 16 minutos 35, Independiente gana con un golazo de tiro libre de Montiel a los 3 minutos, casi 4 de juego de este primer tiempo. Ya estamos en 16 minutos 43. Viene Maison Rodríguez hasta la mitad de la cancha, toca un poquito más atrás hacia el costado para Lautaro Vargas. Jugando por adentro Vargas, retrocede, no se animó a ir para adelante y entonces tocó para Mancilla. El arquero Tatengue mete el pelotazo largo, Tarragona que la va a buscar, Zavala que presiona, Valdés también le da una mano. En la mitad de la cancha buscando la pelota Gutiérrez, Pérez, Cursi y Marcone. Quiere ganar el equipo de Quinteros en el medio, pero recupera la pelota y viene Palacios. Se quiere meter en el partido Palacios, Palacios que busca esa pelota. El número 20 Tatengue no consigue nada y entonces recupera a Baldo. Toca Independiente, juega por el costado izquierdo, se viene en campo de Unión, trata de recuperarla Palacio, trata de jugar Pitón, la tiene el conjunto de Independiente con Marcone, ahora recupera la pelota y sale Independiente abriendo la cancha, jugando para Arias por el otro lado, se adelanta Independiente que gana y va con un pelotazo largo para Gutiérrez, el chileno no alcanzó, pelota afuera, salida para Tate en defensa.
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4: Unión necesita un plan para empatar el partido que gana Independiente en Rosario.
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4: Va saliendo Valdés, Valdés abriendo la cancha para Abaldo, el uruguayo de Montevideo, tocó hacia atrás para Zavala, Zavala tocando el balón para que la tenga Marcone, el experimentado jugador número 23 que viene saliendo desde el fondo, maneja los tiempos y toca la pelota para Juan Fedorco, Fedorco es el número 3 en el equipo de Quinteros, ahora para Gutiérrez, ahora que vaya con el balón, estaba buscando a Abaldo, también iba Pérez Cursi, toca la pelota primero Vargas, jugando con Palacio, siga, siga, dice el árbitro y la tiene Montiel que hizo un golazo para que Independiente gane 1-0. En 18 minutos 30, Palacio se quedó en el suelo. La pelota ahora es del equipo Tatengue, que va saliendo con Ludueña. Ludueña trata de jugar para Lautaro Vargas, que la deja que el balón se vaya para que atienda a Palacio, que está en el suelo, Julio César.
3: Parece que recibió un fuerte golpe el 20 de Unión, quedó en el piso. Solino no marcó absolutamente nada, ni siquiera el banco le reclamó. Vamos a ver si se reincorpora al volante de Unión.
4: Brilla Independiente en la noche de Rosario, en el parque, gana 1-0, estamos en 19.
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4: La pelota larga buscando Tarragona por arriba, también baja unos metros Colazo para entrar en contacto con la pelota. Pitón, el capitán quiere dar una mano, pero parece Montiel. Montiel que hizo el gran gol en el arranque del partido de tiro libre. Va Montiel que le ha dado dolores de cabeza a Unión. Tiró afuera, se le levantó esa pelota, pero otra vez Montiel, Andrés. Otra vez Montiel para buscar el arco de Mancilla.
5: Bueno, sabemos que Montiel es la herramienta, el arma más importante que tiene Independiente en ataque. Ojo, no es un mal partido de Unión. Unión tiene sus posibilidades. Unión es un equipo que es aguerrido, que no resigna su ADN, un equipo intenso, pero está claro que tiene que ser más efectivo. Tuvo sus posibilidades, no las pudo concretar, pero Independiente es un rival generoso que le da chances al equipo de Madero.
4: Unión necesita el mejor recorrido para llegar al arco de Rodrigo Rey. Está perdiendo 1-0.
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4: 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Julio César, te escucho.
3: Tiene mayor vehemencia en la marca Moncho Ruiz. Está pasando inadvertido Lucas Menos.
4: Hace señas, Moncho. Cuando la pelota la va jugando, intentando área. Ahora va a buscarla Gutiérrez, el chileno. Recupera Marcón en el medio. Abre juego por el costado para que llegue Facundo Zavala. Va buscando Zavala por el costado. Viene Zavala, Zavala tocando, jugando la pelota para que ahora vaya a Baldo. Intenta ir por el costado el equipo de Independiente. Se le fue al hombre Independiente. Y entonces la salida para el conjunto Tatengue. Va saliendo con Mauro Pitón. 20 minutos 47 de juego. Cambio de frente, de derecha a izquierda, para que vaya Mateo del Blanco, que la domina con el pecho, que pasa raya central y viene por la izquierda. Viene Mateo del Blanco, centro para que vaya Tarragona de cabeza. Llega golazo. Desarmado y Rey que se revuelca. Llegaba a Tarragona, llegó a golazo, que quiso hacer una tijera buscando en el aire a los Lobos Fischer. Esto se van a acordar los veteranos, los que le digo. Apareció Colazo, no le pudo entrar porque otra vez Colazo sobre el arco de Independiente, Andrés.
5: 100% marca registrada rojiblanca. El centro de Blanco preciso para Cristian Tarragona, que sabemos que tiene mucha solidaridad. Lo dejó servido a Colazo, pero está claro que no llegó bien armado para lo que fue esa jugada. Termina desperdiciando otra ocasión el equipo rojiblanco.
4: Amarilla, Julio.
3: Sí, doble amarilla para Madison Rodríguez. Roja por tomar de la camiseta Ábalos. Yo la verdad que no, hay cosas que no puedo entender de los defensores, ¿no? Pero bueno, ya sabía que estaba amonestado. Lo vuelve a tomar de la camiseta, esta vez a Ábalos. Y se tiene que ir. Queda con 10 Unión.
4: ¡Qué bárbaro! ¡Qué bárbaro! Yo pensé que le iba a dar cuando muestra la tarjeta. No pensé que era para Madison Rodríguez. Y esto entonces ahora tiene que reacomodarse Unión con esta expulsión, con un hombre menos, con un tiro libre que vuelve a ser peligroso, con un Montiel que la quiere otra vez. Pero a ver qué hace Madelón ahora con la expulsión de Madison Rodríguez, Andrés.
5: Y bueno, habrá que ver si no es el momento de Valentín Fassendini. Quizás la lógica sea por Menossi, ¿no?
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4: Bueno, el banco se está moviendo. A ver, ya me contá, Julio, tiro libre. Desistió Montiel de pegarle. Yo pensé que iba a ir Montiel. Pero la pelota es para el equipo de Independiente a buscar el balón. El tiro está más lejos. Y entonces la pelota para Independiente en 23 minutos de juego. 23 minutos, Independiente gana 1-0 por Copa Argentina en el Parque Independencia, en la cancha de Newell's Old Boys, en el Marcelo Bielsa. Viene el remate al arco, golazo. Gol de Gutiérrez, el chileno, golazo. A los 23 minutos de juego de tiro libre. A los 23 con un golazo al ángulo, al otro ángulo, al palo izquierdo de Mancilla. Se clavó la pelota bien en el rinconcito arriba. Independiente gana 2-0 con dos zapatazos increíbles de Independiente de tiro libre. Gana el rojo de Avellaneda.
5: Cuando te pasan las malas, vienen todas juntas. En el primer gol quedó la sensación de que no armó bien la barrera Mancilla. Aquí me parece que hay un gran mérito de Gutiérrez. Le alcanza a tocar el arquero rojiblanco. Tras cartón a la expulsión de Madison Rodríguez, llega este golpe letal. Muy cuesta arriba para el equipo de Leo Madelón.
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4: Una joyita lo de Independiente pegándole con pelota detenida. Los dos tiros libres. Primero, el de Montiel, a los 4 minutos 35. Y después el del chileno Gutiérrez, a los 23 minutos de juego para este 2-0 con dos goles. realmente una exquisitez. Viene Mateo del Blanco, engancha Mateo del Blanco, toca la pelota Mateo del Blanco, entre 3-4 no pudo Mateo del Blanco y la mandaron hasta la mitad de la cancha los rojos con Ávalo. Ávalo buscando para Marcone, Marcone que mete una pelota larga para que vaya Arias, se viene buscando el colombiano Arias, Arias encara, Arias va y se le terminó la cancha al colombiano después de una pelota fenomenal de Marcone. Terminó detrás de la última raya de Sabona, pierde Unión, está golpeado, está golpeado el Tate, casi en 25 minutos de juego de nocaut, claro, no reacciona Unión, pierde 2-0.
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4: La pelota más jugada para que vaya Gutiérrez, que hizo un golazo de tiro libre para el 2-0. Buscando por el medio, viene Montiel, Montiel la saca como puede la gente de Unión. Y ahora viene Palacios, Palacios con la pelota, tratando de jugar Marcone. Gana Marcone, Marcone que la tiene, sale a buscar Pitón, baja Tarragona. Cuidado, buscando Montiel al arco, tiró. Y se revuelca Mancilla, y sobre su palo derecho abajo la detiene el arquero Tatengue. Montiel otra vez, Andrés. Independiente va y quiere el tercero.
5: Es lógico que va a tener espacios el equipo de Avellaneda. Montiel nuevamente, sabiendo de algunas dudas que tuvo Mancilla en las pelotas paradas. También probó desde afuera, pero en esta ocasión respondió bien el arquero rojiblanco.
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4: Ataque Independiente que viene por el costado izquierdo, se proyecta buscando el balón, falta. No pueden parar los jugadores de Unión a la gente de Independiente, Julio César.
3: Está perdido Unión, está desordenado. Tiene mucho espacio, como decía Andrés, obviamente por la expulsión de Maison Rodríguez. Si hubiese bar, me parece que hubo empujón de Vargas para que no pueda conectar el hombre de cabeza de Independiente, un centro perfecto.
4: Necesita portones, necesita cerrar ventanas, necesita mucho de Rodríguez Antón Unión, porque Independiente entra, Independiente va.
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4: Casi 27 minutos de juego de este primer tiempo y gana Independiente 2-0 por Copa Argentina. A buscar el balón, jugada preparada para el equipo de Gustavo Quinteros. Viene el centro de Arias, van todos a buscar, saca Tarragona que defiende, sacando la pelota a Palacios, trata de jugar ahora a Profini, la fue a buscar Menossi, pero viene Marcone que es el capitán de este barco rojo y toca la pelota un poco más atrás, tocando el balón para que juegue Arias. Arias con la bocha, estás en la radio, estás en LT10 Universidad AM1020, los amigos de YouTube Radio LT10 acompañándonos en esta noche. Viene Montiel, Montiel tocando la pelota y jugando el balón para que llegue Zavala, centro pasadito al segundo palo, va el chileno Gutiérrez que hizo un golazo, que aparece otra vez y juega la pelota un poquito más atrás para Arias. Adelantado Independiente, va otra vez a la carga Unión con un hombre menos, expulsado Maison Rodríguez. Montiel pone una pelota bárbara en el área, se revuelca la gente del Tate. Palacio, que oficia de marcador, de defensor, la mandó al córner. Hay tiro de esquina para Independiente desde la izquierda.
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4: 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En esta jornada de fútbol, tomando la pelota y jugando Independiente, que viene por el lado izquierdo con Montiel, Montiel para tirar el centro, viene y en el cuadro chico Mancilla que se queda con esa bola. Sale el Tate que pierde en 28 minutos 25, 2-0.
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4: Golazo que pelea con Fedorco, golazo que la quiere. Tarragona viene y llega para darle una mano, pero no consigue nada. Independiente que la va a buscar por el costado, intentando Pérez Cursi, que también busca la pelota por el lado izquierdo. Se instalaron diferentes, Pérez Cursi fue por la izquierda y Gutiérrez se quedó el chileno por el sector derecho. Y la pelota en el costado y el lateral que tiene que tomar Facundo Zavala.
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4: La quiere Profini en la pelota, pero el balón está jugado en un costado. Y la salida para el equipo Tatengue. Ahora tiene que salir Lautaro Vargas. Vamos a llegar a la media hora, ya te pregunto. visto por el jugador iluminado. En esta jornada está dolorido Unión, ¿eh? Está golpeado, está dolorido el Tate en esta noche.
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4: Salida para el Tate otra vez.

0: Morales.
1: El jugador iluminado de la noche por el lado del partido completo, me parece que Montiel está marcando la diferencia para el equipo de Avellaneda. Y si hay que rescatar a alguien de Unión, lo marcamos nuevamente a Cristian Tarragona, por lo que contagia, por lo que se entrega. Realmente es un jugador que no negocia absolutamente nada en cuanto al esfuerzo.
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3: Ataca Independiente, saca a Vargas, golazo que baja, Menossi que también domina el juego y viene con Mateo del Blanco tocando la pelota para Tarragona a la mitad de la cancha, va con pelotazo largo para que se proyecte Lautaro Vargas por el sector derecho, lo persigue Pérez Cursi, se le fue a Lautaro Vargas, la pelota termina en el costado y la salida es para Independiente, desperdició un ataque Unión, no le encuentra la vuelta el equipo del Leonardo Carol Madrón. Y necesita ahora estacionarse en campo de Independiente. Lo intenta por lo menos, pero no puede.
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3: Jugando el balón y tomando la pelota en la mitad de la cancha, Tarragona otra vez. Tarragona baja, labura el partido con sus compañeros en la mitad de la cancha. Ludueña en el círculo central, abre juego para Mateo del Blanco. Viene por la izquierda, que se esconde el 10, levantó la cabeza Mateo, se frena. Otra vez para Ludueña. Ludueña jugando, Independiente que lo espera, el Castro hace Unión. Juega y domina para Profini. Profini que se quedó como zaguero central, ¿no? Jugó, se fue abajo. Tocó la pelota a Palacio. Palacio que va para Lautaro Vargas. Lautaro Vargas que engancha. Quiere meterse en el área. Otra vez Lautaro Vargas, pero está la marca de Zavala. Y sale Independiente. Lautaro Vargas no pudo. Zavala que sale. Ábalos que baja. Tomando la pelota al paraguayo por el lado izquierdo. También Independiente con el paraguayo hace el gasto. Jugó un poquito más atrás para que la tenga Zavala. Presiona Unión. Tenemos 32. Va Palacio. Unión tiene un hombre menos. Expulsado Maison Rodríguez. Palacio que le comete falta, tiro libre para Independiente Julio César.
4: Lo veo Rengo a Unión por el sector izquierdo. Recién Mateo Blanco reclamaba a alguien que se le acerque. Está solamente él y Menossi, obviamente, no siente esa posición y se tira hacia el medio, aislando prácticamente al 11 de Unión.
3: Algo le está faltando al Tate en esta noche en el Parque Independencia. Pierde 2-0.
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3: La opinión es de Andrés Marenoni en esta noche de fútbol por la radio.
1: Corrigió Leo Madelón con los jugadores que tenía en campo. Profini a la zaga, a la cueva, una posición que conoce. No resigna delanteros conociendo la necesidad. Un Menossi que se cierra a la hora de defender. Y Colazo es el que se recuesta por la izquierda para completar una línea de cuatro en la mitad de la cancha.
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3: Dos golazos de Independiente de tiro libre para estar ganando el equipo de Avellaneda 2-0. Viene Colazo, va Colazo con la pelota, Colazo. Le queda Menossi, Menossi jugando para Mateo del Blanco. Mateo del Blanco un poquito más atrás para que llegue Ludueña. Ludueña juega el balón para Palacio, se engancha Palacio, busca el arco, no puede entrar, termina en el suelo. Desperdició Unión con Palacio, regaló la pelota para que vaya Independiente, que se frena con Pérez Cursi. Jugó por el medio para que la tenga el equipo rojo de Avellaneda con Marcone. Marcone para Pérez Cursi, va jugando el mendocino. Viene por el lado izquierdo, Montiel que se le arrima. La pelota buscada para Pérez Cursi que picó, buscó el balón, intenta, no pudo buscar a Baldo. Intenta Independiente por el tercero, tocó el balón, viene Pérez Cursi. Allí está jugando Pérez Cursi por el lado izquierdo, tocó la pelota para Baldo. A Baldo para Pérez Cursi, todo Unión retrocede, la tiene Pérez Cursi, busca a Baldo, tocó por el medio, llegaba el chileno Gutiérrez y la pelota de Unión, la pelota de Mancilla que sale en 34 minutos 20.
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3: Dale, Tate, activate, Tate. Estás perdiendo 2-0, activate, Unión.
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3: Fedorco sacaba la pelota, Zavala que abre cancha. La tiene para Abaldo. Abaldo tocando hacia atrás para Valdés. Valdés que hace correr la bola para Fedorco. Viene Fedorco, el hombre nacido en Lanús, buscando y tocando el balón en el medio, Marcone. Marcone lo tiene cerca Pérez Cursi, pero Marcone va jugando y toca para Montiel. Montiel lo espera para el paraguayo. Ábalos apunta, quiere disparar, sale Mancilla que lo ahogó, pero estaba en posición adelantada el paraguayo Gabriel Ábalos, porque se venía el tercero de Independiente. Menos mal, Andrés, que estaba en posición adelantada.
1: Bueno, esto va a ocurrir permanentemente porque Unión está regalado atrás, sabe que tiene la necesidad de ir por el descuento. Independiente

0: de que espera su momento. Aquí estaba efectivamente adelantado, por lo menos lo que se ve a primera vista, el delantero de Independiente, pero también queda en claro que Independiente va a tener bastante de estas, porque Unión se adelanta y no resigna de esto de ir por el descuento.
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2: Quiso jugar la pelota Menossi, pero no construyó nada. La fue a buscar con Colazo, pero no consiguió nada. Viene Gutiérrez, el chileno, hizo un golazo de tiro libre. Metió el centro, pasado, pasadito. Nadie la tocó porque llegaba Ábalos y llegaba el uruguayo Abaldo. Pero la pelota terminó por última línea y sale Mancilla. Y sale con Lautaro Vargas, Unión jugando con un hombre menos. Maison Rodríguez expulsado, tenemos 36 del primer tiempo. Ganando Independiente 2-0, hay falta, dice Sebastián Zunino. Salida para Unión a la mitad de la cancha, en su terreno, pero no, en campo. Datengue la salida en la mitad de la cancha, sale con Profini, que juega de dos ahora, que está como zaguero, tocando la pelota, juega para Ludueña, viene Ludueña, Mateo de Blanco que se abre, Ludueña que se anima, pega la pelota en un hombre de Independiente que la tira fuera, lateral para el Tate.
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2: 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Tenemos 37 minutos de juego. 37 y está perdiendo el Tate por Copa Argentina. Está perdiendo, está dolorido Unión en este primer tiempo.
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2: La pelota va jugada sin prosperar para el conjunto de Independiente, y entonces la salida para Unión con Mateo de Blanco. Por el lado izquierdo Mateo tocando para Profini, que ahora oficia de zaguero central, como les marcaba Andrés hace un ratito, con la expulsión de Maison. Sacó la pelota larga Profini para que vaya buscando Unión, intentando con Colazo. Recupera la pelota y sale con el balón Pérez Curci, el mendocino, que saca número 16. Toca en el medio, la bocha de Abaldo. Jugó para Montiel, viene Montiel, hizo un golazo de tiro libre. Para Ábalos, viene buscando la pelota Ábalos, el paraguayo, no pudo. Está llegando primero Profini, que saca la pelota. Baja Tarragona para dar una mano, pero primero llega Zavala, y ahora recupera Unión, está Colazo, hace el gasto Tarragona, hace el gasto Colazo, que baja y juega para Lautaro Vargas, que viene jugando el balón y la rifó a la mitad de la cancha, y la gente de Unión que se enoja. Buen acompañamiento tiene el Tate esta noche en Rosario. Pelota por el aire, viene Mateo de Blanco, tocó hacia atrás para Ludueña, Ludueña para Mateo de Blanco por el sector izquierdo. Le pone ganas, le pone corazón Mateo de Blanco con la pelota en su poder. Y juega ahora la pelota para que vaya Palacio para Tarragona. Ahí viene Paturuzú, está solo contra todo Independiente. Cuando la defensa, Fedorco deja la vida y la tira por el costado, salida para el Tate.
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2: Va Menossi buscando, tira Menossi, rebota en un hombre Independiente, pegaba la pelota, pegaba en Valdés, intenta otra vez Unión, viene el centro, está Menossi otra vez, está Tarragona, pero no puede Unión. No puede Unión y sale jugando Marcone de contra. Se viene Marcone en 39 minutos de juego. 39 y toca la pelota para Ábalos. Se adelanta Independiente, que gana 2-0. Independiente sabe que Unión juega con un hombre menos en la cancha, expulsado Maison Rodríguez en este primer tiempo. Y entonces toquetea Independiente, que gana en Rosario por Copa Argentina.
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2: Brilla Independiente con goles de tiro libre de Montiel y Gutiérrez. Los dos goles de tiro libre, los dos golazos para Independiente.
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2: Sale Valdés, Sebastián Valdés jugando y tocando la pelota y abriendo la cancha para Facundo Zavala. Va saliendo el rosarino, que juega con la número 12 en Independiente, y toca para Matías Abaldo. Abaldo juega, corta la pelota por la izquierda para Montiel. Montiel que la cruza por el otro lado para Ábalos de cabeza. Intenta otra vez Independiente, le queda el balón al chileno Gutiérrez, jugó un poquito más atrás para Arias. La fónica de Fernando Coque Retamar nos está marcando 40. Tenemos 40, Iván Montiel. Qué buena pelota para Gutiérrez. Sale el arquero. Mancilla. Sale Mancilla porque Independiente va. Independiente va y Marenoni dicen 40 minutos de juego.
0: Le cuesta todo a Unión, le cuesta generar en ataque, le cuesta también defender los ataques de Independiente, que tiene paciencia, tiene la pelota, tiene el resultado. Todo lo que Mateo del Blanco genera por izquierda, lo que desequilibra, lo que va para adelante, es lo que le está faltando a Lautaro Vargas por derecha. Impreciso hasta para darle un pase a un compañero.
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2: Cometieron falta sobre Palacios, se enoja.
3: Sí, porque le cometió atrás a Palacios y la gente le reclama por estación al 22 de Independiente. Zunino no lo entendió así.
2: Tarragona que protesta y habla con Zunino, también llega Pitón, conversando Pitón con el árbitro.
3: Tarragona muy aplaudido por el público de Unión, obviamente está jugando a Llanero Solitario.
2: Exactamente, ¿se va a Arabia o no se va a Arabia? No viene esperado, buscando, viene al centro, va Ludueña, estaba Colazo, el remate de Profini, la tiró a la tribuna, el 41 de juego. Tiró la pelota afuera, lejos. Hay que prestarle atención. Hay que prestarle atención al Tate, que pierde 2-0 en Rosario.
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2: Salida para Independiente, tenemos 41-42. 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Viene con el balón, jugando con la pelota el conjunto rojo. Va saliendo con Fedorco. Fedorco que toca la pelota y va en la mitad de la cancha para el chileno Gutiérrez. Qué golazo que hizo Gutiérrez, los dos. El de Montiel también, uno más lindo que el otro. Para que Independiente le esté ganando a Unión 2-0. Independiente se estaciona en la mitad de la cancha.
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2: Saliendo Rodrigo Rey con pelotazo largo. El arquero santafesino de las parejas. Gana Colazo. Viene Pitón. Baja a entrar en contacto con la pelota Menossi. Pero otra vez va Independiente, que viene con Abaldo. Abaldo jugando y tocando el balón para que llegue Gutiérrez. Tiró para Ábalo. La dejó pasar. Llegaba Montiel. Y saca Lautaro Vargas. Casi el tercero. Casi el tercero. Ábalos intentó una maniobra engañosa para que aparezca por el otro lado un compañero y terminó quedando en Vargas porque llegaba el tercero de Independiente. Va Tarragona, pelea Tarragona, gana Marcone, el experimentado Marcone, jugando cortita la pelota para Zavala. Tenemos 43-11, viene el centro, está Gutiérrez, rebota la pelota, Mateo Blanco, Mancilla que sale como un bochófilo, Unión que se adelanta.
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2: Toca Pérez Cursi, el balón en el medio para Marcone. Marcone no tiene a Zavala, corta la pelota, cruza el balón para la mitad de la cancha con Facundo Zavala. Zavala que abre juego para Matías Zavaldo, el uruguayo nacido en Montevideo. Tocó el balón para Zavala. Zavala que viene por la izquierda, 43, casi 44 de juego. Metió el balón por bajo para Pérez Cursi, pero primero llega Menossi. Menossi abre juego para Palacios. Palacios intenta salir con esa pelota que pica y se va. Y entonces la salida es para Independiente por la izquierda.
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2: Tomando la pelota Independiente otra vez, 44 minutos 15. El balón es de Fedorco. Fedorco para Marcone. Marcone está en el círculo central. Estás en la radio, estás en LT10 Universidad, junto a Radio LT10 en YouTube, donde está Tamara Martínez, Rita y Débora Álvarez acompañándonos en esta noche de fútbol. Junto a FM Ideal Reconquista 94-9. Ludueña fue a buscar esa pelota. El gasto personal, individual de los jugadores de Unión sabiendo que tienen un jugador menos en la cancha, expulsado Mason Rodríguez, Julio César.
3: Sí, son arrestos individuales.
2: Tomando la pelota, buscando Ábalos. Se levanta la bandera, Baldo en posición adelantada. Salida para el Tate. Tenemos tiempo cumplido prácticamente en esta noche de fútbol. A ver cuánto adiciona el árbitro, el cuarto árbitro, Julio.
4: Un minuto más.
2: Viene Palacio, buscando para Tarragona. Tarragona abriendo la cancha. Se viene Unión, viene el centro, esperando para Colazo. Llega a área, sacando la pelota. Presiona Menossi. Recupera el balón Marcone. No pueden con Marcone. Muy buen partido de Marcone en este primer tiempo. ¡Upa! Pitón. Se le fue la mano a Pitón, yo pensé que iba a mostrar la roja, Julio, ¿eh?
3: Sí, lo que pasa es que no ha sancionado otra falta que le reclamaron a los jugadores de Unión. Está perdiendo con un hombre menos y casi se le fue la pierna a Mauro Pitón, que fue amonestado por su línea.
2: Necesita de la sanidad Marcone, lo van a atender a Marcone o se levanta.
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2: No pasó nada, se levantó rápido Marcone. De buen partido Andrés Marcone para manejar los tiempos ya, el tiempo adicionado por el árbitro.
0: Y está manejando todo Marcone ahora con espacios, también por supuesto saca a reducir lo que es capaz el volante central, haciendo jugar a su equipo y también por supuesto jugando.
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2: Señoras y señores, el árbitro Sebastián Zunino dijo basta, se terminó el primer tiempo, final de la primera parte, los jugadores de Unión se arriman a Zunino, todo el mundo de Unión. Otra amarilla, ¿para quién? No,
3: para Menossi.
2: Otra amarilla, tarjeta amarilla para otro jugador de Unión, esto termina mal. Está ganando Independiente 2-0, final del primer tiempo. Gana Independiente en Rosario por Copa Argentina, Andrés.
0: Todo lo que parecía que Unión iba a generar en el arranque del partido pareció ser solamente un espejismo. Esa jugada que hicieron Del Blanco, Menossi, que terminó justamente definiendo Menossi para lo que fue la primera acción, que terminó con Rey con una buena tapada, terminó siendo justamente un espejismo, porque luego Independiente, a partir de ese golazo de Montiel, de la infracción de Mason Rodríguez, de la amarilla, empezó a liquidar el encuentro del equipo de Avellaneda. Unión tuvo reacción, Unión estuvo en partido hasta la expulsión de Mason Rodríguez. Habrá que ver Unión si le da o no la nafta. Lo cierto es que hay un equipo que está demasiado nervioso contra otro que tiene todo a favor, el resultado, los espacios, y por supuesto no es el mejor de los escenarios para el equipo de Leo Madelón plantear el segundo tiempo. Me parece que hay que retrotraerse a lo que fue aquel partido con Lanús, donde Unión en inferioridad numérica pudo hacerle frente al equipo granate con aquel descuento de Tarragona, poniéndolo contra las cuerdas en los instantes final. Lo concreto es que esto parece demasiado cuesta arriba para el equipo rojiblanco, demasiado grande le quedó el partido, con la efectividad de Independiente en los tiros libres y también, por supuesto, con lo que a Unión le costó y con esa infantil expulsión de Mason Rodríguez, que justamente 12 amarillas que pagó muy cara el defensor rojiblanco, deja Unión con 10 y con un resultado adverso para el segundo tiempo.
2: Se terminó la primera parte, pierde Unión 2-0 en Rosario.
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13: Terminó el primer tiempo. Terminaron los primeros 45 minutos. Es tiempo de análisis, de conjeturas, de números. Es tiempo de calentar otra vuelta de mates o preparar una picada. Es tiempo de darnos una vuelta por los sanitarios. Es tiempo de saber qué pasa en el mundo deportivo.
14: Y lo que pasa en el mundo del deporte es que se confirmó la lesión del Dibu Martínez en el dedo de la mano derecha, en el dedo anular de la mano derecha, fractura pequeña para el Dibu Martínez, que se perderá los dos partidos amistosos previos al comienzo del Mundial, pero quédese tranquilo, mi amigo, porque va a estar presente en el partido ante Argelia en el debut por la Copa del Mundo. Lo que está pasando es que estamos en el descanso, en el partido que está perdiendo Unión ante Independiente 2-0 con dos golazos. Uno de Montiel a los 4 minutos del primer tiempo de tiro libre y el segundo de Gutiérrez también de tiro libre, poniendo el 2-0, recordando que fue expulsado Maison Rodríguez por el lado del equipo de Unión de Santa Fe. Ya se han jugado por 16avos de final de la Copa Argentina. Gimnasia le ganó 3-0 a Casuso, fue victoria de Midland, 2-1 ante el Deportivo Morón, esto fue a lo largo de los 90 minutos. También otro que ganó a lo largo de los 90 minutos fue Vélez, que derrotó 2-0 a Gimnasia y Tiro de Salta. En definición por penales, Banfield derrotó 6-5 a San Martín de Tucumán luego de igualar 1-1 a lo largo de los 90 minutos. Fue victoria de Platense también por penales, le ganó 4-3 a San Martín de San Juan luego de igualar 0-0 en los 90 minutos. Y fue victoria de Atlético Tucumán. En los 90 minutos le ganó 3-0 a Talleres y por ahora es rival de Independiente, que como decíamos vence 2-0 a Unión. Para el sábado, 15 horas, Gimnasia de Jujuy va a estar jugando ante Belgrano de Córdoba. También a las 4 de la tarde Instituto va a jugar ante Lanús. El domingo 31 de mayo van a estar jugando a las 14 horas Racing ante Defensa y Justicia, completando esta fase de 16avos de final. El sábado 6 de junio van a jugar San Lorenzo con Riestra. Resta aún definir el horario y la sede, en tanto que por ahora sin confirmar, Estudiantes ante Rosario Central, Independiente Rivadavia ante Tigre, River con Aldo Civi, Barraca Central ante Huracán y Sarmiento ante Boca. Hoy temprano, te lo contó Mariela Palero, Franco Colapinto largará 13º en la carrera sprint que lo tiene a George Russell, marcando la pole position, en tanto que Nicolás Barrone del equipo Van Amersfoort en la Fórmula 2 largará en el puesto número 12 en la carrera de mañana sábado en Canadá.
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14: Masi.
2: Sí, Damián.
14: En la tribuna de Unión, fíjese a su izquierda, hay una bandera.
2: Sí, exactamente. Vos sabés que yo iba a hablar, porque en la vorágine de la transmisión, ahora que tenemos un poquitito más de tiempo, ya llega el comentario del entretiempo de Andrés, hay muchos trapos de Unión acompañando al equipo. Muy buena respuesta tiene Unión en la compañía de su gente. Jamás caminará solo la gente de Colastiné, la gente de Videla. Pero hay una bandera muy particular en azul con letras blancas que dice la D, punto, Milito, pagá lo que debés. Tremenda bandera en un costado detrás del arco donde está la gente de Unión. Que tremendo, ¿eh? Pagá lo que debés, le dicen a Milito con esa bandera. A eso te ibas a referir, Damián.
14: Exactamente, sí, señor. Esa bandera que nos llamó la atención para lo que tiene que ver justamente con la deuda que está teniendo y lo que contaba Julio hoy en los chimentos, ¿no?
17: Pero, Damián, pagá la plata.
18: Vos sabés que hay que corroborar porque amonestó a varios futbolistas cuando terminó el primer tiempo, sí. Zunino.
2: Sí, estuvo Pitón, tuvo Tarragona hasta el final.
18: Me hablan de Mateo del Blanco. Yo vi a Menossi, no sé si es Menossi o Mateo del Blanco, pero amonestó por lo menos tres jugadores más.
2: El último en irse fue Tarragona, pero estaban sacados.
18: Sí, es más, creo que vino un jugador o un integrante del cuerpo técnico y discutió muy acaloradamente con Zunino.
2: ¿Por qué está perdiendo Unión en esta Copa Argentina para lo que es el fútbol en el Parque Independencia, en la ciudad de Rosario, en el Estadio Marcelo Bielsa? ¿Por qué está perdiendo Unión 2-0, Marenoni?
0: Demasiado castigo para el equipo de Leo Madelón, que llegó a Rosario con la intención de pisar fuerte, con la intención de revalidar lo que había sido en la anterior versión, en la anterior fase de Copa Argentina, lo que había manifestado Leo Madelón tras pasar a Agropecuario, de esto de pelear por el campeonato. Unión que salió con esa iniciativa de ser un equipo protagonista, de pelear la Independiente de igual a igual, de jugarle como le jugó, ¿por qué no?, en Avellaneda, donde lo sorprendió al equipo de Quinteros con aquel primer tiempo letal, de lo mejor que tuvo el equipo de Leo Madelón en lo que va del año. Sin embargo, le duró bastante poco al equipo dirigido por Leonardo Carol Madelón. Tuvo esa del arranque del partido donde se adelantó Independiente, Menossi ganó una pelota por izquierda, pudo combinar con Tarragona, llegó el cambio de frente, una jugada espectacular porque Unión utilizó todo el largo y el ancho del campo de juego. Menossi apareció solo contra Rey y sin embargo el arquero del Rojo estuvo más rápido, más preciso para quedarse con esa situación. Antes había llegado un remate de Profini que también el mismo arquero del equipo de Avellaneda se había quedado con el balón. Pero todo duró poquitos minutos porque a los 3 minutos, cuando se adelantó nuevamente Independiente, llegó una infracción pasible también de amarilla para Maison Rodríguez, eso hay que dejarlo en claro. Se paró frente a la pelota Montiel, parecía que la jugada era más para un derecho, para el perfil de un derecho. Sin embargo, los entendidos, los que conocen el puesto, dirán que la barrera no estuvo armada bien por Matías Mancilla, que el último hombre, es decir, el primero que se para en la línea del palo, no estuvo ubicado en esa posición. Por allí pasó el balón a una distancia, a una altura que quizás de haber un hombre parado en ese sector podría haber bloqueado lo que era el disparo de Montiel, pero terminó siendo un golazo, sobre todo por donde se ubicó la pelota que ejecutó Montiel. Unión, sin embargo, no se dejó amedrentar por esa diferencia en el marcador, se adelantó con un Tarragona haciendo un trabajo a destajo de elogiar, porque se brinda, como siempre, por el equipo, un Colazo que también estuvo en la misma sintonía, hay que decirlo, esa sociedad por momentos funcionó, Colazo se mostró gravitante también en los últimos metros, pero está claro que la apuesta de Madelón por contar con Menossi por izquierda no dio resultado en ningún momento, cuando estuvieron 11 contra 11, porque solamente por ese sector era Mateo del Blanco quien trepaba, y por una inercia lógica Menossi se cerraba a una posición de enganche, de enlace, pero está claro que Unión, con la no presencia de Brian Cuello por el sector izquierdo, pierde ese tándem, esa combinación que hacen con Menossi, con Del Blanco habitualmente, y está claro que Unión lo sintió, porque solamente fue hoy Del Blanco dependiente por ese sector. Cuando parecía que el partido estaba totalmente parejo, donde las fuerzas estaban alineadas, llegó una buena jugada de Ábalos, que con mucha sabiduría, con mucha sapiencia, se sacó de encima a Maison Rodríguez, que la primera reacción fue tomar del hombro al delantero paraguayo, al delantero de Independiente, a quien sufrió mucho en el partido pasado del torneo Apertura, y el árbitro con buen tino le mostró la segunda tarjeta amarilla a Maison Rodríguez. Quizás podría haber muñequeado, quizás podría haber dejado pasar la infracción. Lo concreto es que hay poco para reprocharle al árbitro del partido, a Sebastián Zunino, que le terminó mostrando la tarjeta amarilla, la segunda. Y ahí, por supuesto, hubo un quiebre decisivo del partido, del primer tiempo. Corrigió Madelón con la presencia.